La palabra de Dios en Apocalipsis 4 nos habla de la adoración celestial y dice en el versículo 8: y los cuatro seres vivientes tenían cada uno 6 alas y alrededor y por dentro estaban llenos de ojos y no cesaban día y noche de decir: Santo, Santo, Santo, Él es el Señor Dios Todopoderoso, el que era, el que es y el que ha de venir. Y siempre que aquellos seres vivientes dan gloria y honra y acción de gracias al que está sentado en el trono, al que vive por los siglos de los siglos, los 24 ancianos se postran delante del que está sentado en el trono y adoran al que vive por los siglos de los siglos y echan sus coronas delante del trono diciendo: Señor, digno eres de recibir la gloria y la honra y el poder, porque tú creaste todas las cosas y por tu voluntad existen y fueron creadas. Vemos la adoración celestial. Desde allí viene este canto: Santo, Santo, Santo. Pero aquí en la tierra Dios inspiró a un hombre para escribir su letra, Reginaldo Ebert. Fue un misionero y poeta originario de Inglaterra. Fue educado en bases de la Universidad de Oxford, donde se destaca en la poesía tanto en el latín como en el inglés. Fue ordenado en 1807 y trabajó durante 16 años en la parroquia donde su padre fue ministro. En 1823 fue enviado a la India y nombrado obispo de Calcuta, donde trabajó incansablemente por 3 años, hasta que el clima, los viajes y sus arduos deberes lo llevaron a un colapso y posteriormente a la muerte. Bueno, un poquito de la historia de este gran hombre de Dios. Escuchemos ahora esta letra en la voz y el estilo más actual de Steve Green. Santo, Santo, Santo.

Y después de escuchar este tenor de la música cristiana como es Steve Green, quiero contarles un poco acerca de el Concilio de Nicea. Este tuvo lugar en el año 325 con el orden del emperador romano César Flavio Constantino. Nicea estaba situada en Asia Menor, al este de Constantinopla. En el Concilio de Nicea, el emperador Constantino presidió un grupo de obispos y otros líderes de la Iglesia con el propósito de definir la naturaleza de Dios para toda la cristiandad y eliminar la confusión, la controversia y las disputas dentro de la Iglesia. El Concilio de Nicea afirmó rotundamente la deidad y eternidad de nuestro Señor Jesucristo y definió la relación entre el Padre y el Hijo como de una sola esencia. También afirmó la Trinidad, el Padre, Hijo y el Espíritu Santo fueron considerados como tres personas iguales y eternas. Constantino, que afirmó haberse convertido al cristianismo, convocó una reunión de obispos en Nicea para resolver algunas controversias crecientes entre los dirigentes de la Iglesia. Los temas que se debatían incluían la naturaleza de Jesucristo, la fecha correcta para celebrar la Pascua y otros asuntos. El debilitado Imperio Romano, ahora bajo el gobierno de Constantino, no podía soportar la división causada por años de discusiones fuera de control sobre diferencias doctrinales. El emperador veía las disputas dentro de la Iglesia no solo como una amenaza para el cristianismo, sino también para la sociedad. Por lo tanto, en el Concilio de Nicea, Constantino alentó a los líderes de la Iglesia a resolver sus desacuerdos internos y a convertirse en agentes de Cristo que pudieran traer nueva vida a un imperio atribulado. Bueno, de esta forma les hice una pequeña reseña del Concilio de Nicea, donde en el año 325 se afirma una verdad bíblica, que el Señor es santo, santo, santo, Dios en tres personas, bendita Trinidad. Eso, por supuesto, ya lo sabemos como creyentes, porque hemos entendido lo que dice la palabra de Dios, de nuestro Padre, Hijo y Espíritu Santo, esa Santísima Trinidad, y que nuevamente se afirma en este bello himno Santo, Santo, Santo, compuesto por Reginaldo Eber, un misionero anglicano que nació en Malpas el 21 de abril de 1783 y murió en India el 3 de abril de 1826. La primera edición completa de sus poemas apareció en Londres en 1841. Eber fue también autor de casi 60 himnos, algunos de los cuales, por su belleza, han obtenido amplia popularidad, entre los que cabe mencionar los siguientes: El Hijo de Dios sale a la guerra, El pan del mundo y Señor Dios Todopoderoso.

0: Con esta versión de Gabriela Cartulano, Santo, Santo, Santo, damos por finalizado el programa de hoy. Esperamos que este himno haya sido de gran bendición para su vida. Mi nombre es María Erika Hurtado. Dios los bendiga y sigan escuchando Himnos de Siempre, aquí por los 1460 de Nuevo Continente.
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0: Aquí está la hora exacta en toda Colombia a través de Nuevo Continente. Son las 7 de la noche y 46 minutos.
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0: En los 14:60 de Nuevo Continente, esta es la hora. Son las 8 de la noche y 2 minutos.
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0: Lectura de la Biblia en un año, versión Reina Valera 1960, para hoy 12 de septiembre. Libro de Ezequiel capítulo 8. Visión de las abominaciones en Jerusalén. En el sexto año, en el mes sexto, a los 5 días del mes, aconteció que estaba yo sentado en mi casa, y los ancianos de Judá estaban sentados delante de mí, y allí se posó sobre mí la mano de Jehová el Señor. Y miré, y aquí una figura que parecía de hombre, desde sus lomos para abajo, fuego, y desde sus lomos para arriba aparecía resplandor, el aspecto de bronce refulgente. Y aquella figura extendió la mano, y me tomó por las quejadas de mi cabeza. Y el Espíritu me alzó entre el cielo y la tierra, y me llevó en visiones de Dios a Jerusalén, a la entrada de la puerta de adentro que mira hacia el norte, donde estaba la habitación de la imagen del celo, la que provoca celos. Y aquí, allí estaba la gloria del Dios de Israel, como la visión que yo había visto en el campo. Y me dijo, «Hijo de hombre, alza ahora tus ojos hacia el lado del norte». Y alcé mis ojos hacia el norte, y aquí al norte, junto a la puerta del altar, aquella imagen del celo en la entrada. Me dijo entonces, «Hijo de hombre, ¿no ves lo que estos hacen, las grandes abominaciones que la casa de Israel hace aquí para alejarme de mi santuario? Pero vuélvete aún, y verás abominaciones mayores». Y me llevó a la entrada del atrio, y miré, y aquí en la pared un agujero. Y me dijo, «Hijo de hombre, cava ahora en la pared». Y cavé en la pared, y aquí una puerta. Me dijo luego, «Entra, y ve las malvadas abominaciones que estos hacen allí». Entré pues, y miré, y aquí toda forma de reptiles y bestias abominables, y todos los ídolos de la casa de Israel, que estaban pintados en la pared por todo alrededor. Y delante de ellos estaban 70 varones de los ancianos de la casa de Israel, y Jaazanías, hijo de Safán, en medio de ellos, cada uno con su incensario en su mano, y subía una nube espesa de incienso. Y me dijo, «Hijo de hombre, ¿has visto las cosas que los ancianos de la casa de Israel hacen en tinieblas, cada uno en sus cámaras pintadas de imágenes? Porque dicen ellos, no nos ve Jehová, Jehová ha abandonado la tierra». Me dijo después, «Vuélvete aún, verás abominaciones mayores que hacen estos». Y me llevó a la entrada de la puerta de la casa de Jehová, que está al norte, y aquí mujeres que estaban allí sentadas endechando a Tamuz. Luego me dijo, «¿No ves, hijo de hombre? Vuélvete aún, verás abominaciones mayores que estas». Y me llevó al atrio de adentro de la casa de Jehová, y aquí junto a la entrada del templo de Jehová, entre la entrada y el altar, como 25 varones, sus espaldas vueltas al templo de Jehová, y sus rostros hacia el oriente, y adoraban al sol, postrándose hacia el oriente. Y me dijo, «¿No has visto, hijo de hombre? ¿Es cosa liviana para la casa de Judá hacer las abominaciones que hacen aquí? Después que han llenado de maldad la tierra, se volvieron a mí para irritarme. He aquí que aplican el ramo a sus narices. Pues también yo procederé con furor. No perdonará mi ojo, ni tendré misericordia. Y gritarán a mis oídos con gran voz, y no los oiré». Ezequiel capítulo 9. Visión de la muerte de los culpables. Clamó en mis oídos con gran voz diciendo, «Los verdugos de la ciudad han llegado, y cada uno trae en su mano su instrumento para destruir. Y aquí que 6 varones venían del camino de la puerta de arriba que mira hacia el norte, y cada uno traía en su mano su instrumento para destruir. Y entre ellos había un varón vestido de lino, el cual traía a su cintura un tintero de escribano, y entrados, se pararon junto al altar de bronce. Y la gloria del Dios de Israel se elevó de encima del querubín, sobre el cual había estado, al umbral de la casa. Y llamó Jehová al varón vestido de lino, que tenía a su cintura el tintero de escribano, y le dijo Jehová, «Pasa por en medio de la ciudad, por en medio de Jerusalén, y ponles una señal en la frente a los hombres que gimen y que claman a causa de todas las abominaciones que se hacen en medio de ella». Y a los otros dijo, oyéndolo yo, «Pasad por la ciudad en pos de él, y matad, no perdone vuestro ojo ni tengáis misericordia. Matad a viejos, jóvenes y vírgenes, niños y mujeres, hasta que no quede ninguno. Pero a todo aquel sobre el cual hubiere señal, no os acercaréis y comenzaréis por mi santuario. Comenzaron pues desde los varones ancianos que estaban delante del templo, y les dijo: Contaminad la casa y llenad los atrios de muertos, salid. Y salieron y mataron en la ciudad. Aconteció que cuando ellos iban matando y quedé yo solo, me postré sobre mi rostro y clamé y dije: ¡Ah, Señor Jehová! ¿Destruirás a todo el remanente de Israel, derramando tu furor sobre Jerusalén? Y me dijo: La maldad de la casa de Israel y de Judá es grande sobremanera, pues la tierra está llena de sangre, y la ciudad está llena de perversidad. Porque han dicho: Ha abandonado Jehová la tierra, y Jehová no ve. Así pues, haré yo. Mi ojo no perdonará, ni tendré misericordia. Haré recaer el camino de ellos sobre sus propias cabezas. Y aquí que el varón vestido de lino que tenía el tintero a su cintura, respondió una palabra diciendo: He hecho conforme a todo lo que me mandaste. Ezequiel capítulo 10. La gloria de Dios abandona el templo. Mire, y aquí en la expansión que había sobre la cabeza de los querubines como una piedra de zafiro, que parecía como semejanza de un trono que se mostró sobre ellos. Y habló al varón vestido de lino y le dijo: Entra en medio de las ruedas debajo de los querubines, y llena tus manos de carbones encendidos de entre los querubines, y espárcelos sobre la ciudad. Y entró a vista mía. Y los querubines estaban a la mano derecha de la casa cuando este varón entró, y la nube llenaba el atrio de adentro. Entonces la gloria de Jehová se elevó de encima del querubín al umbral de la puerta, y la casa fue llena de la nube, y el atrio se llenó del resplandor de la gloria de Jehová. Y el estruendo de las alas de los querubines se oía hasta el atrio de afuera, como la voz del Dios omnipotente cuando habla. Aconteció pues, que al mandar al varón vestido de lino diciendo: Toma fuego de entre las ruedas, de entre los querubines, él entró y se paró entre las ruedas. Y un querubín extendió su mano de en medio de los querubines al fuego que estaba entre ellos, y tomó de él y lo puso en las manos del que estaba vestido de lino, el cual lo tomó y salió. Y apareció en los querubines la figura de una mano de hombre debajo de sus alas. Y miré, y aquí cuatro ruedas junto a los querubines, junto a cada querubín una rueda, y el aspecto de las ruedas era como de crisólito. En cuanto a su apariencia, las cuatro eran de una misma forma, como si estuviera una en medio de otra. Cuando andaban, hacia los cuatro frentes andaban. No se volvían cuando andaban, sino que al lugar a donde se volvía la primera, en pos de ella iban, ni se volvían cuando andaban. Y todo su cuerpo, sus espaldas, sus manos, sus alas y las ruedas, estaban llenos de ojos alrededor en sus cuatro ruedas. A las ruedas, oyéndolo yo, se les gritaba: ¡Rueda! Y cada uno tenía cuatro caras. La primera era rostro de querubín, la segunda de hombre, la tercera cara de león, la cuarta cara de águila. Y se levantaron los querubines. Este es el ser viviente que vi en el río Quebar. Y cuando andaban los querubines, andaban las ruedas junto con ellos. Y cuando los querubines alzaban sus alas para levantarse de la tierra, las ruedas tampoco se apartaban de ellos. Cuando se paraban ellos, se paraban ellas. Y cuando ellos se alzaban con ellos, porque el espíritu de los seres vivientes estaba en ellas. Entonces la gloria de Jehová se elevó de encima del umbral de la casa y se puso sobre los querubines. Y alzando los querubines sus alas, se levantaron de la tierra delante de mis ojos. Cuando ellos salieron, también las ruedas se alzaron al lado de ellos y se pararon a la entrada de la puerta oriental de la casa de Jehová, y la gloria del Dios de Israel estaba por encima sobre ellos. Estos eran los mismos seres vivientes que vi debajo del Dios de Israel junto al río Quebar, y conocí que eran querubines. Cada uno tenía cuatro caras y cada uno cuatro alas, y figuras de manos de hombre debajo de sus alas. Y la semejanza de sus rostros era la de los rostros que vi junto al río Quebar, su misma apariencia y su ser. Cada uno caminaba derecho hacia adelante. Ezequiel, capítulo 11. Reprensión de los príncipes malvados. El Espíritu me elevó y me llevó por la puerta oriental de la casa de Jehová, la cual mira hacia el oriente, y aquí a la entrada de la puerta 25 hombres, entre los cuales vi a Hasanías, hijo de Azur, y a Pelatías, hijo de Benaía, principales del pueblo. Y me dijo: Hijo de hombre, estos son los hombres que maquinan perversidad y dan en esta ciudad mal consejo, los cuales dicen: No será tan pronto, edifiquemos casas, esta será la olla y nosotros la carne. Por tanto, profetiza contra ellos, profetiza, hijo de hombre. Y vino sobre mí el Espíritu de Jehová y me dijo: Di, así ha dicho Jehová, así habéis hablado, oh casa de Israel, y las cosas que suben a vuestro espíritu, yo las he entendido. Habéis multiplicado vuestros muertos en esta ciudad, y habéis llenado de muertos sus calles. Por tanto, así ha dicho Jehová el Señor: Vuestros muertos que habéis puesto en medio de ella, ellos son la carne, y ella es la olla, mas yo os sacaré a vosotros de en medio de ella. Espada habéis temido, y espada traeré sobre vosotros, dice Jehová el Señor. Y os sacará de en medio de ella, y os entregará en manos de extraños, y haré juicios entre vosotros. A espada caeréis, en los límites de Israel os juzgaré, y sabréis que yo soy Jehová. La ciudad no será por olla, ni vosotros seréis en medio de ella la carne. En los límites de Israel os juzgaré, y sabréis que yo soy Jehová, porque no habéis andado en mis estatutos, ni habéis obedecido mis decretos, sino según las costumbres de las naciones que os rodean habéis hecho. Y aconteció que mientras yo profetizaba, aquel Pelatías, hijo de Benaía, murió. Entonces me postré rostro a tierra y clamé con gran voz y dije: ¡Ah, Señor Jehová! ¿Destruirás del todo al remanente de Israel? Y vino a mí palabra de Jehová diciendo: Hijo de hombre, tus hermanos, los hombres de tu parentesco y toda la casa de Israel, toda ella son aquellos a quienes dijeron los moradores de Jerusalén: Alejaos de Jehová, a nosotros es dada la tierra en posesión. Por tanto di: Así ha dicho Jehová el Señor: Aunque les he arrojado lejos entre las naciones y les he esparcido por las tierras, con todo eso les seré por un pequeño santuario en las tierras a donde lleguen. Di por tanto: Así ha dicho Jehová el Señor: Yo os recogeré de los pueblos y os congregaré de las tierras en las cuales estáis esparcidos, y os daré la tierra de Israel. Y volverán allá, y quitarán de ella todas sus idolatrías y todas sus abominaciones. Y les daré un corazón, y un espíritu nuevo pondré dentro de ellos. Y quitaré el corazón de piedra de en medio de su carne, y les daré un corazón de carne, para que anden en mis ordenanzas, y guarden mis decretos y los cumplan, y me sean por pueblo, y yo sea a ellos por Dios. Mas a aquellos cuyo corazón anda tras el deseo de sus idolatrías y de sus abominaciones, yo traigo su camino sobre sus propias cabezas, dice Jehová el Señor. Después alzaron los querubines sus alas, y las ruedas en pos de ellos, y la gloria del Dios de Israel estaba sobre ellos. Y la gloria de Jehová se elevó de en medio de la ciudad, y se puso sobre el monte que está al oriente de la ciudad. Luego me levantó el Espíritu y me volvió a llevar en visión del Espíritu de Dios a la tierra de los caldeos, a los cautivos, y se fue de mí la visión que había visto, y hablé a los cautivos todas las cosas que Jehová me había mostrado.
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3: Muy bien, veamos si esto tiene sentido. Si usted está casado, Dios le ha unido con una persona imperfecta. Una persona cuyas imperfecciones están designadas para exponer áreas en las que usted debe crecer espiritualmente. Aquí está Gary Thomas.
4: Una de las claves, ya que tenemos estas autorrevelaciones, es que aprendemos a atesorar a nuestra esposa o a nuestro esposo por proveer ese rol en lugar de resentirlo, lo cual es muy fácil hacer, resentir el hecho de que no son absolutamente perfectos. Aprendemos a atesorar su valor como un hermano o una hermana en Cristo que nos ayuda a ver dónde debemos crecer.
3: Esto es Vida en Familia Hoy. Nuestro anfitrión es Dennis Rainey y yo soy Roberto Lepín. En su matrimonio, ¿está Dios más preocupado de su felicidad o de su santidad? Durante esta serie hablaremos sobre el matrimonio, y no sé si recuerdas esto, Dennis, pero hace algunos años estuve dirigiendo los devocionales para el personal aquí en Vida en Familia y estaba hablando sobre el tema de la adoración. Acababa de terminar de leer un excelente libro llamado Caminos Sagrados, escrito por un hombre llamado Gary Thomas.
5: Lo recuerdo.
3: Así que me puse a compartir lo que había aprendido de este libro acerca de las distintas formas en que la gente adora a Dios, de los diferentes estilos de adoración, por decirlo así, y todos ellos se encuentran en las Escrituras. Y recuerdo que, cuando terminé, la gente se me acercaba para preguntarme, ¿cómo se llama ese autor? ¿Cuál es el nombre del libro? Y realmente tuvo un impacto este libro en muchos de nuestros amigos, y varios meses más tarde llegó a mi escritorio un libro llamado Matrimonio Sagrado, y nuevamente escrito por Gary Thomas. Lo leí y me pareció muy bien escrito y además profundo en su contenido. Es algo de lo que deberíamos hablar aquí en Vida en Familia Hoy, entonces me dije. Por eso es que tú y yo estuvimos de acuerdo en invitar a Gary Thomas para que nos acompañe y sea nuestro invitado especial, Dennis.
5: Bienvenido, ¿verdad?, al programa, Gary.
4: Gracias, Dennis, gracias.
5: Esa sí que fue una presentación. Debo decirles a aquellos oyentes que no han leído ninguna de las obras de Gary, que escucharán de él no solo en los próximos días durante el programa, sino que van a escuchar más sobre él como escritor en el futuro.
3: Ajá.
5: Ah, él tiene una pluma muy aguda. Y hace unos momentos, fuera de micrófonos, estábamos conversando y, Gary, tú mencionaste que para ti escribir es como una experiencia de adoración. Nunca había escuchado a un escritor describir su trabajo como adoración, pero es grandioso y es también un hermoso concepto.
4: Bueno, una de mis películas favoritas de siempre es Carrozas de Fuego. Y ahora se ha convertido en un cliché la frase que dijo Eric Liddell: cuando corro, siento al Señor complacido. Y suena un poco gracioso decirlo, pero de muchas maneras yo digo que cuando escribo, siento al Señor complacido. De hecho, mi esposa me sorprendió un jueves cuando terminaba el plazo para mi próximo libro y tomé el viernes libre para hacer algunos detalles administrativos. Y el lunes temprano por la mañana, mi esposa Lisa me preguntó: ¿en qué estás trabajando? Y le tuve que confesar un poco cohibido: bueno, se me vino una nueva idea y simplemente es difícil para mí detenerme en algunas ocasiones, porque tengo la sensación de que esto es lo que Dios me ha llamado a hacer. Fue para esto que Él me creó.
5: Oh, estamos emocionados de que lo hayas hecho. Gary es el fundador del Centro para la Espiritualidad Evangélica y ha escrito otros libros. Si hubiera un versículo que realmente pudiera convertirse en el hilo conductor de toda esta serie, ese sería 2 Corintios capítulo 5, versículo 15. Y no sé, Roberto, porque nunca hemos utilizado este versículo con una serie sobre el matrimonio. Esto surgió en realidad del libro de Gary.
2: Ajá.
5: El apóstol Pablo escribe, y él murió por todos, para que los que viven ya no vivan para sí, sino para el que murió por ellos y fue resucitado. 2 Corintios 5:15. Gary, ¿tú realmente crees que el matrimonio no fue diseñado para nuestra felicidad, sino para algo completamente diferente?
4: Así es, así es. En realidad, el subtítulo del libro es ¿y si Dios diseñó el matrimonio para hacernos santos y para hacernos felices? Ahora, no creo que la felicidad y la santidad se excluyan mutuamente, ¿no? De hecho, creo lo contrario. En mi opinión, es cuando tenemos vidas obedientes que tendremos las vidas más felices y llenas de gozo. En realidad, otro versículo que pienso que sería un buen hilo conductor para toda la serie se encuentra en Mateo capítulo 6, cuando Jesús dice, «Más bien busquen primeramente el reino de Dios y su justicia, y todas estas cosas les serán añadidas». Por supuesto, Dios quiere que seamos felices. Dios quiere que llevemos vidas plenas y matrimonios realizados. Pero Él dice que para llegar a ese punto, debemos tener nuestras prioridades en el orden apropiado. Lo primero que debemos buscar es el reino de Dios. Nos fijamos la meta de agradar a Dios y a su justicia. La segunda cosa que debe preocuparnos es, ¿estoy creciendo en santidad? ¿Estoy creciendo en justicia? Y cuando lo hacemos, todas las demás cosas también nos serán añadidas. Y esa es la

0: antes de poder realmente apreciar a Lisa y entender todo lo que Dios me había dado a través de ella. Entonces pude aprender a atesorar, honrar y respetar a mi esposa en todo aspecto.
1: Ana María y yo hemos estado casados por más de 10 años y no estábamos involucrados en vida en familia cuando nos casamos. Teníamos una reunión de un grupo pequeño de nuestra iglesia, nos reuníamos cada 2 semanas y algunos amigos míos me dieron un estudio de constructores del hogar para una prueba de mercado. Tú recuerdas cuándo fue esto, Denis. No nos conocíamos todavía, pero vida en familia estaba comenzando a probar estos estudios de constructores del hogar.
2: Es cierto, Roberto, y creo que eso fue después del diluvio.
1: Bueno, Denis, en el grupo pequeño nos dijeron, quizá podrían usar estos materiales con el grupo pequeño. Bueno, de hecho, estábamos preparándonos para hacer algo acerca del matrimonio, y el grupo había dicho, hagámoslo. Entonces pensé, bueno, solo voy a usar este libro de constructores del hogar como uno de los recursos para escribir mis notas para cualquier cosa de la que vayamos a hablar. Y recuerdo que comencé a leer uno de los primeros estudios de constructores del hogar, que resultaba justamente el principio del que Gary está hablando. Y fue uno de esos momentos en los que uno se sienta para atrás en la silla y se aparta del escritorio y solo analicé. Nunca había pensado en eso. Nunca había pensado en eso. Oh. Nunca había pensado en el hecho de que mi matrimonio no era principalmente para mi contentamiento y mi felicidad, sino que era principalmente para la gloria de Dios. Uh-huh. Es de eso que hablamos en la conferencia matrimonial de Vida en Familia. El propósito primordial del matrimonio es reflejar la imagen de Dios. Y de repente el matrimonio entró en un nuevo nivel de entendimiento y perspectiva. Y como resultado, cambiaron todas las cosas, Denis.
2: Así es, Roberto. Y ese punto de vista trascendente del matrimonio nos hace elevarnos por encima de lo mundano y nos ancla de nuevo en aquel que lo diseñó en primer lugar. Y si usted no tiene un punto de vista trascendente de por qué Dios creó el matrimonio, su matrimonio va a comenzar a hundirse cada vez más.
0: Bueno, recuerdo la noche que Lisa y yo nos comprometimos. Para nosotros fue un momento muy santo en particular. Teníamos ese sentido de asombro y maravilla por lo que Dios nos había dado, por lo que Dios había hecho y por esta compenetración de dos almas. Nunca antes había sentido una intensidad de esa clase. Y oramos, como muchas jóvenes parejas cristianas lo hacen. Señor, llévanos a donde quieras que vayamos. Haz con nosotros lo que tú quieras que hagamos. El objetivo de nuestra vida es servirte y edificar tu reino. Buscar en primer lugar el reino de Dios. Bueno, adelantando rápidamente los 10 próximos años, estábamos en una casa en el norte de Virginia, justo a las afueras de Washington, D.C. Yo trabajaba para un ministerio cristiano, haciendo lo que se esperaba de alguien que trabaja para un ministerio cristiano, y teníamos en ese tiempo 2 hijos pequeños. Los viernes en la noche se habían convertido, según nuestra rutina, en noches acaloradas para lavar la ropa o ver una película o algo así, ¿no? Eso no era todos los viernes, pero sí la mayoría de ellos. Así que, un viernes por la noche, los niños estaban en cama y sabíamos que teníamos que lavar un poco de ropa. Yo tenía que ir a la puerta de la habitación de mis hijos, pero me detuve y le pregunté a Lisa, «Lisa, ¿qué película quisieras ver esta noche?». Y ella respondió, «¿Qué tal si vemos una comedia romántica agradable?». Y yo me encogí de hombros. Las últimas 3 películas que habíamos visto eran comedias románticas y sentía que me iba a morir si tenía que pasar 2 horas viendo a otra pareja imposiblemente hermosa que se conoce bajo circunstancias increíblemente improbables, que se enamoran perdidamente porque sopla el viento y todas esas cosas. Uno ya sabe qué es lo que va a pasar en estas películas. Tenemos a 2 personas demasiado atractivas que se conocen, se enamoran, tienen una pelea, se vuelven a enamorar y esa es toda la película.
2: Claro, claro.
0: Así que me volví a Lisa y le dije, «Tengo que ser honesto contigo, cariño. Necesito ver que estalle al menos un edificio y que por lo menos 3 automóviles choquen. Y si en medio de eso puede haber un poco de romance, bueno, entonces podría tolerarlo».
2: Nuestro ingeniero de sonido tiene sus 2 pulgares hacia arriba en señal de aprobación por el estallido del edificio y el choque de los automóviles.

0: Entonces fui a recoger las llaves del automóvil, di un paso fuera de la puerta, era de noche, y recuerdo que me puse a pensar, ¿cuándo fue que Dios cambió el mundo a través de nosotros? Llévanos a donde quieras que vayamos, haz con nosotros lo que quieras hacer. ¿Cuándo se convirtió eso en hay que decidir si será Julia Roberts u otro actor para la película de hoy? No había ningún letrero de neón que dijera, esta es la dirección a la que tienen que dirigirse. No había ninguna valla que dijera, vayan a la izquierda por aquí. Simplemente me sentía como que, esto es servir al Señor, pagar una hipoteca, criar hijos, esto es lo que ocurre. Y creo que la verdad trascendente de la que estás hablando cambiará nuestras actitudes cuando enfrentamos esa realidad.
1: Estaremos junto a Gary Thomas nuevamente en el próximo programa de Vida en Familia Hoy. Estuvimos junto a usted, Vicente Vieira como Dennis Rainey, Amed Otero Prado como Gary Thomas y quien les habla, Duval Rueda, interpretando a Roberto Lepín. Que Dios le bendiga.
2: ¡Qué cosa!

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1: En los 14:60 de Nuevo Continente, esta es la hora. Son las 8 de la noche y 47 minutos.
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6: En los 14:60 de Nuevo Continente, esta es la hora. Son las 8 de la noche y 56 minutos.

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3: Segunda carta de San Pablo a los Tesalonicenses. Segunda de Tesalonicenses 1.
4: Pablo, Silas y Timoteo, a la iglesia de los Tesalonicenses, en Dios nuestro Padre y en el Señor Jesucristo. Gracia y paz a ustedes de parte de Dios el Padre y del Señor Jesucristo.
5: Siempre debemos dar gracias a Dios por ustedes, hermanos, como es justo, porque su fe se acrecienta cada vez más y el amor de cada uno por los otros es cada vez mayor. Por eso hablamos de ustedes con satisfacción entre las iglesias de Dios, por su perseverancia y fe en todas las persecuciones y pruebas que soportan.
4: Todo esto es prueba de que el juicio de Dios es justo. Y por consiguiente a ustedes se les considerará dignos del reino de Dios, por el cual están sufriendo. Dios es justo y pagará con sufrimiento a quienes los hacen sufrir a ustedes, y les dará descanso a ustedes que sufren, como también a nosotros. Esto sucederá cuando el Señor Jesús se manifieste desde el cielo entre llamas de fuego con sus poderosos ángeles. Él castigará a los que no conocen a Dios y no obedecen al Evangelio de nuestro Señor Jesús. A estos se les castigará con destrucción eterna y se les excluirá de la presencia del Señor y de la majestad de su poder en el día en que venga para ser glorificado en sus santos y admirado entre todos los que hayan creído. Esto los incluye a ustedes, porque creyeron el testimonio que les dimos.
5: Conscientes de esto, oramos constantemente por ustedes, para que el Señor los considere dignos del llamamiento que les ha hecho, y que Él cumpla por su poder todo propósito de ustedes que sea bueno y toda obra producida por la fe de ustedes. Oramos así, a fin de que el nombre de nuestro Señor Jesús sea glorificado en ustedes, y ustedes en Él, conforme a la gracia de nuestro Dios y del Señor Jesucristo.

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10: Nuevo Continente te informa la hora Bogotá, Lima, Quito. Son las 10 de la noche y 5 minutos.
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6: 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En Nuevo Continente son las 11 de la noche.

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1: Este es nuestro programa Mujeres de Esperanza. Te damos la bienvenida y deseamos que durante esta media hora te sientas acompañada. Gracias por estar allí y ser parte de nuestro círculo de amigas.
2: Hola, amiga, ¿cómo estás? ¿Cómo has pasado estos días? Esperamos ser de buena compañía, aunque más no fuera por esta media hora. Queremos hablar hoy acerca de un tema muy candente y desgraciadamente muy doloroso. Nos referiremos al abuso entre las personas, especialmente el abuso que sufren muchas mujeres y niñas en nuestras sociedades. ¿Te has preguntado por qué en un mundo tan moderno y comunicado suceda muy a menudo el abuso verbal, físico, sexual y emocional? ¿Por qué tanta violencia y falta de respeto entre los seres humanos? ¿Por qué sucede eso?
3: Amiga, permanece con nosotras, pues tenemos mucho para decir. Quizás quieras compartir alguna experiencia personal tuya que sirva de ayuda para otras mujeres. Si lo deseas, puedes entrar al Facebook de Proyecto Ana y dejarnos tus comentarios allí. Escucharemos algunas canciones que esperamos disfrutes y mucho más durante esta media hora de programa. Gracias por tu compañía.

0: tenía que llegar hasta la otra acera y por la mitad de la calle me crucé con un padre y su hijo adolescente, que venían en sentido contrario. El jovencito con sus hombros caídos y cabeza gacha, el hombre con su rostro lleno de enojo. Me dolió escuchar al padre decir: «Eres un estúpido. Cuando tienes que hablar, no lo haces. Eso es lo que eres, un estúpido». Y lo decía con fuerza y mucho énfasis. Por cierto, yo no sabía qué estaba pasando entre ellos, pero me dolió que un padre se dirigiera de ese modo a su propio hijo. ¿Sería realmente un estúpido o no supo cómo responder frente a una situación que tuvo que enfrentar momentos antes? ¿Qué te parece, amiga? ¿Le hablas de ese modo a tus hijos? Menospreciar de esa manera a una persona con palabras es un modo de violencia verbal, que causa un efecto muy negativo en el que recibe esos descalificativos. En el caso del adolescente del cual te hablé, supongo que le produjo un sentimiento de fracaso, rechazo e incapacidad.
1: Lamentablemente, es algo que pasa más a menudo de lo que creemos. Cuando una persona se enoja, pierde el control de su lengua y es posible que use una batería de malas palabras que acribillan a quienes tiene delante. Recuerdo haber ido al mercado a buscar algunos alimentos. Caminando entre las góndolas, iba una madre con su niño pequeño. A él le llamaba la atención todo lo que estaba en los estantes. Al llegar de los juguetes, quiso tocar y jugar con cada uno. En un momento, los peluches estaban todos por el suelo. Me pareció muy divertido ver al niño tan feliz de poseerlos a todos. Pero imagínate a su mamá, el enojo de la señora era inmenso. Se puso nerviosa y comenzó a decirle de todo, cosas tales como: «Tonto, estúpido, idiota, eres un niño insoportable, no te traigo más conmigo, ya no te soporto». Miré al pequeño y me dio mucha tristeza. Pude ver sus ojos llenos de lágrimas y su boca temblando. Dejó de jugar y siguió a su mamá, pero parecía un perrito golpeado.
0: ¿Es que la mamá le pegó a su hijo?
1: No, eran solo palabras y la manera tan enojada como las dijo. Creo que las palabras que decimos pueden realmente lastimar a alguien. Quizás produzcan más dolor que un golpe en el cuerpo. Creo que hay muchas personas hoy día que tienen sus corazones heridos por cosas mal dichas acerca de ellas. Seguramente todas podremos recordar alguna vez en que nos han herido con palabras y nos ha dolido mucho.
0: Podemos llamarle a eso un abuso verbal, o sea que cuando una persona tiene más poder, usa ese poder para complacerse a sí misma. Lo hace de tal manera que lastima y molesta a una persona que es más frágil o débil que ella.
1: Puede significar eso y mucho más. Puede ser una persona más fuerte y más grande que usa la fuerza, pero podría referirse a la posición dentro de un trabajo, como por ejemplo un jefe o supervisor. Podría ser alguien más rico o tener más autoridad. Ellos tienen el poder de lograr que tu vida sea más difícil y miserable.
0: He sabido de personas que te manipulan para sacarte dinero, te extorsionan y otros como soldados de la guerra que fuerzan a las mujeres a tener sexo con ellos.
1: Todo eso que hemos mencionado ciertamente es un abuso y el abuso sexual es uno de los peores. Nadie tiene el derecho jamás de forzar o asustar, engañar a otra persona a un contacto físico si ella no lo desea. A los niños pequeños es necesario enseñarles y advertirles que no deben irse con personas que ellos no conocen o les resultan extrañas.
0: Ese es un muy buen consejo, pero tristemente a menudo no se trata de un extraño, sino alguien en la familia o amigo de la familia que demanda sexo o molesta a los niños que tienen menos poder para decir que no. Los niños no comprenden todo lo que significa el contacto sexual y sus pequeños cuerpos y mentes no están prontos para eso. Nunca es correcto que una persona mayor los use de esa manera. Si un niño abraza a un adulto, jamás es una invitación a tocarlo de la manera incorrecta ni invitar al niño para que toque al adulto de manera incorrecta.
1: He hablado con muchos adultos, tanto hombres como mujeres, quienes han sido profundamente dañados en sus corazones y mentes debido al abuso sexual cuando fueron niños. Por lo general, el abusador les ha dicho que es la falta de ellos y que deben mantenerlo en secreto. Esa clase de secreto está mal, no deben de guardarlo consigo mismo. Si tú o alguien a quien conoces ha sido o está siendo abusado de esa manera, busca a alguien en quien confías y cuéntale lo que estás pasando. Los niños merecen protección contra esa clase de actitudes crueles. En la palabra de Dios, la Biblia, Jesús dijo que Dios castigará a aquellos que cometen cosas malas contra los niños. Jesús ama a los niños y odia este mal.
0: Esto es algo muy serio. ¿Cuántas veces me lleva a rogarle a Dios debido a este terrible mal que sucede a las personas? Es un tema acerca del cual no nos gusta hablar, pero sucede en cualquier parte del mundo y en muchas culturas. Si lo mantenemos en secreto, estamos ayudando a los abusadores a continuar lastimando a personas inocentes, por lo general a las mujeres y a las niñas. Sacarlo a la luz es el primer paso para cambiar.
1: Se necesita mucho coraje, pero no siempre la violencia se da con palos y puños. Personas bien educadas pueden usar palabras habilidosas para herir o engañar a otros. Padres, maestros o líderes religiosos, quienes enseñan a los niños a obedecer, pueden usar su posición para conseguir lo que quieren para sus propios deseos.
0: Pensemos un momento ahora acerca de las palabras que usamos. ¿Puedes recordar cuándo fue la primera vez que te sentiste realmente herida por palabras? ¿Puedes recordar lo que te han dicho y cómo te has sentido? Estoy segura que algunos recuerdos vienen a tu mente. Tal vez aquellos mismos sentimientos se levantan otra vez aún ahora. Tendemos a recordar las veces cuando nuestros sentimientos fueron heridos, aun cuando olvidamos lo que realmente sucedió en ese momento. Esas palabras pueden permanecer con nosotras y aún resonarán en nuestras mentes. Años más tarde, podrán parecernos tan reales. Hay padres que gritan a sus hijos pequeños cuando se enojan y por algo y les dicen, «Eres un inútil». Pasando el tiempo, ese hijo crecerá pensando que no es bueno para nada y no merece el amor de nadie. El mundo le parecerá un lugar peligroso para él. Podrá sentirse temeroso y con miedo de decir lo que piensa, o no tendrá el valor de iniciar cosas nuevas. O puede llegar a ser un amargado y enojado con la vida y con dificultad de amar. Y por supuesto, cuando crezca y llegue a ser padre, no sabrá ser un buen padre.
1: Pero los padres necesitan corregir a los hijos, disciplinarlos. Te preguntarás cuál es la diferencia entre disciplina y abuso. Bueno, debes saber que la disciplina está para enseñar a tu hijo importantes lecciones. El abuso es más acerca de lo que tú quieres lograr para ti misma.
0: Sí, es así. La disciplina podría ser un castigo, como por ejemplo mandar al niño a su cuarto por un momento si no se portó correctamente o no hace caso a lo que le pedimos. Por ejemplo, le dices que ponga las cosas en la mesa para la cena y él se niega a ayudar. Le hace bien al hijo aprender a poner la mesa. Como es desobediente, será disciplinado enviándolo al dormitorio por un momento o se le impide mirar su programa favorito. Por lo general, no disfrutamos disciplinando a nuestros hijos y ellos tampoco lo disfrutan, pero en el correr del tiempo produce un buen fruto en su vida.
1: Eso es muy cierto. Yo agradezco a mis padres que me hicieron estudiar y además me enseñaron lo que es correcto y aún a veces me han castigado y se lo agradezco. Así que cuando necesites corregir a tus hijos, trata de mostrarles qué es lo que hicieron mal y castigarles si fuera necesario, pero no lo hagas con enojo ni golpeándoles. No los llames con palabras hirientes y siempre permíteles saber que los amas, amiga. ¿Qué piensas en cuanto a lo que los niños más necesitan? Es cierto que necesitan comida, ropa, un hogar, jugar. Pero más que eso, necesitan ser enseñados cuál es la manera correcta de comportarse. Y mucho más aún, necesitan saber que tú los valoras, los escuchas y los respetas. Necesitan saber que son amados por lo que son, aunque a veces hagan cosas equivocadas, erradas.
0: Pienso que aún nosotras, las personas adultas, necesitamos todas esas cosas también para ser valoradas, respetadas y sentirnos amadas. A través de toda nuestra vida podemos sentirnos heridas por palabras dichas por alguien, ya sea en el trabajo, en la calle, pero mucho más por alguien que dice amarnos y nos lastima con expresiones crueles, ordinarias o dice cosas no ciertas acerca de nosotras. Palabras maldichas a veces duren más que una cachetada en la cara.
1: Hay un proverbio que dice, manzana de oro es la palabra dicha como conviene. Cuidemos nuestro vocabulario para no lastimar a quienes nos rodean. ¿Deseas escribirnos? hazlo a mujeres@transmundial.org o una carta a Mujeres de Esperanza, casilla de correo 5051 Montevideo, Uruguay. Búscanos en rtm360.org y déjanos tus comentarios. Disfrutemos un poco de música y luego tenemos más para decir.

Hemos hablado bastante acerca del abuso físico, verbal y sexual. Veamos juntas ahora qué piensa Dios acerca del abuso, cómo lo ve. ¿Cómo piensas se siente Dios cuando ve a niños inocentes o adultos siendo abusados? Es claro que las personas que abusan de otras personas no muestran ningún respeto. Tratan a las personas como cosas para ser usadas. Eso está muy mal a los ojos de Dios. Los profetas de Dios en el pasado han escrito que el Señor está muy enojado con aquellos que usan su poder para lastimar y explotar a otros. La Biblia nos enseña que Dios hizo a todas las personas a su imagen, como Él de alguna manera. Él dice que tú eres única y especial. No eres una cosa, un objeto. Eres una persona y Dios quiere ser tu amigo. Debes saber que Dios te ama mucho, aun cuando te equivocas y haces algo que no está bien. Su palabra nos dice que nos ama con amor eterno. Puede enseñarte lecciones en la vida para ayudarte a ser una mejor persona, pero nunca se torna en tu contra. No pierde la paciencia ni usa su poder para lastimarte egoístamente. Nos dice la Biblia que sus planes son para prosperarnos y no para dañarnos. Él quiere darte un futuro y una esperanza. Si tienes malos recuerdos de palabras abusivas, puedes pedirle a Dios que te sane de esos recuerdos y ponga palabras de amor en su lugar. Si estás siendo abusada ahora mismo, no creas las mentiras que las personas puedan decirte. Recuerda así que eres preciosa para Dios, tan preciosa que Él dio a su Hijo Jesús para que muriera en la cruz por ti y por mí, para que tú y yo pudiéramos ser sus hijas especiales. Jesús enseñó a sus seguidores a mostrar amor e interés por aquellos que son más débiles, tratar de proteger a los que no tienen poder o influencia y hablar por ellos. Jesús defendió a los niños y a las mujeres, ayudó a los pobres, a los rechazados y sin poder. Quiero que escuches esta historia de la Biblia acerca de Jesucristo. Dice así: muy de mañana Jesús volvió al templo. Todo el pueblo venía a él y sentado les enseñaba. Algunos líderes de la comunidad le trajeron a la fuerza a una mujer y le dijeron a Jesús: mírala, esta mujer ha sido sorprendida en el mismo acto del adulterio. Ahora bien, en la ley, Moisés nos mandó apedrear a las tales. Tú, pues, ¿qué dices? Esto decían para probar a Jesús y para tener de qué acusarle. Jesús miró a la mujer y sintió compasión por ella. Era una mujer que no tenía poder en la ciudad. Quizás fue forzada o engañada para estar con un hombre en ese momento. ¿Y dónde estaba el hombre? ¿No era tan culpable como ella? Quizás aún mucho más culpable todavía. Sin embargo, él no iba a ser castigado. ¿Cuán cruel e injusto iba a ser eso? Jesús no estaba diciendo que tener sexo fuera del matrimonio estuviera bien. Entonces, tranquilamente, él dijo: el que de vosotros esté sin pecado, sea el primero en arrojar la piedra contra ella. Luego Jesús esperó, se inclinó a tierra y escribió algo sobre el polvo. Los líderes estaban muy silenciosos, porque ellos sabían que eran pecadores. Ellos también habían hecho y dicho cosas malas. Entonces, uno a uno, fueron saliendo, comenzando desde los más ancianos. Luego Jesús se puso en pie y miró a la mujer y le preguntó: mujer, ¿dónde están? ¿Ninguno te ha condenado? Y ella dijo: ninguno, Señor. Entonces Jesús le dijo: ni yo te condeno. Vete y desde ahora no peques más. Jesús tocó a las personas que se sentían sucias por las cosas del pasado mal hechas por ellos y sucias por las cosas que otros les hicieron a ellos. Les invitaba a llegar a Él. Les prometía perdonar sus pecados, lavarles y limpiarles los pecados de sus corazones, si solo confiaban en Él y realmente deseaban comenzar una nueva vida
que agradara a Dios. De la misma manera te busca a ti y te invita a recibir de Él el perdón y la limpieza de pecados cometidos. La palabra de Dios nos dice: la sangre de Cristo, el Hijo de Dios, nos limpia de todo pecado. Por medio de la oración puedes llegar a la presencia de Dios y contarle todo lo que sientes y vives en tu interior. Confiésale las cosas malas que has practicado y pídele fuerza para vivir una nueva vida, comenzando desde hoy y en más. La Biblia nos dice: el que está en Cristo es una nueva persona. Que así sea contigo, amiga. Amén.

0: Annie era la hija mayor de la familia. Su madre sufría una severa depresión. Annie trataba de cuidar de su hermano y hermanas menores. Descuidaba de su padre. Por lo general era un buen hombre, pero le gustaba beber mucho y entonces les gritaba y les pegaba y abusaba sexualmente de Annie. Ella pensaba que nunca podría contarle a nadie acerca de eso. Un día, Annie conoció a Jesús y lo amó de verdad. Cuando su padre se ponía cruel, ella recordaba que Dios la amaba. Siempre le pedía a Dios que la ayudara y ella creía que Dios lo hacía realmente. Un día se sintió con fuerzas para decirle al padre que no la volviera a tocar. Él fue impresionado por eso y dejó de lastimarla. Cuando el hombre cambió, su madre comenzó a sentirse mejor. Cuando Annie creció, comenzó a orar mucho por su familia. Comprendía que su madre estaba demasiado enferma para poder protegerla y sabía que lo que el padre le había hecho era algo muy feo. Pero no quería ser una persona amargada toda la vida. Le pidió a Dios que perdonara a su padre por abusar de ella. Pudo dejar atrás esta experiencia y aún cuidó de todos cuando lo necesitaron. Annie se casó con un hombre amoroso y respetuoso. Él la hizo sentir digna y preciosa, y eso le ayudó mucho a Annie. Ella tuvo mucho dolor en su vida, pero ahora es una mujer amorosa y compasiva, y una maravillosa madre y abuela. Dios sanó todo el daño que había sido hecho en su mente y en su espíritu. Ahora ayuda a otras personas que sufren de la misma manera que sufrió ella.
1: Esta es una gran historia, real y verdadera. Dios puede transformar lo amargo, triste y feo de nuestras vidas en algo bello. Si confiamos nuestra vida a Jesús, si le dejamos que cambie nuestro pasado en un presente y futuro de bendición. Cuéntanos de ti, amiga. Anota como por correo electrónico, escribe a mujeres@transmundial.org o una carta a Mujeres de Esperanza, casilla de correo 5051, Montevideo, Uruguay. Será hasta pronto y que Dios te bendiga.
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1: ¿Quiénes quieren danzar el día de hoy? Vamos, 1, 2, 3, ¡hey!

estamos asombrados y enamorados de Dios.

0: Esa es la hora en Nuevo Continente 1460. Son las 12, es medianoche.
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12: 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Muchas gracias. A ti.

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1: 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Ezequiel, capítulo 12. El Señor me dirigió la palabra. Hijo de hombre, vives en medio de un pueblo rebelde. Tienen ojos para ver, pero no ven. Tienen oídos para oír, pero no oyen. Son un pueblo rebelde. Por tanto, hijo de hombre, prepara tu equipaje, prepáralo para el exilio, y a plena luz del día, a la vista de todos, saldrás como quien va exiliado sin destino fijo. Tal vez así entiendan, aunque son un pueblo rebelde. Saca tu equipaje a plena luz del día, a la vista de todos, y al caer la tarde ponte en marcha, a la vista de todos, como quien va al exilio. También en presencia de todos, abre un agujero en el muro y sal por ahí con tu equipaje. Al llegar la noche, mientras todos te estén viendo, ponte en marcha con el equipaje al hombro. Cúbrete la cara para que no puedas ver la tierra, porque de ti he hecho un presagio para el pueblo de Israel. Hice lo que se me había mandado, y a plena luz del día saqué mi bagaje, como quien va al exilio. Al caer la tarde abrí el agujero con mis propias manos, y al llegar la noche, en presencia de todos, salí con mi equipaje al hombro. Por la mañana el Señor me dirigió la palabra. Hijo de hombre, con toda seguridad el pueblo rebelde de Israel te preguntará, ¿qué estás haciendo? Pero tú explícales. Así dice el Señor Omnipotente. Este mensaje se refiere al pueblo de Israel que vive en Jerusalén, y también a su gobernante. Diles, yo soy un presagio para ustedes. Lo que hice yo les va a pasar a ustedes, pues serán llevados cautivos al exilio. Y su gobernante se echará el equipaje al hombro, y saldrán de noche por un agujero que abrirán en el muro. Se cubrirá la cara para que no pueda ver la tierra. Yo tenderé mis redes sobre él, y quedará atrapado en mi trampa. Así lo llevaré a Babilonia, la tierra de los caldeos, pero no podrá verla porque allá morirá. Dispersaré a los cuatro vientos a todos los que lo rodean, tanto a sus ayudantes como a todas sus tropas, y los perseguiré espada en mano. Entonces sabrán que yo soy el Señor. Cuando los haya dispersado y esparcido por las naciones, dejaré que unos pocos de ellos se escapen de la guerra, del hambre y de la peste, para que en las naciones por donde vayan den cuenta de sus prácticas repugnantes. Entonces sabrán que yo soy el Señor. El Señor me dirigió la palabra. Hijo de hombre, tiembla al comer tu pan, y llénate de espanto y miedo al beber tu agua. Adviértele a la gente del país que así dice el Señor Omnipotente, acerca de los que habitan en Jerusalén y en la tierra de Israel. Con mucho miedo comerán su pan, y con gran angustia beberán su agua. Por la violencia de sus habitantes la tierra será despojada de todo lo que hay en ella. Las ciudades habitadas serán arrasadas, y su país quedará en ruinas. Entonces sabrán ustedes que yo soy el Señor. El Señor me dirigió la palabra. Hijo de hombre, ¿qué quiere decir este refrán que se repite en la tierra de Israel? Se cumple el tiempo, pero no la visión. Por lo tanto, adviérteles que así dice el Señor Omnipotente. Pondré fin a ese refrán y ya no volverán a repetirlo en Israel. Y adviérteles también. Ya vienen los días en que se cumplirán las visiones, pues ya no habrá visiones engañosas ni predicciones que susciten falsas expectativas en el pueblo de Israel. Porque yo, el Señor, hablaré, y lo que diga se cumplirá sin retraso. Pueblo rebelde, mientras ustedes aún tengan vida, yo cumpliré mi palabra. Lo afirma el Señor Omnipotente. El Señor me dirigió la palabra: Hijo de hombre, el pueblo de Israel anda diciendo que tus visiones son para un futuro distante y que tus profecías son a largo plazo. Por lo tanto, adviérteles que así dice el Señor Omnipotente: Mis palabras se cumplirán sin retraso. Yo cumpliré con lo que digo. Lo afirma el Señor Omnipotente. Ezequiel, capítulo 13. El Señor me dirigió la palabra: Hijo de hombre, denuncia a los profetas de Israel que hacen vaticinio según sus propios delirios, y diles que escuchen la palabra del Señor. Así dice el Señor Omnipotente: ¡Ay de los profetas insensatos que, sin haber recibido ninguna visión, siguen su propia inspiración! ¡Ay, Israel! Tus profetas son como chacales entre las ruinas. No han ocupado su lugar en las brechas, ni han reparado los muros del pueblo de Israel para que en el día del Señor se mantenga firme en la batalla. Sus visiones son falsas y mentirosas sus adivinaciones. Dicen: Lo afirma el Señor. Pero el Señor no los ha enviado. Sin embargo, ellos esperan que se cumpla lo que profetizan. ¿Acaso no son falsas sus visiones y mentirosas sus adivinaciones cuando dicen: Lo afirma el Señor, sin que yo haya hablado? Por tanto, así dice el Señor Omnipotente: A causa de sus palabras falsas y visiones mentirosas, aquí estoy contra ustedes. Lo afirma el Señor Omnipotente. Levantaré mi mano contra los profetas, contra aquellos que tienen visiones falsas y ofrecen adivinaciones mentirosas. No participarán en la asamblea de mi pueblo, ni aparecerán sus nombres en los registros de los israelitas, ni entrarán en el país de Israel. Así sabrán ustedes que yo soy el Señor Omnipotente. Así es, en efecto. Estos profetas han engañado a mi pueblo diciendo: Todo anda bien. Pero las cosas no andan bien. Construyen paredes endebles de hermosa fachada. Pues diles a esos constructores que sus fachadas se vendrán abajo con una lluvia torrencial, abundante granizo y viento huracanado. Y cuando la pared se haya caído, les preguntarán: ¿Qué pasó con la hermosa fachada? Por tanto, así dice el Señor Omnipotente: En mi furia desataré un viento huracanado, en mi ira, una lluvia torrencial. En mi furia, granizo destructor. Echaré por los suelos la pared con su hermosa fachada. Sus endebles cimientos quedarán al descubierto. Y cuando caiga, ustedes perecerán. Así sabrán que yo soy el Señor. Descargaré mi furia sobre esa pared y sobre los que hicieron su hermosa fachada. A ustedes les diré que ya no queda la pared ni los que hicieron su hermosa fachada. Esos profetas de Israel que profetizaban acerca de Jerusalén y tenían visiones falsas y anunciaban que todo andaba bien, cuando en realidad era todo lo contrario. Lo afirma el Señor Omnipotente. Y ahora tú, hijo de hombre, enfréntate a esas mujeres de tu pueblo que profetizan según sus propios delirios. Denúncialas. Adviérteles que así dice el Señor Omnipotente: ¡Ay de las que hacen objetos de hechicería y sortilegios para atrapar a la gente! ¿Acaso creen que pueden atrapar la vida de mi pueblo y salvar su propio pellejo? Ustedes me han profanado delante de mi pueblo por un puñado de cebada y unas migajas de pan. Por las mentiras que dicen y que mi pueblo cree, se mata a los que no deben morir y se deja con vida a los que no merecen vivir. Por tanto, así dice el Señor Omnipotente: Estoy contra sus hechicerías, con las que ustedes atrapan a la gente como a pájaros. Pero yo los liberaré de sus poderes mágicos y los dejaré volar. Rescataré a mi pueblo de esos sortilegios para que dejen de ser presa en sus manos. Así sabrán que yo soy el Señor, porque ustedes han descorazonado al justo con sus mentiras, sin que yo lo haya afligido. Han alentado al malvado para que no se convierta de su mala conducta y se salve. Por eso ya no volverán a tener visiones falsas ni a practicar la adivinación. Yo rescataré a mi pueblo del poder de ustedes, y así sabrán que yo soy el Señor. Ezequiel, capítulo 14. Unos jefes de Israel vinieron a visitarme y se sentaron frente a mí. Entonces el Señor me dirigió la palabra: Hijo de hombre, estas personas han hecho de su corazón un altar de ídolos malolientes, y a su paso han colocado trampas que los hacen pecar. ¿Cómo voy a permitir que me consulten? Por tanto, habla con ellos y adviérteles que así dice el Señor Omnipotente: A todo israelita que haya hecho de su corazón un altar de ídolos malolientes, y que después de haber colocado a su paso trampas que lo hagan pecar, consulte al profeta, yo, el Señor, le responderé según la multitud de sus ídolos malolientes. Así cautivaré el corazón de los israelitas que por causa de todos esos ídolos malolientes se hayan alejado de mí. Por tanto, adviértele al pueblo de Israel que así dice el Señor Omnipotente: Arrepiéntanse, apártense de una vez por todas de su idolatría y de toda práctica repugnante. Yo seré quien le responda a todo israelita o inmigrante que resida en Israel y que se haya alejado de mí. Al que haya hecho de su corazón un altar de ídolos malolientes, o haya colocado ante sí trampas que lo hayan hecho pecar, y luego haya acudido al profeta para consultarme, me enfrentaré a él, y de él haré una señal de escarmiento, y lo extirparé de mi pueblo. Así sabrán que yo soy el Señor. Si un profeta es seducido y pronuncia un mensaje, será porque yo, el Señor, lo he seducido. Así que levantaré mi mano contra él, y lo haré pedazos en presencia de mi pueblo. Tanto el profeta como quien lo haya consultado cargarán con la misma culpa, para que el pueblo de Israel ya no sea parte de mí, ni vuelva a mancharse con sus pecados. Entonces ellos serán mi pueblo, y yo seré su Dios. Lo afirma el Señor Omnipotente. El Señor me dirigió la palabra: Hijo de hombre, si un país peca contra mí y persiste en su infidelidad, yo levantaré mi mano contra él. Le quitaré las provisiones, lo sumiré en el hambre y arrasaré a sus habitantes y a sus animales. Y aun si Noé, Daniel y Job vivieran en ese país, solo ellos se salvarían por su justicia. Lo afirmo yo, el Señor Omnipotente. Y si por todo el país yo mandara bestias feroces que lo arrasaran y lo convirtieran en desierto desolado, de modo que por temor a las fieras nadie se atreviera a pasar, aun si aquellos tres hombres vivieran allí, ni sus hijos ni sus hijas sobrevivirían. Solo ellos se salvarían, pero el país quedaría desolado. Yo, el Señor Omnipotente, lo juro por mí mismo. Y si yo enviara guerra sobre ese país, y dejara que la espada arrasara la tierra y eliminara a sus habitantes y a sus animales, aun si aquellos tres hombres vivieran allí, ni sus hijos ni sus hijas sobrevivirían. Solo ellos se salvarían. Yo, el Señor Omnipotente, lo juro por mí mismo. Y si yo enviara peste a ese país y derramara sobre él mi ira mortal para eliminar a sus habitantes y a sus animales, aun si Noé, Daniel y Job vivieran allí, ni sus hijos ni sus hijas sobrevivirían. Solo ellos se salvarían por su justicia. Yo, el Señor Omnipotente, lo juro por mí mismo. Así dice el Señor Omnipotente: Peor será cuando mande contra Jerusalén mis cuatro castigos fatales: la guerra, el hambre, las bestias feroces y la peste. Con ellas arrasaré a sus habitantes y a sus animales. Sin embargo, quedarán algunos sobrevivientes que serán liberados y harán salir del exilio a sus hijos y a sus hijas. Cuando lleguen a donde están ustedes, y ustedes vean su conducta y sus obras, se consolarán del desastre que envié contra Jerusalén y de todo lo que hice contra ella. Ustedes se consolarán cuando vean la conducta y las obras de esa gente, y sabrán que lo que hice contra Jerusalén no fue sin razón. Lo afirma el Señor Omnipotente.
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0: Aquí está la hora exacta en toda Colombia a través de Nuevo Continente. Es la 1:01 a.m.
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1: Muchas gracias. Avanzamos por la gracia de Dios en nuestros estudios de profecía bíblica. Cuando el Señor Jesucristo regrese a este mundo para reinar allí en Jerusalén, lo primero que hará será juzgar a los sobrevivientes judíos de la tribulación. Él establecerá quiénes son dignos de entrar a su reino y quiénes no. Los profetas anunciaron este juicio y el Señor advirtió a los judíos por medio de 5 parábolas que a su regreso les juzgaría. Así que fue anunciado, Él les advirtió, a su regreso el Señor ejecutará estos juicios previos al comienzo de su reino mesiánico aquí en la tierra. Muy importante es para nosotros no confundir el lugar de estas parábolas ni malinterpretar las Escrituras. Así que, bienvenidos, mis queridos amigos, una vez más a nuestro programa Semillas al Aire. Dios les edifique e ilumine con la exposición de su palabra. Juicio a los israelitas sobrevivientes. ¿Sobrevivientes? ¿Sobrevivientes de qué? De la tribulación. Unas pocas personas, no les puedo decir cuánto ni el porcentaje, unas pocas personas en el mundo van a sobrevivir a la tribulación y a la gran tribulación y a Armagedón y a todas esas cosas, ¿no? Ahora, para comenzar el reino, el Señor tiene que juzgarles. El rey, luego de su maravilloso regreso, comenzará a organizar su reino. Lo prioritario será juzgar a su propio pueblo, Israel, determinando quiénes entrarán en su reino y a quiénes les privará de entrar. Bueno, para eso se sentarán con él los que reciban facultad de juzgar. Vamos a leer Apocalipsis 20, versículo 4, la primera frase vamos a enfatizar allí, y recordamos Mateo 19, 28, donde el Señor Jesucristo le promete a los 12 apóstoles que se sentarán sobre 12 tronos para juzgar a las tribus de Israel en el reino. Ellos serán jueces, así que probablemente van a participar en este juicio, juicio a los israelitas sobrevivientes. Leemos allí en Apocalipsis 20, observen versículos 1 al 3, era lo que leíamos en el estudio anterior, ¿sí? Un ángel apresará a Satanás, lo prenderá, lo apresará, pondrá un sello sobre su cárcel allí y estará guardado por 1000 años, ¿de acuerdo? Ahora, versículo 4, dice, vi tronos y se sentaron sobre ellos los que recibieron facultad de juzgar. El Señor establecerá allí en Jerusalén tronos, está en plural, evidentemente o aparentemente, son esos 12 tronos que les prometió a los apóstoles. Y quiero decirles, esta no será una ocurrencia del momento, sino que ya de largo tiempo el pueblo israelita ha oído el anuncio de este juicio y ha oído advertencias al respecto. Vamos a considerar entonces el anuncio profético de este juicio. Y vamos al libro de Ezequiel. Vamos a buscar en nuestras Biblias el profeta Ezequiel y leer con atención allí, en el capítulo 20, versículo 33 en adelante, dice así la palabra de Dios: Vivo yo, dice Jehová el Señor, que con mano fuerte y brazo extendido y enojo derramado he de reinar sobre vosotros, y os sacaré de entre los pueblos, y os reuniré de las tierras en que estáis esparcidos, con mano fuerte y brazo extendido y enojo derramado. Y os traeré al desierto de los pueblos, y allí litigaré con vosotros cara a cara, como litigué con vuestros padres en el desierto de la tierra de Egipto. Así litigaré con vosotros, dice Jehová el Señor. os haré pasar bajo la vara y os haré entrar en los vínculos del pacto. Y apartaré de entre vosotros a los rebeldes y a los que se rebelaron contra mí. De la tierra de sus peregrinaciones los sacaré, mas a la tierra de Israel no entrarán, y sabréis que yo soy Jehová. Muy bien, allí está el anuncio del juicio a los israelitas, a los judíos. En aquel tiempo el Señor los traerá de todas las naciones a donde los habrá desparramado y los establecerá delante suyo. A algunos se hará entrar en el vínculo del pacto o en los vínculos del pacto, y a los rebeldes los apartará, no entrarán en su reino. Esto apunta al tiempo cuando el Señor regrese y comience a reinar sobre ellos. Todos los israelitas serán traídos de todas partes del mundo. Lo dice también Ezequiel 36:24. Dios los traerá de nuevo. Bueno, recuerden, a esto hace referencia el pacto abrahámico, el pacto deuteronómico. Los volverá a traer a su propio país. Pero no es que todos van a entrar en el reino porque sean judíos nomás. No. Dice, litigaré con ustedes cara a cara. Habrá un juicio allí. Los haré entrar bajo el vínculo del pacto, y a los rebeldes los sacaré, no entrarán. Dice así el apunte: Jehová anuncia el juicio como un examen para entrar al reino. Dice, este juicio será cara a cara. Claro que sí, Jehová hoy es hombre glorificado, y en aquel entonces será el Señor, ¿no? El que estará delante de ellos. Él apartará a los rebeldes. Serán traídos de todos los lugares, pero no entrarán en su reino, serán arrojados afuera. Ese es el anuncio de este juicio. Ezequiel 20, Isaías 59, Romanos 11. Anuncios de este juicio. Punto B. Advertencias en cuanto a este juicio. El Señor hizo serias advertencias a los judíos en cuanto a su regreso. Les dijo, ojo, velad y estad preparados, porque un día volverá el Hijo del Hombre, volverá el Señor, volverá el Rey. Velad y estad preparados. En Mateo 24:30, hablaba de la señal del Hijo del Hombre en el cielo, el regreso del Señor, dice, versículo 30, entonces aparecerá la señal del Hijo del Hombre en el cielo, y entonces lamentarán todas las tribus de la tierra, y verán al Hijo del Hombre viniendo sobre las nubes del cielo con poder y gran gloria. Y, versículo 31, enviará sus ángeles con gran voz de trompeta y juntarán a sus escogidos de los cuatro vientos desde un extremo del cielo hasta el otro. Podemos decir así. En el versículo 31 termina de responder las preguntas de los apóstoles. ¿Cómo serán estas cosas? ¿Qué señal habrá de tu venida y del fin del siglo? Hasta ahí habla de la venida. A partir del versículo 32, el Señor va a ir más allá de eso y va a comenzar con advertencias, que en realidad se las da a los apóstoles, pero son por extensión al pueblo de Israel. Velad y estad preparados. Fíjense, del 32 al 36 les dio una idea del cuándo será. Dice, de la higuera aprended la parábola, cuando ya su rama está tierna. Y la idea es, cuando ustedes ven que se comienzan a manifestar todas estas cosas bien graves, el tiempo está cerca. Desde el versículo 37 les da una idea del cómo, como en los días de Noé. Y desde el versículo 42 en adelante, les comienza a exhortar acerca de velar y estar preparados. Fíjese, versículo 42, ¿qué dice? Velad, velad. Versículo 44, por tanto, también vosotros, estad preparados. Fíjense, 25:13, velad pues, porque no sabéis el día ni la hora en que el Hijo del Hombre ha de venir. Bueno, el Señor hizo advertencias en vista a este juicio. y lo hizo por medio de 5 parábolas. Primera parábola, el Señor vendrá como ladrón, ladrón en la noche. En la hora más oscura de Israel vendrá al momento que casi nadie piensa. Es la idea, repentinamente. En segundo lugar, Mateo 24, 45 al 51, les dice el Señor, el siervo va a quedar sobre la casa de su Señor y debe ser prudente, debe cuidar su casa. ¿Cuál casa? Bueno, la casa de Israel. El Señor dejó mucho en manos de judíos, hermanos. Primordialmente, la escritura proviene de los judíos y fue cuidada por los judíos. Dejó en manos de los judíos la predicación del reino y cuando regrese les pedirá cuentas. Esta es la parábola del siervo, que debe ser prudente, porque si no vendrá su amo y lo castigará duramente y lo pondrá aparte con los hipócritas y allí será el lloro y el crujir de dientes, dice versículo 51. Tercera parábola, una parábola muy conocida, pero muchas veces mal interpretada. La parábola de las 10 vírgenes o las 10 doncellas. ¿Lo recuerdan? Mateo 25, 1 al 13. El reino de los cielos será semejante a 10 vírgenes que tomando sus lámparas saldrán a recibir al esposo. 5 de ellas eran prudentes y 5 insensatas. Las insensatas, tomando sus lámparas, no tomaron consigo aceite, mas las prudentes tomaron aceite en sus vasijas, juntamente con sus lámparas. Y tardándose el esposo, cabecearon todas y se durmieron. Y a la medianoche se oyó un clamor, aquí viene el esposo, salid a recibirle. Bueno, ustedes saben el desenlace de la historia, ¿eh? Las 5 imprudentes fueron a buscar aceite, y mientras ellas iban, versículo 10... Mientras ellas iban a comprar, vino el esposo y las que estaban preparadas entraron con él a las bodas y se cerró la puerta. ¿Recuerdan que en clases anteriores hablamos de las compañeras nupciales, el cortejo nupcial, que se cerraba la puerta? Salmo 45, se cerrará la puerta del banquete allí. Después vinieron también las otras vírgenes diciendo, Señor, Señor, ábrenos. Mas él respondiendo dijo, de cierto os digo que no os conozco. Velad pues porque no sabéis el día ni la hora en que el Hijo del Hombre ha de venir. Bueno, leemos la explicación. El esposo evidentemente es Cristo. Eso no hay duda, ¿no? Pero según Apocalipsis 19, 7 y 9, las bodas serán en parte en el cielo y el banquete se extenderá también hacia la tierra y hacia el reino para presentar las bellezas de su esposa al reino, a las multitudes. Ahora bien, el Señor viene con la esposa. Estas 10 vírgenes no son la esposa, ¿estamos? El Señor no se casa ni con 10 ni con 5. El Señor se casa con su esposa, la cual prácticamente en esta parábola no aparece, pero está sobreentendido. El esposo viene con la esposa. Las doncellas estas, las vírgenes que tienen lámparas y se le termina el aceite y a otras son prudentes y les alcanza, estas doncellas eran parte del cortejo nupcial para entrar al banquete de bodas. Y eso es una figura del pueblo de Israel esperando a su Mesías que venga de las bodas. Leímos en Lucas 12, 35 al 37, sean prudentes y aguarden que el Señor regrese de bodas, para que cuando regresa le abran y entren al banquete. Lucas 12, 35, Él viene con su esposa, la iglesia. Las 10 doncellas son cortejo nupcial y representan a los israelitas velando, por así decirlo, durante la tribulación. 5 prudentes representan a las que velarán o a los que, judíos, a los que velarán hasta el fin y entrarán al reino. Y las 5 insensatas representan a los judíos que claudicarán en la espera o simplemente no lo esperarán, no entrarán al reino, ¿de acuerdo? Serán excluidos. La cuarta parábola es la parábola de los siervos. Mateo 25:14, el reino de los cielos es como un hombre que yéndose lejos, llamó a sus siervos y les entregó sus bienes. Aquí el Señor anuncia que se va a ir lejos, pero va a dejar en sus siervos la administración de sus bienes, su reino y todo lo que les deja a ellos, la predicación, la palabra. Y un día va a regresar para tomar cuentas con ellos, ahí en Jerusalén. Versículo 15, a uno dio 5 talentos, a otro 2, a otro 1, a cada uno conforme a su capacidad. Y luego se fue lejos. Cuando vuelva el rey, cuando vuelva el Señor, les va a pedir cuentas. El que negoció con 5, ganó otras 5, recibirá, ¿qué recibirá? Premio. El que negoció con 2, recibirá también premio. Y después, el que fue negligente, dice el Señor en versículo 26, respondió el Señor y le dijo, siervo malo y negligente, sabías que ciego donde no sembré y recojo donde no esparcí. Por tanto, debías haber dado mi dinero a los banqueros y al venir yo hubiera recibido lo que es mío con los intereses. Quítenle pues el talento y dadlo al que tiene 10. Esto no se refiere a talento como esa capacidad innata que tenemos en una u otra actividad, ¿no? Es dinero, son bienes para administrar. Es una parábola, administrar el reino del Señor. Bueno, versículo 28. Quítenle el talento y dadlo al que tiene 10 talentos, porque al que tiene se le dará y tendrá más, y al que no tiene, aún lo que tiene le será quitado. Y al siervo inútil, echadle fuera, a las tinieblas de afuera. Allí será el lloro y el crujir de dientes. ¿Ven? Este siervo, como el Señor le llama, inútil, no entrará en el reino. Será arrojado a las tinieblas de afuera. Allí será el lloro y el crujir de dientes. Y esto tampoco se ajusta a la experiencia de los creyentes en la iglesia. Nosotros, si no hacemos funcionar nuestros dones y capacidades, no vamos a perder la salvación. Este texto es, esta parábola es, como dice allí en la explicación, el Señor regresará y dará a sus siervos israelitas justa retribución. Los infieles serán arrojados a condenación y premiará a sus siervos que fueron fieles esperándole a él. Recuerden que va a haber un gran avivamiento en Israel, en cuanto a las escrituras, la predicación, y ellos tomarán conciencia mucho más de todo lo que el Señor dejó en sus manos. Similar a esta parábola es la 5ª parábola. El Señor enseñó una parábola muy parecida en Lucas 19. Lucas 19:11. Allí estamos. Oyendo ellos estas cosas, prosiguió Jesús y dijo una parábola, por cuanto estaba cerca de Jerusalén, y ellos pensaban que el reino de Dios se manifestaría inmediatamente. ¿Se dan cuenta? Dijo, versículo 12, un hombre noble, no de nobleza sino de la realeza, rey, un hombre noble se fue a un país lejano para recibir un reino y volver. Hacemos una pausa. ¿Cuánto contenido que tiene esa frase? Un hombre, el Señor, Dios hecho hombre. Un hombre noble de la realeza, él era el rey. Un hombre noble se fue a un país lejano. Les estaba diciendo en forma metafórica, figurada, que se iba a ir a la gloria, se iba a ir a la casa del Padre, al reino, a las esferas celestiales, para recibir del anciano de días, como dice Daniel 7, recibir el reino y volver a este mundo. Y llamando a 10 siervos suyos, les dio 10 minas, y les dijo, negociad entre tanto que vengo. Esto también es un dinero y es un capital para negociar. Versículo 14, pero sus conciudadanos le aborrecían y enviaron tras él una embajada diciendo, no queremos que este reine sobre nosotros. Aconteció que vuelto él, y aquí estamos estudiando su regreso y lo que hará. Aconteció que vuelto él, después de recibir el reino, mandó llamar ante él a aquellos siervos a los cuales había dado el dinero para saber lo que había negociado cada uno. Ven, en un principio habla de minas, una palabra media rara para nosotros, pero después se hace claro que es dinero, capital. Versículo 16, vino el primero diciendo, Señor, tu mina ha ganado 10. Él le dijo, está bien, buen siervo, por cuanto en lo poco has sido fiel, tendrás autoridad sobre 10 ciudades. ¿Ven? Esto puede llegar incluso a ser literal. El Señor puede llegar a colocar a estos hombres, a estos siervos, en la administración del reino sobre 10 ciudades. Es la idea que comunica. Fíjense, versículo 18. Vino otro diciendo, Señor, tu mina ha producido 5. Bueno, también a este dijo, tú también sé sobre 5 ciudades. Vino otro diciendo, Señor, aquí está tu mina, la cual he tenido guardada en un pañuelo. Porque tuve miedo de ti, por cuanto eres hombre severo, que tomas lo que no pusiste y siegas lo que no sembraste. Entonces le dijo, mal siervo, por tu propia boca te juzgo. ¿Sabías que yo era hombre severo, que tomo lo que no puse y que siego lo que no sembré? ¿Por qué, pues, no pusiste mi dinero en el banco, para que al volver yo lo hubiera recibido con los intereses? Y dijo a los que estaban presentes, quitadle la mina y dadla al que tiene 10. Y le dijeron, Señor, tiene 10. Pues yo os digo que a todo el que tiene se le dará, mas al que no tiene aún lo que tiene se le quitará. Y también a aquellos mis enemigos que no querían que yo reinase sobre ellos, traedlos acá y decapitadlos delante de mí. Bueno, esta es una enseñanza similar a la otra parábola. El rey se iría, era obvio, se fue. El rey volverá, eso estamos estudiando. Y al volver, a su regreso, juzgará a los mayordomos de sus bienes. Es un tema que tiene que ver con los judíos. ¿Estamos? Está clarito. El reino, judíos, el rey regresa, etc. Algunos por su fidelidad llegarán a administrar ciudades en el reino. Es la aplicación más directa. Pero los infieles recibirán condenación de parte del Señor. Bueno, el juicio fue anunciado en Ezequiel 20, en Ezequiel 36, en Isaías 59, en Romanos 11. Fue anunciado. Los judíos fueron advertidos, velad y estad preparados. Por lo menos fueron advertidos con estas 5 parábolas. Mateo 24 tiene 2, Mateo 25 tiene 2 y Lucas 19. Fue anunciado el juicio, fueron advertidos, el Señor juzgará a su pueblo, los judíos sobrevivientes de la tribulación. ¿De acuerdo? Entonces, esto es importante que lo entendamos, porque muchos van usando estas parábolas para hablar del servicio y quedan cosas mal interpretadas. Incluso algunos van hablando de que el siervo infiel pierde la salvación o cosas por el estilo. ¿Estamos? Las 10 vírgenes, 5 entran, 5 no. Son arrojados al infierno los que no son fieles sirviendo al Señor. ¿O pierden la salvación? No, no. ¿Entienden, hermanos? Estudiando estas parábolas en su sano contexto, entendemos que el Señor juzgará a los judíos en su regreso en gloria. El juicio fue anunciado y ellos fueron advertidos, y en aquel entonces el juicio se aplicará.
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0: Aquí está la hora exacta en toda Colombia a través de Nuevo Continente. Es la 1:59 a.m.
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1: La Biblia dice en relación con los hijos e hijas de Dios que nadie nos puede arrebatar de la mano de Dios. ¿Por qué es que nadie nos puede arrebatar de la mano de Dios? Porque si alguien pudiera hacerlo, ese alguien sería mucho más poderoso que Dios. ¿No le parece? Sean bienvenidos a El Amor que Vale, el programa de estudios bíblicos de radio del Dr. Adrián Rogers.
2: Pero hay dos razones más por las que nadie nos puede arrebatar de la mano de Dios: el insondable amor de Dios y el infinito poder de Dios. Dios les llamó y usted respondió a ese llamado. Pero Dios originó el llamado, ¿no usted? Mire lo que dice Pablo en Romanos 8:30. Y los que predestinó, a estos también llamó. Y a los que llamó, a estos también justificó. Y a los que justificó, a estos también glorificó. Piensen en esto. Hay una eterna y dorada cadena de redención que no puede ser rota. Dios predestina, llama, justifica y glorifica. La salvación no es trabajo suyo, es trabajo de Dios. Aquello pues que ha sido decretado por el cielo no puede ser invalidado en el infierno. Lo que ha sido decretado en la eternidad no puede ser deshecho por el tiempo. Nosotros estuvimos en el corazón de Dios antes de que Él lo creara todo con el poder de su palabra. Él nos llamó. Nosotros escuchamos su voz. Respondimos a su llamado.
1: El apóstol Pablo, escribiendo a los hermanos de la iglesia de Filipos, les dijo lo siguiente: estando persuadido de esto, que el que comenzó en vosotros la buena obra, la perfeccionará hasta el día de Jesucristo. Filipenses 1:6. Saludos cordiales de bienvenida a El Amor que Vale. Soy Irving Ravelo. Escuchemos ahora al Dr. Adrián Rogers, en la voz del pastor Lenin de Llanón, concluir su estudio bíblico, La Seguridad Bendita.
2: Dios es poderoso para guardarnos sin caída debido precisamente a su insondable amor. Ahora escúcheme con mucho cuidado. Usted no puede hacer absolutamente nada para que Dios le ame más. Pero asimismo, usted no puede hacer nada para que Dios le ame menos. Porque el amor con que Él le ama es por pura gracia. ¿Ha puesto atención a lo que el apóstol Judas dice al final del verso 1? Guardaos en Jesucristo. Eso significa estar protegido, amparado, cuidado, no como un guardián en una cárcel, sino más bien como una gallina que protege a sus polluelos. Dios es poderoso. Y en el verso 25 de Judas se habla de la gloria, la majestad, el imperio y la potencia de Dios. ¿Cree usted que exista en el mundo un poder superior al poder de Dios, tanto que pudiera abrir la mano de Dios y arrebatarle a usted de su mano protectora? Mi amigo, no existe tal poder. Vamos al Evangelio de Juan, capítulo 10, los versos del 27 al 29. Mis ovejas oyen mi voz, y yo las conozco, y me siguen, y yo les doy vida eterna, y no perecerán jamás, y nadie las puede arrebatar de mi mano. Mi Padre que me las dio es mayor que todos, y nadie las puede arrebatar de la mano de mi Padre. ¿Por qué es que nadie nos puede arrebatar de la mano de Dios? Porque si alguien pudiera hacerlo, ese alguien sería mucho más poderoso que Dios, ¿no le parece? Pero hay dos razones más por las que nadie nos puede arrebatar de la mano de Dios: el insondable amor de Dios y el infinito poder de Dios. Dios le llamó a usted y usted respondió a ese llamado, pero Dios originó el llamado, no usted. Mire lo que dice Pablo en Romanos 8:30. Y a los que predestinó, a estos también llamó, y a los que llamó, a estos también justificó, y a los que justificó, a estos también glorificó. Piensen en esto. Hay una eterna y dorada cadena de redención que no puede ser rota. Dios predestina, llama, justifica y glorifica. La salvación no es trabajo suyo, es trabajo de Dios. Por eso Pablo pudo decir: estando persuadido de esto, que el que comenzó en vosotros la buena obra, la perfeccionará hasta el día de Jesucristo. Aquello pues que ha sido decretado en el cielo, no puede ser invalidado en el infierno. Lo que ha sido decretado en la eternidad no puede ser deshecho por el tiempo. Nosotros estuvimos en el corazón de Dios antes de que Él lo creara todo con el poder de su palabra. Él nos llamó y nosotros escuchamos su voz y respondimos a su llamado. Ahora, cuando usted pone estas tres cosas juntas, descubrirá que cordón de tres dobleces no se rompe pronto. Y es la razón por la que estamos seguros y por qué Él es poderoso para guardarnos sin caída. Primero, su insondable amor. Segundo, su infinito poder. Tercero, su propósito eterno. Y eso, mi amigo, significa seguridad. Y alguien me preguntará, pastor, ¿eso quiere decir que no volveré a pecar o que no cometeré errores? No, de ninguna manera significa eso. Lo que significa es que ningún pecado nos podrá separar del amor de Dios. Estoy seguro que Noé se cayó muchas veces estando en el arca, pero nunca se cayó fuera del arca, porque cuando él y su familia entraron en el arca, Dios mismo cerró y selló la puerta. Y la Biblia dice que después de que hemos creído, somos sellados con el Espíritu Santo de la promesa. Amén. Bendito sea Dios por eso. La razón de que su salvación es eterna, la razón para que tengamos esperanza en estos días espiritualmente oscuros en que vivimos, la razón de que no somos como un crucero de lujo navegando en círculo, se debe a, primero, la soberanía de nuestro Salvador, segundo, la seguridad de los santos, y tercero, la suficiencia de la salvación. Pero note que estas tres cosas están eslabonadas, y la una sigue a la otra. Porque Dios es soberano, yo tengo seguridad. Y porque estoy seguro, la salvación es suficiente, porque Él es poderoso para guardarnos sin caída. Pero eso es solo un lado de la moneda, porque Dios va a hacer algo. ¿Tiene usted la más leve idea de lo que Dios va a hacer? No, pues yo tampoco. Pero no tenemos que tratar de adivinarlo. De acuerdo a la Biblia, Dios no quiere primordialmente hacerle feliz y saludable, sino santo. Dios quiere hacerle a la imagen de su amado Hijo Jesucristo. Su palabra dice que somos predestinados a ser conforme a la imagen del Hijo de Dios. ¿Y cómo es el Hijo de Dios? Sin mancha ni pecado. Jesús es el único impecable de todas las edades. Y uno de estos días, si Él es nuestro Salvador y Señor, seremos hechos a su imagen. Recuerda que los sacrificios presentados a Dios debían ser sin mancha ni contaminación de ninguna naturaleza. Esa es la misma idea cuando Pablo dice en Romanos 12:1, así que hermanos, os ruego por las misericordias de nuestro Señor Jesucristo, que presentéis vuestros cuerpos en sacrificio vivo, santo, agradable a Dios, que es vuestro culto racional. ¿Lo entiende? Ninguna cosa impura o manchada puede ser presentada a Dios como sacrificio. ¿Se puede imaginar el ser puro como Jesucristo lo fue? ¿Sabe que un día lo será? Un día usted será presentado a Él sin mancha, sin ninguna mancha. ¿Qué, a qué me refiero? Pues me refiero al rapto de la iglesia, al tiempo de la segunda venida del Señor Jesucristo, cuando seremos cambiados, transformados. Ahora no somos sin pecado, pero ciertísimamente llegará el día cuando Él nos presentará como miembros de su novia, la iglesia, y en un abrir y cerrar de ojos seremos cambiados, seremos hechos puros, seremos sin mancha ni pecado, y seremos transformados como Él. En el proceso de su salvación hay tres etapas muy importantes. Primera, cuando usted se salva, inmediatamente es justificado en el Espíritu, y Dios comienza a trabajar en usted. Segunda, usted es progresivamente santificado en su alma. Y tercera, después de la segunda venida de Cristo, usted será glorificado en su cuerpo. Ese momento, el último vestigio de fracaso será eliminado de nuestra vida para que podamos ser presentados sin mancha ni pecado delante del trono. Y eso es lo que va a suceder, tal vez, más pronto de lo que nos imaginamos. Somos la iglesia, la novia de Cristo, que un día será presentada al novio. Cristo, el novio, ama a su novia, la iglesia, y la ama tanto que dio su propia vida por ella. Y de eso habla el apóstol Pablo cuando en Efesios 5 dice, Cristo amó a la iglesia y se entregó a sí mismo por ella para santificarla, habiéndola purificado en el lavamiento del agua por la palabra, a fin de presentársela a sí mismo una iglesia gloriosa, que no tuviese mancha ni arruga ni cosa semejante, sino que fuese santa y sin mancha. Se puede imaginar lo que será esa boda. Permítame contarle cómo se desarrollaba una boda oriental a la antigua. Primero se efectuaba la propuesta por parte del novio. Iba a la casa de la novia, en donde la cortejaba y le proponía matrimonio. Luego de la propuesta venía la compra. Prácticamente el novio compraba a la novia. Para esto, el novio había estado ahorrando por largo tiempo y negociaba con el padre de la novia sobre el precio. Después de haberse puesto de acuerdo con el padre de la novia en cuanto al precio, el novio y el futuro suegro bebían de una sola copa que había sido bendecida. Y luego, novio y novia bebían de la misma copa. Ahora, el matrimonio como tal no había sido consumado, pero para todo propósito práctico, la novia ya le pertenecía al novio. A partir de ese momento, si ella salía o era vista con otro hombre, se consideraba que ella había sido infiel. Aunque ella y su novio o esposo no hubieran estado juntos ni por un segundo como marido y mujer para comenzar su vida matrimonial. El novio regresaría a la casa de sus padres para preparar un lugar para vivir con su novia esposa. Al despedirse de ella le diría, voy a preparar un lugar para ti y regresaré para que estés conmigo para siempre. Si el padre del novio era afluente, prepararía un lugar especial para su hijo y su esposa. Mientras tanto, la novia esposa comenzaría a coser ropas especiales y a preparar todo para su boda, porque las bodas orientales eran totalmente diferentes a nuestras bodas occidentales. Por ejemplo, los novios no fijaban la fecha de su boda. Era el padre del novio quien decidía la fecha de la boda. Él también prepararía un extraordinario banquete cuando todo estuviera listo y enviaría una proclama anunciando, «Todo está listo, mi hijo se va a casar». Entonces vendría el novio con las amistades de la novia, por lo general por la noche. La novia esposa no sabe que él está viniendo, pero está totalmente lista porque, precisamente, no sabe cuándo él vendrá. Y el novio y sus acompañantes vienen con antorchas, entonando canciones de amor. Y un heraldo se adelanta, llega hasta la casa de la novia y proclama, ¡mirad, mirad, el novio ya viene! ¡El novio ya está aquí! Sí, ella sabía que él vendría, pero no sabía cuándo. Pero ella estaba lista para cuando él viniera. Y ahora, él ya está ahí. Y ella recoge sus cosas y se va con él a su nuevo hogar. Y en la casa del padre del novio todo es alegría. Y hay exquisita comida, excelente vino, hay un verdadero banquete. Y entonces, para hacer oficial el asunto, la novia es presentada al novio y el novio recibe a su novia con profundo gozo. ¿Sabe? De eso habla Judas en su carta. La presentación de la novia va a ser algo maravilloso y glorioso. Pero quiero que note algo sumamente importante. La novia no esperó hasta que su novio llegara para prepararse. Desde el momento de la propuesta hasta el instante de la llegada de él, ella siempre estuvo lista. Escúcheme, cuando Jesús venga por los suyos, vendrá como el novio celestial. El mismo que nos llamó es el mismo que nos cambiará para siempre. Y en un abrir y cerrar de ojos seremos hechos a la imagen de Jesús. Y la razón por la que digo que esta salvación es suficiente es porque hará lo que dice que va a hacer. O sea, hacernos a la imagen de nuestro Salvador. En términos generales, nosotros, sus hijos, aquí y ahora, tal vez no parezcamos tan salvados, ni tan santos, ni tan preparados. Pero no nos impacientemos, porque Dios sigue trabajando en nosotros. estando persuadido de esto, que el que comenzó en vosotros la buena obra la perfeccionará hasta el día de Jesucristo. Y alguien me preguntará, pastor, ¿qué significa la frase la perfeccionará hasta el día de Jesucristo? Esa es una muy importante pregunta. Y significa que todo será completado cuando Jesús regrese. O sea que le veremos tal y como Él es, porque seremos hechos a su semejanza. El fundamento, la base de la iglesia es el Señor Jesucristo. Jesús es la cabeza de su iglesia, que fue comprada con su propia sangre y por quien Él murió en la cruz. Yo a la vez le pregunto, ¿qué significa todo esto para usted? ¿Tiene usted esa bendita seguridad? ¿Por qué la tiene? Si la tiene, le puedo asegurar que no es debido a su propio y humano esfuerzo. Si la tiene, es por la maravillosa gracia de Dios, porque Él es poderoso para guardarnos sin caída y presentaros sin mancha delante de su gloria con alegría. Este poderoso Dios es más que suficiente para salvarnos y darnos fortaleza en medio de los problemas, los peligros, las desilusiones y los sinsabores de la vida. Su maravillosa gracia es la que nos guarda y sostiene, y su gracia estará con nosotros hasta cuando estemos en nuestro hogar celestial. ¿Alguna vez le ha agradecido a Dios por su gracia? ¿Alguna vez le ha expresado su gratitud por tener en sus manos su palabra, la Biblia, y en su propio idioma? ¿O nunca tiene tiempo para estas cosas que tienen que ver con Dios? Si usted no tiene tiempo para Dios ahora, cuando traspase los umbrales de la eternidad, se encontrará sin Dios y sin esperanza, separado de Dios por toda la eternidad. Si usted quiere irse al infierno, mi amigo, pues se irá al infierno. Si quiere ir al cielo, se irá al cielo. Es su elección personal y nadie puede hacer nada al respecto. Yo lo único que puedo hacer es invitarle para que reciba a Jesús en su corazón y en su vida. Si acepta la invitación o la rechaza, eso también es su elección personal. Pero si usted quiere hacer una decisión por Cristo, le invito a que ore conmigo una sencilla oración. Mi oración será únicamente para guiarle, pero usted ore con sus propias palabras, pero dígalas con fe, sinceramente, con convicción. Recuerde que Dios está más interesado en la motivación de su corazón que en su habilidad oratoria. Ore en voz alta o en voz baja, o silenciosamente en la intimidad de su ser. Ore y diga, querido Dios, este mensaje de tu palabra ha hecho en mí algo que nunca antes ni siquiera lo había pensado. Soy pecador y estoy perdido espiritualmente, y como no puedo salvarme yo mismo, vengo a ti en busca de tu gracia y misericordia. Señor Jesús, sé que porque me amas, quieres salvarme. Pero no solo salvarme, sino también perdonarme, limpiarme y darme la seguridad de la vida eterna junto a ti. Gracias por haber puesto tu propia vida para rescatar la mía. Gracias por tu muerte en la cruz, para pagar la deuda de mis pecados. Este momento te invito a que vengas a morar en mi corazón y seas mi Salvador y Señor. Gracias por amarme de esa manera. Ayúdame a ser la clase de persona que tú quieres que sea. Hazme un instrumento útil y de bendición en tus manos. Dame el poder para vivir de tal manera que sea un testimonio vivo de tu amor, tu gracia, tu misericordia. Todo lo pido con gratitud en tu santo nombre. Amén. Si usted hizo esa decisión espiritual, hay gran regocijo en el cielo por su arrepentimiento. Quisiera escribirnos contándonos acerca de su decisión por Cristo. Su carta nos dará la oportunidad y privilegio de orar por usted y su nueva vida como creyente y seguidor del Señor Jesucristo.
3: Si recibió al Señor Jesús en su ser, por favor, háganoslo saber para regocijarnos con usted. 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
1: Sus testimonios los compartimos con todo nuestro equipo en nuestro tiempo devocional para agradecer y alabar al Señor por los mismos. Gracias por escribirnos. 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Gracias por acompañarnos el día de hoy. Oramos que el tiempo invertido en el estudio de la Palabra de Dios haya sido una bendición para usted. Soy Irving Ravelo. Espero que esté con nosotros para la próxima prédica, cuando el pastor Adrian Rogers nos ayudará a escudriñar las verdades bíblicas y descubrir aún más acerca del mayor amor, el amor que vale.

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0: 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Son las 3 de la mañana. ¡Nuevo
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Tu presencia en mí, qué gran honor. 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

0: misericordioso, bondadoso, Rey de reyes, Señor de señores. Te exaltamos. Eres la razón de nuestra existencia. Y esto es para ti, de parte de Avi Valdés y este servidor, Redimido Man.
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0: ¿Sabes qué hora es? 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Son las 3 de la mañana y 58 minutos.
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1: En el primer libro de Samuel, capítulo número 15, versículo 17. Aquí se registra la historia de un personaje que tenía básicamente todo el potencial que necesitaba para hacer una gran diferencia con su vida. Nosotros estamos leyendo ya las consecuencias o los resultados de nunca haber logrado superar sus deficiencias personales, sus limitaciones y todo aquello que se constituía en un estorbo personal. Dice el profeta Samuel: aunque eras pequeño en tus propios ojos. Y en esta declaración el profeta le describe a Saúl la razón de su mal. De hecho, el que usted se considere pequeño representa uno de los más graves males que pudieran desarrollarse en su propia vida. Porque si usted se ve pequeño, no podrá superar una crisis emocional. Será difícil que logre sobreponerse a una pérdida, que pueda sacar provecho de las oportunidades que le presenta la vida. Todo lo que le ocurra, lo que le toque atravesar, siempre representará algo mayor o superior a usted. Y por esta lamentable realidad, usted se verá estancado, marcado y con muchas posibilidades de equivocarse en su manera de vivir como resultado de su manera de pensar. Ya habían transcurrido algunos años en los que Saúl había sido elegido por Dios. Esta declaración es muy importante, porque Dios estaba consciente de cómo él pensaba acerca de sí mismo. Dios lo había dotado de ciertos factores que operaban a su favor, pero que no pudieron producirle beneficio alguno, tan solo porque él siempre tuvo conceptos inadecuados acerca de sí mismo. Uno pensaría que por causa del tipo de hombre que era, por la postura que proyectaba, entonces su concepto habría de ser correcto y acertado. Y no era así. Él siempre se sentía pequeño. Se veía pequeño. Y aún en medio de esto, Dios lo escogió para que fuera el primer rey de Israel. Él estaba consciente de cómo era Saúl. Lo conocía en su totalidad. Puso su confianza en Saúl. Y lamentablemente, Saúl nunca pudo salir de una vida mediocre. Su posición no produjo cambios en él. El ocupar un trono no generó lo que era la proyección que Dios tenía en mente para con él. Y más adelante vamos a entender el porqué. Quiero destacar que cuando una persona tiene un concepto de sí mismo deteriorado, todo su mundo se ve afectado. Como resultado de ello, hay una manera de proceder equivocada en lo que concierne a sus decisiones, en la manera en la que se relaciona con las demás personas y particularmente en la manera en la que se relaciona con Dios. El tener un concepto equivocado produce diversas repercusiones. La primera tiene que ver con el hecho de que este tipo de personas dañan sus relaciones interpersonales. El efecto de lo que les ha tocado vivir no les permite bien relacionarse con las personas que les rodean. Cualquier detalle, cualquier suceso insignificante que pueda ocurrir, hace que surja un conflicto que en la mayoría de las veces es provocado por la reacción de este tipo de personas. Viven con una autoestima dañada y esto les afecta en la manera en la que se relacionan con los demás. Y lo vamos a considerar de la siguiente manera. Cuando alguien no puede establecer relaciones saludables, es muy posible que se deba a que tenga un concepto devaluado de sí mismo. Eso puede ser un indicativo, una señal. Sus relaciones no trabajan, continuamente genera conflictos, es una persona problemática, que la única persona que la aguanta es su mamá porque no le queda otra opción, y de ahí en más, el resto tiene que sufrir los males de un mal que nunca ha logrado superar o sobreponerse. Dos, son movidos por las circunstancias del presente y por las presiones de la vida. Este es el tipo de personas que las decisiones que toman no son basadas en lo que es correcto, benéfico o favorable, sino que siempre consideran las circunstancias, ponen mucha atención a lo que las personas piensan o dicen acerca de sí mismos y basado en ello toman decisiones. Lo malo de esto es que las circunstancias y aún las presiones de la vida son muy variables y a ellos siempre los mantienen en un nivel de inestabilidad. No tienen convicciones, no se mueven de acuerdo a lo que es correcto porque hay algo que es lo que los gobierna, lo que predomina en su interior y que hace que se relacionen mal, que decidan mal y que vivan mal. Tercero, se relacionan mal con Dios y no le creen a sus promesas. No solamente es el hecho de que se sientan mal con lo que son ellos mismos, pero ese mismo presagio negativo que desarrollan en lo que concierne a ellos hace que no se atrevan a creerle a Dios lo que Él dice acerca de ellos y de lo que pueden hacer. Dudan. No reciben, no aceptan lo que Dios declara que es posible se pueda efectuar. Hay una sensación muy negativa en su interior que los hace sentirse indignos, inmerecedores y aún miserables al estar en su presencia. Pero el mal es mucho más grave aún cuando por causa de que no se pueden relacionar bien con Dios, esto influye también en cuanto a lo que es la fe que tienen en Él. El versículo número 17 registra lo siguiente. ¿No has sido hecho jefe de las tribus de Israel? ¿Y Jehová te ha ungido por rey sobre Israel? Dios tenía otro concepto totalmente diferente acerca de Saúl. Y en medio de ello, lo escoge y le ordena al profeta que lo unja por rey. Y Saúl representa un claro ejemplo de lo que es vivir con la autoestima por los suelos. Básicamente, él no supo superar sus complejos. Nunca pudo elevar su nivel de autoestima. Y él disponía de muchas razones para poderlo hacer. Pero él siempre estuvo enfocado en lo negativo, en lo desagradable, en lo que le afectaba emocional y psicológicamente. Y estamos hablando de un tipo que tenía un físico extraordinario. Y sin agravar lo presente, no veo a ninguno aquí con... El tipo era alto. Él sobrepasaba de los hombros al resto de los demás. Era bien fornido. Dios lo escogió. Y sin embargo, él siempre se sentía inferior, porque se veía pequeño y nunca logró salir de ese estado. Dejó de cuidar el ganado de su padre, lo que su padre tenía, las cabras, las ovejas. Fue al palacio y siempre pensando mal acerca de sí mismo. 4. Pierden las oportunidades del momento. El mundo en el que ellos viven, por causa de sus continuas limitaciones imaginarias y personales, provoca que se priven de aprovechar las oportunidades que Dios les concede para que por medio de ellas puedan sobresalir, dar a conocer sus recursos y proyectarse a la realización de grandes obras, para que a través de las mismas se pueda manifestar una gran diferencia. Versículo número 21 de Primera de Samuel, capítulo 10. E hizo llegar la tribu de Benjamín por sus familias, y fue tomada la familia de Matri, y de ella fue tomado Saúl, hijo de Cis, y lo buscaron, pero no lo hallaron. ¡Qué tremenda declaración! Un hombre que es escogido, seleccionado, se esconde, tiene temor a hacer frente a lo que Dios espera que pueda realizar. La realidad de todo lo que él estaba viviendo, pensando mal acerca de sí mismo, sintiéndose inferior y mirándose pequeño, pensaba que lo que se le estaba encomendando para que realizara era demasiado grande. Pierden las oportunidades del momento, y esto nos lleva al siguiente punto. Viven escondidos. Lo que les ha tocado vivir y el concepto personal que tienen acerca de sí mismos los hace que se escondan, viviendo en un mundo que les priva de la bendición de Dios, de la libertad y de la plenitud de vida que Él quiere se haga evidente en sus vidas. Hay gente que le tocó vivir experiencias muy dolorosas y vergonzosas, y no han podido salir de ahí. Se han quedado estancados. Ayer rápidamente yo mencioné algo, y quizás no, por la cuestión del tiempo, no lo clarifiqué, y quisiera ampliar un poquito el concepto. porque quizás alguna persona se ha visto afectada por los abusos psicológicos, emocionales o sexuales que le tocó vivir, que estuvieron marcando su vida por todos estos años que les ha tocado vivir. Y el ser humano no es cuerpo, téngalo bien presente. Tampoco es alma. El ser humano es espíritu. Dios nos hizo espíritu, nos dio las facultades humanas, el alma, y nos entregó un cuerpo. Y algunos de los seres humanos no han logrado superar las marcas que reciben en el cuerpo a través de golpes o a través de abusos. Y hay otros que no logran superar los golpes que reciben en el alma. Y los marcan. Los marcan para siempre y de manera negativa. Pero uno ni es alma ni es cuerpo. Eso solamente representa parte de la personalidad de uno. Por lo tanto, uno no puede estancarse en lo que le ocurrió a algo que forma parte de su vida, pero que no es en sí lo que uno es. No sé si me estoy explicando bien. Lo que quiero decir con esto es que si el cuerpo fue marcado, usted no es cuerpo. Pero eso, el pensar equivocadamente acerca de este detalle, hace que usted viva con traumas psicológicos, donde todo eso absorbe su atención y le impide vivir una vida de libertad, de dignidad y de privilegios delante del Señor. Por lo tanto, cualquier experiencia que le haya tocado vivir en el pasado, debe enterrarla, debe superarla y hacer frente a lo que Dios en realidad tiene para usted, porque Dios cree en usted, ha depositado su confianza en usted. Mientras no logre elevar su nivel de autoestima, siempre se verá con continuas limitaciones. Versículo 22. Preguntaron pues otra vez a Jehová si aún no había venido allí aquel varón. Aquí se ve la insistencia del pueblo por el escogido de Dios, porque había una expectativa, ya que Saúl era el personaje que ocuparía el trono como primer rey de Israel. Y eso representaba un acontecimiento histórico en la vida de los israelitas. Y el hombre se encontraba escondido. Cuando hay una persona que vive con una autoestima baja, hay tres las sensaciones que se hacen evidentes en su vida. Y por cierto, las tres suelen ser desagradables, críticas y deprimentes, que afectan no solo el estado emocional, sino también lo que humanamente las personas pueden llegar a realizar mediante el extraordinario potencial que disponen. La primera, se sienten mal por lo que hicieron. Esto es el resultado de las decisiones personales. Las decisiones del presente que se toman equivocadamente traerán resultados desagradables. Y esto afecta el futuro, ya sea para bien o para mal. Depende cómo usted decida, qué es lo que decide. Dos, se sienten mal por la clase de vida que tienen. Es la manifestación evidente de la cosecha. Todo en la vida se asocia con el acto de sembrar para cosechar. Y lo que la persona hace, lógico, aflora y se da a conocer. Tercero, se sienten mal por lo que son. El no desarrollar carácter para hacer frente a la vida convierte a las personas en lo que no quieren ser. Una mujer le decía a su esposo: viejo, me miro gorda con este vestido. El hombre le dice: no, con este no, con todos. La vida y las circunstancias, si el ser humano se lo permite, lo convertirán en un fracasado, en un vicioso o en una persona miserable. Algunos no quieren ser como son, pero no desarrollan hábitos que produzcan de ellos gente libre, productiva y exitosa. Versículo 22 continúa diciendo: y respondió Jehová, he aquí que él está escondido entre el bagaje. El hombre aún se encontraba metido en su mundo, apartándose, privándose de lo que Dios quería hacer en él. Dios, que todo lo sabe, les da indicaciones de dónde lo podrían encontrar. Aún Dios insistiendo, cualquiera de nosotros hubiera agarrado otro y lo pone. Pero Dios piensa diferente a nosotros. Y es muy diferente la manera en la que David reaccionó en cuanto a lo que era aprovechar las oportunidades. En realidad, cuando consideramos a ambos reyes, nos damos cuenta que la actitud de David era muy favorable, aunque David contaba con razones para sentirse miserablemente mal. Porque David era rechazado por su padre, por sus hermanos, lo tenían en poca estima. Pero lo que hacía la diferencia en ambos era lo que ellos conservaban en la mente. Y por supuesto, David tenía un concepto claro de quién era Dios y el lugar que Dios le había dado a él, que es clave para que usted pueda desarrollar un concepto claro acerca de sí mismo. Y vemos, por un lado, que Saúl se esconde y no hay batalla. Y por otro lado, vemos a David que aflora en medio de la batalla. En Primera de Samuel, capítulo 17, versículo 23, dice: mientras él hablaba con ellos, he aquí que aquel paladín que se ponía en medio de los del campamento, que se llamaba Goliat, el filisteo de Gat, salió de entre las filas de los filisteos y habló las mismas palabras, y las oyó David. A David no lo están promoviendo, no lo están escogiendo como rey. A David no lo están exaltando, no están haciendo alusión de él. No, David solamente va para llevarle comida a sus hermanos, y cuando llega, escucha las palabras desafiantes de Goliat. Y él dijo: esta es una oportunidad para hacer una diferencia, para sobresalir, para quitar el oprobio de Israel. ¿Por qué? Porque la proyección de David era diferente a la de Saúl. Él veía oportunidades en las dificultades, y así era como estaba procediendo. Versículo 23. Entonces corrieron y le trajeron de allí, puesto en medio del pueblo desde los hombros arriba. Era el más alto de todo el pueblo. Mire, a mí me ha tocado conocer personas que son bien delgadas, bien atléticos, de buen porte, y tienen una autoestima por los suelos. Y me ha tocado ver mujeres que están desfavorecidas y se sienten muy privilegiadas. En la ciudad de Las Vegas, estando en una iglesia, llega una mujer bendecida por la gracia del Señor, y llega con un vestido, con una falda que de aquí de arriba bajaba así, de acá corta y de acá larga, y la esposa del pastor la ve y le dice: oiga, hermana, ¿y esa falda qué? La mujer contesta: es que así me gusta a mí y así le gusta al Señor. rápidamente. Vamos al versículo 6 del capítulo 10. Entonces el Espíritu de Jehová vendrá sobre ti con poder y profetizarás con ellos y serás mudado en otro hombre. Esto es lo que el profeta le declaró a Samuel. Preste por favor atención a ese detalle que es muy importante en la vida de Saúl. Porque al venir el Espíritu de Dios, como resultado, habría de manifestarse un cambio en la vida de Saúl. El cambio se haría tan evidente que él podría profetizar sin ser profeta. Pero lo más sobresaliente de todo es que él sería transformado en otra persona.

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2: Nuevo Continente te informa la hora Bogotá, Lima, Quito. Son las 4 de la mañana y 31 minutos.
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4: Planté un rosal. En mi cumpleaños planté un rosal. Espero que al crecer con el tiempo produzca abundantes rosas y que sean blancas, según la promesa del vendedor. ¿Por qué Abraham, luego de haber cerrado un pacto de paz con Abimelec, plantó allí un árbol e invocó a Dios? La Biblia no lo especifica, pero sus relatos anteriores y posteriores nos ofrecen pistas. Era un acto de testimonio y fe. Dios le había prometido todo ese territorio, pero como él no había llegado como conquistador, trató de vivir en paz con sus vecinos. Posteriormente, aún compraría una parcela que incluía la cueva de Macpela, donde sepultaría a su esposa Sara. Ahora bien, es cierto que el patriarca y Abimelec hicieron pacto, pero Abraham quiso tener una marca testimonial del pacto efectuado y plantó un tamarisco para que siguiera evidenciándose que el pacto seguía vigente. Desde ya bastante tiempo, efectué un pacto con Jesucristo, que sería su siervo mientras viviera, para anunciar los poderes de su evangelio, y lo mantengo en todos sus términos, aunque desconozca por cuánto tiempo más será, porque en su mano están mis tiempos. Pero como recordatorio y testimonio visible, planté ese rosal. No sé quiénes verán las rosas, ni lo que otros pensarán en esta acción. Para mí, dirá que, así como Dios es fiel, sigue en pie, también vigente, mi pacto efectuado con Él. El tiempo, en cada rosa que florezca, lo irá confirmando. Lo animo, amiga y amigo que me está escuchando, pacte su fidelidad a Dios, porque Él es fiel. Sí, el Dios del pacto por Jesucristo es fiel. Meditación escrita por David Corvino, Uruguay.
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Gracias, Jesús, porque en la cruz hiciste el acto más grande de amor por mí. Gracias, Señor. Te amo.

0: 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En Nuevo Continente son las 5 de la mañana.
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2: Lectura de la Biblia en un año. Nueva versión internacional para hoy, 13 de septiembre. Ezequiel, capítulo 12. El Señor me dirigió la palabra. Hijo de hombre, vives en medio de un pueblo rebelde. Tienen ojos para ver, pero no ven. Tienen oídos para oír, pero no oyen. Son un pueblo rebelde. Por tanto, hijo de hombre, prepara tu equipaje, prepáralo para el exilio, y a plena luz del día, a la vista de todos, saldrás como quien va exiliado sin destino fijo. Tal vez así entiendan, aunque son un pueblo rebelde. Saca tu equipaje a plena luz del día, a la vista de todos, y al caer la tarde ponte en marcha, a la vista de todos, como quien va al exilio. También en presencia de todos, abre un agujero en el muro y sal por ahí con tu equipaje. Al llegar la noche, mientras todos te estén viendo, ponte en marcha con el equipaje al hombro. Cúbrete la cara para que no puedas ver la tierra, porque de ti he hecho un presagio para el pueblo de Israel. Hice lo que se me había mandado, y a plena luz del día saqué mi bagaje, como quien va al exilio. Al caer la tarde abrí el agujero con mis propias manos, y al llegar la noche, en presencia de todos, salí con mi equipaje al hombro. Por la mañana el Señor me dirigió la palabra. Hijo de hombre, con toda seguridad el pueblo rebelde de Israel te preguntará, ¿qué estás haciendo? Pero tú explícales. Así dice el Señor Omnipotente. Este mensaje se refiere al pueblo de Israel que vive en Jerusalén, y también a su gobernante. Diles, yo soy un presagio para ustedes. Lo que hice yo les va a pasar a ustedes, pues serán llevados cautivos al exilio. Y su gobernante se echará el equipaje al hombro, y saldrán de noche por un agujero que abrirán en el muro. Se cubrirá la cara para que no pueda ver la tierra. Yo tenderé mis redes sobre él, y quedará atrapado en mi trampa. Así lo llevaré a Babilonia, la tierra de los caldeos, pero no podrá verla porque allá morirá. Dispersaré a los cuatro vientos a todos los que lo rodean, tanto a sus ayudantes como a todas sus tropas, y los perseguiré espada en mano. Entonces sabrán que yo soy el Señor. Cuando los haya dispersado y esparcido por las naciones, dejaré que unos pocos de ellos se escapen de la guerra, del hambre y de la peste, para que en las naciones por donde vayan den cuenta de sus prácticas repugnantes. Entonces sabrán que yo soy el Señor. El Señor me dirigió la palabra. Hijo de hombre, tiembla al comer tu pan, y llénate de espanto y miedo al beber tu agua. Adviértele a la gente del país que así dice el Señor Omnipotente, acerca de los que habitan en Jerusalén y en la tierra de Israel. Con mucho miedo comerán su pan, y con gran angustia beberán su agua. Por la violencia de sus habitantes la tierra será despojada de todo lo que hay en ella. Las ciudades habitadas serán arrasadas, y su país quedará en ruinas. Entonces sabrán ustedes que yo soy el Señor. El Señor me dirigió la palabra. Hijo de hombre, ¿qué quiere decir este refrán que se repite en la tierra de Israel? Se cumple el tiempo, pero no la visión. Por lo tanto, adviérteles que así dice el Señor Omnipotente. Pondré fin a ese refrán y ya no volverán a repetirlo en Israel. Y adviérteles también. Ya vienen los días en que se cumplirán las visiones, pues ya no habrá visiones engañosas ni predicciones que susciten falsas expectativas en el pueblo de Israel. Porque yo, el Señor, hablaré, y lo que diga se cumplirá sin retraso. Pueblo rebelde, mientras ustedes aún tengan vida, yo cumpliré mi palabra, lo afirma el Señor Omnipotente. El Señor me dirigió la palabra. Hijo de hombre, el pueblo de Israel anda diciendo que tus visiones son para un futuro distante y que tus profecías son a largo plazo. Por lo tanto, adviérteles que así dice el Señor Omnipotente. Mis palabras se cumplirán sin retraso. Yo cumpliré con lo que digo. Lo afirma el Señor Omnipotente. Ezequiel, capítulo 13. El Señor me dirigió la palabra. Hijo de hombre, denuncia a los profetas de Israel que hacen vaticinio según sus propios delirios, y diles que escuchen la palabra del Señor. Así dice el Señor Omnipotente. ¡Ay de los profetas insensatos que, sin haber recibido ninguna visión, siguen su propia inspiración! ¡Ay, Israel! Tus profetas son como chacales entre las ruinas. No han ocupado su lugar en las brechas, ni han reparado los muros del pueblo de Israel para que en el día del Señor se mantenga firme en la batalla. Sus visiones son falsas y mentirosas sus adivinaciones. Dicen, lo afirma el Señor. Pero el Señor no los ha enviado. Sin embargo, ellos esperan que se cumpla lo que profetizan. ¿Acaso no son falsas sus visiones y mentirosas sus adivinaciones cuando dicen, lo afirma el Señor, sin que yo haya hablado? Por tanto, así dice el Señor Omnipotente. A causa de sus palabras falsas y visiones mentirosas, aquí estoy contra ustedes, lo afirma el Señor Omnipotente. Levantaré mi mano contra los profetas, contra aquellos que tienen visiones falsas y ofrecen adivinaciones mentirosas. No participarán en la asamblea de mi pueblo, ni aparecerán sus nombres en los registros de los israelitas, ni entrarán en el país de Israel. Así sabrán ustedes que yo soy el Señor Omnipotente. Así es, en efecto. Estos profetas han engañado a mi pueblo diciendo, todo anda bien. Pero las cosas no andan bien. Construyen paredes endebles de hermosa fachada. Pues diles a esos constructores que sus fachadas se vendrán abajo con una lluvia torrencial, abundante granizo y viento huracanado. Y cuando la pared se haya caído, les preguntarán, ¿qué pasó con la hermosa fachada? Por tanto, así dice el Señor Omnipotente. En mi furia desataré un viento huracanado, en mi ira, una lluvia torrencial. En mi furia, granizo destructor. Echaré por los suelos la pared con su hermosa fachada. Sus endebles cimientos quedarán al descubierto. Y cuando caiga, ustedes perecerán. Así sabrán que yo soy el Señor. Descargaré mi furia sobre esa pared y sobre los que hicieron su hermosa fachada. A ustedes les diré que ya no queda la pared ni los que hicieron su hermosa fachada. Esos profetas de Israel que profetizaban acerca de Jerusalén y tenían visiones falsas y anunciaban que todo andaba bien, cuando en realidad era todo lo contrario. Lo afirma el Señor Omnipotente. Y ahora tú, hijo de hombre, enfréntate a esas mujeres de tu pueblo que profetizan según sus propios delirios. Denúncialas. Adviérteles que así dice el Señor Omnipotente. ¡Ay de las que hacen objetos de hechicería y sortilegios para atrapar a la gente! ¿Acaso creen que pueden atrapar la vida de mi pueblo y salvar su propio pellejo? Ustedes me han profanado delante de mi pueblo por un puñado de cebada y unas migajas de pan. Por las mentiras que dicen y que mi pueblo cree, se mata a los que no deben morir y se deja con vida a los que no merecen vivir. Por tanto, así dice el Señor Omnipotente. Estoy contra sus hechicerías, con las que ustedes atrapan a la gente como a pájaros. Pero yo los liberaré de sus poderes mágicos y los dejaré volar. Rescataré a mi pueblo de esos sortilegios, para que dejen de ser presa en sus manos. Así sabrán que yo soy el Señor, porque ustedes han descorazonado al justo con sus mentiras, sin que yo lo haya afligido. Han alentado al malvado para que no se convierta de su mala conducta y se salve. Por eso ya no volverán a tener visiones falsas ni a practicar la adivinación. Yo rescataré a mi pueblo del poder de ustedes, y así sabrán que yo soy el Señor. Ezequiel, capítulo 14. Unos jefes de Israel vinieron a visitarme y se sentaron frente a mí. Entonces el Señor me dirigió la palabra: Hijo de hombre, estas personas han hecho de su corazón un altar de ídolos malolientes, y a su paso han colocado trampas que los hacen pecar. ¿Cómo voy a permitir que me consulten? Por tanto, habla con ellos y adviérteles que así dice el Señor Omnipotente: A todo israelita que haya hecho de su corazón un altar de ídolos malolientes, y que después de haber colocado a su paso trampas que lo hagan pecar, consulte al profeta, yo, el Señor, le responderé según la multitud de sus ídolos malolientes. Así cautivaré el corazón de los israelitas, que por causa de todos esos ídolos malolientes se hayan alejado de mí. Por tanto, adviértele al pueblo de Israel que así dice el Señor Omnipotente: Arrepiéntanse, apártense de una vez por todas de su idolatría y de toda práctica repugnante. Yo seré quien le responda a todo israelita o inmigrante que resida en Israel y que se haya alejado de mí. Al que haya hecho de su corazón un altar de ídolos malolientes, o haya colocado ante sí trampas que lo hayan hecho pecar, y luego haya acudido al profeta para consultarme, me enfrentaré a él, y de él haré una señal de escarmiento, y lo extirparé de mi pueblo. Así sabrán que yo soy el Señor. Si un profeta es seducido y pronuncia un mensaje, será porque yo, el Señor, lo he seducido. Así que levantaré mi mano contra él, y lo haré pedazos en presencia de mi pueblo. Tanto el profeta como quien lo haya consultado cargarán con la misma culpa, para que el pueblo de Israel ya no sea parte de mí, ni vuelva a mancharse con sus pecados. Entonces ellos serán mi pueblo, y yo seré su Dios. Lo afirma el Señor Omnipotente. El Señor me dirigió la palabra: Hijo de hombre, si un país peca contra mí y persiste en su infidelidad, yo levantaré mi mano contra él. Le quitaré las provisiones, lo sumiré en el hambre, y arrasaré a sus habitantes y a sus animales. Y aun si Noé, Daniel y Job vivieran en ese país, solo ellos se salvarían por su justicia. Lo afirmo yo, el Señor Omnipotente. Y si por todo el país yo mandara bestias feroces que lo arrasaran y lo convirtieran en desierto desolado, de modo que por temor a las fieras nadie se atreviera a pasar, aun si aquellos tres hombres vivieran allí, ni sus hijos ni sus hijas sobrevivirían. Solo ellos se salvarían, pero el país quedaría desolado. Yo, el Señor Omnipotente, lo juro por mí mismo. Y si yo enviara guerra sobre ese país, y dejara que la espada arrasara la tierra y eliminara a sus habitantes y a sus animales, aun si aquellos tres hombres vivieran allí, ni sus hijos ni sus hijas sobrevivirían. Solo ellos se salvarían. Yo, el Señor Omnipotente, lo juro por mí mismo. Y si yo enviara peste a ese país y derramara sobre él mi ira mortal para eliminar a sus habitantes y a sus animales, aun si Noé, Daniel y Job vivieran allí, ni sus hijos ni sus hijas sobrevivirían. Solo ellos se salvarían por su justicia. Yo, el Señor Omnipotente, lo juro por mí mismo. Así dice el Señor Omnipotente: Peor será cuando mande contra Jerusalén mis cuatro castigos fatales: la guerra, el hambre, las bestias feroces y la peste. Con ellas arrasaré a sus habitantes y a sus animales. Sin embargo, quedarán algunos sobrevivientes que serán liberados y harán salir del exilio a sus hijos y a sus hijas. Cuando lleguen a donde están ustedes, y ustedes vean su conducta y sus obras, se consolarán del desastre que envié contra Jerusalén y de todo lo que hice contra ella. Ustedes se consolarán cuando vean la conducta y las obras de esa gente, y sabrán que lo que hice contra Jerusalén no fue sin razón. Lo afirma el Señor Omnipotente.

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0: 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En Nuevo Continente son las 5 de la mañana y 58 minutos.
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2: Amigos, ¿qué tal? Un saludo muy especial. Bienvenidos al resumen de la semana. Este es un espacio para meditar en la eterna palabra del Señor. La Biblia es verdad, porque Dios es su autor. Las Sagradas Escrituras no son simplemente palabras humanas, son la palabra de Dios revelada. Por eso su verdad no depende de opiniones, culturas o épocas. Lo que Dios ha hablado permanece firme porque Dios mismo es verdadero y jamás miente. Qué gusto poder acompañarle en esta oportunidad con segmentos de enseñanza bíblica, programas que emitimos aquí en Nuevo Continente y que le entregamos en cortos resúmenes. Así que disfrutemos juntos de lo que nos dice la eterna e inerrante palabra del Señor.
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4: Continuamos nuestro estudio hoy en el capítulo 19 de los Hechos de los Apóstoles. Por 2 años, dijimos, el Evangelio se proclamó en Éfeso a fin de que todo el mundo lo pudiese escuchar en la provincia de Asia. Y creemos que las 7 iglesias de Asia Menor debieron su existencia a la predicación del apóstol Pablo en este lugar. Y dijimos que podemos afirmar con certeza que fue aquí donde Pablo tuvo su ministerio más grande de toda su vida tan admirable. Leyendo ahora el versículo 11 de este capítulo 19 de los Hechos, dice: y hacía Dios milagros extraordinarios por mano de Pablo. Ahora, hay diferentes palabras que se usan en griego que nuestra Biblia traduce como milagro. Aquí la palabra para milagro es dunamis, de la cual recibimos nuestra palabra dinamita, y quiere decir un acto de gran poder. Es decir, que Dios hizo obras especiales de gran poder por medio de las manos de Pablo. Estos milagros son una señal de que Pablo tiene los dones de un apóstol. Éfeso era un gran centro de religión, posiblemente más importante que Atenas o cualquier otro lugar de aquel entonces. El gran templo de Diana estaba allí, y la adoración relacionada con ella era satánica en todos sus aspectos. Cuando estudiemos la Epístola a los Efesios, discutiremos en más detalle el carácter de la ciudad de Éfeso y la clase de adoración satánica que se desarrollaba allí. Y hablaremos en cuanto a la adoración en el templo de Diana. Ahora, para poder enfrentar esa clase de oposición, Dios le dio a Pablo algunos poderes especiales. Leamos el versículo 12 de este capítulo 19 de los Hechos. De tal manera que aún se llevaban a los enfermos los paños o delantales de su cuerpo, y las enfermedades se iban de ellos, y los espíritus malos salían. Vamos a hacer una pausa aquí por un momento para explicar esto. ¿Qué eran estos pañuelos y delantales que se mencionan aquí? Bueno, en verdad podríamos llamarlos trapos o paños para el sudor. Pablo usaba estos en su trabajo. Recuerde usted que él hacía tiendas y que este era un clima cálido. Mientras trabajaba, de seguro que Pablo sudaba y es probable que su sudor se vertía sobre las tiendas que hacía. Pues entonces Pablo tomaba estos trapos, estos paños y delantales, y quitaba el sudor que caía y probablemente también se quitaba el sudor de la frente. La gente entonces venía y recogía estos trapos sucios con el sudor de Pablo y era sanada de sus enfermedades. En esa región cundían las religiones de misterio. En algunas de ellas usaban vestidos blancos y ponían énfasis sobre el hecho de que todo tenía que ser muy limpio y blanco. Pero al sanar a muchos así, de esta manera, parece que Dios estaba reprendiendo esta clase de cosas. Dios usó estos trapos sucios de sudor para sanar a los enfermos. Y esto revela el poder especial que le fue dado al apóstol Pablo. Ahora que sepamos, este es el único incidente de este tipo que jamás haya ocurrido. Y esto incluye los tiempos nuestros en que vivimos. Es casi blasfemo, amigo oyente, que alguien diga que tiene el poder de enviarle a uno un pequeño pañuelo y que ese pañuelo tenga algún poder especial. Estos paños mencionados aquí no eran lo que llamaríamos pañuelos hoy en día. Eran trapos sucios de sudor. Dios los utilizó para reprender a las religiones paganas de aquel entonces. Los enfermos eran sanados y los espíritus malos salían de los que padecían estas cosas cuando recogían estos trapos sucios de sudor. Bien, continuemos ahora con el versículo 13. Pero algunos de los judíos, exorcistas ambulantes, intentaron invocar el nombre del Señor Jesús sobre los que tenían espíritus malos, diciendo, «Os conjuro por Jesús, el que predica Pablo». Cuando vieron lo que Pablo hacía, trataron de duplicarlo. Y note usted ahora lo que ocurre aquí en los versículos 14 y 15. Había 7 hijos de un tal Eseba, judío, jefe de los sacerdotes, que hacían esto. Pero respondiendo el espíritu malo dijo, «A Jesús conozco y sé quién es Pablo, pero vosotros, ¿quiénes sois?». Fíjese que estos eran hijos de un sacerdote, o sea que hasta los sacerdotes se habían metido en esta clase de cosas. La palabra griega aquí para conozco es ginosco, y no implica un conocimiento por la fe, simplemente significa que el espíritu malo sabía quién era Jesús. Ahora el versículo 16 dice, «Y el hombre en quien estaba el espíritu malo, saltando sobre ellos y dominándolos, pudo más que ellos, de tal manera que huyeron de aquella casa desnudos y heridos». El esfuerzo de los hijos de Eseba por tratar de duplicar los milagros de Pablo fracasó, y causó humillación y daño, y al parecer les dio pena. Leamos el versículo 17 ahora. «Y esto fue notorio a todos los que habitaban en Éfeso, así judíos como griegos, y tuvieron temor todos ellos, y era magnificado el nombre del Señor Jesús». Se puede ver con toda claridad el resultado de esto. El nombre del Señor Jesús se divulgó a través de toda esa ciudad pagana. Éfeso era una gran ciudad y dice aquí que todos tuvieron temor. Los milagros que Pablo y los otros apóstoles hacían no eran como los milagros que se cuentan hoy en día. ¿Quiénes fueron los que se quedaron conmovidos por estas cosas? Hay historias de milagros que tienen lugar en nuestras grandes ciudades, pero no hacen ningún efecto, ni ninguna impresión sobre sus habitantes paganos. En Éfeso, el nombre del Señor Jesús fue magnificado. Continuemos ahora con los versículos 18 y 19 de este capítulo 19 de los Hechos. «Y muchos de los que habían creído venían, confesando y dando cuenta de sus hechos. Asimismo, muchos de los que habían practicado la magia trajeron los libros y los quemaron delante de todos, y hecha la cuenta de su precio, hallaron que era 50,000 piezas de plata». Eso tendría un valor hoy en día de unos $8,000. Es así que era una verdadera fogata, una fogata de $8,000, amigo oyente. Y eso fue lo que ocurrió en Éfeso. Sigamos adelante con los versículos 20 al 22 de este capítulo 19 de los Hechos. «Así crecía y prevalecía poderosamente la palabra del Señor. Pasadas estas cosas, Pablo se propuso en espíritu ir a Jerusalén, después de recorrer Macedonia y Acaya, diciendo, después que haya estado allí, me será necesario ver también a Roma. Y enviando a Macedonia a 2 de los que le ayudaban, Timoteo y Erasto, él se quedó por algún tiempo en Asia». Después de pasar por estas experiencias, las que el doctor Lucas nos ha relatado hasta aquí, al parecer, Pablo pensaba ir a Roma en este viaje misionero. Lo interesante es que por fin se fue a Roma, pero no de la manera en que había pensado. Fue durante este tiempo que Pablo escribió su primera carta a los Corintios, y parece que Timoteo y Erasto llevaron esta carta para entregarla allí. Aunque estaba dirigida a los corintios, la carta alcanzó también a muchos de Macedonia, inclusive a los de Filipos y de Tesalónica, y también las iglesias en Acaya, entre ellas las de Atenas y Corinto. Fue en esta carta donde Pablo declaró que se le había abierto una puerta grande y eficaz en Éfeso, pero que a la vez había muchos adversarios. Podemos ver ahora que los adversarios eran satánicos. Esta ciudad era un centro de religión pagana y de la adoración satánica. Avancemos con el versículo 23 de este capítulo 19 de Hechos. «Hubo por aquel tiempo un disturbio no pequeño acerca del camino». En aquel entonces, las iglesias no tenían nombres así como los que tienen hoy en día. A los creyentes se les llamó cristianos por primera vez en Antioquía, pero el cristianismo simplemente se conocía como el camino. Por cierto que era un nuevo camino. El camino era el Señor Jesús, como dice el mismo allá en el capítulo 14 del Evangelio según San Juan, versículo 6. Dice Jesús, «Yo soy el camino, y la verdad, y la vida. Nadie viene al Padre sino por mí». Continuemos ahora con el versículo 24 de este capítulo 19 de Hechos. «Porque un platero llamado Demetrio, que hacía de plata templecitos de Diana, daba no poca ganancia a los artífices. El templo de Diana era un gran templo pagano, y a su alrededor estaba el centro comercial. Era el centro bancario de aquel entonces, pero también era el centro de pecado. La inmoralidad crasa cundía en todo su alrededor. En verdad, la religión es capaz de rebajarse a un nivel más bajo que cualquier otra cosa. Aquel templo era una de las siete maravillas del mundo antiguo. Fue el templo griego más grande que jamás se había construido. Era sumamente hermoso, con sus bellas talladuras, pero la imagen de Diana era espantosa. No era la Diana elegante y graciosa de los griegos, sino más bien la Diana oriental, una Diana imperfecta con muchos senos. Vendían pues templecillos de Diana, negocio que resultó de mucha ganancia para algunos. Y el ministerio de Pablo estorbaba la venta de estos templecillos y de muchas otras reliquias religiosas que producían grandes entradas. Este platero llamado Demetrio reunió entonces a todos los artífices que elaboraban estos templecillos de Diana. Y dice aquí en los versículos 25 al 27, a los cuales, reunidos con los obreros del mismo oficio, dijo, «Varones, sabéis que de este oficio tenemos nuestra riqueza. Pero veis y oís que este Pablo, no solamente en Éfeso, sino en casi toda Asia, ha apartado a muchas gentes con persuasión, diciendo que no son dioses los que se hacen con las manos. Y no solamente hay peligro de que este nuestro negocio venga a desacreditarse, sino también que el templo de la gran diosa Diana sea estimado en nada y comience a ser destruida la majestad de aquella a quien venera toda Asia y el mundo entero». Se puede ver que la causa de este alboroto de los plateros encabezados por Demetrio era su temor de perder su sustento diario. Por profesión hacían templecillos y los vendían, ganando así mucho dinero. Mucha gente venía de muchas partes al templo de Diana en Éfeso, siendo que era una de las siete maravillas del mundo antiguo. Por tanto, estos hombres se enriquecieron mucho al vender estas miniaturas del templo y muchas otras reliquias religiosas. Amigo oyente, repetimos que no se puede pisarle el dinero a un hombre sin oírle decir un ay, ay, ay. La adoración de Diana se había extendido por toda Asia. Éfeso era un centro de comercio, de religión y de adoración. Era un centro tanto para los orientales como para los occidentales. Un lugar donde se unía el oriente con el occidente. Y tememos que de Éfeso saliera lo peor de ambos.
2: Este es el resumen de la semana del programa A Través de la Biblia. Hemos oído al pastor Samuel Montoya, el fundador de este ministerio de A Través de la Biblia, el pastor J. Vernon McGee. El pastor Samuel Montoya nos enseñó que, en Éfeso, Pablo predicó el Evangelio en medio de una ciudad dominada por la idolatría, la superstición y los intereses económicos. Dios hizo obras poderosas, pero el resultado más importante fue que el nombre de Jesús fuese exaltado y muchos confesaron sus pecados y abandonaron prácticas relacionadas con la magia, incluso quemando aquello que los apartaba de Dios. Esto provocó, obviamente, oposición, porque el mensaje de Cristo afectaba negocios y costumbres arraigadas. La aplicación para nuestra vida: seguir a Cristo implica renunciar a aquello que compite con Él, aunque nos cueste, porque ninguna ganancia puede compararse con vivir en la verdad de Dios. Este ha sido el resumen de A Través de la Biblia con el pastor Samuel Montoya. Estamos en el resumen de la semana. Toda la Escritura es inspirada por Dios. La Biblia declara que toda Escritura es inspirada por Dios. Esto significa que desde Génesis hasta Apocalipsis, encontramos el mensaje que Dios quiso comunicar. Por eso, no podemos aceptar unas partes como verdaderas y descartar otras según nuestros propios criterios.
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5: Necesitamos la ayuda de Dios, el apoyo, el respaldo divino. Necesitamos su favor. En la Biblia, favor representa ese toque divino que nos permite avanzar en algo de una manera precipitada, como en el caso de Esther, que a través de la gracia que ella halló en el rey, pudo preservar la vida de los judíos. No existía ninguna otra manera, pero a través de la gracia, con actos que ella hizo para poder congraciarse con el rey Asuero, fue que pudo ser la libertadora de esa terrible ley, que no solamente era racista, carnal, envidiosa, sino que era diabólica. Y luego, por medio de la gracia, el poder, o las señales por medio del poder y la gracia divina operando en la vida del pueblo de Dios. Esto representa la bendición, el privilegio de contar con su ayuda, con sus cuidados, con su respaldo y con las manifestaciones de su presencia que tienen la finalidad de enriquecer nuestras vidas. En este sentido, este término se usa de manera metafórica para representar las interacciones de Dios con el ser humano. Dios interactúa desde el cielo, desde el ámbito invisible, y hace real y manifiesto su bondad y su poder en el ámbito visible. ¿Y qué cree? Cuando eso ocurre, favorece nuestra vida, nos enriquece, nos bendice, hace que experimentemos avances y mejora. Y esto en algo que abarca múltiples áreas de nuestra vida. Encontramos en el versículo 22, llegó la noticia de estas cosas a oídos de la iglesia que estaba en Jerusalén y enviaron a Bernabé que fuese hasta Antioquía. Había una explosión de milagros, manifestaciones sobrenaturales. La noticia llega a la iglesia en Jerusalén y mandan a Bernabé diciéndole, ve para que traigas informe de qué es lo que está pasando. ¿Por qué es que está ocurriendo esta clase de manifestaciones? Y entonces Bernabé va y se encuentra con extraordinarios sucesos que comenzaron a ocurrir en la nueva iglesia de Antioquía, y todo tenía su origen, su vínculo, su conexión con la maravillosa gracia de Dios. Esta gracia estaba operando toda clase de milagros y manifestaciones sobrenaturales que traían como evidencia el grandioso, extraordinario e increíble poder de Dios a través de los apóstoles. Entonces el versículo 23 declara, este, cuando llegó y vio la gracia de Dios, se regocijó y exhortó a todos a que con propósito de corazón permaneciesen fieles al Señor. Increíbles milagros. Todo lo que estaba ocurriendo provocó asombro, admiración, La gente estaba atónita de ver la realidad de Dios con cosas que no eran comunes ni normales, pero que se podían contemplar, palpar y aún disfrutar mediante la activación de la fe en algo que respaldaba a los apóstoles a través de la gracia divina. Y aquí hay un detalle que quiero dejar en sus corazones. Cuando reconocemos el señorío de Cristo, cuando sometemos nuestra vida a su voluntad, cuando entramos en acuerdo con Él, con lo que quiere hacer en nosotros, y más importante aún, cuando nos disponemos, Señor, aquí está mi vida, usa mis dones, usa mis habilidades, mis recursos y mi tiempo para ser un representante tuyo aquí en la tierra. Quiero recordarle nuevamente, la gran mayoría de las obras que Dios lleva a cabo en este mundo, las lleva a cabo a través de su pueblo. Cada uno es el conecte, el conducto, el medio, para que las personas no solo tengan referencia o conocimiento de Dios, sino para que las personas puedan tener un concepto claro de quién es Dios y puedan tener la facilidad de experimentar a Dios en sus propias vidas. Y si alguna vez alguien oró por usted, corroborará lo que le digo. Si alguna vez alguien le puso la mano y sintió algo diferente para orar, y me refiero a la mano en la espalda, no a la mano en la cara, eso es otra cosa. Si alguien oró, intercedió por usted, es seguro que usted comenzó a sentir algo diferente. Esa es una señal del toque, los cuidados y la manifestación de Dios en su vida. Así que hoy en día, al invocar el nombre del Señor, clamando por su gracia, frente a las montañas que se levantan en nuestra contra, ante los obstáculos, los ataques o las batallas, tenemos gran poder por parte de Dios que fluye mediante su gracia. La gracia tiene el poder de llevar a cabo manifestaciones sobrenaturales en la vida de la persona. Que la gente cuando piensa en gracia piensa solo en salvación. Y la Biblia cuando habla de su riqueza, de su abundancia, de su naturaleza y de lo que Dios tuvo en mente llevar a favor de los seres humanos, la presenta como un recurso poderoso cuya efectividad se extiende también a otras áreas que tienen que ver con nuestra vida, con nuestras peticiones, con nuestras necesidades o con nuestros intereses. Y si nos apropiamos de ello por medio de la fe, declarando, creyendo que si Dios lo dijo es una realidad, sin lugar a dudas ocurrirá. Ejemplo, el anhelo de su corazón, tener una casa propia, tener un mejor trabajo, tener sus documentos legales en regla, tener una nueva esposa, o sea, la misma pero transformada, no piense ya, no vaya por otro lado, la misma pero con un corazón diferente, la realidad de un negocio. En Dios no hay límites. por causa de vivir en este mundo, somos expuestos a vivir las mismas experiencias que los inconversos. Pero hay una gran diferencia en nuestra vida. Con nosotros está Dios. Dios pelea por nosotros. Y lo que humanamente no podemos hacer, Él sí puede hacerlo. La pregunta es, ¿tiene suficiente confianza como para creer que puede hacerlo? Por eso tenemos que soñar en grande. Y tenemos que pensar en grande. Y tenemos que hablar cosas grandes. ¿Por qué? Porque nuestro Dios es más grande que todo lo negativo que pudiera presentarse en nuestra vida. En Éxodo capítulo 11, versículo 3, dice: Y Jehová dio gracia al pueblo en los ojos de los egipcios, y también Moisés será tenido por gran varón en la tierra de Egipto, a los ojos de los siervos de Faraón y a los ojos del pueblo. Esta es la gracia que nos permite, en términos humanos, realizar lo que humanamente pudiera ser difícil o imposible.
2: Esta ha sido la enseñanza del pastor Héctor Manso en su programa Principios de Vida. Destacamos una parte de uno de los mensajes del pastor Héctor Manso. Él nos dijo que necesitamos la ayuda, el respaldo y el favor de Dios. La gracia divina es ese toque de Dios que nos permite avanzar aun cuando humanamente enfrentamos obstáculos que parecen imposibles. En Antioquía, Bernabé vio la gracia de Dios obrando y animó a los creyentes a permanecer fieles al Señor. Apliquemos esto a nuestra vida. No enfrentemos solos las montañas de la vida. Presentemos a Dios nuestras necesidades, pero también dispongamos nuestra vida, nuestros dones, nuestro tiempo y nuestros recursos para servirle. Cuando confiamos en Dios y caminamos en obediencia, podemos experimentar su dirección, su cuidado y su poder aún en medio de las dificultades. Buen momento para escuchar una canción. En este caso, Abel Zavala dice: Lo único que quiero.

0: Esta era una canción en la voz de Abel Zavala, titulada Lo único que quiero. Estamos en el resumen de la semana. Escuchamos enseñanzas de la eterna Palabra de Dios, porque la Palabra de Dios es inerrante. La inerrancia significa que, en los escritos originales, la Biblia no contiene error en todo aquello que afirma. Dios no puede equivocarse ni engañar. Por eso, cuando la Escritura habla, podemos confiar plenamente en su autoridad, verdad y fidelidad. Escuchemos atentamente a la enseñanza que nos entregará el pastor Erwin Lutzer, tomando las Sagradas Escrituras, la Biblia, como autoridad máxima para su mensaje.
1: El triunfo de la oración sin respuesta. Ahora preparemos el escenario con una mirada a lo que se debe hacer cuando las promesas no funcionan. Recibí una carta de un hombre en prisión llamado Kevin, en la cual me decía: soy un prisionero que está tratando de acercarse a Dios usando todos los medios posibles para tener una mejor relación con Él. Aquí tenemos material de varios predicadores disponibles para nosotros. Mucho del material me ha ayudado a crecer en mi caminar con Dios, pero me siento incómodo acerca de algunas de las cosas que leo, particularmente de aquellos que enseñan sobre salud y riqueza. Recibí una carta hace unos meses, la cual decía que había un poder en mi confesión, y que si tomaba la autoridad sobre mi situación y gritaba, «Soy rico», esas bendiciones me llegarían. Hice eso durante varios meses, pero no he recibido ningún dinero extra. De hecho, ahora el dinero en mi cuenta para comprar algunos alimentos no llega a tiempo. Más recientemente, comencé a confesar que caminaba en salud divina tal como ese ministerio me indicaba, pero descubrí que mis enzimas hepáticas estaban fuera de los valores normales y que otros resultados de laboratorio no eran alentadores. Desde entonces, he cambiado mi oración y confieso que solo seré sanado si Dios quiere que lo esté. Así que lucho con estos ministerios sobre el hecho de si son de Dios o son demoníacos. Entonces pensé que si Dios actuara en juicio sobre ese ministerio, entonces yo sabría que ese ministerio está equivocado. Por favor, deme su consejo sobre esto. Tengo temor de hacer acusaciones falsas sobre los ministerios que hablan de Jesús y dicen que son ungidos por Dios. Solo sé que su enseñanza no funciona para mí. Bueno, Kevin, no funciona para ti y no funciona para millones de personas. Y tienes mucha razón, simplemente no funcionan. Vivimos en una época en la cual encontramos que algunos maestros, y en particular aquellos que se presentan en la televisión, no todos, sino algunos, están enseñando doctrinas falsas. Un hombre llamado William Kenyon, que básicamente estaba en la fe de la ciencia cristiana, trató de unir el cristianismo y la ciencia cristiana, y como resultado hoy tienes lo que se conoce como el movimiento de la palabra de fe. Este movimiento de la palabra de fe cree que simplemente podemos volvernos ricos diciendo que somos ricos. Hace un tiempo estaba viendo la televisión y uno de esos predicadores dijo: lo que tú tienes que decir es «¡Soy millonario!». Y luego, no satisfecho con eso, dijo: tú necesitas proclamar, soy un multimillonario, y puedes decir cosas que todavía no existen y hacer que se hagan realidad. Eso es lo que está siendo enseñado. A lo largo de la historia encuentras que los dioses siempre han sido manipulados por la gente en un intento por obtener de ellos lo que queremos. Y nunca el Dios de Abraham, Isaac y Jacob, y el Dios y Padre de nuestro Señor Jesucristo, han sido tan manipulados por la gente para asegurarse de que Él les dé lo que quieren, sin importar lo que pase. Estos predicadores dicen que si tú te sientes culpable, no necesitas lidiar con tu pecado. Lo que tienes que hacer es tener una buena dosis de autorrealización personal. Así que tenemos el Evangelio de la autorrealización personal. Entonces, de acuerdo a estas teorías, si necesitas dinero, no tienes que presupuestar cuidadosamente y trabajar duro. Lo que tú necesitas es un evangelio de salud y riqueza. Y ciertamente, si estás enfermo, simplemente puedes ordenar ser sanado. Y de acuerdo con algunos ministerios, puedes hacer eso y hacerlo exitosamente con la frecuencia que lo necesites. No hay necesidad de lidiar con asuntos relacionados con el pecado, la reconciliación y el arrepentimiento. Dios está allí para satisfacer todas tus necesidades, tal como existen. Tú puedes hablarle a tu cartera y decirle, «¡Llénate!» y la cartera se llenará, pero se llenará de aire. ¿Por qué estos ministerios de televisión hacen mal uso de las Escrituras? Vamos a lidiar con eso en mensajes sucesivos, pero permíteme darte tres principios que ellos usan y que son falsos. En primer lugar, no hacen distinción del significado entre las promesas del Antiguo Testamento y las promesas del Nuevo Testamento. Esto llevaría más tiempo para desarrollarlo, pero en el Antiguo Testamento Dios lidió con Israel como un reino teocrático. Es decir, fue una teocracia y Dios dijo, «Te bendeciré o te maldeciré», basado en la tierra. «Si me obedeces, te voy a dar riquezas y buenas cosechas. Si no me obedeces, te enviaré sequías y langostas». Encuentras eso a lo largo de todo el libro de Deuteronomio y también en otros pasajes. Hoy, Dios no lidia con nosotros de esa manera. Eso fue con Israel como una nación en la tierra. Es por esa razón que no encuentras promesas como esas en el Nuevo Testamento. Debes distinguir entre el Antiguo Testamento y el Nuevo. En segundo lugar, muchos de estos predicadores ignoran totalmente algunas de las condiciones que son necesarias para darle respuesta a la oración. Y pareciera que algunas de las declaraciones que Jesús hizo fueran cheques en blanco donde simplemente podemos llenar lo que queremos. Pero un examen más detallado nos demuestra que en realidad hay algunas condiciones. Si permanecéis en mí y mis palabras permanecen en vosotros, pedid todo lo que queráis y os será hecho. Pero todo eso a menudo es ignorado. Parece que hubiese bendiciones disponibles para todos, independientemente de lo que las personas crean, independientemente de quiénes sean las personas. Ellas pueden hablar y hacer que las cosas se hagan realidad. En tercer lugar, muchos de estos ministerios no entienden que nuestra autoridad como creyentes es una autoridad relativa, es una autoridad limitada. No tenemos la misma autoridad que Jesús. Estamos en Jesús, pero no somos Jesús. No podemos hablarle a las tormentas y a los huracanes de la forma como Jesús le habló al mar embravecido en Galilea. Hace muchos años, algunas personas se reunieron en una ciudad para vetar a Satanás y enviarlo a empacar sus maletas y asegurarse de que no entraría de nuevo en esa ciudad. Vaya, ¿no es eso interesante? ¿Qué piensas tú? ¿Crees que Dios respondió a su oración? ¿O es que no hay allí alguna evidencia empírica de que tal vez su oración no haya sido respondida? Querido amigo mío, si pudiéramos hacer eso, lo expulsaríamos de todo el planeta. Si preguntas por qué Dios tiene a Satanás en una ciudad específica, la respuesta es porque el Señor lo necesita. Dios usa a Satanás para sus propios propósitos, pero nosotros no tenemos ese tipo de autoridad. Tenemos autoridad sobre el diablo. Eso es verdad. Inclusive, creo que para expulsar demonios. Pero nuestra autoridad es totalmente derivada y no es ilimitada. No podemos hablar y hacer que las cosas se hagan realidad. Estuve buscando en un sitio en internet donde se menciona que un hombre ha escrito un libro titulado «Imitando a Dios». Él dice que podemos hablar y hacer que las cosas se hagan realidad y que podemos tener autoridad ilimitada. No, nosotros no podemos. Esta serie de mensajes se titula «El triunfo de la oración sin respuesta». Normalmente decimos que no hay triunfo en la oración sin respuesta, que solo hay triunfo cuando Dios responde. ¡Oh, sí! Por supuesto que te equivocas esta vez. Estás equivocado. Te demostraremos que Dios, a través de la oración sin respuesta, tiene una agenda que, en última instancia, podría ser inclusive más importante que su agenda a través de la oración con respuesta. Otra forma como podríamos describir esta serie es decir que debemos vivir con promesas incumplidas. No hay nada malo con las promesas, pero necesitamos saber si esas promesas son para hoy. Vemos partes de ellas para hoy, pero su cumplimiento está en el futuro. ¿Para quién es esta serie de mensajes? Esta serie de mensajes es para cualquier persona que haya pedido y no haya recibido. Es para cualquiera que sienta ira hacia Dios porque sabe que Dios podría intervenir. Tú sabes que Dios pudo sanar a esa persona y Él no lo hizo. Y en tu alma sientes ira hacia el Todopoderoso. Esta serie de mensajes es para ti. Es para aquellos que encontraron que la oración es aburrida e irrelevante. Aquellos que nunca asistirán a una reunión.

0: las cosas que a menudo le pedimos. El texto para hoy se encuentra en Hebreos capítulo 10 en el Nuevo Testamento. Estamos hablando de las personas que creyeron en Jesús y estaban pasando por un momento de gran prueba. Y no hay duda de que estaban orando para ser liberados de la prueba, pero no había liberación. Fíjate que en Hebreos capítulo 10 versículo 32 dice: «Pero recordad los días pasados, cuando después de haber sido iluminados, soportasteis una gran lucha de padecimientos, por una parte, siendo hechos un espectáculo público en oprobios y aflicciones, y por otra, siendo compañeros de los que eran tratados así, porque tuvisteis compasión de los prisioneros y aceptasteis con gozo el despojo de vuestros bienes, sabiendo que tenéis para vosotros mismos una mejor y más duradera posesión. Por tanto, no desechéis vuestra confianza, la cual tiene gran recompensa, porque tenéis necesidad de paciencia, para que cuando hayáis hecho la voluntad de Dios, obtengáis la promesa». En primer lugar, ¿qué es lo que ellos estaban soportando? ¿Cuál era su desafío? Bueno, era un sufrimiento severo por causa de Jesús. No solamente fueron marginados. Te darás cuenta que dice que a veces era público. El versículo 33 dice, por una parte, siendo hechos un espectáculo público en oprobios y aflicciones. Hay creyentes en muchas partes del mundo que han sido humillados, expuestos públicamente para demostrar que son personas que tienen que ser reprochadas. Eso es lo que el texto nos dice que estaba sucediendo.
1: Esta era la enseñanza del pastor Erwin Lutzer, del programa Correr para Ganar. El pastor nos ha dicho que no todas las oraciones reciben la respuesta que esperamos, y eso no significa que Dios nos haya abandonado. El pastor advierte sobre enseñanzas que presentan la fe como una fórmula para obtener riqueza, salud o cualquier cosa que deseamos. Nuestra autoridad no es ilimitada. Dependemos de Dios y de su voluntad. Hebreos nos recuerda que, aun en medio del sufrimiento y de las pruebas, debemos conservar la confianza y tener paciencia. Apliquemos esto a nuestra vida. No midamos el amor de Dios por lo que recibimos inmediatamente. Aunque una oración parezca no tener respuesta, sigamos confiando, obedeciendo y esperando en Dios, porque Él puede estar haciendo una obra más profunda de la que alcanzamos a comprender. Este es el resumen de la semana y hemos destacado una de las enseñanzas del pastor Erwin Lutzer. Quiero decirle que la verdad bíblica no cambia con el tiempo. Las ideas humanas cambian constantemente, pero la verdad de Dios permanece para siempre. Lo que las Escrituras enseñaron ayer sigue siendo verdad hoy y lo será mañana. Nuestra cultura no determina la verdad. Es la verdad de Dios la que debe transformar nuestra cultura.
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3: Cuando sufrimos una pérdida sensible, comenzamos a dudar de Dios. Y por supuesto, como otros tienen esa misma expectativa, comienzan a juzgarnos. ¿Cómo hicieron los amigos de Job? Algo tuviste que hacer mal para que las cosas te vayan tan mal. Bueno, mis hermanos, el pasaje que vamos a estudiar en esta mañana nos enseña exactamente lo contrario. Como veremos en un momento, la tormenta en la que se vieron envueltos los discípulos en Marcos 6 no era una evidencia de que Cristo los hubiera abandonado, no era una evidencia de que estaban sufriendo un castigo porque habían hecho algo malo. No, la tormenta fue más bien el escenario escogido por Jesús para revelarle a los discípulos su identidad divina y su confiabilidad.

0: autoridad como Salvador, aún en medio de las tormentas. Y hay al menos cinco aspectos de la confiabilidad de Jesús que nosotros podemos extraer de este pasaje. El primero es que podemos confiar en Jesús porque Él siempre sabe lo que hace. Podemos confiar en Jesús, en su sabiduría, porque Él siempre sabe lo que hace. Vean el versículo 45. Enseguida Jesús hizo que sus discípulos subieran a la barca y fueran delante de Él, al otro lado, a Bethsaida, mientras despedía a la multitud. Y lo que este pasaje relata sucedió, como vimos en la lectura que hizo Lester, sucedió inmediatamente después del milagro de la multiplicación de los panes y los peces, donde Cristo alimentó milagrosamente a una multitud que se calcula en probablemente más de 20.000 personas, porque estamos hablando de 5.000 hombres. Ahí no se cuentan las mujeres, ahí no se cuentan los niños. Cristo alimentó más de 20.000 personas con 5 panes y 2 peces. Y Juan nos dice en el relato paralelo, Juan 6:15, que toda esa gente ahora quería llevarse a Jesús por la fuerza para hacerle rey. Probablemente ellos estaban viendo a Jesús como ese rey mesiánico que podía librarlos del dominio de Roma, que podía satisfacer a sus necesidades. Y francamente, un hombre que puede alimentar 20.000 personas con 5 panes y 2 peces es un buen candidato para ser rey. Ahora, en medio del clamor popular, lo primero que hace Jesús es sacar a sus discípulos de allí. ¿Vieron el versículo 45? Enseguida Jesús hizo que sus discípulos subieran a la barca, y la palabra que usa Marcos aquí significa insistir, demandar. Obviamente Marcos no nos dice por qué era necesario insistirles que se fueran, pero es probable que ellos también se sintieran atraídos por aquel entusiasmo mesiánico. No lo sabemos. El punto es que Jesús sabía que sus discípulos debían salir de allí, y precisamente por eso los forzó a que se fueran en la barca, sabiendo de antemano con lo que se iban a encontrar en el camino. Mis hermanos, la tormenta no tomó a Jesús de sorpresa, más bien la usaría para revelarles aspectos de su persona que ellos todavía necesitaban comprender. Así que, mis hermanos, eso que parece una contrariedad, eso que parece un problema, es más bien una manifestación de la sabiduría de Jesús, como veremos en el relato. Mis hermanos, Él siempre sabe lo que hay que hacer en cada momento. El problema es que nosotros también creemos que lo sabemos. Y cuando los planes de Jesús no concuerdan con los nuestros, que por cierto es casi la mayoría de las veces, cuando los planes de Jesús no concuerdan con los nuestros, nos sentimos confundidos, nos sentimos frustrados y comenzamos a dudar. Mira, mi hermano, mi hermana, yo no conozco las dificultades por las que tú puedas estar atravesando en este momento, pero si tu corazón está turbado porque no entiendes lo que Dios está haciendo, recuerda que en Cristo están escondidos todos los tesoros de la sabiduría y del conocimiento. Colosenses 2:3. Todos los tesoros de la sabiduría y del conocimiento. Él sabe lo que está haciendo en la vida de cada uno de nosotros, aunque muchas veces tengamos la impresión de que todo se está volviendo caótico. Su sabiduría y su conocimiento no tienen límites. Él puede ver lo que nosotros no podemos ver. Él puede prever lo que nosotros no podemos prever. Déjame hacerte una pregunta. ¿Tú sabes lo que significa confiar en Jesús? La respuesta es profunda, yo espero que estén bien alimentados, desayunados, despiertos. Bueno, confiar en Jesús es confiar en Jesús, más que en nadie más. Es decir, es confiar en Jesús más que en tu propia percepción de las cosas. Él sabe lo que está haciendo, nosotros no lo sabemos. Los discípulos no debían quedarse allí en ese momento. Era preferible, oigan esto, hermanos, era preferible que ellos entraran en la tormenta a quedarse en ese lugar. No es lo que tú y yo solemos pensar, pero Jesús sabe lo que hace. Así que el Señor envía a los discípulos al otro lado del mar y Él se va al monte a orar, dice en el versículo 46, después de despedirse de ellos, se fue al monte a orar. Así que ahora los discípulos están solos en la barca, cruzando el mar de Galilea, cuando en algún punto de la travesía comienzan los problemas. Y eso nos lleva a la segunda enseñanza que podemos extraer de ese pasaje: podemos confiar en Jesús porque Él siempre vela por los suyos. Vean el versículo 47. Al anochecer, la barca estaba en medio del mar y Él estaba solo en tierra. Y al verlos remar fatigados, y la palabra que usa Marcos es sumamente gráfica, al verlos extenuados, al verlos sumamente agotados por el esfuerzo de remar a viento contrario, como a la cuarta vigilia de la noche, fue hacia ellos andando sobre el mar. Por el Evangelio de Juan, sabemos que los discípulos ya habían remado entre 4.5 y 5 kilómetros, 180 estadios, mar adentro. Así que en este momento, y yo quisiera que el Señor hoy despertara tu imaginación y pudieras ver el escenario, ellos están remando a 5 kilómetros de la costa, más o menos, es de noche, y ellos están fatigados. Y eso de paso nos muestra lo que yo decía al principio. Mis hermanos, los problemas de la vida no siempre son un indicativo de que estamos fuera de la voluntad de Dios. No lo olviden, los discípulos estaban en dificultades por obedecer a Jesús. Fue Él quien prácticamente los obligó a que se fueran y ahora estaban en problemas. Ahora, lo que ellos no sabían es que Jesús los estaba viendo. Él está en el monte orando. La barca está en medio de un mar embravecido, pero Jesús los veía. En otras palabras, ellos no sabían dónde estaba Jesús. ¿Te ha pasado eso? Señor, ¿dónde estás? Pero Jesús sí sabía dónde estaban ellos. Y eso es lo importante. Lo importante no es que tú sepas dónde está Jesús, es que Jesús sabe dónde estás tú. Y noten algo interesante en el versículo 48. Allí no dice simplemente que Cristo vio la barca en medio del mar. Vean el versículo. Y al verlos remar fatigados, o sea, lo que Cristo está viendo porque Él es Dios y es capaz de ver a esa distancia, no es una barca en el horizonte. Él vio a sus discípulos exhaustos por el esfuerzo. O sea, Cristo podía ver sus músculos cansados. Cristo podía ver sus caras angustiadas. Mi hermano, el Señor no solo conoce tu aflicción, Él puede ver tu corazón. Tu corazón fatigado y angustiado, y Él sabe cómo socorrerte. Dice en el Salmo 34:15 que los ojos del Señor, y ven, yo les quiero pedir por favor que vayan viendo todas las veces que Juan conecta este pasaje con Yahvé o con Jehová en el Antiguo Testamento. Dice, el Señor, los ojos del Señor están sobre los justos y sus oídos atentos a su clamor. Y eso es impresionante. Él mantiene en control millones de galaxias compuestas por millones de estrellas. Él está al cuidado de cada rincón del planeta y sus oídos están atentos al clamor de su pueblo. No hay ninguna circunstancia que escape fuera del control soberano del Señor y de su mirada misericordiosa, pero su ayuda llegará en el momento y la forma oportuna, es decir, de acuerdo a su perfecta sabiduría.
1: Esta era la enseñanza, el resumen de una de las predicaciones del pastor Sujel Michelén. El pastor Sujel Michelén nos ha dicho que las dificultades y las pérdidas no siempre significan que Dios nos ha abandonado o que estamos siendo castigados. En Marcos 6, los discípulos enfrentaron una gran tormenta precisamente mientras obedecían a Jesús. La tormenta no tomó al Señor por sorpresa. Él sabía lo que hacía y aunque ellos no podían verlo, Jesús los estaba observando y conocía su cansancio. ¿Qué podemos aplicar a nuestra vida de esta enseñanza del pastor Sujel Michelén? Cuando no entendamos lo que está ocurriendo, confiemos en Jesús más que en nuestra propia percepción. Tal vez no sepamos dónde está Dios en medio de la tormenta, pero Él sí sabe dónde estamos nosotros y llegará con su ayuda en el momento perfecto. Esta ha sido la enseñanza que nos ha entregado el pastor Sujel Michelén en el resumen de la semana. Este es un buen momento para escuchar importantes anuncios aquí en Nuevo Continente y en breve retornaremos con la segunda parte de este resumen de la semana. Sigue en sintonía y si nos quiere dejar algún comentario en el WhatsApp 311-830-4162 se puede comunicar. 311-830-4162.

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1: Aquí está la hora exacta en toda Colombia a través de Nuevo Continente. Son las 7 de la mañana y 2 minutos.
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1: Primero ser llenos del Espíritu Santo. Hechos capítulo 2, versículos del 1 al 13 dice: Cuando llegó el día de Pentecostés, estaban todos unánimes juntos, y de repente vino del cielo un estruendo como de un viento recio que soplaba, el cual llenó toda la casa donde estaban sentados. Y se les aparecieron lenguas repartidas como de fuego, asentándose sobre cada uno de ellos. Y fueron todos llenos del Espíritu Santo y comenzaron a hablar en otras lenguas según el Espíritu les daba que hablasen. Moraban entonces en Jerusalén judíos, varones piadosos, de todas las naciones bajo el cielo. Y hecho este estruendo, se juntó la multitud, y estaban confusos, porque cada uno les oía hablar en su propia lengua. Y estaban atónitos y maravillados, diciendo: «Mirad, ¿no son galileos todos estos que hablan? ¿Cómo pues les oímos nosotros hablar cada uno en nuestra lengua en la que hemos nacido? Partos, medos, elamitas, y los que habitamos en Mesopotamia, en Judea, en Capadocia, en el Ponto y en Asia, en Frigia y Panfilia, en Egipto y en las regiones de África más allá de Cirene, y romanos aquí residentes, tanto judíos como prosélitos, cretenses y árabes, les oímos hablar en nuestras lenguas las maravillas de Dios». Y estaban todos atónitos y perplejos, diciéndose unos a otros: «¿Qué quiere decir esto?». Mas otros, burlándose, decían:
2: «¡Están llenos de mosto!».
1: Este pasaje nos narra el glorioso comienzo de la iglesia del Señor Jesucristo. Allí vemos cómo los 120 discípulos que estaban reunidos en el aposento alto fueron llenos del Espíritu Santo, comenzaron a hablar en otras lenguas conforme el Espíritu les daba que hablasen, y el poder de Dios empezó a manifestarse de una manera extraordinaria. Este acontecimiento nos enseña que la obra de Dios no avanza por la capacidad humana, sino por la acción del Espíritu Santo. Desde el principio de la creación, vemos al Espíritu de Dios obrando, y de la misma manera, el nacimiento de la Iglesia estuvo marcado por su presencia y su poder. Por eso, si deseamos ser instrumentos útiles en las manos del Señor, es indispensable vivir en una constante dependencia del Espíritu Santo y procurar ser llenos de Él. Es su presencia la que nos fortalece, nos guía, nos santifica y nos capacita para realizar una obra que jamás podríamos llevar a cabo únicamente con nuestras propias fuerzas. Así que hagamos de nuestra comunión con el Espíritu Santo una prioridad. Busquemos cada día ser llenos de su presencia, obedecer su dirección y caminar bajo su poder, porque Él es quien hace posible que la obra de Dios se manifieste a través de nuestras vidas para la gloria de Cristo.
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2: Aquí continuamos con la segunda parte del resumen de la semana, luego de haber escuchado estos importantes mensajes que destacamos en la programación de Nuevo Continente. Bueno, sigamos con este recorrido de enseñanzas bíblicas donde Dios bendice la vida de cada uno de nosotros por medio de la enseñanza de la eterna palabra de Dios. El Señor Jesucristo confirmó la autoridad de las Escrituras. Él trató las Escrituras como la palabra de Dios con autoridad absoluta. Él dijo que la Escritura no puede ser quebrantada. Si seguimos a Cristo, debemos tener la misma reverencia por la palabra que Él tuvo, escucharla, creerla y obedecerla.
3: Minutos para destacar algo de esta semana del amor que vale con Adrian Rogers.
4: Estamos estudiando la epístola de Santiago, que es eminentemente práctica. Hasta podríamos decir que es religión en ropa de trabajo. Y hoy quiero hablar de la anatomía del pecado. Así que veamos Santiago 1 desde el versículo 13. Cuando alguno es tentado, no diga que es tentado de parte de Dios, porque Dios no puede ser tentado por el mal, ni Él tienta a nadie, sino que cada uno es tentado cuando de su propia concupiscencia es atraído y seducido. Entonces la concupiscencia, después que ha concebido, da a luz al pecado, y el pecado, siendo consumado, da a luz la muerte. En esta epístola de Santiago, la palabra tentación es usada con dos significados. Algunas tentaciones son en realidad pruebas, no son cosas específicas para inducirnos a hacer lo malo, sino que son simplemente circunstancias que la vida pone frente a nosotros. Estas circunstancias son enviadas por Dios a fin de hacernos firmes y fuertes y para que maduremos. Pero las tentaciones que nos presenta Satanás son generalmente para que hagamos el mal, para que pequemos, para que caigamos. No son para fortificarnos, sino para debilitarnos y finalmente destruirnos. Y es mejor que usted esté listo porque el diablo tiene planes definitivos para sabotear su vida. Él ya ha acabado el pozo en el cual tratará de que usted caiga. Y usted será bombardeado con increíbles tentaciones en cada área de su vida. Por eso es importante que usted aprenda para no sucumbir, para que no sea atrapado en las redes de las tentaciones de Satanás. Y quiero que note tres cosas importantes. Primera, una posibilidad definitiva. Segunda, una imposibilidad divina. Y tercero, una responsabilidad directa. Bien. Primero, una posibilidad definitiva. Verso 13. Cuando alguno es tentado, no diga que es tentado de parte de Dios. Note que no dice, si es que alguno es tentado. Dice, cuando alguno es tentado, porque usted será tentado. Y alguien dirá, no, yo no, yo soy un cristiano. ¿Y qué? Jesús fue tentado en todo, como nosotros. Y usted no es inmune a la tentación solo porque es cristiano. Por el contrario, se aumentarán, no disminuirán las tentaciones. Muchos piensan que si son cristianos, especialmente buenos cristianos, no tendrán ninguna tentación. Escuche, si Jesús mismo fue tentado, ¿quién es usted para que no lo sea? Todos sufrimos y sufriremos tentaciones. El momento en que usted es amigo de Dios automáticamente se transforma en enemigo del diablo. Y cuando usted abre las ventanas de los cielos para recibir las bendiciones de Dios, el diablo abre las puertas del infierno para maldecirle. Esto es algo que necesitamos aprender lo más rápidamente posible. Algunas veces les digo a los nuevos cristianos, si antes no se han enfrentado con el diablo, es porque él y ustedes iban en la misma dirección. Pero cuando dieron media vuelta, inevitablemente chocarán con el diablo. Tendrán una verdadera colisión con él. Hubo un hombre que trabajaba para un jefe malo, cruel. El trabajador era cristiano, el jefe no lo era. Y aunque el cristiano no tenía mucha educación, le contaba a su jefe que el diablo estaba tras sus huellas y que estaba teniendo problemas con la tentación. Un día los dos se fueron de cacería y el jefe le dijo, «Juan, eres bastante extraño. Dices que eres cristiano y sin embargo siempre estás hablando de que luchas con la tentación y de que el diablo te persigue. Yo no soy un cristiano ni pretendo serlo». Y sin embargo, el diablo nunca me molesta. ¿Cómo puedes explicar esto? Y Juan le contestó, jefe, suponga que cazamos dos patos. El uno cae al suelo, muerto. El otro cae en el agua y aunque está herido, está vivo. ¿Tras cuál pato iría usted?
5: Pues iría tras el pato que está vivo.
4: Correcto. Ahora, con todo respeto, le digo, jefe, que el diablo sabe que usted es como un pato muerto. Mi amigo, eso es verdad. El diablo no tiene que preocuparse por algunos de ustedes, porque son como el pato muerto. Si el diablo está tras usted, es porque ve que en usted hay vida. Y no es difícil hacer la aplicación espiritual, ¿verdad? Habrá tentaciones. Todas las personas en todo el mundo tienen tentaciones, sean personas salvadas o perdidas. Pero si usted es un hijo o una hija de Dios, aunque la tentación sea fuerte, más fuerte será el poder que Dios le dará para vencer la tentación y para que salga victorioso. Ah, pero un momento, no se enorgullezca. Nunca piense que llegará un momento cuando ya no será tentado. Esa manera de pensar es ridícula. La Biblia dice, así que el que piense estar firme, mire que no caiga. El hombre orgulloso tienta al diablo para que le tiente. Así que hay una definitiva posibilidad de ser tentado. Segundo, una imposibilidad divina. Cuando alguno es tentado, no diga que es tentado de parte de Dios, porque Dios no puede ser tentado por el mal, ni Él tienta a nadie. Dios no tienta a nadie para que haga el mal, porque Él mismo no puede ser tentado por el mal. Por lo tanto, es absolutamente imposible para Dios el tentar a nadie. Por naturaleza, el hombre quiere culpar a Dios por su pecado, pero mucho de lo que llamamos disculpas o excusas por nuestro pecado es realmente nuestro deseo de culpar a Dios por nuestro fracaso. Ahora, de lo que yo sé, nadie abiertamente ha dicho, Dios me hizo pecar. Pero aunque no lo decimos verbalmente, lo pensamos y hemos aprendido a disfrazar eso diciendo que Dios nos ha tentado con esto o con aquello. ¿Qué es lo que pasó en el jardín del Edén? Adán y Eva pecaron y Dios vino buscándoles en el huerto para ver si reconocían su pecado. Pero ¿cuál fue la coartada o la excusa de Adán? Dios. La mujer que me diste me hizo comer del fruto prohibido. Como ves, Dios, no fue mi culpa. Fue su culpa o la tuya, pero no la mía. En otras palabras, Adán le dijo que Dios era el que tenía la culpa y que lo que pasó es porque Dios mismo le puso en esa situación. Ahora el apóstol Santiago le va a remover el piso si usted trata de culpar a Dios. Dice que hay dos cosas que son imposibles, que Dios sea tentado por el mal o que Él tiente para mal a alguien. No hay nada que Dios necesite, no hay nada que Dios quiera, es todo suficiente en sí mismo. Y Él no tiene ninguna comezón que el diablo pueda rascar. Y Dios es completamente santo, es lo opuesto del pecado, la antítesis del pecado. Por eso no puede ser tentado. Y ya oigo a alguien diciendo, un momento, Pastor Rogers, ¿no fue Jesús tentado y no es Jesús Dios? Ciertísimamente. Pero recuerde que Jesús no solo fue Dios, sino también hombre. Jesús fue tentado en su humanidad, no en su divinidad. Y venció a Satanás ejercitando su poder divino como hombre, usando el poder de la palabra de Dios. Por eso dijo, escrito está. Si usted dijera que Dios le ha tentado, tendría la perfecta coartada, la excusa perfecta, porque nadie puede pelear contra Dios. Es decir, todo lo que Dios hace, lo hace bien. Si Dios le pone en una situación que está más allá de su control, usted estaría justificado en culpar a Dios. Pero sabe que aún en nuestros días estamos presentando excusas. Y aunque creo, ya no lo decimos, la mujer que me diste, decimos, el medio ambiente en que me pusiste, las glándulas que heredé, los padres que me diste, la forma en que fui criado y así por el estilo. Esa es la psicología moderna. El hombre no es malo, solo está enfermo. No es su culpa lo que hace. Es algo que le sucede fortuitamente. ¿Se da cuenta? Nos hemos vuelto muy hábiles inventando coartadas y excusas. Le preguntaron a un hombre, ¿por qué bebe tanto? Y respondió, bebo porque mi mujer solo se pasa fastidiándome todo el día, criticándome todo el día. Así que bebo para escapar de mi mujer rencillosa. Y le preguntaron a la mujer, ¿por qué le critica y le regaña durante todo el día? Y ella contestó, porque lo único que hace es beber todo el día. Y cada persona parece que tiene una coartada, una excusa para justificar lo negativo que hace. Nos hace falta valentía, por lo menos moral, para aceptar las consecuencias de nuestros errores. Tercero, una responsabilidad directa. Santiago, bajo la inspiración del Espíritu Santo, pone la responsabilidad del pecado directamente a donde pertenece. Veamos los versos 14 y 15. Sino que cada uno es tentado cuando de su propia concupiscencia es atraído y seducido. Entonces la concupiscencia, después de haber concebido, da a luz el pecado. Y el pecado, siendo consumado, da a luz la muerte. Amados hermanos míos, no erréis. El pecado es un trabajo interior, interno, algo que sucede primordialmente dentro de nosotros. Ni siquiera podemos decir, el diablo me hizo hacerlo, porque lo que hacemos, lo hacemos nosotros mismos. Santiago habla de seducción. Un hombre inmoral puede seducir a una mujer, o una mujer inmoral puede seducir a un hombre. Pero no está hablando únicamente acerca de pecado sexual. No está hablando solo de adulterio, fornicación o inmoralidad, pero usa esos pecados como ilustración para toda clase de pecados. Porque, reconozcámoslo, hay algo seductor acerca del pecado.
2: Hemos oído al pastor Adrián Rogers en El Amor que Vale, un resumen de uno de sus programas para que usted disfrute de enseñanzas bíblicas que nutren nuestra fe. Hablándonos de la anatomía del pecado, el pastor nos enseñó que la tentación es una realidad que todos enfrentamos, incluso quienes seguimos a Cristo. El apóstol Santiago enseña que Dios no tienta a nadie para hacer el mal. La tentación encuentra terreno en nuestros propios deseos, que pueden atraernos y seducirnos hasta dar a luz el pecado, y el pecado finalmente produce muerte. Por eso, no debemos buscar excusas ni culpar a Dios, al diablo o a las circunstancias. Tenemos una responsabilidad personal frente al pecado. Apliquemos esto a nuestra vida. Debemos reconocer nuestros deseos equivocados, vigilar nuestro corazón y acudir a Dios para vencer la tentación. No juguemos con el pecado porque aquello que parece pequeño y atractivo puede terminar destruyendo nuestra vida. Esto es lo que hemos aprendido del espacio El Amor que Vale con el pastor Adrián Rogers y el pastor Lenín de Llanón. Este es el resumen de la semana. La Biblia es suficiente para conocer la voluntad de Dios. Las Escrituras revelan todo lo necesario para conocer a Dios, entender el Evangelio y vivir una vida que le agrade. No necesitamos corregir la palabra de Dios con las opiniones del hombre. Necesitamos permitir que la palabra corrija nuestras ideas y nuestro corazón.
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6: Hoy hablaré del sincretismo. Escuche el siguiente principio. La vida del reino de Dios no fue diseñada para que se desarrolle con una moralidad mezclada. El cristiano debe vivir basado en valores absolutos. La moralidad basada en los valores relativos debe ser siempre rechazada. Hablemos de eso precisamente porque lamentablemente algunos cristianos no viven con toda la moralidad bíblica. Somos seres humanos pecadores y a veces elegimos cosas que nos agradan, pero que Dios rechaza. No solo usted, todos los cristianos. Pero existen algunos que en su vida tienen una mezcla inmensa de valores relativos con valores absolutos. A eso le llamo sincretismo, la decisión de mezclar los valores relativos con los valores absolutos. Es el sistema filosófico que trata de conciliar doctrinas diferentes. El Evangelio puro no se concilia con ninguna filosofía humana. Las leyes del reino de Dios no deben ser mezcladas con ninguna área de la filosofía mundanal en ninguna circunstancia, ni en la política, ni ejerciendo su abogacía, ni en su colegio, ni en sus relaciones familiares. La Biblia debe ser la única regla de fe y de conducta, y nos conducimos hacia la madurez cuando vamos aceptando su influencia en todas las áreas de nuestra vida. La Biblia contiene la porción de la sabiduría divina que Él creyó necesario que la humanidad conozca, y nosotros debemos interpretar las verdades divinas correctamente, vivirlas sabiamente para influenciar al mundo bíblicamente. Todos nuestros valores y principios tienen que tener su fundamento en la verdad divina que ha sido soberanamente revelada, pero que tiene que ser sabiamente estudiada e interpretada. El cristiano debe vivir los principios morales del reino en todas las áreas de su vida y en todos los comportamientos elegidos. Nunca debe mezclar un poco de valores relativos con otro poco de valores absolutos. Nunca madura el cristiano que mezcla los valores creados por el hombre con las leyes establecidas por Dios. Por eso es que un comunista no puede ser cristiano, y un cristiano no puede ser un comunista. Porque un cristiano que mezcla sus ideas comunistas es un mal cristiano. Y mientras la persona no reciba clases de educación cristiana, de cosmovisión cristiana, y no cambie sus valores, seguirá viviendo con un pie en el reino de Dios y con el otro en los pensamientos del reino de este mundo, y eso nunca agrada a Dios. Nunca agradamos a un Dios que disciplina a los desobedientes cuando decidimos desobedecer y vivir con ciertos valores absolutos, es decir, leyes divinas, y en ciertas áreas de nuestra vida, ciertos valores relativos, es decir, gustos humanos. La sabiduría divina no solo produce una base sólida de moralidad, sino que nos da las respuestas claras a las más grandes necesidades del hombre. La moralidad relativa permite que cada hombre sea su propio rey y señor, y el cristiano debe entender que nuestro Dios es la causa de todas las cosas, que Él y solo Él crea todas las cosas y a todas las personas con propósito. El cristiano debe creer que Él es Dios es el sustentador de la vida. Él es quien nos da las leyes para que vivamos como Él diseñó. Cualquier intento de vivir a medias es disciplinado por Dios. El deterioro de la humanidad no se debe a las verdades y los principios que fueron creados por Dios, sino que a que la humanidad los ignora y, peor aún, los rechaza. El cristiano debe entregar su vida en totalidad y no solo sus formas de adoración. No solo debe vestirse como cristiano, sino que además debe trabajar con los valores del reino, debe hacer negocios, contratar empleados, disciplinar a sus hijos y no permitir el maltrato ni la violencia tal como exige la palabra de Dios. El cristianismo siempre es efectivo. solo pierde su efectividad cuando el individuo lo mezcla con sus ideas, con sus pensamientos y valores. Los principios no cumplen su objetivo cuando el cristiano desarrolla la religiosidad, cuando no aplica la fe en todas las áreas de su vida. Los principios solo influencian las áreas en que el cristiano verdaderamente vive su fe. El cristiano, que debiendo ser íntegro porque así Dios lo ordena, actúa sin integridad porque así Él lo quiere, es un mal testimonio del cristianismo y afecta negativamente la sociedad. Pero un cristiano que aplica la verdad en todas las áreas de su vida es un excelente aporte a la decencia, a la moralidad, a la integridad, es su servicio de amor por los necesitados y para el aporte de las familias saludables. La sociedad altamente moral que desecha los abortos, que ama la fidelidad, esa sociedad que cree en la familia de un hombre y una mujer e hijos varones y hembras, va desapareciendo. La moralidad sigue decayendo y seguirá su descomposición mientras más humanismo exista. La ética humanista dice que es correcto tener clínicas de abortos, que es posible elegir entre sexos. La ética cristiana dice que siempre es incorrecto violar a un niño, que siempre es incorrecto tener relaciones sexuales fuera del matrimonio, que siempre es incorrecto practicar el homosexualismo, que siempre es incorrecto creer en Dios y pertenecer a instituciones que no creen en Dios, que siempre es incorrecto apoyar a políticos que transformarán en leyes sus valores relativos y pecaminosos. El humanismo secular dice, no hay ninguna deidad que nos ayude, tenemos que ayudarnos a nosotros mismos. Y si no existe Dios, tampoco existe otra ley moral superior a la ley de los mismos hombres. Si Dios no existe, tampoco existe la verdad absoluta. Por ello, el posmodernismo afirma que la verdad absoluta no existe. Debemos crear la propia. Entonces, según ellos, solo existe la verdad relativa a las ideas y gustos de los seres humanos y ninguna otra fuente de fundamento para una moralidad superior a la que nace de la mente humana. La nueva era promueve que no hay deidad cristiana. Yo soy mi propio Dios, dicen. Estas filosofías se levantan contra Dios y la Biblia describe la negación de Dios como un acto de necedad. Ella afirma, dice el necio que no hay Dios. Ese es el fundamento de su vida. Pero nosotros creemos en la existencia de Dios. Pero la sola creencia en la existencia de un ser superior no es cristianismo. La sola creencia en que existe un Dios y que hay muchos dioses no es cristianismo. La sola creencia en Cristo como un Salvador no produce la transformación y la sola aceptación de Cristo como Salvador no produce milagrosamente una vida madura y transformada, aunque la aceptación de Cristo nos entrega la salvación. Debemos creer que Él es Dios, que Cristo es la única verdad y que nosotros no somos dioses que podemos ordenar nuestra vida y en parte creer en Dios y sus doctrinas y ordenanzas y en parte vivir como nosotros pensamos. Debemos creer que somos débiles criaturas, que necesitan de Dios, que necesitan aprender sus verdades y aplicar sus principios de vida para así no caer en la inmoralidad, en la homosexualidad, en el aborto. Debemos creer en la verdad y aplicar para no ser infieles, aplicar la verdad para no aceptar el maltrato. Solo los cristianos que viven los principios maduran y viven vidas fructíferas y realizadas. Tristemente, aún los cristianos que aman a Dios y desean vivir para Él y por Él pueden ser influenciados por el humanismo y su filosofía llamativa y comenzar a vivir una vida compuesta, basada en valores cristianos, mezclado con un poco de gustos y pasiones humanas. Es nuestro deber mantener nuestros principios y valores bíblicos en toda cultura, denunciar el pecado e inmoralidad frente a todo gobierno y en toda nación, y rechazar todo estilo de vida que no encaje dentro de la moralidad bíblica. Pero aún las naciones con los mejores principios del cristianismo y aún las mejores familias cristianas pueden perder su visión cuando se dejan influenciar por el humanismo y el materialismo. Debido a que el humanismo es una religión fácil de seguir porque no tiene restricciones morales como las que aparecen en la Biblia, muchas personas deciden con facilidad seguir esa filosofía de vida que impresiona a la sociedad. El cristianismo es difícil de seguir. Demanda santidad. Demanda que vayamos en contra de nuestros deseos de la carne. No solo eso. No solo demanda que nosotros no permitamos que nos dominen nuestras pasiones y pecaminosidad, sino que no permitamos los actos de pecaminosidad de otros que nos pueden afectar a nosotros. Sí, la vida cristiana es imposible de vivirse sin haber recibido la salvación y el poder de Dios. Pero por la salvación divina, por el poder del Espíritu Santo y aprender y aplicar los principios del reino que han sido revelados, el cristiano puede vivir con propósito y, por lo tanto, ser fructífero sentirse realizado. Definitivamente el mundo cada vez realiza más serios y planificados esfuerzos para destronar a Dios de la sociedad y lo rechaza como la fuente de verdad. La intención del humanismo es que el hombre sea el juez final y que todas sus decisiones, desde las más sencillas hasta las más esenciales, sean fundamentadas en los valores e ideas personales. Pero en este curso de cómo tomar decisiones bíblicas para vivir conforme al diseño divino, entendemos que es imposible vivir la vida que Dios diseñó, siguiendo ciertos gustos humanos y ciertos mandamientos divinos. Debido a que el humanismo se infiltra en todo lugar donde haya seres humanos deseosos de ser sus propios dioses y seguir sus pasiones, también tiene influencia en muchas personas, aun cristianos y distintas instituciones. Nosotros no podemos vivir de esa manera. Tenemos que vivir la vida que Dios demanda. La Biblia dice que si alguno está en Cristo es nueva criatura, que las cosas viejas pasaron y todas son hechas nuevas. Esto significa que debido a la presencia de la vieja naturaleza, el viejo hombre sigue con sus viejas ideas, con sus viejos deseos, pasiones, pero el cristiano tiene que vestirse con el nuevo hombre que fue creado según la imagen de Dios, y todo nuestro ser, todos nuestros pensamientos y acciones, todos nuestros involucramientos y todas nuestras acciones tienen que ser influenciadas por los principios y valores descritos en la eterna palabra de Dios. Podemos concluir que aunque asista a una congregación, participe de ella, si no he cambiado mi sistema de pensamiento, tal vez nunca he conocido a Dios, o soy un cristiano inmaduro y desinformado que nunca vivirá realizado, o un cristiano rebelde que vivirá siempre disciplinado.
2: Hemos oído la enseñanza bíblica con el pastor David Ormachea. Nos ha dicho que el sincretismo es mezclar los valores de Dios con ideas y criterios humanos. La vida cristiana no fue diseñada para vivir con un pie en la fe y otro en los valores del mundo. La Biblia debe ser nuestro fundamento para pensar, decidir y actuar en todas las áreas: la familia, trabajo, relaciones y conducta. Creer en Cristo no significa solamente asistir a una iglesia, sino permitir que su verdad transforme nuestra manera de vivir. La madurez cristiana se demuestra cuando aplicamos la palabra, incluso cuando contradice nuestros deseos. Pregúntate hoy, ¿hay algún área de mi vida donde estoy siguiendo más mis gustos que los principios de Dios? Entrégasela al Señor y permite que su palabra transforme tus decisiones. Hemos oído al pastor David Ormachea en su programa Principios con David Ormachea. Y ahora llega la música, una canción bella que bendice nuestra vida.

0: Hemos oído a Steve Green con este tema titulado Sinfonía de Alabanza, música que seleccionamos a esta hora en el resumen de la semana. La palabra de Dios permanece para siempre. Todo lo humano es pasajero. Las filosofías cambian, los gobiernos cambian y las generaciones pasan. Pero la palabra de nuestro Dios permanece eternamente. Por eso, nuestra fe no debe descansar en tendencias ni opiniones, sino en la verdad eterna revelada por Dios en su eterna palabra.
1: Aquí está David Yeremaya con un fragmento de Momento Decisivo en este resumen de enseñanzas bíblicas.
2: El Señor Jesucristo descendió y murió en la cruz, y al morir en la cruz, participó por completo en la muerte por todo hombre, por toda mujer, por todo ser humano en este mundo. Lo que Jesús hizo cuando murió en la cruz fue llevar la agonía total de toda alma por toda la eternidad combinada, y sufrió en unas pocas horas todo el castigo de todo el pecado de todos los tiempos. Esa fue la profundidad de su muerte. El que no fue culpable de ningún pecado, sufrió por todos los pecados. Así que ahora pueden entender Romanos capítulo 5, versículo 17. Escuchen lo que dice: porque si por la transgresión de un hombre, por este reinó la muerte, mucho más reinarán en vida por medio de un hombre, Jesucristo, los que reciben la abundancia de la gracia y del don de la justicia. En los siglos venideros, el hombre, por la gracia y bondad de Jesucristo, gobernará y reinará con Cristo en la tierra. Los ángeles no gobernarán en el milenio, sino que el hombre gobernará y su destino será restaurado. Así que, ¿por qué celebramos la Navidad y por qué vino Cristo? Vino, en primer lugar, de acuerdo a Hebreos capítulo 2, para ser el medio de restauración del destino perdido del hombre y volver a poner sobre el tapete la intención original de Dios a fin de que se pueda cumplir. En segundo lugar, Jesús se hizo hombre para recuperar nuestra unidad. Hebreos capítulo 2, versículos 10 al 13. Por un lado, nuestra unidad fue recuperada mediante el sufrimiento. Hebreos 2, versículo 10. Aquí vemos, primero, que los sufrimientos de Cristo fueron apropiados. Noten lo que dice: porque convenía que aquel para quien son todas las cosas y por quien son todas las cosas. Convenía que Jesús venga. Nuestra unión con Dios quedó destrozada por el pecado del primer Adán. Esa unidad podía ser restaurada solo mediante sufrimiento, y por eso leemos en el versículo 10 que el sufrimiento de Cristo fue apropiado. Tenía que suceder. Luego, el sufrimiento de Cristo también fue productivo. Mediante su sufrimiento, se nos dice, Él llevando muchos hijos a la gloria. Mediante sufrimiento de este hombre, Jesús, muchos son salvados. Por medio de Jesucristo, la pena de muerte que nosotros nos merecíamos debido a que habíamos pecado, esa pena de muerte fue ejecutada en Jesús. Así que el Hijo de Dios encarnado, Jesús en su cuerpo, pagó por la pena de todo nuestro pecado. Dije hace unos momentos que Cristo sufrió un infierno por una eternidad y por todo hombre en cuestión de 3 horas. Usted pregunta, ¿cómo pudo Dios hacer eso? ¿Cómo pudo Jesús hacerlo? Pudo hacerlo porque era Dios, y Dios es infinito en todo lo que hace. Su sufrimiento fue apropiado y fue productivo. Y luego, hay algo que es de cierta manera misterioso, puesto que leemos que su sufrimiento fue perfeccionador. Leemos en la última parte del versículo 10, hiciera perfecto por medio de los padecimientos al autor de la salvación de ellos. Ahora, no permita que eso lo lleve a un callejón sin salida en su proceso mental.

de Cristo. Él no conoció pecado y fue sin pecado. Él es santo, inmaculado, sin ninguna mancha, separado de los pecadores, el Hijo de Dios. Pero no fue por su vida perfecta que hizo posible la salvación. Fue mediante su muerte perfecta. Jesús podía haber venido y vivido su vida perfecta y jamás ido a la cruz, y nadie jamás pudiera haber sido salvado. Somos salvados por la muerte de Cristo, no por la vida de Cristo. Cuando la Biblia dice que Él fue perfeccionado mediante sus sufrimientos, la palabra que se traduce perfeccionar quiere decir completar. Simplemente quiere decir que Cristo vino, recorrió todo el camino hasta la cruz y lo completó todo. Fue completamente nuestro Salvador. Por eso es que en la cruz exclamó, «Consumado es». Él no dejó sin hacer nada que necesitara que se haga para que lleguemos a ser creyentes. Así que es el sufrimiento y la muerte de nuestro Señor Jesucristo que produce la restauración de nuestra unidad con Dios. Por eso leemos en Hebreos capítulo 12 que Él es el autor y consumador de nuestra fe. No solo que tenemos unidad con Dios mediante el sufrimiento de Cristo, sino que tenemos unidad con Dios mediante la simpatía de Cristo. Noten lo que dice Hebreos 2, versículo 11. Porque tanto el que santifica como los que son santificados son todos de un Padre, por lo cual Él no se avergüenza de llamarlos hermanos. Hay algo que nunca me di cuenta sino cuando estudiaba para este mensaje. ¿Saben que antes de la cruz el Señor Jesucristo nunca llamó hermanos a los suyos? Nunca. Los llamó discípulos, amigos, ovejas, pero nunca hermanos. Pero algo sucedió en la cruz que cambió todo eso. Así es como Pablo lo explica en 2 a los Corintios, capítulo 5, versículo 21. Al que no conoció pecado, lo hizo pecado por nosotros, para que fuéramos hechos justicia de Dios en él. Cuando Cristo salió de la tumba y nuestra salvación quedó completa, nos restauró a la unidad con Dios, y en unión con Dios, ahora llegamos a ser hechos hijos e hijas de Dios. Una de las primeras cosas que Jesús dijo cuando salió de la tumba, después de la resurrección, la leemos en Juan capítulo 20, versículo 17. Y es un pensamiento increíble. Jesús le dijo, «Suéltame, porque todavía no he subido al Padre, pero ve a mis hermanos y diles, subo a mi Padre y Padre de ustedes, a mi Dios y Dios de ustedes». Jesús dijo, «Ve a mis hermanos y diles que estoy vivo». Nunca antes eso había salido de sus labios, porque, como ven, se necesitó de la cruz, de la tumba, de la resurrección, para que seamos unidos en unidad con el Padre y seamos hechos hijos e hijas de Dios, y sí, de acuerdo a Jesucristo, hermanos de Cristo y hermanas de Cristo. Es interesante donde empezamos. Piense lo que esto significa. En el capítulo 1 de Hebreos aprendimos que Jesús es el Creador. Aprendimos que es el Sustentador y que es el Redentor. Se nos dijo que Él tiene el dominio de eternidad a eternidad, que su dinastía es para siempre jamás, y que es superior a los ángeles y superior a los profetas. Pero aquí, en el capítulo 2, este mismo Jesús ahora nos llama a usted y a mí, hermanos y hermanas, hermanos del Señor. Por su muerte en la cruz, Jesucristo ha recuperado nuestra unidad perdida. Romanos capítulo 3, versículo 23, nos dice que todos pecaron y no alcanzan la gloria de Dios. Pero Jesucristo vino a este mundo y cerró la brecha con su muerte sacrificial. Y ahora nosotros, que estamos separados de Dios debido a nuestro pecado, hemos sido hechos cercanos por la sangre del Señor Jesucristo, tan cercanos que nos llama hermanos. Así que por eso celebramos la Navidad, no solamente para recuperar nuestro destino perdido, sino también para restaurar nuestra unidad perdida. Y luego, en tercer lugar, Jesús se hizo hombre para libertarnos de nuestro cautiverio. Muchos nos identificamos con esto. Hebreos 2, versículos 14 al 15. Así que, por cuanto los hijos participan de carne y sangre, también Jesús participó de lo mismo, para anular mediante la muerte el poder de aquel que tenía el poder de la muerte, es decir, el diablo,
y librar a los que por el temor a la muerte estaban sujetos

0: a esclavitud durante toda la vida. Eugenio Peterson, en su paráfrasis del Nuevo Testamento, lo dice de esta manera: puesto que los hijos son hechos de carne y sangre, es solo lógico que el Salvador tomara sobre sí sangre y carne a fin de rescatarlos por su muerte. Al abrazar la muerte, tomándola sobre sí mismo, Jesucristo destruyó la garra del diablo sobre la muerte y libertó a todos los que se agazapan por la vida, asustados hasta los huesos por la muerte. ¿Alguna vez ha conocido usted a alguien que está asustado hasta los huesos por la muerte? Déjeme decirle que si usted no es un creyente según la Biblia, tiene toda razón para estar asustado hasta los huesos por la muerte. Fui capellán por varios años en el Hospital Baylor de Dallas, cuando mi esposa y yo estudiábamos, y recuerdo cómo yo podía entrar en una habitación en donde había una familia esperando que alguien los ministre. Por lo general, yo casi podía decir antes de salir de aquella habitación si eran cristianos o no, sin siquiera preguntarlo. Porque, como ven, los cristianos por lo general se afligen y muestran emoción por la tragedia de lo que ha sucedido. Por lo general, alguna muerte, sea por accidente de vehículos o algo así, pero su tristeza tiene esperanza. Por otro lado, en otras ocasiones llegaba a algunas de esas habitaciones y veía a personas de rodillas o dándose de cabezazos contra el piso debido a una desesperanza absoluta. Así son muchos hoy día, incluso algunos creyentes que no entienden la palabra de Dios, que viven toda su vida aterrados por el pensamiento de la muerte. La Biblia dice que Jesús vino a este mundo y se hizo hombre a fin de poder quitar la cautividad que tenemos a la muerte. Ahora quiero decirlo con toda claridad: no quiero morirme, no tengo ninguna gana de morirme y estoy haciendo todo lo que pueda para seguir vivo todo el tiempo que pueda estar vivo. No quiero morir, pero tampoco tengo miedo de morir.
1: Hemos oído este excelente programa Momento Decisivo con el pastor David Hieremaya. El pastor nos enseñó que Jesucristo vino al mundo para restaurar lo que el pecado había destruido. En la cruz, llevó sobre sí el castigo de nuestros pecados y mediante su muerte y resurrección, completó nuestra salvación. Así, recuperó nuestra unidad con Dios al punto de llamarnos hermanos y también nos liberó del temor y la esclavitud de la muerte. Por eso celebramos la Navidad, porque Cristo vino a reconciliarnos con Dios, restaurar nuestro destino y darnos verdadera libertad. Si estás viviendo con culpa, temor o desesperanza, recuerda que Cristo ya hizo la obra necesaria para acercarte a Dios. Confía en Él. Vive en esa reconciliación y enfrenta cada día con la esperanza que nos da su victoria. Momento Decisivo con el pastor David Hieremaya. Creer en la Biblia implica obedecerla. La inerrancia bíblica no es solamente una doctrina que debemos defender. Es una verdad que debemos vivir. Si creemos que la Biblia es realmente la palabra de Dios, entonces debemos someternos a ella. No basta con conocer las Escrituras, debemos creerlas y obedecerlas.
2: Este es el resumen de la semana con un fragmento de Cruzada con Luis Palau.
3: Estamos en el libro de Josué y vamos a echarle un vistazo rápido a cuatro lecciones que este libro tiene para nosotros. En el mismo primer capítulo, usted y yo, que a menudo pasamos por situaciones económicas difíciles. Usted y yo, que si usted es como yo, a veces se encuentra sin un centavo con qué pagar las cuentas y el Señor a última hora se las manda. Tenemos que aprender que en la palabra de Dios, Dios promete proveer todas nuestras necesidades. Eso está prometido. Dice Mateo 6:33, buscad primeramente el reino de Dios y su justicia, y todas estas cosas os serán añadidas, comida, vestido, protección. El Señor lo promete, e incluso promete vestidos hermosos, porque dice que los lirios del campo son tan hermosos, y Salomón en toda su gloria se vistió como uno de esos lirios. ¿Cómo no nos va a vestir el Señor mucho mejor que a ellos? Así que el Señor promete cosas bonitas para su pueblo. Pero sin broma, la verdad es que la Biblia enseña que Dios, a los que creen su palabra, leen su palabra y obedecen su palabra, les promete prosperidad. En el libro de Josué, y usted lo va a ir captando a medida que lo lea y lo estudie todo el libro, mire, en particular note el capítulo 1 y note el versículo 5, 6. Vamos a ver, dice así: nadie te podrá hacer frente en todos los días de tu vida. Como yo estuve con Moisés, dice Dios, estaré contigo. No te dejaré ni te desampararé. Y luego el versículo 6: esfuérzate y sé valiente, porque tú repartirás a este pueblo por heredad la tierra de la cual juré a sus padres que la daría a ellos. Y aquí viene de nuevo: solamente esfuérzate y sé muy valiente para cuidar de hacer conforme a toda la ley que mi siervo Moisés te mandó. No te apartes de la ley ni a diestra ni a siniestra, para que seas prosperado en todas las cosas que emprendas. Y aquí viene, por así decirlo, el remache. Versículo 8, nunca, dice, nunca se apartará de tu boca este libro de la ley, sino que de día y de noche meditarás en él, para que guardes y hagas conforme a todo lo que en él está escrito. Porque entonces harás prosperar tu camino y todo te saldrá bien. Mira que te mando, versículo 9, mira que te mando que te esfuerces y seas valiente. No temas ni desmayes, porque Jehová tu Dios estará contigo en donde quiera que vayas. ¡Ay, mi amable oyente, qué pasaje! ¿No le parece? Para mí es uno de los pasajes más bellos de la Biblia, y la Biblia está cargada de pasajes de primera, pero de los de primera, este está en los primeros. ¿No le parece? ¡Qué promesas preciosas! Cariñosas, tiernas, tremendas, fuertes, grandiosas que nos da nuestro Dios aquí. Y sabe una cosa, todas esas promesas que Dios le dio a Josué en el capítulo 1, en esencia están repetidas todas, pero todas, en el Nuevo Testamento, el Nuevo Pacto, el Nuevo Contrato que Dios ha hecho con su pueblo desde la muerte y resurrección de Jesucristo. O sea, el Nuevo Pacto que nosotros los cristianos disfrutamos, que es distinto al Antiguo Pacto, el Antiguo Testamento que Dios hizo con los israelitas. Nosotros no somos israelitas, aunque algunos israelitas sí son del Nuevo Pacto. Somos creyentes en el Señor Jesús y estamos bajo el Nuevo Testamento, el Nuevo Pacto. Sin embargo, las promesas que Dios en su bondad le da a Josué en este capítulo están repetidas. Si usted se propone, mire, le desafío a que busque, por ejemplo, lo que dice en el versículo 5, estúdielo por allá en Hebreos capítulo 13, a ver si lo encuentra, ¿eh? Lo que dice en el versículo 7, esfuérzate y sé muy valiente, léalo por ahí en 1 Corintios capítulo 16, a ver si lo encuentra. Versículo 8, que dice, nunca se apartará de tu boca este libro de la ley, de día y de noche meditarás en él. Léase, por ejemplo, Hebreos capítulo 5, por ahí al final. Léase usted 2 Timoteo capítulo 3, sobre todo al final de ese capítulo. Y va a ver usted si las mismas preciosas promesas no se repiten allí. Y luego, cuando el Señor le dice en versículo 8 y versículo 9, dice, harás prosperar tu camino, serás prosperado en todas las cosas, versículos 7 y 8, lea usted Mateo capítulo 6 y va a ver cómo el Señor allí le da las mismas promesas. Y sobre todo, por favor, tome nota de esto, 2 de Corintios capítulos 8 y 9, sobre todo compare usted versículos 7, 8 y 9 de Josué, compárelos. Tome atención, ¿eh? Compárelos con 2 Corintios 9, versículos 6 al 11. Se va a asombrar usted. Tan paralelas las promesas del Señor, tan hermosas. Y sabe una cosa, mi amable oyente, aquí tenemos la promesa de Dios. Se la dio Josué en su primer capítulo antes de apoderarse de la tierra prometida. Nos la da a nosotros, los cristianos, todos los días de nuestra vida. Mi amable oyente, si usted está pasando por problemas económicos serios, sobre todo usted, tiene que leer Mateo 6, 2 Corintios capítulos 8 y 9, pero por sobre todo el capítulo 9 de 2 Corintios, versículos 6 al 11. Estúdielos de rodillas. Estúdielos palabra por palabra. Compare con otra traducción bíblica si por ahí tiene otra traducción. Si no, medite, piense. Ore, converse con sus amigos y hermanos, con su familia y con la iglesia. Hable de este tema de la prosperidad. Aquí el Señor le dice a Josué, Josué y todo pueblo de Israel, van a entrar a la tierra prometida que les prometí hace casi 500 años. Por fin ahora van a entrar. Ahora, lean mi palabra. Segundo, note usted, dice, hablen de mi palabra, de día y de noche, hablen, hablen, hablen. Dice, mi palabra estará en tu boca. Qué interesante. No dice solo en tu mente, ni dice solo en tu corazón, sino en tu boca. Por supuesto que para que salga de tu boca, tiene que estar en tu corazón y en tu mente. Eso es obvio. Pero el Señor dice que si nosotros queremos prosperar y que todo nos salga bien, para la gloria y honra de nuestro bendito Padre Celestial, en la pobreza o en la riqueza, nosotros tenemos que hablar siempre de la palabra de Dios. Ahora, hay otra cosa más. La Biblia enseña que el creyente en Cristo, que medita la palabra, que lee la palabra y que pone en práctica la santa palabra, para los creyentes, repito, el Nuevo Testamento, Dios nos va a sacar de la pobreza, nos va a dar prosperidad, va a hacer que las cosas nos salgan bien para su gloria y para que podamos ayudar a los otros que son pobres, a los otros que sufren. Así que tenemos una gran bendición los cristianos. Como parte de la salvación, el Señor ofrece bendecirnos. Si buscamos primeramente su reino y la justicia de ese reino, la Biblia dice que el Señor nos va a bendecir, proveyendo todo lo que necesitamos, pero más que lo que necesitamos, nos va a proveer en abundancia, de sobra si se quiere, para que a la vez nosotros podamos ayudar a los otros que todavía no han sabido confiar en las promesas de Dios. ¿Qué le parece, mi amable oyente? ¿No vale la pena acaso estudiar el libro de Josué con promesas como estas? ¿Quién no quiere tener promesas de prosperidad, de éxito y de bendición?
1: Este ha sido el resumen de Cruzada con Luis Palau. El evangelista Luis Palau nos dijo que en Josué capítulo 1 encontramos una enseñanza poderosa. Dios promete estar con quienes confían en Él, pero también les llama a esforzarse, ser valientes y obedecer su palabra. Josué debía meditar en ella día y noche, hablar de ella y ponerla en práctica. La aplicación para nosotros es clara. Cuando enfrentemos dificultades, incluso económicas, no debemos desesperarnos, sino buscar primero a Dios, confiar en sus promesas y vivir conforme a su palabra. Así, podemos caminar con fe, obediencia y esperanza, sabiendo que Dios no nos abandona y que Él puede usar nuestras bendiciones para ayudar también a otros. Este ha sido el resumen de Cruzada con Luis Palau. Así estamos finalizando este encuentro radial. Hoy hemos destacado 8 segmentos de enseñanza bíblica de programas que fueron emitidos durante la semana en Nuevo Continente. 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Que el Señor le bendiga y siga el resumen de la semana en las 2 emisiones, 6 de la mañana y 9 de la noche, todos los domingos. Gracias, un abrazo fraterno y hasta la próxima emisión del resumen de la semana.
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0: En los 14:60 de Nuevo Continente, esta es la hora. Son las 8 de la mañana y 9 minutos.
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1: En los 14:60 de Nuevo Continente, esta es la hora. Son las 8 de la mañana y 30 minutos.
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0: los discípulos dejan el camino de la cruz y huyen, porque en vez de fortalecerse en el jardín, durmieron. El Señor sigue el camino trazado por el Padre. El Señor les ordena orar para no caer, pero ellos continúan durmiendo mientras el Señor oraba. Y por ese motivo el Señor los amonestó nuevamente y los ordenó orar. Y cuando regresó la tercera vez, les dijo: el tiempo ha llegado, levantaos, vamos, he aquí viene el que me ha de entregar. Y en esa forma el Señor confrontó a los discípulos por su falta de oración y por su falta de fidelidad. ¿Quién sabe a cuántos de nosotros estará confrontando el Señor por nuestra falta de oración y también por nuestra falta de fidelidad a lo que Él dice en su palabra y a la dirección poderosa del Espíritu Santo, que nos guía siempre a fuentes de reposo, a lugares de bendición y de abundancia, y a un lugar de crecimiento y de desarrollo espiritual. Que el Señor te ayude a mantenerte firme, a ser un intercesor perseverante y a ser fiel al Señor hasta la muerte, como lo dice la palabra: sé fiel hasta la muerte, yo te daré la corona de la vida. Pero no solamente el Señor confrontó a los doce, sino también a Judas, por traicionarlo con un beso lleno de hipocresía. Lucas 22:47-48. Mientras él aún hablaba, se presentó una turba, y el que se llamaba Judas, uno de los doce, iba al frente de ellos y se acercó a Jesús para besarlo. Entonces Jesús le dijo: Judas, con un beso, ¿entregas al Hijo del Hombre? Judas, por la codicia ciega, negoció con el sistema religioso la entrega del Señor, dirigió la turba a donde él estaba y le dio la señal para que lo prendieran, y era darle un beso. ¡Qué traición tan vil, tan sucia, tan horrible! De este hombre que vio milagros, prodigios, amor, compasión, ternura, que vio en él la gloria, la presencia del Padre Celestial, que sus palabras tenían poder, y ahora con un beso lo entrega. El Señor lo confrontó por su traición. ¿Cuántos han traicionado al Señor? Por el amor de la secretaria en la oficina del pastor, por un puesto político, por unas cuantas monedas, quizá por la ambición del poder y de la fama. Venden lo que el Señor les ha dado para que se conviertan en canales de bendición a un mundo que perece. Tornémonos a Dios. El país no ha cambiado porque tú y yo quizá tenemos la culpa, porque no nos hemos humillado, porque nos hemos dejado llevar por los deseos de la carne, por la ambición del dinero y de la fama, y buscamos fama, y no lo que Dios quiere de cada uno de nosotros. El Señor confrontó a Judas por su traición con un beso. ¿Entregas al Hijo del Hombre? ¿Qué pregunta te hará en este día a ti? ¿Por un beso? ¿Por el beso de una mujer que no es tu esposa? ¿Traicionas al amado, al que murió por ti, al que derramó su sangre por ti? ¿Por un simple beso de aquella que no es tu esposa? Pero hay arrepentimiento, hay gracia, hay misericordia. Recuerde bien que David cometió un acto horrible de adulterio. Quiso encubrir el pecado, hizo asesinar al esposo de Betsabé, pero fue amonestado por el profeta Natán y David reconoció: he pecado. David se arrepintió, se apartó del pecado y Dios remitió su pecado. Y a pesar de que David cometió faltas, llegó a ser un hombre que tuvo un corazón como el corazón de Dios, porque tuvo una actitud de arrepentimiento, de humillación, de apartarse del pecado y de todo lo que era malo. Lo reconoció y aunque sufrió muchísimo, perseveró en el camino. Y ese es el Dios de David, que pudo perdonar su pecado y te puede perdonar a ti si has caído en la red del enemigo. No lo encubras, no calles, no seas hipócrita, sé sincero con Dios, porque el que encubre su pecado no prosperará, mas el que lo confiesa y se aparta alcanzará la misericordia del Señor. ¿Qué amonestación nos dará el Señor? Él le dio una amonestación fuerte a Judas. ¿Con un beso entregas al Hijo del Hombre? Y muchos, con el beso de una mujer, o una moneda, o un título que le da fama, entregan al Señor. Le dan la espalda y con ingratitud lo abandonan y lo dejan, en vez de tornarse de sus malos caminos a un Dios de misericordia y de perdón, que perdona y quiere fortalecernos una vez más y levantarnos para que le sirvamos y le honremos.
1: Creo en ti.
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3: ¿Sabes qué hora es? Aquí en Nuevo Continente te decimos. Son las 9 de la mañana y un minuto.
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3: Segunda Samuel capítulo 12. Vamos a leer desde el primero hasta el versículo número 9. Jehová envió a Natán a David y viniendo a él le dijo: había dos hombres en una ciudad, el uno rico y el otro pobre. El rico tenía numerosas ovejas y vacas, pero el pobre no tenía más que una sola corderita que él había comprado y criado y que había crecido con él y con sus hijos juntamente, comiendo de su bocado y bebiendo de su vaso y durmiendo en su seno, y la tenía como una hija. Y vino uno de camino al hombre rico, y este no quiso tomar de sus ovejas y de sus vacas para guisar para el caminante que había venido a él, sino que tomó la oveja de aquel hombre pobre y la preparó para aquel que había venido a él. Entonces se encendió el furor de David en gran manera contra aquel hombre y dijo a Natán: vive Jehová que el que tal hizo es digno de muerte y debe pagar la cordera con cuatro tantos porque hizo tal cosa y no tuvo misericordia. Entonces dijo Natán a David: tú eres aquel hombre. Así ha dicho Jehová Dios de Israel: yo te ungí por rey sobre Israel y te libré de la mano de Saúl y te di la casa de tu señor y las mujeres de tu señor en tu seno. Además te di la casa de Israel y de Judá, y si esto fuera poco te habría añadido mucho más. ¿Por qué pues tuviste en poco la palabra de Jehová haciendo lo malo delante de sus ojos? A Urías heteo heriste a espada y tomaste por mujer a su mujer. A él lo mataste con la espada de los hijos de Amón. Hasta aquí nada más en la lectura de la palabra de Dios podemos tomar asiento. El rey David había preparado todo cuidadosamente. Se había enamorado de una mujer casada, de una mujer que era esposa de uno de sus generales. Era el momento en que los ejércitos salían a la guerra, los generales iban al frente de los ejércitos, y él un día, mirando desde la terraza de su casa, vio a esta mujer y se enamoró de ella. Y no solamente se enamoró, sino que la tomó como mujer y después la devolvió a su casa. La mujer queda embarazada y entonces él tiene un problema. Y para solucionar ese problema, da la orden de que manden a Urías heteo, el marido, al frente de batalla y que todos se retiren y dejen que el enemigo lo mate. El enemigo mata a Urías heteo y cuando él recibe la noticia, entonces trae a la mujer a su casa. Tomó a la viuda como esposa y todo siguió su marcha. Nadie realmente podía echarle en cara nada porque nadie había visto cómo habían sido las cosas. Su prestigio estaba a salvo. Sin embargo, había cometido un adulterio y había cometido un homicidio. Y no importa que el que haya matado haya sido el otro. Hoy nosotros tenemos el concepto de autor intelectual, ¿no? Se puede decir que acá estuvo un autor intelectual. Él armó este homicidio. Y siguió juzgando al pueblo, pero le pesaban esas dos cosas en su haber. Estaban allí pesándole. Y Dios mandó al profeta Natán. ¿Cuál es la misión que tiene este profeta Natán? Tiene que hacer caer esa fachada de hombre justo, de siervo fiel, de juez de los demás, y despertar la conciencia dormida de David en ese momento. Natán tiene que comunicarle el mensaje de Dios al rey, pero Natán es un hombre que conoce profundamente el corazón humano. Y porque conoce profundamente en el corazón humano, tiene sabiduría espiritual para plantear las cosas y sabe cuál es la reacción que siempre tiene el hombre. Y por eso va a seguir, para comunicarle, va a seguir un camino indirecto, no el camino directo. El camino directo hubiera sido ir y decirle a David, esto es lo que has hecho. Pero él decide seguir un camino indirecto y comienza con una parábola, con la parábola que nosotros hemos leído, pero la presenta en tal forma que David no interpreta que es una parábola. En general, los profetas que estaban en contacto con el pueblo, cuando había una injusticia, la llevaban delante del rey para que el rey juzgara. Así que él se presenta delante de él y comienza a contar esta parábola que él sabe que es una construcción artificial de él, pero David está creyendo de que lo que está escuchando es algo que ha pasado en su pueblo. Y la parábola es muy sencilla, dice: dos hombres estaban en una ciudad, el rico tenía mucho rebaño, ovejas, vacas, y había un pobre que tenía una sola corderita que había comprado y que la criaba como una mascota dentro de la familia. Dice, la tenía dentro del hogar, dentro de la casa. Era una mascota, dice, para sus hijos. El rico, dice, recibe un amigo y quiere agasajarlo, y abusando de su poder toma la corderita del pobre y la sacrifica. Y si ustedes se detienen en la parábola tal cual como la plantea Natán va calentando la ira de David. Le presenta un caso de tal injusticia que David se va cada vez más airando hasta que cuando llega al final, David estalla. Y estalla diciendo, vive Jehová, que el que está iliso es digno de muerte. Y Natán le dice, tú eres aquel hombre. De pronto, David se encuentra con su propia realidad. Emitió un juicio sobre su propia conducta. ¿Por qué Dios tomó este camino? ¿Por qué Dios tomó este camino? Porque la tendencia del hombre con su propio pecado es siempre divagar en justificaciones, divagar justificando. Cuando aparece el pecado al principio y Dios interpela a Adán, lo primero que contesta Adán es: la mujer que me diste por compañera me dio y comí. Observe usted la frase, la mujer que me diste por compañera tiene nombre. Se llama Eva o varona, como le puso Adán. Pero él no la menciona por nombre. La menciona por la relación que tiene con Dios. La mujer que me diste por compañera, es decir, me diste esta mujer y es responsabilidad tuya que me la diste el que yo haya pecado. Porque si no me la hubieras dado, yo no hubiera caído. Quiere decir que en última instancia Adán pecó, pero le está tirando la culpa a Dios mismo, que es el que le dio la mujer. Es decir, empieza a divagar en sus justificaciones. La segunda cosa frente al pecado es que el hombre busca atenuantes. Atenuantes. Cuando le interrogan a Eva por qué lo hizo, dice, la serpiente me engañó. Es decir, acá hay alguien que influyó en tal forma que es el tercero que me indujo al pecado. Eso que dice la mamá cuando va al colegio porque el hijo hizo algo malo y le dice a la maestra, mi hijo es bueno, pero los compañeros son el problema. Es decir, está buscando un atenuante para la conducta. Y acá Eva busca un atenuante. La mala compañía tiene la culpa, no yo. El hombre minimiza las faltas. Caín mata a su hermano Abel, lo mató. Y Dios viene y lo marca y le da el castigo. Y él dice, grande es mi castigo para ser soportado. Grande es mi castigo. No mide la dimensión del hecho, desactiva la culpa. Fíjense, estas son reacciones humanas frente al pecado. El pecado propio siempre es minimizado. El pecado propio siempre es justificado. El pecado propio siempre es atenuado. Había una mujer que un día va a consultar a su pastor. Y le dice, pastor, tengo un problema. Dice, y es que soy muy exagerada. Cuando hablo y cuento las cosas, las exagero en tal forma que cuando me voy me quedo mal. Y dice, ¿qué puedo hacer? Entonces el pastor le dice, mire, usted lo que tiene que hacer es esto. Cuando se dio cuenta que exageró y se fue de la realidad, usted tiene que volver a la persona y decirle que ha mentido. Y después le dice, pastor, no me gusta que llame mentira a mis exageraciones. Es decir, ya le había encontrado otro nombre al problema, ¿no? Y esto era más liviano. Y creo que esto muestra todas las trampas que hacemos para eludir la responsabilidad personal. Todas las trampas. La tendencia del hombre con el pecado propio es minimizarlo, es justificarlo, es atenuarlo. Ahora, con el pecado ajeno no ocurre lo mismo. Hay que señalarlo, hay que magnificarlo, hay que condenarlo y hay que publicarlo de ser posible. Porque es el pecado de otro. Esa es la actitud que tenemos frente al pecado. Natán usa una parábola para eludir todo este camino de David. La presenta en tal forma que hace que David juzgue el pecado propio como si fuera pecado ajeno. Si hubiera entrado directamente, hubiera pesado la justificación, el minimizarlo, el atenuarlo, pero resulta que él lo juzga pensando que es el pecado del otro. Y para el pecado del otro siempre somos implacables. Y por eso David se condena en ese momento a sí mismo. Y produce un resultado doble esto. Yo, leyendo este pasaje, digo, hay dos cosas que revela este pasaje. En primer lugar, revela el corazón humano. David está dispuesto a indignarse por el pecado del otro, a condenarlo, a ser inflexible, imponer un castigo, pero con su propia falta la ha minimizado, porque sigue en el trono y ni siquiera se acercó a Dios para arreglar las cuentas. Y así somos, complacientes con nosotros mismos, implacables con el prójimo. Dispuestos a ver la paja en el ojo ajeno, como dijo Jesús, y nunca la viga en el propio. Eso forma parte de la tendencia humana. Y este pasaje muestra el corazón humano al desnudo, y esto es lo primero que revela. El corazón humano es así. Es un pasaje revelador. Así es como funciona el corazón del hombre. Su pecado no lo ve, pero en el otro lo condena. Pero en segundo lugar, muestra la eficacia de la palabra de Dios tocando el corazón. Porque confronta a David con la palabra de Dios realmente. Está hablando con el profeta de Dios. Y en esta forma llega la palabra de Dios y destruye todas las defensas de David, despierta la conciencia dormida y revela la magnitud del pecado. Si usted lee la carta de Santiago, en la carta de Santiago, Santiago dice, es semejante, que la palabra es semejante al hombre que considera en un espejo su rostro natural. Es decir, que es un espejo. Lo que hizo en ese momento Natán es ponerle el espejo a David. Y cuando le dice, tú eres ese hombre, él se da cuenta que ese hombre que él había visto en el espejo y que era condenable, era él mismo. Era él mismo. Vio en ese momento su verdadero rostro. Ese hombre eres tú. No es ni tu prójimo ni tu vecino. Es tu pecado. Y es tu culpa. Esa es la verdad espiritual de David. Se le hace patente en ese momento la verdad espiritual y se da cuenta del lugar en que está. El reconocimiento del propio pecado, del pecado propio, no del ajeno, sino del propio pecado, es lo que nos da la visión real de quiénes somos y del estado en que estamos. Nuestra verdad espiritual es imprescindible. ¿Y por qué es imprescindible? Porque nadie puede entender, y escuche bien esto porque esto tal vez sea el nudo de todo lo que quiero decir hoy, nadie puede entender la gracia de Dios, nadie puede entender la misericordia de Dios, nadie puede entender el perdón de Dios si primero no entiende la magnitud de su propio pecado. Nadie puede entender esto, no puede entenderlo. Si uno no es consciente de su propio pecado, si no es consciente de la perversión de su propia naturaleza, no alcanza a entender la dimensión de la gracia de Dios, ni alcanza a entender la dimensión de la misericordia de Dios, ni alcanza a entender la dimensión del perdón de Dios. Siempre la misericordia, la gracia y el perdón quedan reducidos porque yo no comprendo mi propia naturaleza. La comprensión del propio pecado y la propia condición pecaminosa es indispensable para que tomemos dimensión de lo que es la gracia de Dios, de lo que es la misericordia de Dios y de lo que es el amor de Dios. Jesús entra a la casa de Simón el fariseo. Simón el fariseo lo recibe en la casa y viene una mujer pecadora, todo el mundo sabe que es una mujer pecadora, y llega y se inclina ante los pies de Jesús y comienza a llorar y los unge con los cabellos y los unge con ungüento, los seca con sus cabellos. Y Simón el fariseo dice, si este hombre supiera que esta mujer es pecadora. Y Jesús le da una explicación y le dice, aquel a quien se le perdona poco, poco ama. Hay una relación directa entre la comprensión del propio pecado y la comprensión de la gracia, la misericordia y el amor de Dios. Si yo no entiendo lo que es mi condición de pecador, siempre voy a tener una idea pequeña de Dios, pequeña de la gracia, pequeña de la misericordia y pequeña del amor de Dios. Si no tenemos conciencia de la gravedad del pecado, no podemos valorar ni la gracia, ni la misericordia, ni el perdón de Dios. ¿Y qué es el pecado? Cuando Adán pecó y Dios se acercó buscándolo, la pregunta que le hace Dios es: Adán, ¿dónde estás tú? Y esta es la primer gran definición del pecado que nosotros tenemos en la Biblia. La primer gran definición del pecado. Dios lo va a buscar en el lugar en que debía estar. En el lugar de la paz, en el lugar del gozo, en el lugar de la alegría, en el lugar, para eso fue creado. Era el lugar donde Dios lo puso. Dios lo va a buscar a ese lugar. Porque el proyecto de Dios es que él viva en la paz, que viva en la alegría, que viva en el gozo, que viva disfrutando. Así que lo va a buscar a ese lugar y no lo encuentra. Y le pregunta: ¿dónde estás? ¿Dónde estás? ¿Dónde se ubicó Dios? ¿Adán? Adán se ubicó en el lugar del miedo, en el lugar de la angustia, en el lugar de la tristeza. Adán malogró el proyecto de Dios. No está donde debe estar. Se ha perdido. De ahí viene el término perdido que nosotros usamos. Se ha perdido. ¿Por qué? Porque él tenía que estar en ese lugar. Porque para eso había sido creado. Porque ese era el proyecto para su vida. Pero salió del proyecto y perdió la bendición. Adán en ese momento llegó a ser lo que no debía nunca ser. Pecado no es solo hacer el mal. Estas definiciones a veces simples tienen también su costado engañoso. Pecado no es solamente hacer el mal, pecado es hacerse el mal, en primer lugar. Es hacerse el mal. El que miente, el que adultera, el que mata, el que practica la hipocresía, el fariseo, no le hace mal a los demás. En primer lugar, se hace mal a sí mismo, porque se desubica del plan de Dios. Es el primer damnificado. ¿Por qué? Porque se pierde. Está perdido. Por eso se califica el pecado como necedad. ¿Qué es un necio? Yo una vez definí aquí un necio, la palabra naval en hebreo, como un estúpido voluntario. Es decir, el que es estúpido pero por deseo propio. Es un necio el pecador, y se califica de necio, porque se está hiriendo a sí mismo con lo que hace. Y el que se hiere a sí mismo es un tonto. Es un tonto. Quiere decir que lo primero que hace el pecado es hacerme mal a mí mismo. David hizo el mal, pero se hizo mal a él, se hizo mal a él. Malogró el proyecto de Dios, porque cuando Dios lo llamó, como le explica después Natán, te llamó para hacerte rey de este pueblo. Te puso delante de todos los reinos y te dio el reino de Judá, al que perteneces, y te dio el reino de Israel del norte, y lograste gobernar sobre las 12 tribus. Te dio la victoria sobre todos tus enemigos, y el proyecto de Dios es que seas un rey brillante. Y resulta que malograste el proyecto de Dios. Le está diciendo: ¿dónde estás? No estás donde debías estar. No estás donde el proyecto de Dios tenía el objetivo para tu vida. No estás en el lugar donde debías que ubicarte. Saliste del proyecto de Dios. David en ese momento llegó a ser lo que no debía ser. Y el pecado es eso. El pecado es que nos ubicamos en un lugar donde llegamos a ser lo que no debemos ser. Aquello para lo cual no fuimos creados ni elegidos por Dios ni salvados por el Señor Jesucristo. Nos ubicamos en un lugar equivocado. ¿Y por qué Dios lo manda a Natán para que hable con David? Porque Dios va a buscarlo a David. Y va a buscarlo a través del profeta porque quiere sacar a David de su propio pecado. Lo quiere sacar de esa situación. Es interesante hacer la diferenciación. Y yo me acuerdo de cuando yo era chico y cómo me lo explicaban. Le explican: el pecado es como una mancha. El pecado es como una mancha. Cuando nos ensuciamos la ropa. Y entonces Jesucristo vino para limpiar esa mancha. Ahora, para los chicos está bien. Pero nosotros ya no somos chicos acá. No somos chicos. El pecado es mucho más que eso. No es que el hombre cuando peca se mancha, sino que se mete en el chiquero. Se desubica. Se mete en el fangal. Es distinto el asunto. No es que Dios simplemente me limpia una mancha, sino que me tiene que sacar de un estado en el que estoy. Dios no viene acá a David para limpiarle la mancha que tiene por el adulterio y por el asesinato. Lo viene para sacarlo de su condición porque se fue del plan de Dios. Porque está en la otra punta del plan de Dios. David está donde no debe estar y hay que hacerlo volver. Por lo tanto, hay que irlo a buscar. Hay que irlo a buscar. Y esa es la tarea de Natán. Mostrarle el pecado para hacerlo salir del chiquero y para que vuelva a Dios. Y este es el mensaje central del Evangelio. El mensaje central del Evangelio llega a la gente mostrándole la condición delante de Dios. Y entonces mucha gente que no lo entiende se queda en el principio y dice: yo escucho el Evangelio y me cargo de culpa. Y justamente no es el objetivo del Evangelio cargarlo de culpa, sino que pueda salir de esa situación. ¿Y el arrepentimiento qué es? Es salir de esa situación, no llorar sobre lo que pasó. Lo que pasó, pasó. No se puede solucionar ya. Hay que salir de esa situación. Y hay que salir de esa situación porque está frustrando el proyecto de Dios para su vida. Para que vuelva, necesita que alguien lo llame. Que alguien lo haga volver en sí. La persona no vuelve sola en sí. En el Evangelio, fíjense este detalle del Evangelio, Jesús recibe siempre a los enfermos. Los enfermos van solos a Jesús. Dice Bartimeo, lo llama, lo necesita Jesús, está enfermo. Jairo, lo llama. La mujer que está con flujo de sangre lo llama, él va y toca detrás el manto, los amigos que traen al paralítico, no, están llamándolo a Jesús para que Jesús haga algo, pero no necesita Jesús salir a buscar a los enfermos. Los enfermos vienen, todos vienen, para ser sanados. Pero Jesús tuvo que salir a buscar a los pecadores, tuvo que ir a Samaria y sentarse en el pozo de Samaria para la samaritana, porque la samaritana no iba a ir por su cuenta. Tuvo que llamarlo a Zaqueo. Porque no iba a ir por su cuenta. Tuvo que levantarlo a Leví, porque no iba a ir por su cuenta. Tuvo que ir a buscar a Pedro, porque no iba a retornar por su cuenta. Tuvo que ir a buscarlo a Tomás, porque no volvía por su cuenta. Quiere decir que los que estaban con problemas físicos, de enfermedades, corrían a Jesús. Pero los que tenían problemas espirituales, había que irlos a buscar. Ninguno salía corriendo para buscar a Jesús. Porque en el pecado hay resistencia. No toma solo el pecador el camino de retorno. No lo toma solo. David fue confrontado con Dios porque el pecado es mucho más que un acto. Es mucho más que un acto. Es la dirección que se le da a la vida. Cuando yo entro en el pecado, le doy una dirección a mi vida. Y el arrepentimiento es mucho más que dolor por el pecado. Es el redireccionamiento de la existencia. Le doy una nueva dirección a la existencia. Eso es el arrepentimiento. Yo puedo llorar todo el tiempo acá por lo que hice. Esto es remordimiento, nada más. Es realmente arrepentimiento cuando yo tomo el camino de retorno, cuando vuelvo al plan original. Cuando digo esto está mal y me voy a ubicar donde Dios quiere que esté. Martín Lutero tiene una frase muy interesante. Él dice, Cristo no quita el pecado del hombre, quita al hombre del pecado. ¿Lo entendemos la frase? No quita el pecado del hombre, lo quita al hombre del pecado. Lo que viene es para sacarlo de la condición en que está. No para limpiarlo un poco, sino para realmente ponerlo en otra situación. Si nosotros hubiéramos preguntado a David, ¿cómo está orientada tu vida espiritual? David hubiera dicho que todo está bien. Todo está bien. Yo sigo en el trono y yo sigo impartiendo justicia. Pero la dirección de su vida, se había torcido. Estaba ubicado en el pantano del mal, había cedido el trono, lo había cedido, y vivía en la injusticia. Cuando la palabra de Dios llega a él y es confrontado con la palabra de Dios, entonces inicia el camino de retorno. Pero necesitó que alguien viniera y lo confrontara en ese momento, lo pusiera frente a su propia realidad, porque si no, no vuelve. Porque el pecado es una alienación de la realidad. Yo salgo de la realidad. David había salido de su propia realidad. Había salido de su realidad. Estaba viviendo una ficción. Y había que traerlo de vuelta a la realidad. Y el que vive una ficción no vuelve solo. Alguien tiene que irlo a buscar. Natán es el que lo va a buscar. Para traerlo. Para que venga. La oveja que se perdió necesita que el pastor salga a buscarla. No va a volver sola. Necesita que el pastor vaya a buscarla. Porque el pecado, cuando nos encerramos en el pecado nos bloquea totalmente. Y nos bloquea en tal forma que a menos que seamos golpeados por la palabra de Dios, no regresamos, no regresamos. Si usted le pregunta a David cómo está orientada su vida espiritual, él va a dar una contestación diciendo, mi vida es macanuda. Fenómeno mi vida. No era así, estaba alienado de la realidad. Pero vamos a olvidarnos por un momento de David y vamos a pensar en nosotros mismos, en nuestro propio corazón. Y vamos a preguntarlo, ¿cómo está orientada mi vida espiritual? ¿Dónde estoy parado yo? La pregunta de Dios, Adán, ¿dónde estás parado hoy? ayer te encontré en el jardín del Edén. Ayer te encontré con paz, con gozo, con alegría, te encontré allí. Pero yo quiero saber dónde estás parado hoy. ¿Dónde estás parado hoy? Y esta es la pregunta de Dios para nosotros. ¿Dónde estoy parado yo? ¿Dónde estoy parado? ¿Cuál es mi relación con el pecado? ¿Cuál es mi relación con el mal? ¿Tengo una correcta dimensión de la gracia de Dios, el amor de Dios, el perdón de Dios? Es una confrontación necesaria para que la vida espiritual avance. Y si yo no me confronto a esto, la vida espiritual se paraliza. Se paraliza, se queda allí. Por eso esta mañana nos acercamos a la palabra de Dios y nos confrontamos con la palabra de Dios. ¿Y cuál es el sentido de esta confrontación? ¿Por qué lo hacemos? Porque tenemos que saber dónde estamos ubicados espiritualmente. Porque muchas veces la rutina religiosa, los domingos, los cantos, la oración, la música, la ofrenda, todo eso, la rutina religiosa es perjudicial. Porque no nos damos cuenta de dónde estamos parados, porque no analizamos nuestra vida espiritual. Porque vamos, como vamos a la iglesia todos los domingos y cantamos y oramos y ofrendamos, ya estamos conformes con eso, ya somos buena persona. Y David iba todos los días y se sentaba en el trono. Posiblemente Natán lo vaya a confrontar un año después del pecado. Se sentaba en el trono y juzgaba y gobernaba y hablaba de la ley de Dios y de todo lo demás. Se podía decir de David aquello que dice el Señor: este hombre de labios me honra, pero su corazón está lejos de mí. Y realmente, de labios y en lo que hacía, él honraba al Señor según lo veían los demás, pero el corazón de él estaba lejos en ese momento. Y muchas veces necesitamos ser sacudidos por una confrontación profunda con nuestra realidad espiritual. Confrontación con nuestros propios pecados. No confrontar al pecado del otro, sino confrontar mi propio pecado, mi propia naturaleza. Porque a medida que me vaya entendiendo más como pecador, voy a entender mucho más qué es el amor de Dios, qué es la misericordia de Dios y qué es la gracia de Dios. A medida que voy entendiendo la dimensión de lo que significa estar lejos, es como valoro el hecho de estar cerca. Esa dimensión de la gracia de Dios no aparece por la teoría de lo que se lee en la Biblia. La dimensión se adquiere cuando uno entiende cómo se encarna la fe en la propia vida. Me doy cuenta que la gracia y la misericordia de Dios y el amor de Dios es mucho más grande de lo que yo creía cuando analizo mi propio pecado, analizo mi propia vida, analizo mi propia dimensión. Y por eso creo que tendríamos que salir en nuestro corazón con esta pregunta, que es la que Dios le hizo a Adán en el principio: ¿dónde estoy parado? Porque Dios no quiere que nadie frustre el proyecto que Él tiene para su vida. Pero muchas veces nosotros estamos donde no debemos estar. Y si estamos donde no debemos estar, si estamos ubicados espiritualmente donde no debemos, entonces tenemos que volver y tenemos que ubicarnos donde debemos estar y ubicar la dimensión de la gracia de Dios, del amor de Dios y de la misericordia de Dios.

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Los Grandes Temas, casilla de correo 5051 Montevideo, Uruguay. Y el correo electrónico losgrandestemas@transmundial.org. losgrandestemas@transmundial.org. Nos encantaría escuchar de usted, saber cuáles son sus comentarios, preguntas, reacciones e inquietudes sobre el tema de hoy. Por ahora nos despedimos hasta otro espacio de Los Grandes Temas, una producción de Radio Transmundial.

0: ¿Sabes qué hora es? Aquí en Nuevo Continente te decimos. Son las 9 de la mañana y 33 minutos.
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10: ¿Sabes qué hora es? 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Son las 9 de la mañana y 59 minutos.
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0: Y aquí estamos en este día domingo aprendiendo de la palabra de Dios en nuestra escuela dominical. Esta es su emisora Nuevo Continente 1460 AM y nuevocontinente.org. A esta hora con ustedes Uriel Montoya Londoño, invitándoles para estar muy atentos a la enseñanza para el día de hoy con el pastor Edis Luis Carballosa. Hoy nos trae un mensaje que tiene que ver con la escatología y es sobre la segunda venida de Cristo. Les invitamos para que se ubiquen en la segunda carta del apóstol Pablo a los Tesalonicenses, capítulo 2, versículos del 1 al 4. ¿Qué tema tan interesante este de la segunda venida de nuestro Señor Jesucristo? Porque esto de la segunda venida no es una idea simbólica ni una esperanza humana, es una verdad anunciada por la palabra de Dios. En medio de las pruebas, la persecución y la incertidumbre, los creyentes de Tesalónica necesitaban recordar que Dios seguía teniendo el control y que su plan eterno avanzaba hacia un desenlace glorioso. En este estudio de la segunda carta del apóstol Pablo a los Tesalonicenses, el pastor Edis Luis Carballosa nos invita a mirar los acontecimientos finales con una perspectiva bíblica, firme y esperanzadora, manteniendo nuestros pensamientos anclados en Cristo y en las Escrituras. Así que, amigos, bienvenidos a su escuela dominical. Tome apuntes y tenga su Biblia abierta en la segunda carta a los Tesalonicenses, capítulo 2, versículos del 1 al 4.
1: Abrid vuestras Biblias ahora en la segunda carta de San Pablo a los Tesalonicenses. Tesalónica, una ciudad que Pablo evangelizó, esa ciudad todavía existe, se puede visitar, parte está en ruina, pero se puede visitar la ciudad de Tesalónica en el norte de Grecia. Pablo escribió dos cartas a los tesalonicenses, dos cartas o epístolas. Es otra vez posible, quizá probable, que esas dos cartas fueron de las primeras que Pablo escribió. Algunos dicen que la primera que Pablo escribió fue Gálatas, hay otros autores que dicen que fue o fueron primera y segunda a los tesalonicenses. Pablo estuvo allí y tuvo que salir huyendo. De Tesalónica, Pablo tuvo que salir huyendo, porque los judíos que vivían en Tesalónica eran agresivos y no querían saber nada del evangelio ni de la fe cristiana. Pablo tuvo que salir de allí. Por eso cuando sale de Tesalónica va a Berea y se encuentra con un grupo de gente diferente. Y luego él escribe y dice que esos de Berea eran más nobles que los de Tesalónica. Esto está en Hechos 17. ¿Y sabes por qué eran, según Pablo, más nobles que los de Tesalónica? Dice, porque escudriñaban las Escrituras diariamente. Y no solo escudriñaban las Escrituras diariamente, sino que, por así decir, vigilaban a ver si lo que Pablo estaba diciendo era cierto. Eran nobles. Bueno, cuando Pablo marcha de Tesalónica, ocurre una persecución. Los cristianos, los convertidos que Pablo había dejado allí en Tesalónica, comienzan a sufrir, a padecer persecuciones de la comunidad judía y muchos morían. Y Pablo recibe esas noticias. Los tesalonicenses se asustan, como es natural, y le preguntan a Pablo: Pablo, ¿nos dijiste la verdad o nos engañaste? ¿Nos hablaste de la venida de Cristo y de la gloria y de todo eso? ¿Y qué está ocurriendo? Que nuestros hermanos y familiares están siendo asesinados. Entonces Pablo escribe primero una carta para aquietar el ánimo de aquellos hermanos y hablarle de la esperanza que tenemos en Jesucristo. Y esa es la realidad. Tenemos una esperanza gloriosa y eterna en Jesucristo. Y en primera a los Tesalonicenses, Pablo les dice que Cristo un día va a recoger su iglesia y se la va a llevar a la gloria. Pero luego los Tesalonicenses vuelven a escribirle a Pablo y decir: esta persecución es tremenda, es seria. Y Pablo entonces les habla de la segunda venida de Cristo a la tierra. Y una de las cosas que, porque los Tesalonicenses piensan que en aquel momento, a causa de las persecuciones que están experimentando, que ellos estaban en ese periodo de la historia que Daniel 9:27 aísla, llama la semana 70, y que Jesucristo describe en Mateo 24:21 y le llama la tribulación, la grande. Y ellos pensaban que ya estaban en la tribulación, la grande. Pablo escribe la segunda epístola, segunda carta a los Tesalonicenses para explicar a aquellos hermanos que todavía no están en la tribulación, la grande. Y quizá estamos acercándonos a un periodo muy serio. Estamos viviendo ahora mismo en ese periodo que se le llama el posmodernismo. En la historia ha habido diferentes periodos, tiempos. Ahora vivimos en el posmodernismo. Y el posmodernismo tiene muchos ángulos, muchos recovecos, muchas cosas que se pueden decir, pero hay algo que aísla, que enfoca bien lo que es el posmodernismo. Es la creencia de que Dios no hace falta. No necesitas a Dios. Te afirman que Dios no existe y que si existiese, como decimos coloquialmente, da igual, porque no hace falta. Ahora, nosotros sabemos que eso es falso. Sí existe Dios, que Dios es real y verdadero. Y Dios no solo sabe lo que está pasando en el mundo, por supuesto que lo sabe, pero todo lo que está ocurriendo en este mundo es parte del plan de Dios. Nada, absolutamente nada, sorprende a Dios. No hay nada que se haga en este mundo que Dios diga: ¡ay, mira, qué sorpresa! No. Nada sorprende a Dios. Qué tremendo es tener un Dios así. Dios que es todopoderoso, Dios que es soberano, Dios que es de gracia y de misericordia y de bondad, pero es un Dios justo y es un Dios santo. Y el estudio de la Biblia debe de comenzar con el estudio de Dios. Es lo que los teólogos llamamos en Dios, la teología propia. Dios, aparte de sus obras, saber cómo es Dios. Y cuando sabemos cómo es Dios y tenemos comunión con Él y nos humillamos delante de Él y obedecemos su palabra y sus mandatos y sus leyes y sus designios, lo que Él ha, entonces somos felices, aunque estemos pasando por pruebas y dificultades. Pero nada supera como esa comunión íntima con Dios. Muy bien, de manera que, segunda a los Tesalonicenses, capítulo 2, dice Pablo allí: pero, esa expresión pero indica una transición. Pero, la palabrita pequeñita en el griego, la palabrita de, pero, con respecto a la venida de nuestro Señor Jesucristo. Tremenda expresión. Nuestro Señor Jesucristo. Fíjese, nuestro habla de algo íntimo, personal, cuando tú dices esto es mío, nuestro, y habla de Señor, el Señor. En el Antiguo Testamento hay dos palabras que se traducen Señor. Hay la palabra Adonai. Adonai significa Señor en el sentido de su autoridad. Y está la otra palabra Yahvé, que el judío no pronuncia. Cuando se habla de Yahvé, se habla del soberano. Yahvé significa el que ha sido, es y será. El eterno, el yo soy, el eterno. Como el que le apareció a Abraham y el que le apareció a Moisés. Moisés le dijo, cuando yo vaya al pueblo y ellos me preguntan, ¿quién te envió? ¿Qué les digo? Dile que Yahvé te envió. De paso, el nombre es el sustantivo Yahvé, procede de el verbo Hayah. Hayah, que significa ser, solo que ahí está en la forma imperfecta. La forma imperfecta habla de una acción continua que se extiende desde el pasado infinito y eterno y continúa. Él es Jehová, el eterno yo soy. Y qué importante es que nuestro Señor Jesucristo, muchas veces, pero hay 7 veces en el Evangelio de Juan, que habla y se identifica como el yo soy. Yo soy el pan de vida. El que a mí viene no tendrá hambre, el que en mí cree no tendrá sed jamás. Juan 6:35. O yo soy la luz del mundo. El que me sigue no andará en tinieblas, sino que tendrá la luz de la vida. Tremendo. O cuando en el capítulo 10 dice, yo soy la puerta. No una puerta, la puerta. Hay un artículo definido ahí, él es la puerta, la única puerta. Juan 10:9, o cuando dice, soy el buen pastor, ahí hay una expresión enfática, yo soy el pastor, el bueno, no cualquier pastor, el pastor y el bueno. Y luego, frente a la tumba de Lázaro, dice aquellas tremendas palabras, yo soy la resurrección y la vida. Oigan, piensen eso, un momentito nada más, piensen. Solo Dios o un loco puede decir esas palabras. Solo un Dios o un demente, un desquiciado mental. Decir, yo soy la resurrección y la vida. Nadie viene al Padre sino por mí. Nadie. Y lo dice allí en San Juan 14:6, yo soy el camino y la verdad y la vida. Nadie viene al Padre si no es por mí. Bueno, ese es el Yahvé, el Jehová, el Yahweh del Antiguo Testamento. De manera que Pablo dice aquí, pero con respecto a la venida de nuestro Señor, y nuestro Señor es Jesucristo, Jesús, el Salvador, y Cristo, el ungido de Dios, el único que personalmente representa a Dios en medio de los hombres, el que vino para que tengamos vida y para que la tengamos en abundancia, nuestro glorioso Señor Jesucristo. Y Pablo habla aquí de la venida, dice no solo de la venida, y nuestra reunión con Él. Un día nos vamos a reunir con Él, Dios va a hacer una gran separación. Y nos vamos a reunir con Él, los redimidos. ¿Quiénes son los redimidos? Eso que Dios ha puesto en su plan, en su propósito eterno. Eso que Dios, por su gracia, no por méritos personales, Él escogió, Él eligió, eclego, tú eres mío, lo señaló. Y los predestinó, fijó su destino de antemano. Hay muchos que resisten esa verdad. Esa es una verdad bíblica que no debe resistirse. Si nosotros los seres humanos somos capaces de fijar nuestro destino de antemano por qué Dios no lo va a hacer. Nadie que está aquí salió de su casa o de donde vive al azar, a ver a dónde me llevan los pies. Todos los que están aquí o estamos aquí, hemos venido a este sitio sabiendo dónde veníamos. Dios ha fijado el destino de antemano. ¡Qué fantástico es eso! ¿Sabe lo que Dios ha hecho? Dios, en su plan eterno, ha fijado que cuando Él termine contigo, cuando Él acabe su obra contigo, que has puesto tu fe y confianza en Jesucristo, tú vas a ser como Jesucristo. Vas a ser en su semejanza. Eso lo dice Pablo allí en Romanos 8:29. Dice en el 28, porque a los que aman a Dios todas las cosas les ayudan a bien, es decir, a los que conforme a su propósito son llamados, porque a quienes antes conoció también los predestinó para que fuesen hechos conformes a la imagen de su Hijo. Eso es para que uno salte y diga aleluya, solo que si uno lo hace lo confunden con otras cosas. Nuestra reunión con Él, os rogamos, hermanos, dice Pablo, os rogamos, que no os dejéis mover fácilmente de vuestro modo de pensar. Pablo había enseñado esa verdad a los hermanos en Tesalónica. Y ahora, a causa de las persecuciones y de los sufrimientos, aquellos hermanos, podrían pensar, es verdad lo que Pablo nos dijo, es cierto lo que Pablo dijo, y Pablo aquí les va a afirmar, me gusta esa palabrita, afirmar. Pablo le va a dar lo que llaman los metodistas, bueno, affirmation. Pablo les va a afirmar que estén firmes, que no se muevan de esa manera de pensar. Que no os dejéis mover fácilmente de vuestro modo de pensar, ni os conturbéis. Eso de os conturbéis, perturbarse, volverse uno dudoso, un poco loco. Ni os conturbéis, mire lo que dice Pablo, ni por espíritu. Alguien podría decir, uy, un espíritu me habló y me dijo. Pablo dice, ni por espíritu, ni por palabra. Ahí el vocablo palabra, si tienes un testamento griego, es la palabra logos. Y esa palabrita puede traducirse muy bien sermón. No os dejéis confundir, ni turbar, ni por espíritu, ni por un sermón. No importa quién lo predique, ni por sermón, ni por carta como si fuese nuestra. Alguien podía escribir una carta y falsificar el nombre de Pablo. Fíjese, ¿respecto de qué? Ni por carta como si fuera nuestra, en el sentido o a efectos de que el día del Señor está cerca. En realidad, una mejor traducción de eso de está cerca sería de que el día del Señor ya está aquí. Y Pablo quiere, o quería, que los hermanos de Tesalónica no llegasen a la conclusión de que por el hecho de que estaban pasando por pruebas y tribulaciones, ya estaban metidos dentro de lo que Cristo llamó la tribulación, la grande. Mateo 24:21. Cristo dijo, vendrá gran tribulación, tribulación, la grande. Los cristianos, a lo largo de los siglos, han pasado por pruebas y por tribulaciones. El año pasado me leí un libro llamado Recuerdo de Cenizas, que habla de la Inquisición en España. ¿Cuántos creyentes allí en Sevilla fueron quemados? Y el mismo día en Valladolid, la ciudad de Valladolid, linda ciudad castellana, fueron quemados. Felipe II, el rey, fue invitado a asistir a la quema de protestantes en Sevilla, pero dijo, gracias, pero no gracias, aquí en Valladolid va a ocurrir el mismo espectáculo. Me quedo aquí en Valladolid. Muchos. Hoy hablaba con alguien de William Tyndale. Tyndale fue un tremendo erudito, fue profesor de la Universidad de Oxford, maestro, entendió las escrituras, enseñó y fue perseguido. Salió de Londres huyendo y tuvo que irse a las montañas de Inglaterra, donde murió. Pero después de muerto, la iglesia establecida trajo su cadáver a Londres y allí lo quemó. Quemó el cadáver. Juan Knox sufrió persecución. Huss sufrió persecución. Fue quemado también por orden del Concilio de Constanza, ya en la Edad Media. Y así la iglesia ha sufrido persecuciones a lo largo de los siglos, a lo largo de los años. Y si no recuerdo mal la historia de América Latina, aquí también en México, lindo y querido, se ha perseguido a los cristianos evangélicos y bastante, hasta décadas recientes. Pablo dice que no os dejéis mover fácilmente de vuestro modo de pensar, ni os conturbéis ni por espíritu, ni por sermón, ni por carta como si fuera nuestra, a efectos de que ya estáis en el día del Señor. ¿Qué es eso del día del Señor? La palabra día, cuando se usa sola, es decir, no hay nada, no hay ningún dígito que lo preceda. Esa palabra significa un periodo largo de tiempo. Solo cuando se habla de un día, dos días, tres días, cuatro, cinco, etc. Entonces, bíblicamente significa un periodo de 24 horas. Pero cuando se habla como aquí, el día del Señor. El día del Señor es el día de Jehová. Y el día de Jehová es un periodo largo de tiempo. La primera vez que aparece esa palabra está en Amós 5:18. ¿Por qué deseáis el día de Jehová? ¿Por qué queréis el día de Jehová? Será un día de tinieblas y no de luz. Porque el día de Jehová, como acabo de decir, es un periodo largo de tiempo que incluye varias cosas. La primera cosa que incluye el día de Jehová es los 7 años de la gran tribulación, es decir, la semana 70 de la que habló el profeta Daniel 9:27, o escribió. Esa semana 70 es la que se describe en el libro del Apocalipsis, desde el capítulo 6 hasta el 19. Todos esos capítulos, 13 capítulos, describen el día de Jehová o el día del Señor. Son años o serán años de tribulación. La semana 70, ese periodo es un tiempo escatológico. Ahora, aquí habrá personas que no entienden esa palabrita, escatológico. En la Biblia hay profecías. Por ejemplo, en la Biblia se profetiza la venida del Mesías. Isaías 7:14, aquí la Virgen concebirá y dará a luz un hijo. Su nombre se llamará Emmanuel. Es una profecía que se cumplió. O como dice Isaías 9:6, un niño nos es nacido, hijo nos es dado. Esa parte es una profecía que se cumplió. El niño nació, el hijo fue dado. También cuando el pueblo de Israel fue llevado cautivo a Egipto. Dios dijo que iba a estar en Egipto 400 años y estuvo allí 400 años. Esa es una profecía que se cumplió. A ese tipo de literatura, a eso se le llama profecías. Las profecías tienen que ver con las cosas que se iban a cumplir en el futuro. Pero cuando se habla de escatología significa los acontecimientos finales, los últimos acontecimientos, cosas que van a ocurrir antes de que el Señor Jesucristo venga a la tierra, o cuando Cristo venga a la tierra, o lo que va a ocurrir inmediatamente después que Cristo venga a la tierra. Voy a repetir eso. En la Biblia hay profecías. Por ejemplo, la venida del Mesías, el traslado del pueblo de Israel a Egipto, el tiempo que iba a estar allí, y luego el esparcimiento del pueblo, la destrucción de Jerusalén, acontecimientos proféticos. Pero cuando la Biblia habla de escatología, habla de sucesos, de hechos o de acontecimientos relacionados con la segunda venida de Cristo a la tierra. Cuando Él venga con poder, con gloria, con majestad, como Rey de Reyes, como Señor de Señores. Eso es escatología. Y escatología tiene que ver con lo que ha de ocurrir inmediatamente antes de que Él venga, con lo que va a ocurrir simultáneamente con su venida y lo que ha de ocurrir inmediatamente después de su venida. Eso es escatología. Y es un tema, un tópico apasionante en la palabra de Dios, en las Escrituras, porque como he dicho en alguna ocasión durante esta conferencia, Dios está llevando a cabo su plan, su proyecto. Dios diseñó un plan perfecto, un plan al cual no le falta absolutamente nada. Dios quiere, y lo ha de hacer, manifestar su gloria. Ese es el tema más importante que hay en la Biblia. La gloria de Dios. Kavod en el hebreo. Kavod Yahvé, la gloria de Jehová. O como dice el Nuevo Testamento, la doxa, la gloria. De donde viene la palabra doxología. La gloria. Todo lo que Dios hace es para su gloria. Alguien diría, ¿y no es eso un acto egoísta? No, Señor. Todo lo que es para la gloria de Dios es lo mejor, lo más excelente, lo más fantástico. Él no va más. La gloria de Dios. Y Dios está desarrollando su plan. Él lo inició allí en Génesis. Lo inició en el principio, creó Dios los cielos y la tierra, Berechit, Bara, Elohim, Hashmaim, Beit Haaretz. En el principio creó Dios los cielos y la tierra. Todo lo que hay de Jehová es la tierra y su plenitud, el mundo y los que en él habitan. Porque Él la estableció sobre los ríos y la firmó sobre los mares. Ese es nuestro Dios, fantástico Dios, como Él no hay otro, Él es incomparable. Por eso los dioses de paganos son huecos, son vacíos, nada. El paganismo, sus dioses, nada. Ni Kemosh, ni Astaroth, Nada, absolutamente nada. Ni Baal, nada. Porque solo hay un único, solo y único Dios vivo y verdadero. El que adore otra cosa es un hereje, un idólatra. Bueno, el día de Jehová comienza con ese tiempo que el Señor Jesucristo llamó la tribulación, la grande. Fíjese cuántas cosas abarca el día de Jehová, ese periodo en el cual Dios va a juzgar a esa nación, a ese pueblo que Él escogió, y va a purgar a los rebeldes, y va a extraer de ahí a sus elegidos, y Él ha de juzgar al mundo con justicia y santidad. Y luego el Señor Jesucristo va a venir personalmente, visiblemente, gloriosamente, personalmente, para ser visto y aclamado por toda su creación, nuestro glorioso Señor Jesucristo, Dios, Dios manifestado en carne. Juan lo dice allí en Juan 1, 14. Y el Verbo fue hecho carne y habitó entre los hombres y vimos su gloria. Gloria como la del único, el monogénes, el único del Padre, lleno de gracia y de verdad. Como dice en el mismo capítulo, versículo 18, a Dios nadie le vio jamás, el único. En algunos manuscritos dice el único Dios, en otros solo dice el único. El que está en el seno del Padre, Él le ha dado a conocer, Él le ha manifestado, Él le ha declarado. Cristo es el revelador de Dios. Todo lo que vamos a ver de Dios está en Jesucristo. Que nadie se pelee por eso. En el cielo no vamos a ver tres personas ni dos personas. En el cielo no vamos a ver Padre, Espíritu Santo, que de hecho es invisible, siempre lo ha sido, nadie se queja por eso, y el Hijo. En el cielo vamos a ver al Hijo, el Hijo, y vamos a adorar al Hijo. El Padre va a estar allí, pero no lo vamos a ver. Vamos a ver al Hijo, veremos su rostro, lo conoceremos, lo veremos y seremos semejantes a Él, porque le veremos tal como Él es, como dice el apóstol Juan. Dice el apóstol, en el sentido de que el día del Señor está cerca. La expresión que está cerca significa que ya es. A ver si me explico. Pablo le está diciendo a los tesalonicenses, por medio de esta carta, y nos dice a nosotros también. Recordemos que la palabra de Dios es para todo, todas las épocas. Y dice allí en 2 Timoteo 3, toda la escritura es inspirada por Dios y es útil para enseñar, para corregir, para redarguir, para que el hombre de Dios sea maduro, enteramente preparado para toda buena obra. De manera que Pablo está diciéndole a los tesalonicenses y a nosotros, a los tesalonicenses porque estaban pasando por serias dificultades. Muchos de los cristianos eran asesinados, muertos, familiares que habían creído, y Pablo les había dicho, el Señor viene a buscaros, y pero Pablo, si estamos siendo asesinados, ¿cómo te atreves a decir eso? Y Pablo les explica esto. Aquellos y a nosotros. Pablo les está diciendo a los tesalonicenses, no estamos todavía en el día del Señor. El que diga que el día del Señor ya es, en ese sentido escatológico que expliqué hace un momentito, en ese sentido bíblico, Pablo expresa aquí, no está interpretando correctamente el texto bíblico. Algunos estaban diciéndole a los tesalonicenses, esto que está ocurriendo es que ya estamos en el día del Señor, que ya estamos en la gran tribulación. Cuando fui al seminario hace años, había allí un hermano que había venido de Corea del Norte. Y en Corea del Norte los cristianos fueron cruelmente perseguidos. Y aquel hermano coreano del norte nos decía a nosotros que muchos de sus cristianos paisanos allí en Corea del Norte, a causa de o como resultado de las persecuciones que estaban experimentando, creían que ya estaban dentro de la gran tribulación. Pero así no se interpreta la Biblia. La Biblia hay que interpretar el texto bíblico. Hay principios hermenéuticos, es decir, de interpretación, leyes de interpretación. La ciencia. Hermenéutica es la ciencia y el arte de la interpretación. Y la ciencia y el arte de la interpretación hay que examinarlo. ¿Cómo se interpreta la Biblia? Se interpreta históricamente. ¿Cómo se interpreta? Se interpreta gramaticalmente. ¿Cómo se interpreta la Biblia? Dentro de su contexto. ¿Qué dijo el autor sagrado con lo que dijo? ¿A quién se lo dijo? ¿Cuándo se lo dijo? ¿Y dónde se lo dijo? Y luego de ahí extraemos las aplicaciones. Muchas observaciones, una sola interpretación, muchas aplicaciones. De manera que Pablo advierte a estos hermanos y a nosotros también. No estamos todavía en la gran tribulación. Pasamos por tribulaciones. En España hemos pasado por tribulaciones. Conozco a familias allí en España que sufrieron. Y hubo una época en que las reuniones eran en hogares y la ley española decía que en una reunión solo podía haber 18 personas. Lo máximo que se podía. Y la Guardia Civil venía y contaba narices y veía que no eran 18 narices, sino que eran 30 narices. Y entonces había que recoger una ofrenda para pagar la multa. Y así vivimos. Así vivimos. Gracias a Dios, hoy en España tenemos más libertad de la que podemos usar. Creo que no estamos usando toda la libertad que tenemos, porque en España nos hemos convertido en cristianos muy apáticos. Hoy hay familias que prefieren ir a la playa el domingo y no ir al culto, y otras cosas. De manera que estamos experimentando allá todo ese pensamiento filosófico en ese posmodernismo en España, agnosticismo. Gente no sabe, no quiere saber. Quiere saber de Dios, no quiere saber de Cristo, no quiere saber del perdón, no quiere saber de la Biblia, no quiere saber del Evangelio, no quiere saber de la eternidad, no quiere saber de la diferencia entre el cielo y el infierno. Lo pasamos difícil. No estamos todavía en el día de Jehová. El día de Jehová viene. El libro del Apocalipsis nos habla de ese día. Apocalipsis 1:5 dice que Juan fue colocado en el día del Señor. Y allí el día del Señor no es el domingo, es el día de Yahvé, el día de Jehová. Juan fue puesto en un ambiente donde él pudo visualizar panorámicamente el día de Jehová. Solo quiero deciros, para concluir, Pablo les dice a estos hermanos: nadie os engañe. Es fácil ser engañado. Hoy hay muchas exageraciones y mucho engaño. Pablo dice: nadie os engañe en ninguna manera. Porque no vendrá. ¿Qué no vendrá? El día de Jehová. El día del Señor, el día de Jehová. No vendrá sin que antes venga la apostasía. Ahí la apostasía, la mayoría lo entiende como ese alejamiento, esa renuncia, ese darle las espaldas a las cosas de Dios y meterse en falsas doctrinas y cosas semejantes. Puede significar otra cosa, pero esa es la interpretación más común. Pablo dice, sin que antes venga la apostasía, primero viene esa apostasía, y luego y se manifieste el hombre de pecado. La expresión ahí, en el versículo 3, el hombre de pecado es el que no respeta ninguna ley. Sin que antes venga el hombre de pecado, el teis anomias. A significa no, partícula privativa, no. Y nomia significa, de nomo significa ley, el hombre sin ley. El hombre que dice, yo soy la ley, estoy por encima de la ley, tenéis que hacer lo que yo diga. Y el que no haga lo que yo diga, pierde la vida. El día de Jehová viene, el día del Señor viene. Pero antes de que el día del Señor venga, viene la apostasía y se manifiesta el hombre de pecado. Entiendo que el hombre de pecado es el anticristo. El anticristo, el prefijo anti, significa en lugar de, el que se pone en el lugar del Cristo, el que dice soy el Cristo. Solo que le falta algo, le faltan las marcas de los clavos en las manos y en los pies y la herida en el costado, y le falta la majestad gloriosa de nuestro Señor Jesucristo. Quiera Dios ayudarnos y darnos una mente clara para entender la palabra, las sagradas escrituras. Lámpara es a mis pies tu palabra y lumbrera a mi camino, dice la palabra de Dios. Para siempre, oh Jehová, tu palabra está fija en los cielos. La palabra de Dios. Gracias, que Dios os bendiga, que Dios os cuide, que Dios os guarde.
0: Qué buena enseñanza, como siempre, nos tiene acostumbrados el pastor Evis Carballosa en esta escuela dominical. El pastor Evis inició el estudio presentando el contexto de las dos cartas del apóstol Pablo a los tesalonicenses. La iglesia de Tesalónica atravesaba una fuerte persecución, lo que llevó a muchos creyentes a preguntarse si ya estaban viviendo el periodo de la gran tribulación que precedería a la segunda venida de Cristo. Pablo escribe para corregir esa confusión y fortalecer su esperanza. Uno de los énfasis principales es la necesidad de no dejarnos mover fácilmente de nuestra manera de pensar. El apóstol Pablo advierte contra las enseñanzas, mensajes o supuestas revelaciones que pudieran llevar a los creyentes a pensar que el día del Señor ya había llegado. La verdad de Dios debía tener más autoridad que cualquier espíritu, sermón o mensaje que contradijera la enseñanza apostólica. El pastor Evis también ha profundizado en la expresión nuestro Señor Jesucristo, destacando la identidad divina y la autoridad de Cristo. A través de las declaraciones Yo Soy del Evangelio de Juan, se nos ha recordado que Jesús no es simplemente un personaje religioso, sino el Señor eterno, el Salvador y el ungido de Dios. Otro de los temas que ha tocado el pastor Evis y que es fundamental es el significado del día del Señor. El pastor Carballosa explica que no debe entenderse simplemente como un día de 24 horas, sino como un periodo relacionado con los acontecimientos escatológicos que culminarán con la intervención poderosa de Dios en la historia. En este contexto se aborda la semana 70 de Daniel, la gran tribulación y los acontecimientos relacionados con la segunda venida de Cristo. En este mensaje también el pastor ha introducido el concepto de escatología, el estudio bíblico de los acontecimientos finales, es decir, aquello que va a suceder antes, durante y después de la manifestación gloriosa de Jesucristo en la tierra. Finalmente, todo el estudio apunta hacia una verdad mayor. Dios está desarrollando soberanamente su plan eterno y nada escapa a su control. La historia no avanza al azar. Desde Génesis hasta Apocalipsis, Dios está llevando adelante su propósito y manifestando su gloria. La enseñanza, por tanto, no debe producir temor descontrolado ni especulación, sino firmeza, esperanza y confianza en Jesucristo. Frente a un mundo que pretende vivir sin Dios, el creyente está llamado a permanecer en la verdad de la palabra, recordar que Cristo es el Señor y esperar con confianza el cumplimiento del plan de Dios. Este estudio que ha hecho el pastor Edis Carballosa de 2 a Tesalonicenses capítulo 2 reafirma que la segunda venida de Cristo será personal, visible y gloriosa. El apóstol Pablo advierte a los creyentes que no deben dejarse engañar ni confundir por falsas interpretaciones sobre el día del Señor. Antes de ese acontecimiento se producirán la apostasía y la manifestación del hombre de pecado o anticristo. El mensaje central es permanecer firmes en la palabra de Dios, interpretarla correctamente y esperar con confianza el cumplimiento del plan soberano de Dios. Amigos, muchísimas gracias por haber llegado hasta este momento con nosotros en este estudio de la palabra de Dios. Con el favor del Señor nos encontraremos en 8 días para seguir aprendiendo más aquí en Nuevo Continente en nuestra escuela dominical con el pastor Edis Luis Carballosa. Mi nombre es Uriel Montoya Londoño y los invito para que sigan conectados con nosotros aquí en los 1460 AM y nuevocontinente.org. Gracias por preferirnos, gracias por apoyarnos en estos 58 años. Que el Señor les bendiga en gran manera. Los dejo con una bonita canción con Oscar Medina que nos habla de el retorno, el regreso, la segunda venida de nuestro Señor.

0: Nuevo Continente te informa la hora Bogotá, Lima, Quito. Son las 10 de la mañana y 52 minutos.
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6: Nuevo Continente te informa la hora Bogotá, Lima, Quito. Son las 10 de la mañana y 59 minutos.

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4: ¿Alguna vez sintió que estaba fallando como padre?
5: Nuestro tercer hijo es fuera de lo común. Él es quien a los 5 años después de preguntarle, oye Andrés, ¿quieres orar con nosotros? Nos dijo, no realmente. Si ustedes quieren, háganlo. Y yo quedé, ¿qué? ¿De dónde vino eso?
4: Algunos años atrás, conversé con algunos padres cristianos que estaban criando a sus hijos. Estos padres expresaron sus sentimientos de desánimo e inconformidad y en momentos sintieron que estaban arruinando a sus hijos. Estos padres vieron sus propias debilidades aparecer en sus hijos y tuvieron miedo de estar fallando. Dios promete en toda su palabra que Él es nuestra confianza y nuestra esperanza. Para cualquiera que lo sigue, Dios es fiel. ¿Es Él su esperanza? ¿Se apoya en Él? Un pensamiento final. Creo que Dios quiere que usted sea exitoso como padre. Esta noche, ¿por qué no ora para que Dios le dé la confianza, la sabiduría, la fuerza y la perseverancia para ser un padre efectivo? Soy Dennis Reini y esto es Vida Real en Familia.
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En 2 de Corintios 5:21 dice la palabra de Dios que al que no conoció pecado, Dios por nosotros lo hizo pecado, para que nosotros fuésemos hechos justicia de Dios en él. Este tema dice así.

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11: Todo tiene su tiempo y todo lo que está debajo del cielo tiene su hora. En Nuevo Continente son las 11 de la mañana y 57 minutos.
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3: Hola, ¿qué tal mis amigos? Seguimos avanzando en esta programación de Nuevo Continente en los días domingos. Programación especial para todos ustedes que a esta hora nos sintonizan en los 1460 AM y también en www.nuevocontinente.org.
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3: Una mañana bendecida porque el Señor ya nos ha hablado por medio de las diferentes predicaciones. Y ahora llega el tiempo para escuchar buenas canciones en la descarga musical. Vamos a iniciar este tiempo con Oscar Medina y esta canción titulada Dame Sabiduría.

0: Que el Señor cada día nos dé más sabiduría, pero la sabiduría que viene de lo alto. Una sabiduría que viene de parte de Dios directamente. Esa la encontramos en la Escritura. Hay que buscar siempre del Señor en su bendita palabra, porque ahí vamos a ser más sabios.
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0: Tengo para ustedes el día de hoy, aparte de estas excelentes canciones, frases que nos llevan a tener una confianza en el Señor, a no temer, a seguir adelante y a seguir clamándole al Señor por sus ricas y abundantes bendiciones. Es importante que en todo tiempo tengamos nuestra fe viva, esa fe firme que nos ayuda a perseverar, a seguir adelante, a mantenernos en la lucha, aún a pesar de las circunstancias o situaciones negativas que lleguen a nuestra vida.
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0: Hay bendiciones que derriban todo lo que se levantó en tu contra. Tan grandes y desbordantes son que te llevan a agradecer de rodillas y a levantarte del polvo. No sé cuál sea la situación que usted esté viviendo en este momento, pero crea que Dios sí lo sabe. Dios ya está a cargo de esa necesidad. La Escritura nos dice: confía en el Señor y Él hará. Tiempo para escuchar otra canción. En esta ocasión nos va a acompañar Cari Job. Y esta canción que lleva como nombre: Somos la Luz.

Que así sea, que en cualquier lugar donde nos encontremos, nosotros nos hagamos notar por lo bueno, porque testificamos como luz que somos de Cristo en todos los lugares del mundo. El Señor Jesucristo nos dijo, ustedes son la luz del mundo. Y esa luz no puede estar escondida, tiene que estar en lo alto para que brille Cristo en nuestras vidas. Con tu talento puedes llegar muy lejos, pero con Dios podrás subir muy alto. Frases y música bonita que estamos compartiendo a esta hora en la descarga musical. Vamos a recordar una muy buena canción con Su Presencia Kids. Esta canción se titula Fuego.

0: Gracias, Rey. Te amamos, Jesús.
1: Que el fuego del Espíritu Santo nunca se aparte, que nunca se apague de nuestro corazón. Que tengamos siempre esa llama ardiente para corregir muchas cosas en nuestra vida, pero también para que el Señor se glorifique con nuestro testimonio. Dios te da valor y fe cuando tu mente te dice renuncia, y desde el fondo de tu corazón te dice inténtalo una vez más. Lo mejor está por llegar a tu vida. Solo confía y espera.
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1: Seguimos en esta descarga musical. Uriel Montoya saludándolos a ustedes que a esta hora llegan a la sintonía. Esta es su emisora Nuevo Continente, 1460 AM. La descarga musical usted la escucha los domingos a las 12 del mediodía. Tiempo para escuchar muy buenas canciones, acompañados con textos bíblicos, enseñanza de la palabra de Dios y en esta ocasión con frases que nos animan, que nos motivan a seguir confiando, a no renunciar, a seguir avanzando en nuestro caminar cristiano.
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1: Danilo Montero y Yulisa nos cantan Jehová.

0: un par de excelentes voces, hijos de Dios, que se unen para traernos esta hermosa canción. Jehová, el Dios nuestro, el creador de todo, visible e invisible. Ese Dios que nos ama, ese Dios que nos consuela, que nos consiente y que en el día de hoy nos motiva para seguir en esa lucha cada vez con más y más fuerza. Después de la tormenta vendrá el arco iris. Es el pacto de Dios con nosotros. Él nos ama. Confía plenamente en Él.
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0: Perdona todo y tendrás paz. Decide olvidarlo y tendrás esperanza. Confía en Dios y serás feliz.
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0: Más canciones bonitas en esta descarga musical y llega el turno para la agrupación australiana Hillsong. Esta canción se titula Tú.

0: Y seguimos en esta descarga musical, invitándolos, si les es posible, para que reporten su sintonía en el 311-830-4162. Cuéntenos desde dónde nos está escuchando, si ya ha podido congregarse presencialmente, sigue en la virtualidad. Que el Señor nos bendiga, que el Señor nos proteja y nos ayude a seguir fuertes como la familia que somos en Cristo.
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0: Despertarse es un milagro que muchos recibimos, pero pocos agradecemos. ¿Ya le dio usted gracias a Dios por la vida? ¿Ya estuvo en comunión con nuestro Padre Celestial? Diciéndole: Señor, aquí estoy, gracias porque me permitiste abrir los ojos, he podido alimentarme, he podido ver a mi familia, he podido apreciar esa naturaleza hermosa que tú creaste para mí. Hay que ser agradecidos con Dios. Otra frase que nos motiva a seguir orando fielmente, a seguir clamándole al Señor y seguir con toda nuestra confianza puesta en Él, dice así: cuando tus rodillas toquen el suelo, tu corazón tocará el cielo. ¡Qué bonito! ¡Qué bueno sería que permanezcamos más tiempo de rodillas clamándole al Señor que de pie tal vez quejándonos!
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0: Mónica es nuestra siguiente invitada en la parte musical. Ella nos canta: Encontré su amor.
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0: Qué buena canción. ¿Usted ya encontró el amor verdadero, el amor de Dios? Hoy el Señor extiende su mano llena de amor y misericordia y te dice: yo te amo, hijo, yo te amo, hija, quiero lo mejor para ti, y porque te amo tanto, envié a mi hijo, mi único hijo, a ponerse en tu lugar y morir por ti en esa cruz. Qué forma tan impresionante la del Señor para demostrarnos su amor por nosotros. La pregunta es, ¿cómo estamos respondiendo a ese amor de Dios? ¿Ya atendimos a su llamado? Hoy es el día de salvación, es lo que predicamos aquí en Nuevo Continente, las 24 horas del día. Tal vez usted esté pasando por una situación muy complicada, pero ¿qué le parece si hoy le dice: Señor, te entrego todas mis batallas este día para que con tu favor me cuides, me protejas y me ayudes a salir victorioso? En el nombre de Jesús, amén. Una oración corta, pero que si la hacemos con fe, el Señor nos va a traer paz, nos va a traer tranquilidad y nos va a cuidar, nos va a ayudar, nos va a proteger. El Salmo 4:8 dice: en paz me acostaré y asimismo dormiré, porque solo tú, Señor, me haces vivir confiado.
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0: Y hablando de confianza, qué mejor que encontrar ese refugio en Dios, en su bendita palabra. Y es lo que nos canta Daniel Calvetti: mi refugio. Esta es la descarga musical.
2: Sé que estás cansado de luchar y has dicho: no puedo más, Señor. Piensas que al decirlo es porque todo se derrumbó para ti. Pero quiero que sepas que el decir no puedo más, Señor, solo activa algo a tu favor. Que Dios pelee

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1: En la presencia de Dios vamos a encontrar una protección total, una ayuda oportuna. En el momento justo, el Señor va a estar ahí con nosotros. Dios, solo te pido que me ayudes en el día de hoy, a mí y a los míos. Danos la salud y la fuerza que necesitamos y gracias por el día de ayer. Una frase más que nos invita a tener para con el Señor acciones de gracias.
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1: Y una frase para pedirle sabiduría al Señor. Dice así: Señor, dame la sabiduría y paciencia para enfrentar la adversidad, fortaleza para luchar y humildad para el triunfo. Repito, Señor, dame la sabiduría y paciencia para enfrentar la adversidad, fortaleza para luchar y humildad para el triunfo. Qué buenas frases las que estamos compartiendo con todos ustedes en este día aquí en esta descarga musical. Esperamos que alguna de estas frases quede en nuestros corazones para ponerlas por obra y estar siempre confiados, tranquilos, porque descansamos en las poderosas manos de Dios. Y a propósito de sabiduría, otra canción muy bonita que hace Marcos Witt y se titula así: Dame más sabiduría.

0: Bueno, ya estamos llegando a la parte final de esta descarga musical por el día de hoy. Recuerde que el próximo domingo tenemos una cita con todos ustedes en este espacio. Espacio para escuchar linda música con este servidor Uriel Montoya. ¿Y en dónde? En Nuevo Continente 1460 AM. Yo los voy a dejar con una canción alegre, bien chévere para esta tarde de domingo. Pero antes, esta frase. Gracias, Señor, por todo lo que me diste hoy y por todo lo que me tienes preparado para mañana.
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0: Gracias al Señor por este tiempo que me permitió compartir con cada uno de ustedes. Gracias por sus vidas. Espero que el Señor se manifieste de una forma especial en cada una de esas circunstancias adversas que pueda estar usted pasando. Que nunca se aparte el gozo de su corazón, porque el gozo de Dios es nuestra fortaleza. Y para avivar ese gozo, los dejo con esta muy buena canción que se titula Este Corito, una canción interpretada por Salvador. Dios les continúe bendiciendo. Siga escuchando Nuevo Continente, no cambie el dial. Siga ahí en los 1460 AM. Un abrazo.

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2: Esa es la hora en Nuevo Continente 1460. Son las 12 de la tarde y 46 minutos.
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2: Esa es la hora en Nuevo Continente 1460. Son las 12 de la tarde y 47 minutos.
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4: Y a esta hora le damos la bienvenida a la lectura de edictos y avisos judiciales para hoy, 13 de septiembre de este año 2026, en su emisora Nuevo Continente 1460 AM y nuevocontinente.org, con ustedes Uriel Montoya Londoño. El Juzgado 13 Laboral del Circuito de Bogotá hace el siguiente anuncio de remate. Hora de apertura, licitación 6 de octubre del año 2026 a las 2:30 de la tarde. Parte demandante Diana Cristina Moncada Roldán, identificada con el número de cédula 20.407.870. Parte demandada Rosa Herminda Sanabria Pinzón, número de cédula 39.637.258. Bienes materia del remate, una casa ubicada en la Diagonal 41 Sur, número 34C09 de Bogotá, con la matrícula inmobiliaria número 50S-934780 y la cédula catastral número D39HST39C362. Está ubicada en la

escalera, en el altillo espacio disponible para estudio o habitación, sus linderos y demás especificaciones obran en la escritura número 1895 del 18 de octubre de 1985 en la notaría quinta de Bogotá, según decreto número 1711 del 6 de julio de 1984, según certificado de tradición. El inmueble tiene un avalúo aprobado por el juzgado 13 laboral del circuito de Bogotá por valor de 606.324.000 pesos, moneda corriente. Valor base de licitación será postura admisible la que cubra el 70% del avalúo, previa consignación del 40% del mismo en la cuenta número 1100-1203-2013 del Banco Agrario de Colombia, la cual deberá ser allegada única y exclusivamente al juzgado 13 laboral del circuito de Bogotá en los términos de los artículos 451 y 452 del Código General del Proceso. Secuestra Carlos A. Forero González, identificado con el número de cédula 79.710.502, teléfono 316-831-5741. Advertencias para los postores. El bien se entrega en el estado en el que se encuentra actualmente. Los gastos de registro, escrituración y demás impuestos derivados de la adjudicación corren por cuenta del comprador. La notaría 69 del Círculo de Bogotá emplaza a todas las personas que se consideren con derecho para intervenir en el trámite notarial de liquidación de herencia del causante Manuel Caro Martínez. Él se identificó con el número de cédula 19.175.684, expedida en Bogotá. Falleció en Bogotá el día 26 de junio del año 2025. El notario 29 encargado del Círculo de Bogotá emplaza a todas las personas que se consideren con derecho para intervenir en el trámite de liquidación notarial de herencia intestada de la causante Irma Beatriz Morillo de Gómez, identificada en vida con el número de cédula 20.273.569, fallecida en Bogotá el 2 de febrero del año 2025. El notario 29 encargado del Círculo de Bogotá emplaza a todas las personas que se consideren con derecho para intervenir en el trámite de liquidación notarial de la sociedad conyugal y herencia intestada de la causante Guillermina Pedraza de Cobos, identificada con el número de cédula 20.158.395, fallecida en Bogotá el 30 de abril del año 2019. El suscrito notario 41 encargado del Círculo de Bogotá emplaza a todas las personas que se consideren con derecho para intervenir en el procedimiento notarial de liquidación de herencia por causa de muerte del señor Seferino Sánchez Páramo, identificado en vida con el número de cédula 51.015, expedida en Bogotá, fallecido el 21 de julio de 1999. Emplazamiento por muerte presunta por desaparición. Juzgado 31 de Familia de Bogotá, dirección Carrera Séptima, número 12C23, edificio Nemqueteva, Bogotá, DC. Proceso declaración de muerte presunta por desaparecimiento, radicado terminado en 00164-00, auto admisorio 26 de marzo de 2025. Demandante Ruby Astrid Maya Ríos. Emplazamiento. De conformidad con lo dispuesto en el numeral 2, artículo 583 del Código General de Proceso, en concordancia con el numeral 2 del artículo 97 del Código Civil, se emplaza a Edison Maya Ríos, identificado con el número de cédula 98.568.816 de Envigado, Antioquia, quien se encuentra en condición de desaparecido, para que comparezca al presente proceso. Último domicilio conocido, Carrera 24, número 4116 Sur, Barrio Quiroga, en Bogotá. Llamado a la comunidad. Se informa y requiere a todas las personas que tengan noticias sobre el paradero del señor Edison Maya Ríos. Se informa y requiere a todas las personas que tengan noticias sobre el paradero del señor Edison Maya Ríos o que puedan aportar información relevante respecto de su existencia o fallecimiento para que lo comuniquen de manera inmediata a este despacho judicial a través de los canales oficiales indicados.
Se advierte que el presente emplazamiento se realiza con el fin de garantizar el debido proceso y permitir la comparecencia del ausente. En caso de no presentarse dentro del término legal, el proceso continuará conforme a lo dispuesto en la ley, pudiendo llegarse a declarar la muerte presunta. Aviso.

0: De remate, parte demandante Bancolombia S.A. NID 890-9039-388, parte demandada Johan Sebastián Álvarez Piñeros con cédula de ciudadanía número 10-14-26-11-25, fecha y hora de apertura a licitación, 8 de octubre del año 2026 a las 9 de la mañana. Bienes del remate, valor del avalúo, inmueble debidamente embargado, secuestrado y avaluado, identificado con folio de matrícula número 50C-2070-233, ubicado en la calle Sexta Sur, número 23137, apartamento 801, Torre 1, Etapa 1, Urbanización Ciudadela La Prosperidad de Madrid, Cundinamarca, escritura de hipoteca 2927 del 20 de diciembre del año 2019, notaría 24 del Círculo de Bogotá. El bien inmueble está avaluado en la suma de 141.830.500 pesos, moneda corriente. Valor base de licitación, 99.281.350 pesos, moneda corriente. Número de expediente de juzgado remate, proceso ejecutivo hipotecario terminado en 2021-09-60-00. Juzgado primero civil municipal de Madrid, Cundinamarca, ubicado en la calle séptima, número 340, piso 2 de Madrid, Cundinamarca. Nombre del secuestre, constructora inmobiliaria Islandia SAS, NID 800-042-194, representada en la diligencia por Yulay Guevara Rodríguez, identificada con el número de cédula 51.595.991 de Bogotá, dirección diagonal 23K, número 96G50, interior 3, 309, teléfono 321-238-9228. Será a postura admisible la que cubra 70% del avalúo dado a los bienes, previa consignación del 40% del mismo avalúo. La licitación comenzará en la hora y fecha programada y no se cerrará sino habiendo transcurrido por lo menos una hora. La notaría séptima del Círculo de Bogotá emplaza a todas las personas que se consideren con derecho para intervenir en el trámite de la liquidación sucesoral intestada de Ana Gladys Suárez de Bernal, quien se identificó en vida con el número de cédula 35.317.576, fallecida en Bogotá el día 2 de agosto del año 2023. La notaría séptima del Círculo de Bogotá emplaza a todas las personas que se consideren con derecho para intervenir en el trámite de la liquidación sucesoral intestada de Guillermo Ruiz Bonilla, identificado con el número de cédula 19.097.131. Falleció en Bogotá el 2 de octubre del año 2024. La notaría séptima del Círculo de Bogotá emplaza a todas las personas que se consideren con derecho para intervenir en el trámite de la liquidación sucesoral intestada de Jorge Enrique Díaz Matías, identificado con el número de cédula 3.220.315, falleció en Bogotá el 29 de enero del año 2024. La notaría séptima de Bogotá emplaza a todas las personas que se consideren con derecho para intervenir en el trámite de la liquidación sucesoral intestada de Arquímedes García, identificado con el número de cédula 17.135.738, falleció en Bogotá el 17 de enero del año 2025. Asimismo, la notaría séptima de Bogotá emplaza a todas las personas que se consideren con derecho para intervenir en el trámite de la liquidación sucesoral intestada de Juan David Torres Usme, identificado con el número de cédula 10008051, falleció en la ciudad de Bogotá el día 28 de febrero del año 2026. La notaría séptima de Bogotá emplaza a todas las personas que se consideren con derecho para intervenir en el trámite de la liquidación sucesoral intestada de Francisco Tadeo Figueredo Rojas, identificado con el número de cédula 2.933.250, al falleció en Bogotá el 18 de marzo del año 2023. El notario séptimo del Círculo de Bogotá emplaza a todas las personas que se consideren con derecho para intervenir en el trámite de la liquidación sucesoral intestada de Huber Octavio Lozano, quien se identificó en vida con el número de cédula 14.246.494, falleció en Bogotá el 14 de diciembre del año 2009. La notaría séptima del Círculo de Bogotá emplaza a todas las personas que se consideren con derecho para intervenir en el trámite de la liquidación sucesoral intestada de Ismael Castillo, identificado con el número de cédula 2.899.721, quien falleció en Cajicá, Cundinamarca, el 15 de agosto del año 2025. El notario séptimo del Círculo de Bogotá emplaza a todas las personas que se consideren con derecho para intervenir en el trámite de la liquidación sucesoral intestada de Cleotilde Páez Castillo, identificada con el número de cédula 41.523.829, falleció en Bogotá el 24 de enero del año 2021. La notaría séptima del Círculo de Bogotá emplaza a todas las personas que se consideren con derecho para intervenir en el trámite de la liquidación sucesoral intestada de María del Cristo Martínez Decano, identificada con el número de cédula 41.428.995. Ella falleció en Bogotá el 3 de abril del año 2011. Continuamos con más edicto de la Notaría Séptima del Círculo de Bogotá, emplazando a todas las personas que se consideren con derecho para intervenir en el trámite de la liquidación sucesoral intestada de Néstor Orlando Correa Guerrero, identificado con el número de cédula 79.355.907, quien falleció en la ciudad de Bogotá el día 5 de septiembre del año 2024. La Notaría Séptima de Bogotá emplaza a todas las personas que se consideren con derecho para intervenir en el trámite de la liquidación sucesoral intestada de Rebeca Piernagorda, viuda de Martínez, identificada con el número de cédula 41.478.860, falleció en Bogotá el 10 de noviembre del año 2021. La Notaría Cuarta del Círculo de Bogotá emplaza a todas las personas que se consideren con derecho para intervenir en el trámite de liquidación de herencia intestada de María Brígida Ochoa Avellaneda, identificada con el número de cédula 20.060.856, fallecida el 29 de junio del año 2008 en la ciudad de Bogotá. El notario único del Círculo de Tabio, Cundinamarca, emplaza a todas las personas que se consideren con derecho para intervenir en el trámite de liquidación de sucesión intestada del causante Jaime Salamanca Acevedo. En vida se identificó con el número de cédula 19.375.754, falleció el 13 de noviembre del año 2025 en la ciudad de Bogotá. Se deja constancia de que el último domicilio del causante y que su asiento principal de negocios se encontraba en el municipio de Tabio, Cundinamarca. El notario único del Círculo de Tabio, Cundinamarca, emplaza a todas las personas que se consideren con derecho para intervenir en el trámite de liquidación de sucesión intestada del causante Alfredo Geraldo Ordóñez Paredes, identificado con el número de cédula 12.966.139, expedida en el municipio de Pasto, Nariño, fallecido el 29 de octubre del año 2025 en la ciudad de Bogotá. Se deja constancia de que el último domicilio del causante y que su asiento principal de negocios se encontraba en el municipio de Tabio, Cundinamarca. La notaría 79 del Círculo de Bogotá hace saber a todas las personas que se consideren con derecho para intervenir en el trámite notarial de liquidación de herencia intestada de los causantes Eliezer Torres Jamaica, identificado con el número de cédula 19.089.689, fallecido en Bogotá el 8 de julio del año 2025, y Edelmira Salamanca Flores, identificada con el número de cédula 41.330.997, fallecida en la ciudad de Bogotá el día 7 de marzo del año 2019. La notaría primera del Círculo de Chía, Cundinamarca, cita y emplaza a todas las personas que se consideren con derecho para intervenir en el trámite de liquidación notarial de sociedad conyugal y de herencia del causante Óscar Olmedo Ospina Serna, identificado con el número de cédula 19.137.618, falleció el día 8 de enero del año 2025 en Chía, Cundinamarca. La ciudad de Chía fue el último domicilio y asiento principal de sus negocios. José Gregorio Beltrán Pérez, notario 61 del Círculo de Bogotá en Plaza, a todas las personas que se crean con derecho a intervenir en la sucesión de Marciales de Mora Natividad, identificada con el número de cédula 20.273.629. El suscrito notario 41, encargado del Círculo de Bogotá en Plaza, a todas las personas que crean tener derecho para intervenir en el procedimiento notarial de liquidación de herencia por causa de muerte de la señora Araceli Fierro Castro, identificada con el número de cédula 42.392.086, expedida en Bogotá. Ya falleció el 10 de diciembre del año 2016 en la ciudad de Bogotá, Distrito Capital. El suscrito notario 41, encargado del Círculo de Bogotá en Plaza, a todas las personas que crean tener derecho para intervenir en el procedimiento notarial de liquidación de herencia por causa de muerte del señor Akim Rojas Pinto, identificado con el número de cédula 17.100.182, expedida en Bogotá. Él falleció el 8 de junio del año 2017 en la ciudad de Bogotá. El notario 40 del Círculo de Bogotá en encargo hace saber a todas las personas que se consideren con derecho para intervenir en el trámite notarial de liquidación sucesoral intestada del causante Álvaro Guillermo Echeverry Carrillo, identificado con el número de cédula 17.067.101, expedida en Bogotá, fallecido el 30 de mayo del año 2012 en la ciudad de Bogotá. La notaría única del Círculo de Chipaque, Cundinamarca, en Plaza, a todas las personas que se consideren con derecho para intervenir en el trámite notarial de liquidación de la sucesión simple, intestada y liquidación de la sociedad conyugal del causante Miguel Ángel Suárez Maldonado, identificado con el número de cédula 2.082.142, expedida en Guayabetal. Él falleció el 2 de octubre del año 2010 en la ciudad de Bogotá. La notaría única del Círculo de Chipaque, Cundinamarca, emplaza a todas las personas que se consideren con derecho para intervenir en el trámite notarial de liquidación de la sucesión doble intestada de los causantes Luis Alberto Guavita Moreno, identificado con el número de cédula 64.915 de Bogotá. Falleció el 18 de octubre del año 2017 en el municipio de Fusagasugá, Cundinamarca, y Ana Betulia Moreno de Guavita, identificada con el número de cédula 20.473.688, expedida en Chipaque, fallecida el 24 de abril del año 2014 en el municipio de Caquesa, Cundinamarca, siendo Chipaque, Cundinamarca, el lugar donde tuvieron su último domicilio y el asiento principal de sus negocios. La notaría única del Círculo de Chipaque, Cundinamarca, emplaza a todas las personas que se consideren con derecho para intervenir en el trámite notarial de liquidación de la sociedad conyugal simple, intestada y liquidación de la sociedad conyugal del causante Miguel de Jesús Reina Moreno, identificado con el número de cédula 216.493, expedida en Chipaque. Él falleció el 24 de mayo del año 2021 en el municipio de Chipaque, Cundinamarca, siendo este municipio su último domicilio y asiento principal de sus negocios. El juzgado 23 civil del circuito de Bogotá informa sobre el proceso divisorio, expediente terminado en 08200, demandante Pedro Pablo Rincón Rincón, demandados Jaime Rincón Rincón, José Darío Rincón Rincón, Luis Antonio Rincón Rincón, Ricardo Rincón Rincón. Fecha y hora del remate, 19 de octubre del año 2026 a las 10 de la mañana. Bien material del remate, inmueble casa de habitación ubicada en la calle 99, número 71A45 de Bogotá, matrícula inmobiliaria número 50C-62766 de la Oficina de Instrumentos Públicos de Bogotá, junto con el lote de terreno en que está construida, ubicada en la urbanización Pontevedra, segundo sector, lote número 18, manzana 41, la cual se encuentra comprendida dentro de los siguientes linderos tomados del título de adquisición, zona centro, alindando así por el norte en extensión de 8 metros con la calle 99, por el oriente en extensión de 25 metros con el lote número 20, distinguido con el número 5737. Por el sur, en extensión de 8 metros, en el lote número 17 de la misma manzana, y por el occidente, en extensión de 25 metros, con el lote número 16, distinguido con el número 5751 de la calle 99. Avalúo y base de la licitación, 918 millones 48 mil pesos moneda legal. Porcentaje a consignar para hacer postura, 40%, es decir, 367 millones 219 mil 200 pesos. Nombre, dirección y teléfono de secuestre, Arnold David Brand Florian. Dirección, carrera 16, número 7976, piso 5, celular 310-529-3466. Aviso de remate. Vienes a rematar inmueble ubicado en la calle 59 Sur, número 93C46, casa 46 de conjunto residencial Portal del Porvenir, manzana 40 de Bogotá. Matrícula inmobiliaria 50S 40444742. Valor del avalúo, 125.699.600 pesos. Proceso ejecutivo para la efectividad de la garantía real. Fecha y hora de apertura de la licitación, 30 de septiembre del año 2026 a las 9:30 de la mañana. Valor base de licitación, 70%, es decir, 87.989.720 pesos. Demandante, Banco Caja Social, S.A. Demandados, Juan Pablo Chiguasaque Parra. Juzgado 13 Civil, Municipal de Ejecución de Sentencias de Bogotá. Juzgado Origen 56 Civil Municipal de Bogotá. Porcentaje para consignar la postura, 40%, 50.279.840 pesos. Nombre del secuestre, NTJ Admi Judiciales SAS. Identificado con el NIT 900-913-714-3 a través de su autorizado Víctor Hernando Aldana Ruiz. Identificado con el número de cédula 9.356.121. Dirección, carrera 98, número 15A70, oficina 201, torre 14 de Bogotá, teléfono 320-459-4287. Aviso de remate. Vienes a rematar inmueble ubicado en la calle 46 Sur, número 910 Este, de la ciudad de Bogotá. Matrícula inmobiliaria 50S-198866. Valor del avalúo del inmueble, 128.568.000 pesos. Clase de proceso ejecutivo para la efectividad de la garantía real. Fecha y hora de apertura de la licitación, 29 de septiembre del año 2026 a las 9 de la mañana. Valor base de licitación, 70%. Matrícula inmobiliaria número 50S-198866. Valor, 89.997.600 pesos, de este 70%. Demandante, Banco Caja Social S.A. Demandados, Janet Calderón Prieto. Juzgado Segundo Civil Municipal de Ejecución de Sentencias de Bogotá. Juzgado de Origen 56 Civil Municipal de Bogotá. Porcentaje para consignar la postura, 40%, 51.427.200 pesos. Nombre del secuestre, Angie Paola Torres Avellaneda. Número de cédula, 1000-579-559, en representación de la empresa Grupo Translugón Limitada, identificada con el NIT 830-098-528-9. Dirección, carrera décima, número 1456, oficina 306 y 308 de la ciudad de Bogotá. Teléfono 320-535-1620 y 310-252-6737. Aviso de remate, parte demandante, Bancolombia S.A., NID 890-9039-388, parte demandada, Sandra Marcela Parra Rodríguez, cédula de ciudadanía número 52.527.140. Fecha y hora, apertura a licitación, 5 de octubre de 2026 a las 10:30 de la mañana. Bienes del remate, valor avalúo, inmueble debidamente embargado, secuestrado y avaluado, identificado con folio de matrícula número 50C189857, ubicado en la carrera quinta número 2675, apartamento C304, del conjunto Torres de Suame, Pinares, primera etapa, BIS PH del municipio de Funza, Cundinamarca, escritura de hipoteca 4189 del 30 de julio del año 2014, notaría 68 del Círculo de Bogotá. El bien inmueble está avaluado en la suma de 164.745.900 pesos moneda corriente. Valor base de licitación 115.322.130 pesos moneda corriente. Proceso ejecutivo hipotecario terminado en 2022-002-0500, juzgado primero civil municipal de Funza, Cundinamarca, ubicado en la carrera 11, número 860, piso 2 de Funza, Cundinamarca. Teléfonos 601-353-2666, 018-011-0194, extensión 51-219. Nombre del secuestre: Translugón Limitada. Hoy SAS, NID 830-098-58-9, quien otorga poder al doctor José Rafael Castellanos Aguilar, identificado con el número de cédula 79.800.652, representante legal de Translugón Limitada, hoy SAS, dirección carrera décima, número 1456, oficina 308 de Bogotá. Teléfono 310-252-6737. Porcentaje para postura: será postura admisible la que cubra el 70% del avalúo dado al bien a subastar, equivalente a la suma de 115.322.130 pesos, previa consignación del porcentaje legal del 40%, esto es por valor de 65.898.360 en el Banco Agrario de Colombia. La notaría única del Círculo de Cota, Cundinamarca, emplaza a todas las personas que se consideren con derecho para intervenir en el trámite notarial de la liquidación de la herencia del causante Aureliano Cáceres Morales, identificado en vida con el número de cédula 7.332.343, fallecido el 6 de abril del año 2026 en Campo Hermoso, Boyacá, siendo el municipio de Cota, Cundinamarca, su último domicilio y el asiento principal de sus negocios. La notaría única del Círculo de Cota, Cundinamarca, emplaza a todas las personas que se consideren con derecho para intervenir en el trámite notarial de liquidación de la herencia de los causantes José Uriel Lanchero Farfán, identificado con el número de cédula 4.291.503, fallecido el 8 de febrero del año 2015 en Bogotá, y Ana Silvia Rodríguez de Lancheros, identificada con el número de cédula 20.277.049. Ella falleció el 27 de mayo del año 2022 en Bogotá, siendo el municipio de Cota, Cundinamarca, su último domicilio y el asiento principal de sus negocios. La notaría única del Círculo de Cota, Cundinamarca, emplaza a todas las personas que se consideren con derecho para intervenir en el trámite notarial de liquidación de la herencia de la causante Rosa Oliva Mendoza de Vaca, identificada con el número de cédula 23.603.860, fallecida el 8 de mayo del año 2026 en el municipio de Cota, Cundinamarca. La notaría única del Círculo de Cota, Cundinamarca, emplaza a todas las personas que se consideren con derecho para intervenir en el trámite notarial de liquidación de la herencia del causante Hugo Armando Rodríguez Astoque, quien en vida se identificó con el número de cédula 3.242.619. Él falleció el 21 de abril del año 2018 en la ciudad de Bogotá. El municipio de Cota, Cundinamarca, fue su último domicilio y el asiento principal de sus negocios. La notaría única del Círculo de Cota, Cundinamarca, emplaza a todas las personas que se consideren con derecho para intervenir en el trámite notarial de la liquidación de la herencia de la causante Gilda María Cardona de Restrepo, identificada con el número de cédula 41.752.370, fallecida el 26 de junio del año 2026 en el municipio de El Rosal, Cundinamarca. El municipio de Cota, Cundinamarca, fue su último domicilio y el asiento principal de sus negocios. La notaría única del Círculo de Cota, Cundinamarca, emplaza a todas las personas que se consideren con derecho para intervenir en el trámite notarial de liquidación de la herencia de la causante María Emperatriz Martínez Bernal, identificada con el número de cédula 41.341.288, falleció el 6 de julio del año 2025 en Cota, siendo este su último domicilio. La notaría 45 del Círculo de Bogotá emplaza a todas las personas que se consideren con derecho para intervenir dentro del trámite notarial de liquidación de la sucesión intestada de los causantes Marta Ofelia Celis de Guevara y Custodio Guevara González, identificados con los números de cédula 20.775.309 y 51.115 respectivamente, fallecidos en la ciudad de Bogotá el 15 de mayo del año 2019 y el 6 de octubre del año 2023 respectivamente. El asiento principal de sus negocios fue la ciudad de Bogotá. José Miguel Rojas Cristancho, notario 19 de Bogotá, emplaza y hace saber la liquidación notarial de herencia del causante Saúl Figueroa Flores, identificado con el número de cédula 19.121.460. Él falleció el 29 de junio del año 2023 en la ciudad de Bogotá. La notaría 19 del Círculo de Bogotá emplaza y hace saber la liquidación notarial de herencia de la causante Luz Marina Castillo, identificada con el número de cédula 39.639.173, fallecida el 16 de febrero del año 2025 en la ciudad de Bogotá. También la notaría 19 del Círculo de Bogotá emplaza y hace saber la liquidación notarial de herencia del causante Jaime del Carmen Altuzarra Barrero, identificado con el número de cédula 17.022.535, fallecido el 10 de junio del año 2018 en la ciudad de Bogotá. La notaría 19 del Círculo de Bogotá emplaza y hace saber la liquidación notarial de herencia del causante Leonidas Castillo Díaz, identificado con el número de cédula 19.402.732, fallecido el 25 de octubre del año 2025 en la ciudad de Bogotá. El suscrito notario sexto del Círculo de Bogotá emplaza a todas las personas que crean y puedan tener derecho a intervenir en la liquidación notarial de herencia de la causante Blanca María Triginia Puentes de Mora, quien en vida se identificó con el número de cédula 41.410.224, fallecida en Bogotá el 1 de agosto del año 2025. El suscrito notario sexto del Círculo de Bogotá emplaza a todas las personas que crean y puedan tener derecho a intervenir en la liquidación notarial de la herencia intestada del causante Julio Rodríguez Lee, quien en vida se identificó con el número de cédula 6.744.696, fallecido en Bogotá el 7 de mayo del año 2026, y Margarita Rosa Medina Gutiérrez, identificada con el número de cédula 51.578.958, fallecida en Bogotá el día 3 de octubre del año 2021. La notaría 68 del Círculo de Bogotá emplaza a todas las personas que crean tener derecho para intervenir en la liquidación notarial de la herencia intestada de la causante Virginia Lazo de Merchán, identificada en vida con el número de cédula 38.270.006, expedida en Valsillas, Ataco, quien falleció en la ciudad de Bogotá el 29 de octubre del año 2010. El notario 68 del Círculo de Bogotá emplaza a todas las personas que crean tener derecho a intervenir en la liquidación notarial de la herencia intestada al causante Milton de Jesús Puentes Rodríguez, identificado con el número de cédula 92.551.927, expedida en Corozal, falleció en Bogotá el día 2 de junio del año 2021. El notario 68 del Círculo de Bogotá emplaza a todas las personas que crean tener derecho para intervenir en la liquidación notarial de la herencia intestada de la causante Virginia Jiménez Piracoca, identificada con el número de cédula 41.423.824. Ella falleció en la ciudad de Villavicencio, departamento del Meta, el 5 de agosto del año 2026. Su último domicilio fue la ciudad de Bogotá. El notario 68 del Círculo de Bogotá emplaza a todas las personas que crean tener derecho a intervenir en la liquidación notarial de la herencia intestada de la causante Franci Milena Bernal Riaño, identificada con el número de cédula 52.525.684, expedida en Bogotá. Ella falleció en esta ciudad el 19 de enero del año 2025. El notario 68 del Círculo de Bogotá emplaza a todas las personas que se consideren con derecho para intervenir en la liquidación notarial de la herencia intestada de los causantes Alipio Atuesta Martínez, número de cédula 1022985, expedida en Coper, Boyacá. Falleció en el municipio del Carmen de Carupa, departamento de Cundinamarca, el día 5 de agosto del año 1992. Su último domicilio y asiento principal de sus negocios fue la ciudad de Bogotá. También Edalid Rubio de Atuesta. Ella se identificó en vida con el número de cédula 20.443.045, expedida en Carmen de Carupa, Cundinamarca. Falleció en Bogotá el 12 de enero del año 2021. El notario 68 del Círculo de Bogotá emplaza a todas las personas que se consideren con derecho para intervenir en la liquidación notarial de la herencia intestada de la causante Ana Victoria Fontecha de Mora, quien en vida se identificó con el número de cédula 20.161.206, expedida en Bogotá. Ella falleció en el municipio de Guamal, departamento del Meta, el 14 de diciembre del año 2025. Su último domicilio y asiento principal de su negocio fue la ciudad de Bogotá. El notario 68 del Círculo de Bogotá emplaza a todas las personas que se consideren con derecho para intervenir en la liquidación notarial de la herencia intestada de la causante María Amparo Rayo, identificada con el número de cédula 51.661.172 de Bogotá. Falleció en el municipio de Ortega, departamento del Tolima, el 29 de marzo del año 2024. La ciudad de Bogotá fue su último domicilio y asiento principal de sus negocios. El notario 68 del Círculo de Bogotá emplaza a todas las personas que se consideren con derecho para intervenir en la liquidación notarial de la herencia intestada del causante Luz Marina Gutiérrez Valencia, quien en vida se identificó con el número de cédula 40.771.693, expedida en Florencia. Ella falleció en la ciudad de Bogotá el 25 de marzo del año 2024. El notario 68 del Círculo de Bogotá emplaza a todas las personas que se consideren con derecho para intervenir en la liquidación notarial de la herencia intestada de la causante Elvira Sánchez de Medina, identificada con el número de cédula 20.142.993, expedida en Bogotá. Falleció en esta ciudad el 22 de septiembre del año 2023. El notario 68 del Círculo de Bogotá emplaza a todas las personas que se consideren con derecho para intervenir en la liquidación notarial de la herencia intestada de la causante Lalis Medina Sánchez, identificada con el número de cédula 19.304.625, falleció en Bogotá el día 26 de abril del año 2015. El notario 68 del Círculo de Bogotá emplaza a todas las personas que crean tener derecho para intervenir en la liquidación notarial de la herencia intestada de la causante Bárbara Lesmes Moreno, identificada con el número de cédula 20.074.805, expedida en Bogotá. Falleció en esta ciudad el 21 de febrero del año 2016. El notario 68 del Círculo de Bogotá emplaza a todas las personas que se consideren con derecho para intervenir en la liquidación notarial de la herencia intestada al causante Wilson Triviño Trujillo, identificado con el número de cédula 19.451.873. Él falleció en Bogotá el 16 de julio del año 2026. El notario 68 del Círculo de Bogotá emplaza a todas las personas que crean tener derecho para intervenir en la liquidación notarial de la herencia intestada al causante José Santos Mendoza Leguizamón, identificado con el número de cédula 5.817.039, expedida en Ibagué. Él falleció en Bogotá el día 19 de abril del año 2025. El notario 68 del Círculo de Bogotá emplaza a todas las personas que crean tener derecho para intervenir en la liquidación notarial de la herencia intestada de la causante Claudia Giovanna Cardoso Orguela, quien en vida se identificó con el número de cédula 2.981.875, expedida en Bogotá, falleció el 3 de diciembre del año 2024. El notario 68 del Círculo de Bogotá emplaza a todas las personas que se consideren con derecho para intervenir en la liquidación notarial de la herencia intestada del causante Víctor Manuel Rubiano Ramírez, número de cédula 2.937.771 de Bogotá, falleció en esta ciudad el 26 de mayo del año 2026. El notario 68 del Círculo de Bogotá emplaza a todas las personas que crean tener derecho para intervenir en la liquidación notarial de la herencia intestada de los causantes José Cupertino Cruz Gutiérrez, número de cédula 17.043.451, falleció en Bogotá el 4 de agosto del año 2020, y Gabrielina del Tránsito Cruz de Cruz, identificada con el número de cédula 20.301.791 de Bogotá, falleció en Bogotá el 5 de julio del año 1983. El notario 68 del Círculo de Bogotá emplaza a todas las personas que crean tener derecho para intervenir en la liquidación notarial de la herencia intestada del causante José Tobías Garzón Calderón, número de cédula 3.024.403, expedida en Funza, falleció en el municipio de Cajicá, Cundinamarca, el 5 de enero del año 2022. Su último domicilio fue la ciudad de Bogotá. El notario 68 del Círculo de Bogotá emplaza a todas las personas que se consideren con derecho para intervenir en la liquidación notarial de la herencia intestada de la causante Rosalvina Triana Sarmiento, identificada con el número de cédula 41.473.680 de Bogotá. Falleció en esta ciudad el 17 de octubre del año 2021. El notario 68 del Círculo de Bogotá emplaza a todas las personas que crean tener derecho para intervenir en la liquidación notarial de la herencia intestada de la causante María Omaira Angarita Vivas, identificada con el número de cédula 51.614.513 de Bogotá. Ella falleció en Bogotá el día 23 de mayo del año 2021. El notario 68 del Círculo de Bogotá emplaza a todas las personas que se consideren con derecho para intervenir en la liquidación notarial de la herencia intestada de la causante María Alejandrina Patiño de Condia, identificada con el número de cédula 24.113.059 de Sogamoso. Ya falleció en Bogotá el 28 de enero del año 2021. El notario 68 del Círculo de Bogotá emplaza a todas las personas que crean tener derecho para intervenir en la liquidación notarial de la herencia intestada del causante Lino Augusto Villamarín Hernández, identificado con el número de cédula 19.301.457 de Bogotá, fallecido en esta ciudad el 29 de julio del año 2020. El notario 68 del Círculo de Bogotá emplaza a todas las personas que crean tener derecho para intervenir en la liquidación notarial de la herencia intestada de los causantes Buenaventura Ariza Moreno, identificado con el número de cédula 2.194.474 de Bogotá, falleció en Neiva, departamento del Huila, el 2 de mayo del año 2022, y Bertina Mateus Marín, ella se identificó con el número de cédula 28.439.760, falleció en Bogotá el 5 de febrero del año 2017. El notario 68 del Círculo de Bogotá emplaza a todas las personas que crean tener derecho a intervenir en la liquidación notarial de la herencia intestada del causante Freddy Hernán Sánchez Huertas, identificado con el número de cédula 79.557.794 de Bogotá, falleció en esta ciudad el 3 de marzo del año 2026. El notario 68 del Círculo de Bogotá emplaza a todas las personas que se consideren con derecho para intervenir en la liquidación notarial de herencia intestada al causante Pedro Pablo Castillo Pineda. En vida se identificó con el número de cédula 19.125.184. Falleció en Bogotá el 8 de diciembre del año 2023. El notario 68 del Círculo de Bogotá emplaza a todas las personas que crean tener derecho para intervenir en la liquidación notarial de la herencia intestada del causante José Alirio García Giraldo, número de cédula 2.665.104, expedida en Tuluá. Falleció en Bogotá el 15 de julio del año 2001. El notario 68 del Círculo de Bogotá emplaza a todas las personas que crean tener derecho para intervenir en la liquidación notarial de la herencia intestal causante segundo Andrés Vargas Fiaga, identificado con el número de cédula 13.823.217, expedida en Bucaramanga. Él falleció en el municipio de Tame, departamento de Arauca, el 1 de junio del año 2014. Su último domicilio y asiento principal de sus negocios fue esta, la ciudad de Bogotá. Hasta aquí la lectura de edictos y avisos judiciales de este 13 de septiembre del año 2026 en esta su emisora Nuevo Continente. 1460 AM, también nuevocontinente.org. Estuvo con ustedes Uriel Montoya Londoño. Muchas gracias por acompañarnos. Les invitamos a seguir escuchando la programación habitual de esta su emisora Nuevo Continente.
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0: Aquí está la hora exacta en toda Colombia a través de Nuevo Continente. Es la 1:42 p.m.
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0: En los 14:60 de Nuevo Continente, esta es la hora. Son las 2 de la tarde y 2 minutos.

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1: Saludo cordial, amigos oyentes, sean ustedes bienvenidos a este su programa favorito de todos los sábados, Vive la Música, a través de su emisora preferida, Nuevo Continente. Y en esta oportunidad los acompaña Carlos Fernando Ballesteros con una producción bien bonita. Los salmistas de hoy interpretan las canciones de Juan Romero, aquí en Vive la Música. Por eso lo invito desde ya para que usted empiece a escuchar esta linda producción que dice la canción interpretada por Marcos Witt, Visión Pastoral, aquí en Vive la Música.

Sí, señores, estamos aquí a través de Vive la Música, a través de su emisora Nuevo Continente, en este sábado compartiendo con toda nuestra querida audiencia, y nos han manifestado algunos temas, algunas producciones que quieren escuchar aquí en nuestro programa favorito de todos los sábados. Amigo oyente, lo invito para que siga disfrutando de esta excelente producción. Los salmistas de hoy interpretan las canciones de Juan Romero. Y llega la canción, interpretada por Vicente Montaño, No puedo ganarle a Dios, aquí en Vive la Música.

Sí, señores, es un gusto seguir acompañándolos a esta hora del día con este programa favorito de Vive la Música a través de su emisora Nuevo Continente. Desde ya les recuerdo y gracias por todos sus aportes, por su inversión a este ministerio radial. Sin su ayuda, pues se nos dificultaría seguir adelante. Gracias por todo ese apoyo, queridos oyentes. No antes decirles que gracias primero por sus oraciones, porque están orando por todo el personal técnico y operativo de su emisora Nuevo Continente. Y también, cuando usted llama y dice que recojan esa ofrenda y va muy gustosamente Uriel Montoya, también se acerca usted a las instalaciones de Nuevo Continente y trae ese aporte para Nuevo Continente. También, cuando usted se acerca a las diferentes sucursales del Grupo Aval y Davivienda y Bancolombia. Gracias por colocar ese aporte a su emisora Nuevo Continente. Y seguimos con esta producción. Los salmistas de hoy interpretan las canciones de Juan Romero. Y llega esta canción interpretada por Yuri, por América Latina. Aquí en Vive la Música.

Gracias, amigo oyente, por continuar escuchando su emisora Nuevo Continente y este es su programa Vive la Música. Estamos bien contentos de Juan Romero. Ya él partió a la presencia del Señor, pero nos dejó unas enseñanzas, nos dejó unas canciones muy hermosas que las estamos aquí recordando en Vive la Música. Amigo oyente, todo lo que hoy te preocupa, no dejes de creer. Lo que has perdido se te devolverá multiplicado. Todo lo que has pedido con fe en oración, Dios te lo pondrá en el camino. El plan de Dios es perfecto. En el tiempo correcto contemplarás sus maravillas. Muchas alegrías están por llegar. Espera con paciencia, porque sucederá. Habacuc, capítulo 2, versículo 3. Todo si es la voluntad del Señor. Gracias por su infinita misericordia, es que aún estamos aquí. Por eso, deleitémonos con más canciones de la producción. Los salmistas de hoy interpretan las canciones de Juan Romero. Y llega Jaime Murrell cantando Alegre Seguiré. ¿A quién vive la música?

Es un gusto seguir acompañándolos, amigo y amiga oyente, en este sábado fenomenal, recordando gratas vivencias en el Señor. Desde ya, extiendo ese saludo a todos los que nos están escuchando en el exterior. Todos, sean colombianos o sean también de otra nacionalidad, pero que les gusta su emisora Nuevo Continente, pues los saludo y expreso un abrazo y un saludo muy fraterno a todos ustedes que están siempre dispuestos escuchando su emisora en cualquier parte del mundo. Escuchemos la canción interpretada por Juan Mauricio. Canta hoy, aquí en Vive la Música.

canciones de Juan Romero, que ya también en otra oportunidad hemos realizado también y hemos escuchado canciones también en este programa de Juan Romero. En este momento, en el día de hoy, la particularidad es que estas canciones son interpretadas por los artistas de hoy. Dice así: tuve el privilegio de conocer al hermano Juan Romero en 1985, cuando estuve en un programa del Club PL donde él era el anfitrión. Desde entonces he sido fuertemente impactado por su fidelidad al Señor, al ministerio y a sus amigos. Verdaderamente su amistad ha sido de mucha bendición para mi vida y reconozco en él a un hombre admirable. Por lo tanto, el haber participado en este proyecto es todo un honor para mí. Desde que este proyecto sirva para honrar a un hombre de Dios como es Juan Romero y por otra parte, que sea de mucha bendición para todo aquel que lo escuche. Esas eran las palabras de Marcos Witt, de esta excelente producción. Y llega la voz y el estilo musical de Rosy García. Si yo tuviera mañana que morir. ¿A quién vive la música?

¿Qué tal ha parecido, querido oyente, este programa en el día de hoy recordando estas canciones de Juan Romero interpretadas por otros artistas? Qué bonito, ¿no? Escuchar y nos recuerda gratas vivencias en el Señor. Y como dice una promo por ahí de este programa, canciones que nunca pasarán de moda, siempre estarán vigentes. Tal vez en los medios radiales pasarán de moda, pero en nuestros corazones, en nuestra vida, en nuestros hogares, ahí siempre escucharemos estas canciones. Lo invito para que escuchemos la canción interpretada por Aurora Romero. Yo sé que volverá. Aquí en Vive la Música.

Seguimos disfrutando las canciones. Los salmistas de hoy interpretan las canciones de Juan Romero. Y no se diga más, no hablemos más, sino escuchemos esta canción que llega a nuestra mesa de trabajo. Esta la cantan varios artistas. Dale vosotros de comer. Aquí en Vive la Música.

Les recuerdo, amigos oyentes, que ustedes pueden comunicarse con nosotros al número de WhatsApp 311-830-4162, 311-830-4162, y manifestarnos cuál producción quiere escuchar en este programa de Vive la Música. Lo invito para que usted, tal vez en sus recuerdos, tiene alguna producción en casete, en CD, bueno, en fin, podemos escucharla en nuestra mesa de trabajo en Vive la Música. Por eso lo invito para que siga disfrutando de esta programación y de este su programa favorito, Vive la Música. Y llega la canción interpretada por Álvaro López, Visión Pastoral, aquí en Vive la Música.

Estamos finalizando este programa del día de hoy y llega la canción interpretada por Moisés Hernández, Oh Jesús, Creo en Ti, y también que era la canción que daba el inicio al programa del pastor Ignacio Guevara, Conozca. Y bueno, y ya para finalizar vamos a escuchar esta canción interpretada por Nena Leal, No Adiós, Sino Hasta Luego. Son canciones de esta producción. Los salmistas de hoy interpretan las canciones de Juan Romero. Que la pase bien, amigo oyente, cuídese, siga disfrutando de la programación de su emisora Nuevo Continente. Chao, chao.

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4: En los 14:60 de Nuevo Continente, esta es la hora. Son las 2 de la tarde y 55 minutos.
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10: ¿Sabes qué hora es? Aquí en Nuevo Continente te decimos. Son las 3 de la tarde y 2 minutos.
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1: Bien, amigo oyente, a esta hora del día llega la predicación del pastor Sujel Michelén. Tiene la responsabilidad de predicar la palabra regularmente en el Día del Señor.
2: Hay ciertas ideas que se arraigan tan profundamente en nosotros, en nuestro corazón, que terminamos dándolas por sentado. Una de ellas es que hacer lo correcto siempre produce lo correcto, y es algo que tanto la cultura como las diferentes religiones que hay en el mundo afianzan en nosotros. Si hacemos lo correcto, siempre debe producir buenos resultados. Si estudias, te irá bien. Si trabajas duro, vas a prosperar. Si haces ejercicio regularmente y llevas una buena dieta, vas a tener buena salud. Y ciertamente muchas de esas cosas suelen ser ciertas. El problema es que terminamos aplicando esa misma forma de pensar a nuestra relación con Dios. Y la idea es algo como esto: si yo procuro obedecerlo y caminar en su voluntad, las cosas deberían salirme bien. Ahora, usualmente, no es que nosotros decimos eso con estas mismas palabras, pero esa expectativa se esconde en algún rincón oscuro de nuestro corazón. Y es por eso que cuando llega el sufrimiento, la enfermedad, cuando sufrimos una pérdida sensible, comenzamos a dudar de Dios. Y por supuesto, como otros tienen esa misma expectativa, comienzan a juzgarnos. ¿Cómo hicieron los amigos de Job? Algo tuviste que hacer mal para que las cosas te vayan tan mal. Bueno, mis hermanos, el pasaje que vamos a estudiar en esta mañana nos enseña exactamente lo contrario. Como veremos en un momento, la tormenta en la que se vieron envueltos los discípulos en Marcos 6 no era una evidencia de que Cristo los hubiera abandonado, no era una evidencia de que estaban sufriendo un castigo porque habían hecho algo malo. No, la tormenta fue más bien el escenario escogido por Jesús para revelarle a los discípulos su identidad divina y su confiabilidad como Salvador aún en medio de las tormentas. Y hay al menos cinco aspectos de la confiabilidad de Jesús que nosotros podemos extraer de este pasaje. El primero es que podemos confiar en Jesús porque Él siempre sabe lo que hace. Podemos confiar en Jesús, en su sabiduría, porque Él siempre sabe lo que hace. Vean el versículo 45. Enseguida Jesús hizo que sus discípulos subieran a la barca y fueran delante de Él al otro lado a Bethsaida mientras despedía a la multitud. Y lo que este pasaje relata sucedió, como vimos en la lectura que hizo Lester, sucedió inmediatamente después del milagro de la multiplicación de los panes y los peces, donde Cristo alimentó milagrosamente a una multitud que se calcula en probablemente más de 20,000 personas, porque estamos hablando de 5,000 hombres. Ahí no se cuentan las mujeres, ahí no se cuentan los niños. Cristo alimentó más de 20,000 personas con 5 panes y 2 peces. Y Juan nos dice en el relato paralelo, Juan 6:15, que toda esa gente ahora quería llevarse a Jesús por la fuerza para hacerle rey. Probablemente ellos estaban viendo a Jesús como ese rey mesiánico que podía librarnos del dominio de Roma, que podía satisfacer a sus necesidades. Y francamente, un hombre que puede alimentar 20.000 personas con 5 panes y 2 peces es un buen candidato para ser rey. Ahora, en medio del clamor popular, lo primero que hace Jesús es sacar a sus discípulos de allí. ¿Vieron el versículo 45? Enseguida Jesús hizo que sus discípulos subieran a la barca, y la palabra que usa Marcos aquí significa insistir, demandar. Obviamente Marcos no nos dice por qué era necesario insistirles que se fueran, pero es probable que ellos también se sintieran atraídos por aquel entusiasmo mesiánico. No lo sabemos. El punto es que Jesús sabía que sus discípulos debían salir de allí, y precisamente por eso los forzó a que se fueran en la barca, sabiendo de antemano con lo que se iban a encontrar en el camino. Mis hermanos, la tormenta no tomó a Jesús de sorpresa, más bien la usaría para revelarles aspectos de su persona que ellos todavía necesitaban comprender. Así que, mis hermanos, eso que parece una contrariedad, eso que parece un problema, es más bien una manifestación de la sabiduría de Jesús, como veremos en el relato. Mis hermanos, Él siempre sabe lo que hay que hacer en cada momento. El problema es que nosotros también creemos que lo sabemos. Y cuando los planes de Jesús no concuerdan con los nuestros, que por cierto es casi la mayoría de las veces, cuando los planes de Jesús no concuerdan con los nuestros, nos sentimos confundidos, nos sentimos frustrados y comenzamos a dudar. Mira, mi hermano, mi hermana, yo no conozco las dificultades por las que tú puedas estar atravesando en este momento, pero si tu corazón está turbado porque no entiendes lo que Dios está haciendo, recuerda que en Cristo están escondidos todos los tesoros de la sabiduría y del conocimiento. Colosenses 2:3. Todos los tesoros de la sabiduría y del conocimiento. Él sabe lo que está haciendo en la vida de cada uno de nosotros, aunque muchas veces tengamos la impresión de que todo se está volviendo caótico. Su sabiduría y su conocimiento no tienen límites. Él puede ver lo que nosotros no podemos ver. Él puede prever lo que nosotros no podemos prever. Déjame hacerte una pregunta. ¿Tú sabes lo que significa confiar en Jesús? La respuesta es profunda. Yo espero que estén bien alimentados, desayunados, despiertos. Bueno, confiar en Jesús es confiar en Jesús, más que en nadie más. Es decir, es confiar en Jesús más que en tu propia percepción de las cosas. Él sabe lo que está haciendo. Nosotros no lo sabemos. Los discípulos no debían quedarse allí en ese momento. Era preferible, oigan esto, hermanos, era preferible que ellos entraran en la tormenta a quedarse en ese lugar. No es lo que tú y yo solemos pensar, pero Jesús sabe lo que hace. Así que el Señor envía a los discípulos al otro lado del mar y Él se va al monte a orar, dice en el versículo 46, después de despedirse de ellos, se fue al monte a orar. Así que ahora los discípulos están solos en la barca, cruzando el mar de Galilea, cuando en algún punto de la travesía comienzan los problemas. Y eso nos lleva a la segunda enseñanza que podemos extraer de ese pasaje. Podemos confiar en Jesús porque Él siempre vela por los suyos. Vean el versículo 47. Al anochecer, la barca estaba en medio del mar y Él estaba solo en tierra. Y al verlos remar fatigados, y la palabra que usa Marcos es sumamente gráfica, al verlos extenuados, al verlos sumamente agotados por el esfuerzo de remar a viento contrario, como a la cuarta vigilia de la noche, fue hacia ellos andando sobre el mar. Por el Evangelio de Juan, sabemos que los discípulos ya habían remado entre 4.5 y 5 kilómetros, 180 estadios, mar adentro. Así que en este momento, y yo quisiera que el Señor hoy despertara tu imaginación y pudieras ver el escenario, ellos están remando a 5 kilómetros de la costa más o menos, es de noche y ellos están fatigados. Y eso de paso nos muestra lo que yo decía al principio. Mis hermanos, los problemas de la vida no siempre son un indicativo de que estamos fuera de la voluntad de Dios. No lo olviden, los discípulos estaban en dificultades por obedecer a Jesús. Fue Él quien prácticamente los obligó a que se fueran y ahora estaban en problemas. Ahora, lo que ellos no sabían es que Jesús los estaba viendo. Él está en el monte orando. La barca está en medio de un mar embravecido, pero Jesús los veía. En otras palabras, ellos no sabían dónde estaba Jesús. ¿Te ha pasado eso? Señor, ¿dónde estás? Pero Jesús sí sabía dónde estaban ellos. Y eso es lo importante. Lo importante no es que tú sepas dónde está Jesús. Es que Jesús sabe dónde está tú. Y noten algo interesante en el versículo 48. Allí no dice simplemente que Cristo vio la barca en medio del mar. Vean el versículo. Y al verlos remar fatigados, o sea, lo que Cristo está viendo porque Él es Dios y es capaz de ver a esa distancia, no es una barca en el horizonte. Él vio a sus discípulos exhaustos por el esfuerzo. O sea, Cristo podía ver sus músculos cansados. Cristo podía ver sus caras angustiadas. Mi hermano, el Señor no solo conoce tu aflicción, Él puede ver tu corazón. Tu corazón fatigado y angustiado, y Él sabe cómo socorrerte. Dice en el Salmo 34:15 que los ojos del Señor, y ven, yo les quiero pedir por favor que vayan viendo todas las veces que Juan conecta este pasaje con Yahvé o con Jehová en el Antiguo Testamento. Dice, el Señor, los ojos del Señor están sobre los justos y sus oídos atentos a su clamor. Y eso es impresionante. Él mantiene en control millones de galaxias compuestas por millones de estrellas. Él está al cuidado de cada rincón del planeta y sus oídos están atentos al clamor de su pueblo. No hay ninguna circunstancia que escape fuera del control soberano del Señor y de su mirada misericordiosa, pero su ayuda llegará en el momento y la forma oportuna, es decir, de acuerdo a su perfecta sabiduría. A veces nos ayudará cambiando nuestras circunstancias, pero otras veces nos ayudará sosteniéndonos en medio de las circunstancias. Y nosotros sabemos con certeza que, gloria al Señor, el día llegará cuando Él nos librará de todo mal cuando estemos en su presencia. Lo que nos lleva a la tercera enseñanza que podemos extraer de este relato, y es que podemos confiar en Jesús, no solamente porque Él sabe lo que hace, no solamente porque Él vela por los suyos, sino porque Él siempre, siempre actúa en el momento preciso. Vean una vez más el versículo 48. Y al verlos remar fatigados porque el viento les era contrario, como a la cuarta vigilia de la noche, fue a ellos andando sobre el mar. Los romanos dividían las horas de la noche en cuatro vigilias. La primera vigilia era de 6 a 9 de la noche. La segunda vigilia era de 9 de la noche a 12 de la medianoche. La tercera vigilia era de 12 de la medianoche a 3 de la mañana. La cuarta vigilia era de 3 a 6 de la mañana. De manera que Jesús decidió socorrerlos por lo menos pasadas las 3 de la mañana. Los discípulos llevaban horas remando. No podían controlar la barca. Así que el Señor llega cuando ellos están más cansados y cuando era más que evidente que su capacidad, su pericia como marineros no los estaba llevando a ningún sitio. Miren, mis hermanos, no es por crueldad que el Señor se toma su tiempo para venir en nuestro auxilio. Él tiene su propósito para llegar en el momento que llega. Y sabemos por su palabra que uno de esos propósitos es librarnos de la confianza que nosotros tenemos en nosotros mismos. ¿Ustedes han visto esos niños que están aprendiendo a amarrarse los zapatos y el papá quiere o la mamá quiere venir a ayudar? Y dice, no, yo solo. Y tú lo dejas. Y eso sí, amarran el zapato de tal manera que después se da un estrellón. Y uno debe dejarlos solos para que aprendan la lección. No es por crueldad, mi hermanos, es para ayudarnos a crecer. La razón por la que el Señor no quiso quitarle el aguijón a Pablo era mantenerlo en debilidad. ¿Y por qué Dios quería mantener a Pablo en debilidad? Porque no quería que el orgullo se le subiera a la cabeza. Y Pablo dice, yo con mucho gozo me gloriaré más bien en mis debilidades para que repose sobre mí el poder de Jesús. Así que Jesús vino a ellos cuando era más que evidente que ya no podían controlar la barca. Mis hermanos, tú y yo podemos confiar en Jesús porque Él siempre llega a tiempo. Perdón, llega a tiempo de acuerdo al itinerario suyo, no al tuyo. Pero Él siempre llega a tiempo. Me encanta como lo dice el autor de la carta a los Hebreos. Él nos invita a ir delante del Señor y dice, traigan sus cargas sobre Él, lleguen delante del trono de la gracia para que encuentren gracia para el socorro oportuno. Y el texto griego puede traducirse la ayuda cuando precisamente la necesitas. Él sabe cuándo es. Pero este relato nos enseña también, en cuarto lugar, ya dijimos, podemos confiar en Jesús porque Él sabe lo que hace. Podemos confiar en Jesús porque aunque tú no lo veas, Él te ve a ti. Podemos confiar en Jesús porque Él siempre llega a tiempo. Él actúa en el momento preciso. Podemos confiar en Jesús porque Él posee plena autoridad y poder sobre todo lo que nos amenaza. Podemos confiar en Jesús porque Él tiene plena autoridad, porque Él tiene pleno poder sobre aquello que nos amenaza. Y es impresionante para mí ver la sencillez con la que Marcos narra esta parte de la historia. Simplemente dice en el versículo 48, y Jesús fue a ellos andando por el mar. Como si fuera la cosa más natural del mundo. Es una de las cosas que me encantan de la Biblia. La Biblia no magnifica lo extraordinario, lo impactante. La Biblia enfatiza lo que tú y yo necesitamos saber. Y Jesús va caminando por el mar. Miren, si Él hubiera llegado nadando, hubiera sido una proeza. Toda una proeza. Pero lo que Jesús hizo esa noche, solo Dios puede hacerlo. Solo Dios. De hecho, Marcos parece haber escogido con sumo cuidado cada palabra de este relato en el texto original, apoyándose en varios textos del Antiguo Testamento para relacionar a Jesús con el Dios de Israel que actuó liberando a los israelitas de la esclavitud de Egipto y llevarlos a la tierra prometida. Al final del versículo 48, no sé si lo notaron, pero dice en nuestras Biblias que Jesús quería pasarlos de largo. No, literalmente lo que dice es pasar delante de ellos. Y vamos a ver en un momento por qué. No era para ignorarlos, era para mostrarles su gloria. Esta es exactamente la misma palabra que se usa en la Septuaginta. Para aquellos que no están familiarizados, la Septuaginta es una versión griega del Antiguo Testamento hebreo. Y los apóstoles usaron ampliamente la Septuaginta. Así que Marcos está usando aquí una palabra que aparece en la Septuaginta en el pasaje de Éxodo 33 y 34. ¿Recuerdan esa interacción de Moisés con Dios cuando Él le dice, yo quiero que me muestres su gloria? Y Dios le dice cuatro veces, yo voy a pasar delante de ti. Es la misma palabra griega que usa Marcos aquí. Yo voy a pasar delante de ti para revelarte mi gloria, proclamando mi carácter misericordioso y lleno de gracia. De hecho, es la misma palabra griega que aparece, obviamente, en la Septuaginta, en Primera de Reyes, capítulo 19, versículo 11, cuando recuerdan cuando Elías estaba en el monte Horeb, después de lo que había pasado con Jezabel, y él estaba nervioso, cuando Elías se va al monte y Dios le dice, ponte sobre tus pies en el monte, porque yo voy a pasar delante de ti. Y una vez más, es exactamente la misma palabra que usa Marcos aquí. Elías, sal del monte, porque yo voy a pasar delante de ti para mostrarte mi gloria. En ambos casos, se está hablando de una teofanía. Y otra vez, para aquellos que no están familiarizados, una teofanía es una manifestación visible de la gloria de Dios en el Antiguo Testamento. Así que, mis hermanos, todo lo que está sucediendo aquí, la caminata de Jesús sobre el mar, la intención de pasar delante de ellos, tienen el propósito de revelar a los discípulos la gloria divina de Jesús. En Job, capítulo 9, versículos 8 y 11, oigan esto, dice que Dios camina sobre las olas del mar y pasa junto al hombre sin que éste logre percibirlo. Las dos cosas juntas, allí. Es Dios el que puede caminar sobre el mar y es Dios el que pasa junto al hombre. En el Salmo 77, versículo 19, y créanme, hermanos, yo solamente estoy citando algunos textos porque no quiero abrumarlos. Mi intención es que ustedes puedan ver la gloria de Jesús en el pasaje. En el Salmo 77, versículo 19, hablando precisamente de la actuación milagrosa de Dios en el Éxodo, dice el salmista, en el mar fue tu camino y tus sendas en las muchas aguas. ¿Se dan cuenta, hermanos? Marcos está describiendo a Jesús aquí, haciendo cosas que solo Yahvé, Jehová, las hace en el Antiguo Testamento. Así que Cristo no vino únicamente a rescatar a sus discípulos. Hubiera sido más fácil que Jesús se dirigiera directamente hacia la barca, pero Él no vino solamente a rescatarlos. Él vino a pasar delante de ellos para que vieran su gloria. Jesús es verdadero hombre, pero también es verdadero Dios. Así que la tormenta no solo era una dificultad de la que ellos necesitaban ser rescatados, era el escenario donde Cristo se habría de revelar a sus discípulos como el Señor Todopoderoso, que tiene autoridad, plena autoridad, sobre toda su creación y sobre todo aquello que nos amenaza. Para los hebreos, el mar resultaba ser o representar aquellos que los hombres no podían dominar. Ellos sabían muy bien, nosotros no podemos dominar el mar. Pero ahora los discípulos están viendo el mar debajo de los pies de Jesús. Mis hermanos, las mismas aguas que aterran a los discípulos sirven de pavimento para los pies de Jesús, porque Él es Dios. Y ¿sabes algo? Nuestra mayor necesidad en medio de la prueba no es que cambien nuestras circunstancias, es recordar quién es Jesús. Recordar quién es Jesús. Y créame, miren, hermanos, una de las razones, y voy a hacer una confesión aquí, una de las razones por la que yo decidí predicar de este pasaje es porque yo también necesito ver a Jesús de esa manera. Tú y yo lo necesitamos. Tú y yo necesitamos ver a Jesús, ver quién Él es realmente, sobre todo en medio de las pruebas. Pablo dice de Cristo en Colosenses capítulo 1, versículos 16 y 17, no solamente que Cristo es el creador de todo, sino que Él es el sustentador. Y la palabra que usa Pablo allí significa mantener todas las cosas unidas. Cristo sostiene su creación. Pero lo interesante es que inmediatamente después dice que Él es la cabeza de la iglesia. En otras palabras, este Señor soberano, creador de los cielos y de la tierra, de todo lo visible y lo invisible, ese Señor que mantiene todas las cosas unidas, es el mismo Señor que cuida de su iglesia, porque su iglesia es su cuerpo. Eso es lo que Pablo está diciendo en Colosenses. Miren, a final de cuentas, nuestro gran problema no son las circunstancias en sí, sino perder de vista quién es Jesús en medio de las circunstancias. Y de nuevo, hermanos, mea culpa. Yo creo que a todos nos ha pasado, y más de lo que quisiéramos admitir. Pero noten algo ahora interesante que nos va a llevar al quinto punto, a la quinta enseñanza. Los discípulos habían visto todas estas manifestaciones que revelan la identidad de Jesús como Dios, pero todavía no entienden el significado de lo que están viendo. Lo que nos lleva a la quinta y última enseñanza que podemos extraer de este pasaje. Podemos confiar en Jesús, y yo sé que esto, espero, sea muy consolador. Podemos confiar en Jesús porque Él nunca nos abandona, a pesar de nuestra lentitud para comprender. Él nunca nos abandona. Jesús es increíblemente paciente, a pesar de nuestra lentitud. Lean el versículo 49. Pero cuando ellos lo vieron andando por sobre el mar, pensaron que era un fantasma. ¿Saben que algunas personas piensan que los discípulos eran unos ignorantes del siglo primero, que fácilmente podían ser? No, eran personas como tú y como yo. Ellos ven esta figura, piensan que es un fantasma, y lo que dice Marcos en el versículo 49 es que se pusieron a chillar, esa es la palabra, se pusieron a chillar porque todos lo vieron y se turbaron. Estos hombres estaban llenos de pánico. Ahora, vamos a ponernos por un momento en lugar de los discípulos. Son más o menos las 3 de la mañana, entre 3 y 6. La barca está en medio del mar, el mar está embravecido, y de repente ellos ven una figura, probablemente con una bata blanca, supuestamente, ¿verdad?, que se está acercando a ellos caminando sobre el mar. ¿Qué van a pensar? Esto tiene que ser sobrenatural. Es para llenarse de terror. Estos hombres no tienen una categoría que los ayudara a razonar, lógicamente. O sea, ellos no tenían una categoría que los ayudara a entender lo que estaban viendo. Sin embargo, aunque tú y yo podemos identificarnos con los discípulos y decir, si yo hubiera estado ahí, probablemente hubiera reaccionado igual, es interesante que Marcos lo evalúa de otra forma. Vean el versículo 51. Subió con ellos en la barca y el viento se calmó, y ellos estaban asombrados en gran manera porque no habían entendido lo de los panes, sino que su mente estaba embotada. Y lo que dice el texto, lo que tiene la Biblia Reina Valera, es que su corazón estaba endurecido. No era simplemente dificultad para aprender, era un problema espiritual. Mis hermanos, piensen en esto por un momento. Estos discípulos ya tenían suficiente evidencia como para llegar a otra conclusión. Ellos habían visto a Jesús expulsar demonios, habían visto a Jesús sanar todo tipo de enfermedad, habían visto a Jesús calmar otra tormenta en Marcos capítulo 4. Y ahora lo acaban de ver alimentar a 20,000 personas con 5 panes y 2 peces. ¿A qué conclusión debieron haber llegado estos discípulos? Pero sus corazones no estaban respondiendo apropiadamente a la gloria de Cristo revelada en esos milagros. Ellos no sabían cómo unir los puntos, no fueron capaces de unir los puntos. Si Jesús puede alimentar a una multitud de 5,000 personas, de más de 20,000, con 5 panes y 2 peces, si Él puede caminar por el mar, entonces Él tiene que ser Dios. Y si Él es Dios, yo no tengo ninguna razón para temer. Esa habría sido la conclusión de la fe. Pero ellos dejaron que la incredulidad los arropara y se llenaron de miedo y de confusión. Y otra vez, hermano, ¿no te ves tú reflejado en el pasaje? Yo sí. Dejaron que la incredulidad los arropara. No era cansancio, no era falta de información, era incredulidad simple y pura, dureza de corazón. Pero aquí está la parte consoladora del relato. Déjame hacer una pregunta. ¿Qué hubieras hecho tú con los discípulos si tú hubieras sido Jesús? Yo creo que algunos de nosotros los hubiera cancelado y hubiera buscado otros 12, un poquito mejor. Pero ¿saben lo que hace Jesús? En vez de abandonarlos por su ceguera espiritual, Jesús sigue tratando con ellos, Jesús sigue formando en ellos la fe que todavía les falta. Vean el versículo 50, dice, todos le vieron, se turbaron, pero enseguida Él habló con ellos y les dijo, tengan ánimo. Nuestras versiones dicen, soy yo, también podemos traducirlo, yo soy, no teman. Tengan ánimo, y esta palabra significa vuelvan a tener control de ustedes mismos, porque yo estoy aquí, yo soy. ¿Ustedes han visto esa película? Seguramente que sí. Donde hay una escena donde uno de los personajes está en problemas y de repente se le aparece otro y le dice, no te preocupes, yo te prometo que todo va a estar bien. Cada vez que yo veo, o que mi esposa y yo vemos una película y vemos ese tipo de cosas, nos reímos. Pues, ¿y quién rayo puede prometerle a otro que todo va a estar bien? Excepto Jesús. Nadie puede prometer eso. Pero Jesús sí puede. Ahora noten, hermanos, Él no promete que las cosas siempre van a salir como nosotros queremos. No, no, no. Pero sí nos asegura que nada podrá frustrar su propósito de seguirnos transformando a su imagen y llevarnos sanos y salvos a su presencia. Eso sí lo promete. Miren, los cristianos luchamos con el temor. Verá, todo quisiéramos yo no le tengo miedo a nada. No, eso no es verdad. Dice el salmista en el Salmo 56, en el día que temo, yo en ti confío. O sea, él está diciendo, yo nunca temo. No, él dice, hay días en que yo temo, hay momentos en que yo dejo que las circunstancias me llenen de temor. Pero, para los cristianos, el temor no puede tener la última palabra. Ese es el punto. El temor no puede tener la última palabra. Cristo les dice, yo soy. No teman. Y de nuevo, hermanos, el relato parece tener la intención de recordarnos el nombre con el que Dios se revela a Moisés en Éxodo capítulo 3, versículo 14. Moisés le dice, Señor, y cuando los hijos de Israel me pregunten quién es el que me está enviando, y Dios le dice, Moisés, yo soy el que soy. Así que cuando te pregunten quién te envía, tú le dices, yo soy, me envió. En Juan capítulo 8, varias veces Jesús usa esa misma expresión. Yo soy la luz del mundo. El que me sigue no andará en tinieblas. Yo soy la luz del mundo. Luego en Juan capítulo 8, versículo 24, le dice, si no creen que yo soy, morirán en sus pecados. En otras palabras, si ustedes no creen que yo soy Dios, si ustedes no creen que yo me identifico con el Dios de Israel que los libró de la esclavitud en Egipto, ustedes morirán en sus pecados. Juan 8:28, cuando levanten al Hijo del Hombre, es decir, cuando me crucifiquen en una cruz, entonces sabrán que yo soy. Y no dice nada más, no dice que yo soy el Mesías, que yo soy el... No, que yo soy. Y en Juan capítulo 8, versículo 58, para coronar todo esto, le dice a los discípulos, ¿saben una cosa? Antes de que Abraham llegara a existir, yo soy. ¿Ven el punto? En otras palabras, este Jesús que vino caminando sobre las aguas, participa de la identidad y de la autoridad del Dios de Israel. De hecho, en la Septuaginta otra vez, y por eso les dije que no lo quería abrumar con textos, pero es impresionante la cantidad de textos en los que Dios dice una y otra vez en Isaías, ego en mí, yo soy, yo soy, yo soy. Y ahora Jesús le dice a los discípulos, yo soy, no teman, no teman, versículo 51. Subió con ellos a la barca y el viento se calmó y ellos estaban asombrados en gran manera. En otras palabras, si los discípulos estaban maravillados por lo que habían visto hasta aquí, ahora estaban extremadamente sorprendidos. Pero se dan cuenta, hermanos, cómo Jesús está trabajando con ellos con paciencia. Mira, mi hermano, Él no espera a que los discípulos comprendan perfectamente para seguir tratándolos con gracia. En este pasaje vemos que Jesús continuó revelándoles su gloria, sabiendo que no iba a ser sino hasta después de su resurrección, cuando el Espíritu Santo les abriera los ojos, que ellos iban a entender plenamente quién es Jesús y qué fue lo que Él vino a hacer. Pero Jesús sigue trabajando con ellos pacientemente. Miren, debemos darle muchas gracias al Señor por su paciencia. Porque muchas veces reaccionamos exactamente como los discípulos. Sí, yo sé que Él es capaz de alimentar a más de 20,000 personas con 5 panes y 2 peces. Yo sé que Él caminó sobre las aguas. Él puede calmar el mar en tempestad. Yo lo sé porque lo veo en la Biblia. Yo creo en la Biblia, pero es que mi problema es distinto. Yo, inconscientemente, es como si nosotros dijéramos, mira, yo sé que Jesús puede hacer lo imposible, pero lo que yo estoy pasando va más allá de lo imposible. Óyeme, yo sé que tú no lo dices con la boca, ni yo tampoco, pero a pesar de nuestras dudas, a pesar de nuestras debilidades, a pesar de nuestra ceguera, de nuestra necedad, Él continúa trabajando con cada uno de los suyos para llevarlos a la madurez. Pablo dice en Filipenses capítulo 1, versículo 6, el que comenzó en ustedes la buena obra, la perfeccionará. Jesús nunca deja el trabajo por la mitad. El que comenzó en ustedes la buena obra, la perfeccionará. Él seguirá moldeándonos pacientemente hasta que estemos en su presencia completamente transformados a su imagen. ¿Y saben cuál es uno de los instrumentos que Él está usando ahora para moldearnos, para modelarnos? Los vientos contrarios de la prueba, que obviamente por la obra de su Espíritu en nosotros, nos mueven a refugiarnos en Él y en sus promesas reveladas en las Escrituras, y así seguir fortaleciendo nuestra fe. Decía un autor que la duda son las hormigas en el pantalón de la fe. Nos mantienen activos y moviéndonos. Mira, tú y yo somos dudantes. Somos creyentes, pero somos dudantes. La fe, precisamente, como dice Martin Lloyd-Jones, no es que no tengamos dudas, pero la fe, dice Martin Lloyd-Jones, es aplastarle la cabeza a la serpiente de la duda. No te quedes pasivo. Vuelve a la palabra de Dios. Mira, mi hermano, quizás no puedes entender ahora por qué el Señor está permitiendo que los vientos te sean contrarios. Puede ser que incluso lo hayas perdido de vista dentro de tu pequeña barca y te sientes ahora mismo que estás solo y que no estás avanzando hacia ningún sitio. Pero este pasaje no te pide que confíes en tu capacidad de resistencia. Ahora hay una palabra de moda, resiliencia. Este pasaje no te pide que tú confíes en tu capacidad de resiliencia o en tu capacidad de resistencia, y mucho menos en tu habilidad de interpretar apropiadamente las circunstancias. Yo sé lo que Dios está haciendo. No, yo no sé lo que Dios está haciendo. No, este pasaje te pide que mires a Jesús y que confíes en quien Él es. ¿Quién es Jesús? Bueno, Él es el Salvador divino que nunca se equivoca. Él es el Salvador cuyos ojos nunca te pierden de vista. Él es aquel cuyo poder está por encima de todo lo que nos amenaza. Él es aquel que actúa siempre en el momento preciso y que nunca nos abandona, a pesar de nuestra lentitud en aprender. En otras palabras, ¿qué es lo que revela este pasaje de Marcos? No es simplemente Jesús te puede ayudar en las tormentas de la vida. No. Este pasaje está incluido ahí con otro propósito. Él es el Salvador divino cuya gloria resplandece precisamente en medio de la tormenta. Él no siempre hará cesar los vientos contrarios en el momento que deseamos, pero los usará para seguir transformándonos a su imagen, para fortalecer nuestra fe. Y ¿saben qué? Él jamás, jamás, jamás perderá a uno solo de los suyos por quienes Él murió. Mis ovejas oyen mi voz y yo las conozco y me siguen, y nadie las separará de mi mano. Mi Padre que me las dio es mayor que todos, y nadie las puede arrebatar de la mano de mi Padre. Yo y el Padre somos uno. Así que aunque de este lado de la eternidad muchas veces no entenderemos lo que Él está haciendo, sabemos por su palabra, tú y yo lo sabemos, que Él hace todas las cosas para su gloria y para el bien de su iglesia. Y mi amigo, si todavía tú no eres cristiano, déjame decirte algo. Tu mayor problema no es la tormenta que pudiera estar afligiéndote en este momento. No, tu mayor problema es el pecado que te mantiene alejado de Dios. De Dios, que es la fuente de todo bien. La buena noticia del Evangelio es que ese mismo Jesús que caminó sobre las aguas es el mismo Jesús que dio su vida voluntariamente en una cruz para el perdón de nuestros pecados. Él es el Cordero de Dios que quita el pecado del mundo. Y luego resucitó de la tumba al tercer día para salvar completa y eternamente a todos los que confían en Él por la fe. Mi amigo, no busques a Jesús primariamente para que calme tus tormentas. No, ven a Él en arrepentimiento y fe para que perdone tus pecados, para que Él sea tu Señor y para que Él te guíe a puerto seguro cuando estés en su bendita presencia.
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5: ¿Sabes qué hora es? Aquí en Nuevo Continente te decimos, son las 3 de la tarde y 45 minutos.
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12: ¿Sabes qué hora es? Aquí en Nuevo Continente te decimos. Son las 3 de la tarde y 59 minutos.
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15: Primero ser llenos del Espíritu Santo. Hechos capítulo 2, versículos del 1 al 13 dice: cuando llegó el día de Pentecostés, estaban todos unánimes juntos. Y de repente vino del cielo un estruendo como de un viento recio que soplaba, el cual llenó toda la casa donde estaban sentados. Y se les aparecieron lenguas repartidas como de fuego, asentándose sobre cada uno de ellos. Y fueron todos llenos del Espíritu Santo y comenzaron a hablar en otras lenguas según el Espíritu les daba que hablasen. Moraban entonces en Jerusalén judíos, varones piadosos, de todas las naciones bajo el cielo. Y hecho este estruendo, se juntó la multitud, y estaban confusos, porque cada uno les oía hablar en su propia lengua. Y estaban atónitos y maravillados, diciendo: «Mirad, ¿no son galileos todos estos que hablan? ¿Cómo pues les oímos nosotros hablar cada uno en nuestra lengua en la que hemos nacido? Partos, medos, elamitas, y los que habitamos en Mesopotamia, en Judea, en Capadocia, en el Ponto y en Asia, en Frigia y Panfilia, en Egipto y en las regiones de África más allá de Cirene, y romanos aquí residentes, tanto judíos como prosélitos, cretenses y árabes, les oímos hablar en nuestras lenguas las maravillas de Dios». Y estaban todos atónitos y perplejos, diciéndose unos a otros: «¿Qué quiere decir esto?». Mas otros, burlándose, decían:
16: «¡Están llenos de mosto!».
15: Este pasaje nos narra el glorioso comienzo de la Iglesia del Señor Jesucristo. Allí vemos cómo los 120 discípulos que estaban reunidos en el aposento alto fueron llenos del Espíritu Santo comenzaron a hablar en otras lenguas conforme el Espíritu les daba que hablasen y el poder de Dios empezó a manifestarse de una manera extraordinaria. Este acontecimiento nos enseña que la obra de Dios no avanza por la capacidad humana, sino por la acción del Espíritu Santo. Desde el principio de la creación vemos al Espíritu de Dios obrando, y de la misma manera, el nacimiento de la Iglesia estuvo marcado por su presencia y su poder. Por eso, si deseamos ser instrumentos útiles en las manos del Señor, es indispensable vivir en una constante dependencia del Espíritu Santo y procurar ser llenos de Él. Es su presencia la que nos fortalece, nos guía, nos santifica y nos capacita para realizar una obra que jamás podríamos llevar a cabo únicamente con nuestras propias fuerzas. Así que hagamos de nuestra comunión con el Espíritu Santo una prioridad. Busquemos cada día ser llenos de su presencia, obedecer su dirección y caminar bajo su poder, porque Él es quien hace posible que la obra de Dios se manifieste a través de nuestras vidas para la gloria de Cristo.
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4: Muy buenas tardes, la cordial bienvenida como siempre a este espacio de Son al Rey. Aquí estamos cumpliendo nuestra cita de los domingos a las 4 de la tarde para llevar hasta ustedes lo mejor de la música tropical. Quien está con ustedes ante el micrófono, Martín Augusto Flores. También les doy la cordial bienvenida a aquellos que nos sintonizan a través de la web en www.nuevocontinente.org. Aquí estamos para gozarnos, para deleitarnos con lo mejor de la música tropical, que nos gusta muchísimo y queremos llevarlo hasta ustedes. Y desde ya les dejo la invitación para que, si desean escuchar un tema musical o algún salmista de este género tropical, lo pueden hacer a través de nuestra línea WhatsApp, el 311-830-4162. Allí nos pueden dejar su mensaje, lo que ustedes también desean comentar acerca de este espacio de Son al Rey, que llevamos, como ya lo he expresado, como siempre, los domingos a las 4 de la tarde. Bienvenidos.
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2: Y en esta nueva emisión estamos para deleitarnos con lo mejor de la música tropical. Y hoy tenemos una gran invitada. Se trata de Nancy Ramírez, para llevar hasta ustedes y contarles un poco acerca de su vida, de su ministerio. Y podemos decir que Nancy Ramírez es una voz a través del tiempo. Nancy es una vida hecha canción. Por eso su voz permanece a través del tiempo. El gran mérito de su trabajo radica no solo en su melodiosa voz, sino más bien en el don de identificarse con el ser humano en sus variados momentos existenciales. Por ejemplo, háblese de la alegría, tristeza, triunfo, sinsabores, pero siempre presentando a Jesucristo como el gran amigo y salvador de sus vidas. Aquí está con ustedes y le damos la bienvenida a Son el Rey, a Nancy Ramírez.
3: Bendiciones, Nancy Ramírez, dándoles una cordial bienvenida.
2: Gracias, Nancy, por acompañarnos en Son el Rey. He aquí la gran razón por la cual su ministerio ha traspasado las fronteras del ámbito nacional y religioso. Así, sus canciones son oídas en países como Venezuela, Brasil, Panamá, Puerto Rico, Estados Unidos y, lógico, aquí en nuestra querida Colombia.

0: Igualmente, es allí donde nuestra audiencia exclusivamente cristiana ha pasado a un público variado que encuentra en su mensaje el recurso de fe para enfrentar el momento actual.
1: Dios

0: Hoy en Zona del Rey estaremos escuchando lo mejor de la música tropical de Nancy Ramírez, quien también nos comparte su testimonio de vida.
1: Porque soy un testimonio viviente de la misericordia de Dios y sé que como en Él no hay casualidad, ese es el día que Dios tenía preparado para hablarte, para decirte, no te rindas, yo te amo. Fue mi experiencia y creo que va a ser la tuya en el día de hoy, donde quiera que te encuentres.
0: Bueno, Nancy, todos tenemos momentos difíciles. Por eso nos gustaría, como parte de su testimonio, poder hablarles a aquellos que sufren y piensan que la prueba que están atravesando es la más difícil.
1: Tengo el privilegio de ser nacida en un hogar cristiano. Sin embargo, un día la adversidad tocó a la puerta y la prueba comenzó en un noviembre. Estando ministrando después de un evento, fue la pérdida de mis dos bebés. 4 meses más tarde, me atropella un carro destruyéndome la pierna izquierda. Y posterior a eso, paso 9 meses en recuperación en silla de ruedas. Y cuando volví otra vez a caminar de la silla de ruedas, entonces tengo que presenciar, como miles y miles de los colombianos, la violencia, pero esta vez en la persona más amada, más querida que estaba a mi lado, como era mi esposo, parte maravillosa del ministerio, sin poderlo entender, de repente le quitan la vida. Entonces es la experiencia de esa canción, porque siendo cristiana de cuna, la canción nace porque me fui a llorar al cementerio, porque le dije, Dios, yo no quiero seguir, no quiero continuar. Tengo las manos vacías, me sentía abrumada por el dolor, por la desesperanza, por la crisis, y yo estaba tirada de rodillas sobre la tumba llorando y mirando el firmamento. Era un día como a las 9 de la mañana, muy soleado, muy hermoso, pero yo no quería seguir. Y cuando yo le dije, Dios, simplemente yo quiero terminar este capítulo, y lo consideré que lo mejor era acabar, ya le dije a Dios que ya terminaba. Y de repente escuché una voz muy dulce, espectacular, que me dijo, no te rindas, yo te amo. Entonces yo volteé hacia todos los lados y dije, caramba, ¿sería mi imaginación? ¿Sea alguien que está sepultando a otro? Traté de buscar alrededor qué era lo que estaba pasando. Unos minutos más tarde volví a escuchar la voz que me dijo, no te rindas, yo te amo. Porque rendirse es perder la esperanza, es perder la fe. Y como quieras, yo vengo de un hogar cristiano. Y eso vale para decirle a todos nuestros amigos, nuestros hermanos en Cristo, que la prueba no escoge público, simplemente ella llega. Depende de tu actitud, depende de cómo tú te enfrentes con la prueba, saldrás como un vencedor o simplemente quedarás aplastado. Mi experiencia es que con Dios se puede salir de donde estemos.

0: Tenemos entendido, Nancy, que desde muy pequeña ya predicaba la palabra de Dios.
1: Desde los 12 años Dios me llamó para predicar en todo lado. Antes de que adoradora, era predicadora. Así que tengo ese privilegio de poder mezclar la predicación y el mensaje y poder decir a la gente, aquí estoy para decirte que con Dios sí se puede.
0: Sus mensajes antes eran, me imagino, de la fe, de no rendirse, después de escuchar aparte de su testimonio. Su experiencia en el Señor fue diferente. ¿Qué pasó por su mente en ese momento donde quizás Dios estaba tratando algo importante para hacer en su vida?
1: En ese momento le decía a Dios era que yo no me atrevía a cuestionarle, porque yo entiendo de que muchas veces Él se reserva el derecho de dar explicaciones. Eso lo aprendí desde muy pequeña y la razón es porque cuando nosotros estamos anhelantes de una respuesta, no estamos preparados para escucharla. Entendí eso, que simplemente aprendí en medio de todo el proceso del dolor a poner a mi mente, mi espíritu y todo mi ser en declarar que Dios era bueno, aunque las circunstancias me dijeran que quizás era lo contrario. Fue un obligar a mi espíritu, lo que dijera el salmista, un sacrificio de alabanza, de cada mañana decirle a Dios, tú sigues siendo bueno, porque así como tuve la experiencia de sentir la presencia de Dios en una de esas noches cuando ya había sido sepultado mi esposo, cuando lo único que quedaban eran objetos y recuerdos. Y un día 6:45 de la tarde yo estaba sola en mi casa y me tiré al piso a llorar y le dije, Dios, no puedo. Hoy no puedo orar, simplemente yo quiero que tú me abraces como un papá. Y fue tan especial porque como unos 2-3 minutos después yo sentí que alguien caminaba y dije, tan raro si todo está cerrado. De repente yo levanté mi mirada hacia la puerta, se dirigía hacia mi cuarto y me encontré con unas sandalias y unos pies, unas heridas que cada paso que él daba hacia el lugar donde yo estaba tirada en el piso me infundían tanta paz y era tanta su gloria que lo único que hice fue postrarme ante sus pies. Me abrazó y aquella experiencia tardó quizás hasta las 2 de la mañana cuando se marchó. Pero aquel día, ante ese amor tan grande, le dije, de aquí me levanto para decirle al mundo que contigo se puede salir. Y eso es lo que hago, decirle al mundo entero donde voy, que con él se puede salir. Lo conozco más allá de esa relación Dios allá y yo acá. Lo conozco como un papá.

0: ¿Cómo explicar, Nancy, después de pasar momentos tan duros, que bien sabemos emocionalmente la afectó como mujer, pero que en ese momento tuvo una experiencia especial? Cuéntenos, Nancy, ¿qué fue lo que sucedió?
1: Es tratar de buscar un responsable con quien discutir. O sea, necesitamos descargar esa emoción. Pero esa es otra experiencia que yo viví esa noche, porque oí la voz de Dios audible. Pocas veces, pero en estos casos tan especiales, tan particulares, les llamo yo, Dios me habló y me dijo, ¿me amas? ¿Me puedes cantar? Entonces yo pienso que lo que la gente experimenta es el deseo de pelear, de un por qué, y por qué yo. Entonces yo recuerdo que aquella noche yo cantaba una canción que normalmente estaba grabada como Te quiero, Señor, te quiero. Y con la muerte y el dolor de una madre, naturalmente, yo aquel día comencé a cantar. Yo puedo decir que vivo ese texto que dice, y la paz que sobrepasa todo entendimiento, o sea, toda lógica, es la paz que Dios nos da en esos momentos cuando nos atrevemos simplemente a depositar nuestro amor independientemente de las circunstancias. Encontré esa respuesta, porque es lo mismo que se repite el día del asesinato de mi esposo. A él lo matan, yo llego al hospital más cercano, el médico me dice no hay nada que hacer. Y escucho la misma voz de Dios de hace unos meses atrás que me dijo, todavía me amas y me puedes cantar. Entonces, mi visión de conciertos, mi visión de adoradora cambió. Porque entiendo que en esos momentos críticos bastaba que Él quisiera escucharme cantar, aunque no fuera mi disposición, porque si le soy honesta, no es el anhelo de alguien cantar. Creo que no nació una canción como tal. Yo recuerdo que aquel día en la clínica, la única canción que se me vino a la mente fue Cuán grande es Él. No la tengo grabada, pero era lo que mi corazón quería decirle. Aunque la impotencia de la muerte me estaba arropando, aunque yo tenía el cadáver de mi esposo todavía caliente, pero bastaba que él me pidiera que yo le cantara. Entonces cambió esa posición de cantar simplemente por cantar a entender de que cuando tú le adoras en medio del dolor, definitivamente ocurre lo que ocurrió en Hechos capítulo 16, cuando el apóstol Pablo y Silas estaban en la cárcel. Y dice, y los presos los oían, porque Dios siempre recurre y va en aquellos que se atreven a adorar

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1: Si bien recordamos la historia de Job, sufrimiento, enfermedad, pérdida total en muchas áreas, en su familia, los bienes materiales, su riqueza, vemos, Nancy, una semejanza en todo lo que le pasó en su vida. A esta hora, en Son al Rey, hay muchos escuchando este breve testimonio. ¿Qué les podemos decir acerca de este relato que está en la historia de Job y que, en cierta forma, se ha presentado una similitud en su vida?
2: Dice Job: aunque él me matare, en él esperaré. Y yo encuentro que eso es una dimensión de amor, sin interés, sin explicaciones, simplemente aceptar que él sigue siendo mi Dios y que él merece mi amor independientemente de lo que esté pasando. No sé si en algún lado de mi país, probablemente aquel joven puede escuchar este testimonio hoy. Y quisiera Dios de que ese fue otro trato. Me dirijo a aquellos que están pasando por esa experiencia, porque soy hija de pastora, soy nacida en la vida cristiana, pero yo sé lo que fue el odio. Odié con toda mi alma aquel hombre que le quitó la vida. Y entonces me volví muy espiritual. Yo oraba mañana, tarde y noche, y le decía a Dios: mátalo donde quiera que esté. Permite que pague todo lo que él me hizo. Me cargué de un odio tan profundo, pero como quien dice, lo espiritualicé. Hasta un mes después, cuando mi esposo cumplía un mes de muerto, aquel día Dios me dijo: estás orando con odio y esa oración no llega a mi presencia. Se hace necesario perdonar. Así que aquellos días, cerca de la Navidad, obvio el ambiente y todo, cuando yo estaba de luto, aquel día Dios me pidió bendecir a aquel joven. Es más, no sé, quizás esté viendo este programa, no me extrañaría, porque en Dios nunca hay casualidad. Y fue la manera como Dios aquel día me enseñó a perdonarlo y a bendecirlo, es decir, a desearle bien. Fue una decisión, porque yo quería arreglar las cosas y decirle: Dios, perdónalo, pero la que estaba odiándolo era yo. Así que desde aquella mañana, con lágrimas en mis ojos, comencé a desearle una feliz Navidad, aunque yo no la tendría, una familia de bendición, y desde aquel día sé lo que es el perdón. Por lo tanto, yo digo de que no hay nada más hermoso, y me dirijo a aquellos que están abrazando el odio. Yo sé lo que se siente, pero también sé posterior al perdón lo que se siente. Así que yo les sugiero la segunda decisión: perdonar, porque es una paz. Miro la vida con otra perspectiva. Desde ese momento Dios abrió un horizonte especial para cantar en las cárceles, en los patios de máxima seguridad donde están los asesinos, en todos los países a donde voy. Así que yo me siento más que agradecida de Dios de poder hoy llevarte esta palabra de perdón que se hace necesario. Y no necesario para Dios, no, porque Dios quiere tu bien y quiere que te despojes del rencor que llevas en tu corazón.

0: Queremos agradecerles a cada uno de nuestros queridos y fieles oyentes a esta hora acompañándonos en Son el Rey con nuestra invitada especial para usted que llega a la sintonía de Nuevo Continente. Estamos con Nancy Ramírez. Bueno, Nancy, ¿qué mensaje podemos darle a aquellos oyentes que aún no han aceptado a Cristo?
1: Andamos por el mundo diciéndole a la gente que mientras tengas a Dios, definitivamente eres más que vencedor. Así que es un privilegio total el que Dios me concede de llegar a tu casa y de decirte, inténtalo. Si nunca lo has intentado, quizás eres cristiano o a lo mejor dices, yo nunca he aceptado a Cristo, pues esta es una buena oportunidad para que pruebes con ese Dios tan maravilloso que te lleva de la derrota al triunfo absoluto y a una vida simplemente maravillosa de paz y poderle decirle a otros que con Dios para adelante.
0: Nancy, cuéntenos cuántas producciones ha grabado.
1: 6 producciones. Estas últimas están en un género muy colombiano, el vallenato. El mundo entero conoce a Colombia, quizás por Cosas Feas, y la música que más se conoce es el vallenato. Pues Dios me dio la dicha de grabar este género y la verdad que es todo un privilegio que Dios me da en tantas culturas poder llevar y ser embajadora de mi tierra, Colombia, de decir que caramba, es maravilloso poderte testificar con música de que mientras no te rindas y pruebes con Dios, hay siempre victoria.
0: Muy interesante lo que el Señor ha hecho en su vida, Nancy. Ya nos compartió el mensaje para la audiencia. Ahora, ¿qué hay en su corazón expresarle como salmista y predicadora de la palabra de Dios a los pastores que nos sintonizan a esta hora?
1: Me considero una portavoz de todo lo que Dios ha hecho conmigo, porque Dios ha sido demasiado bueno, y así es que espero que hayan sido muchos los que en este día hayan sentido esa profunda paz que Dios me regaló en medio de las pruebas y que pueda seguir para adelante. Pastores, no se rindan, no importa lo que haya pasado, con Dios también vas a salir como vencedor.

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1: Agradecerle, Nancy, por estar con nosotros en Zona al Rey. Por eso damos también gracias a Dios por esta valiosa oportunidad de compartir aparte de su ministerio y también de esta producción musical que llevamos con mucho cariño a toda la audiencia de Nuevo Continente.
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1: Así llegamos a la parte final. Muchísimas gracias por acompañarnos, por estar con nosotros.

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10: 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En Nuevo Continente son las 5 de la tarde y 2 minutos.
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2: Si tienen sus Biblias, por favor, acompáñenme en Hebreos 11. Pablo dice a los corintios, sed imitadores de mí, así como yo de Cristo. Ahora, el punto no es querer ser como Pablo, el punto no es querer ser transformado a la imagen de Pablo. El punto es imitar cualidades que vemos en Pablo que reflejan a Cristo. Es lo que él dice, sed imitadores de mí, así como yo de Cristo. Pablo está diciendo, en las maneras que yo imito a Cristo, imítame a mí. Y eso es precisamente lo que queremos hacer en Hebreos capítulo 11. Cuando vemos de que por fe Abel ofreció un sacrificio agradable a Dios, debemos decir, esto es semejante a mi Cristo, quien se ofreció a sí mismo como sacrificio agradable a Dios. Quiero imitarlo. Cuando vemos a Enoc, quien caminó con Dios por fe, decimos, esto refleja a mi Cristo, quien durante su tiempo en esta tierra estuvo en constante comunión con su Padre. Quiero imitarlo. Entonces, cuando el autor habla de Noé, de Abraham, de Moisés, el punto es amputarnos a Cristo. El punto es que adoremos a Cristo, quien vivió toda su vida terrenal confiado en Dios a pesar de las dificultades que afrontaba. Hoy estaremos, por ejemplo, viendo a Moisés. El autor nos dice que Moisés pudo sostenerse en medio de mucha aflicción porque tenía puesta su mirada en el galardón. Pero la pregunta es esa, ¿por qué hemos de imitar eso? ¿Por qué hemos de imitar a Moisés en eso? ¿Porque queremos ser como Moisés? No, sino porque en ese aspecto Moisés nos apunta a su Mesías, quien por el gozo puesto delante de él sufrió la cruz. ¿Sí? De que en ese momento Moisés pudo revelarnos algo acerca de cómo debemos comportarnos. Así que pensemos bien en la vida de esos hombres, cómo eran. ¿Cómo reaccionaban a las amenazas que enfrentaban? Pero no dejemos nuestra mirada en ello. Que sus vidas nos apunten a nuestro Salvador. Amén. Bueno, antes de leer el texto, quisiera recordarles un poco del contexto, porque en cierto sentido este mensaje es la segunda parte de lo que vimos la semana pasada. Es hora, solo que ahora estamos viendo más ilustraciones que nos retan a perseverar en fe. Entonces les recuerdo de que acá en Hebreos 11 estamos viendo de que a pesar de la persecución y la aflicción que muchas veces enfrentamos como cristianos en esta vida, debemos perseverar hasta el final. Debemos perseverar hasta la muerte creyendo en Jesús, nuestro Mesías, nuestro Salvador. Y el autor nos ha hablado mucho de este Jesús, nuestro Señor. De que Jesús es muy superior a cualquier otra cosa, porque Él es Dios, el creador y sustentador del universo. Todo poder para salvar. Capítulo 1 de Hebreos dice que aún los ángeles le adoran. Pero además de ser Dios, el autor de Hebreos nos ha explicado de que Cristo agregó humanidad a su deidad y que se hizo hombre. Y siendo hombre no se avergüenza de llamarse nuestro hermano. Y que siendo hombre pudo morir en nuestro lugar y proveernos acceso directo a la presencia santa de Dios. Siendo hombre puede compadecerse con nuestras debilidades e interceder por nosotros de manera compasiva. Siendo hombre está sentado a la diestra de Dios esperando recibir el reino que su Padre le ha prometido. Entonces el autor nos ha hablado y podemos continuar, ¿no? Hebreos nos habla mucho de Cristo. Pero el punto acá en este libro no es saber información acerca de Jesús. El punto no es saber de Jesús. El punto es creer en Jesús. Entonces, después de hablarnos de quién es Jesús, ahora nos está exhortando a creer en Él, de tener fe en Él. Es la pregunta, ¿qué es la fe? ¿Qué significa creer en Jesús? ¿Profesar, decir que tienes fe, eso es suficiente para salvarte? ¿Cómo sabes si tienes una fe genuina, si tienes una fe salvífica? Entonces, como un excelente maestro, el autor de Hebreos empezó Hebreos 11 dándonos la definición de la fe, de que es la certeza de lo que se espera y la convicción de lo que no se ve. Y que ahora, para estar seguros de que entendemos, ha comenzado a ilustrar cómo es que esa fe se vive por humanos continuados, así cotidianos, así como tú y yo. Y entonces vimos gente como Abel y como Enoch. Aprendimos que la fe genuina cree que Dios está acá con nosotros, que le hay, y que por entonces debemos caminar con Él. Vimos que la fe entiende que Dios es galardonador de los que le buscan y que entonces esperamos sus promesas con perfecta certeza, con convicción, sabiendo que sus promesas son reales, son de sustancia. Luego, la semana pasada vimos que la fe ve lo invisible, como Noé, que construyó el arca a pesar de no poder ver el diluvio. Vimos que la fe cree lo imposible, como Abraham, que recibió la promesa de que iba a nacer un niño, pero su esposa era estéril. Y lo que vimos en todos esos casos es que esos hombres mostraron con sus vidas de que tenían fe. Y podemos verlo a través del fruto de sus vidas, de que la fe en ellos dejó evidencia. Y dejó esa evidencia hasta el final de sus vidas, porque todos ellos perseveraron así en fe hasta el final, hasta su muerte. No importa tanto cómo empiezas la carrera, empiezas como termina. Que debemos entonces poner nuestra mirada en ese galardón, esa herencia final que recibiremos en la muerte y creer en Cristo hasta ese momento. Lo que vivimos acá, pues es pasajero. Somos extranjeros emigrando a la nueva Jerusalén. No vamos a recibir las promesas hasta ahí. Entonces tenemos que creer hasta el final. Si uno abandona su profesión, abandona a Cristo antes de llegar, es de que muestra que nunca tuvo fe, porque la fe que Dios regala a sus hijos no es tan barata. La fe que Dios regala a sus hijos es inquebrantable y dura hasta el final. ¿Amén? Eso fue el repaso. Y ahora estamos todos en la misma página. Hoy el autor va a seguir ilustrando cómo es la fe. Cómo es la fe genuina que salva, que confía en Cristo. Y nos muestra que la fe genuina cree aún en los tiempos difíciles, aún en tiempos confusos y dolorosos. Así que hoy vamos a ver dos cualidades de la fe que nos permiten perseverar con la mirada en el galardonador. Primero, la fe confía aún cuando no entiende. Y segundo, la fe confía aún cuando es amenazado. Aún cuando no entiende y aún cuando es amenazado. Si tiene sus Biblias, vamos a dar lectura a los versículos del 17 al 28 de Hebreos 11. Hebreos 11, 17 al 28. Dice así la palabra de Dios: por la fe Abraham, cuando fue probado, ofreció a Isaac, y el que había recibido las promesas ofrecía su unigénito, habiéndosele dicho: en Isaac te será llamada descendencia, pensando que Dios es poderoso para levantar aún de entre los muertos, de donde en sentido figurado también le volvió a recibir. Por la fe bendijo Isaac a Jacob y a Esaú respecto a cosas venideras. Por la fe Jacob, al morir, bendijo a cada uno de los hijos de José y adoró apoyado sobre el extremo de su bordón. Por la fe José, al morir, mencionó la salida de los hijos de Israel y dio mandamiento acerca de sus huesos. Por la fe Moisés, cuando nació, fue escondido por sus padres por 3 meses, porque le vieron niño hermoso y no temieron el decreto del rey. Por la fe Moisés, hecho ya grande, rehusó llamarse hijo de la hija de Faraón, escogiendo antes ser maltratado con el pueblo de Dios que gozar de los deleites temporales del pecado, teniendo por mayores riquezas el vituperio de Cristo que los tesoros de los egipcios, porque tenía puesta la mirada en el galardón. Por la fe dejó a Egipto, no temiendo la ira del rey, porque se sostuvo como viendo al invisible. Por la fe celebró la Pascua y la aspersión de la sangre para que el que destruía a los primogénitos no los tocase a ellos. Señor, te rogamos que nos ayudes a comprender este pasaje, que tu Espíritu Santo nos ilumine. Señor, guárdame de error. Y que podamos, Señor, escuchar tu voz y que tu Espíritu Santo nos ayude a poner en práctica y obedecer a lo que tú nos dices en esta mañana, para tu gloria. Amén. Entonces, el primer punto que veremos es que la fe genuina confía aun cuando no entiende. Aun cuando no entiende. Vean ahí, versículo 17, que por la fe Abraham, cuando fue probado, ofreció a Isaac. Y el que había recibido las promesas ofrecía su unigénito. Claro que en la sección anterior el autor ya nos ha hablado de Abraham y que tenía que tener fe cuando Dios le promete tener un hijo. Y eso es una prueba retadora porque su esposa era estéril. Pero hay una gran diferencia entre la prueba de prometerle un hijo y luego después de nacer ese hijo decirle, ahora mátalo. Conocemos la historia, ya lo leímos de Génesis 22. Dios le dice a Abraham, toma ahora tu hijo, tu único hijo, la idea ahí de unigénito, es el único de este tipo, el único hijo que amas, el único hijo de la promesa, a Isaac, vete a la tierra de Moría y ofrécelo allí en holocausto. Ahora, ¿qué es un holocausto? Levítico 1. Primero hay que degollarlo. Yo doy por sentado de que después de degollarlo, luego como Levítico prescribe, habría que despellejarlo y cortarlo en pedazos antes de quemarlo sobre la leña. Y lees esto, lees ese mandato que Dios le da a Abraham y dices, ¿qué pasa acá? Es como que es inconcebible, es ilógico. Y lo lees y das por sentado que Abraham, al escuchar eso, le va a decir a Dios, pero Jehová, muy santo eres para pedir eso. Muy santo eres para pedir un sacrificio humano. ¿Matar a mi hijo creado a tu imagen? ¿El juez de toda la tierra no ha de hacer lo que es justo? Pero no es lo que dice Abraham. Sin que el texto dice que Abraham se levantó muy de mañana para obedecer, ¿no? Luego corta la leña, empaca todo, agarra a Isaac, lleva a sus siervos y se va. Llega al lugar y dice que edificó a Abraham un altar, compuso la leña y ató a Isaac, su hijo, y lo puso en el altar sobre la leña y extendió su mano, tomó el cuchillo para degollar a su hijo. Es que, qué difícil, qué prueba tan difícil, en particular porque sabemos quién le está mandando esta prueba. Dios mismo le está probando. Génesis es explícito, en Hebreos dice que fue probado, pero entendemos quién es que le está dando esa orden de ofrecer a su hijo. ¿Y qué hace Abraham? Dice que Abraham hizo exactamente lo que Dios le mandó, ofreció a su hijo. Claro que Dios lo paró antes de poder matarlo, por eso dice en Hebreos de que ofrecía o estaba en proceso de ofrecerlo. Pero el punto es de que Dios mismo tenía que llamarle y pararlo porque Abraham está resuelto, lo va a hacer, va a obedecer. Es como que hay tantas preguntas que entran a la mente, ¿no? La primera, y no porque sea la más importante, pero la primera que me vino a la mente es, wow, ¿qué diferencia hay acá con este Abraham, con el Abraham de Génesis 18 y 19 y cosas que vimos la semana pasada? ¿Cómo es que Abraham tiene tanta fe para matar a su propio hijo? Unos años atrás, Abraham se ríe de que Dios le va a dar un hijo. Unos años atrás, la fe de Abraham tambalea y no puede creer de que Dios le va a dar un hijo por medio de su esposa Sara. Entonces peca con Agar. Antes su fe vacilaba con una prueba mucho más pequeña. Y ahora con esta, está firme en hacer algo completamente inconcebible, algo inimaginable, algo ilógico. En el vocabulario de un rabino, un judío, es de que hay una montaña bloqueando su vista de la bondad de Dios. Algo imposible de mover. Dios mismo le está pidiendo matar al hijo de la promesa. Imposible de entender es el punto. Imposible. Pero, ¿cómo es la fe? ¿Qué hace la fe cuando hay una montaña bloqueando nuestra vista de la bondad de Dios? Jesucristo nos dice en Mateo 17 que la fe que mueve montañas, ¿cómo es? Es como un grano de mostaza. Un grano de mostaza que sí, a lo mejor comienza pequeño, el grano más pequeño de todas. Pero luego, ¿qué? Luego crece. Luego persevera y llega a ser un árbol tan grande que los aves pueden hacer nidos en su rama. Lo que estamos viendo acá es cómo Abraham a lo largo de los años, sigue confiando, perseverando en Dios y su fe va aumentando, su fe va creciendo hasta el punto de poder quitar cualquier obstáculo que pudiera ocultar su visión de la bondad, de la misericordia de Dios. O sea, tantos años de ver la fidelidad de Dios, tantos años de ver el poder de Dios, vio a Dios darle el Hijo, vio a Dios hacer caer fuego y azufre del cielo sobre Sodoma y Gomorra. Y ahora, como dicen en México, se le está cayendo el 20. No hay nada imposible para Dios. Para Dios no hay nada difícil. Si Dios dice algo, lo va a hacer. A lo mejor antes vacilaba, ahora no. Ahora Dios le pide su único Hijo amado y lo hace. Pero ¿por qué en particular es un mandato imposible de entender, un mandato ilógico? Bueno, es de que el autor de Hebreos es explícito en el versículo 18. El problema con el mandato de que tiene que matar a Isaac es porque de Isaac se le dijo, en Isaac te será llamada descendencia. Entonces, no es de que en el pacto abrámico Dios le dice a Abraham, ok, tú vas a tener descendientes como las estrellas del cielo, como la arena del mar, y luego le da a Isaac, luego mátalo y está bien, mato a Isaac y Dios me va a dar otro hijo y de él pueden nacer muchos más. No, es de que los descendientes como la arena y como las estrellas tienen que nacer de Isaac, no de otro. Es como que Abraham seguro está pensando, si mato a Isaac, ¿cómo es que Dios puede cumplir su pacto conmigo? Si Isaac está muerto, es imposible. Este mandato no tiene sentido. Crisóstomo dice, Dios le exigió hacer algo que contradijo lo que le había prometido. Es una contradicción al pacto abrahámico. Incomprensible. ¿Cómo lo hace Abraham entonces? Bueno, el autor de Hebreos nos va a llevar a Génesis 22 y va a hacer exégesis. Va a analizar los hechos de Abraham y los va a interpretar y mostrarnos qué es lo que Abraham estuvo pensando. No va a inventar cosas, no va a poner cosas en Génesis 22. Va a sacar, va a extraer qué es lo que estuvo pasando. Dice el versículo 19, estamos en Hebreos 11, 19, dice que Abraham pensaba que Dios es poderoso para levantar aún de entre los muertos, de donde en sentido figurado también le volvió a recibir. Dice, pero Josías, Génesis no dice esto. Génesis no dice de que Abraham pensó que primero iba a matar a Isaac y luego que Dios le iba a resucitar de entre los muertos. Bueno, no lo dice así de manera tan explícita, pero sí lo dice. El autor de Hebreos quiere mostrarnos de que Abraham temió a Dios. Abraham creyó que Dios le iba a cumplir su promesa y es la única opción que queda. Si Abraham mata a Isaac y Dios es fiel y Dios va a dar descendientes a Abraham por medio de Isaac, la única manera que Dios puede cumplir su promesa, la única manera que Dios puede no mentir a Abraham, es si después de la muerte de Isaac, Dios lo levanta de entre los muertos. Es la única opción. Entonces ves cómo Abraham comenzó a razonar. Yo sé que Dios es fiel. Yo sé que mi Dios, que puede hacer caer fuego del cielo, es poderoso para hacer cualquier cosa, lo va a resucitar. El autor de Hebreos ve esto en el texto. Cuando Abraham dice a sus siervos, permanezcan acá, yo y el muchacho vamos a ir ahí, vamos a servir a Dios, adoraremos y luego regresaremos a ustedes. De que con esa afirmación, Abraham pensando, voy a ir ahí y matar a mi hijo. Cuando él dice, regresaremos, eso demuestra que Abraham estaba creyendo de que Dios lo iba a resucitar. Es cierto que hace un tiempo, hace unas décadas tal vez, Abraham tambaleaba un poco. Tenía dificultad creyendo que Dios podría dar un niño, Isaac, a unos padres ya casi muertos. Pero ahora ve la fe de Abraham creciendo, de que sabe que Dios puede dar vida a Isaac, aun si Isaac está literalmente muerto. Y el punto es que Abraham creía sin entender, sin saber. Recibe un mandato que pareciera ser ilógico, pareciera ser incomprensible, pero no cuestiona. Había aprendido a confiar y podría confiar aún sin entender. Y lo lindo es de que nosotros podemos leer Génesis 2, hacer exégesis de Génesis 2 y sacar la fe de Abraham ahí, verlo tan claramente. Entonces la pregunta para mí y para ti es, si alguien hace exégesis de tu vida, ¿qué va a encontrar? Si alguien analiza las obras tuyas, ¿qué va a encontrar? ¿Va a encontrar fe? ¿Qué tan difícil será? ¿Qué tanta exégesis van a tener que hacer para encontrar esa fe, para ver la evidencia de la fe? Cuando te enfrentas con una situación que no comprende, ¿qué hace? Me recuerda de la historia de Job. Nos encanta la historia de Job porque lo leemos y nosotros que estamos enterados de lo que pasa en Job 1 y 2, y nosotros que sabemos cómo termina la historia y los propósitos de Dios en lo que hizo con Job, como que es lindo verlo. Pero Job no sabe nada de eso. Job solamente sufre y cuestiona, o sea, ¿por qué? Nosotros muchas veces pasamos por situaciones así, donde Dios nos pide algo y no nos explica el por qué. No llegamos a entender por qué tenemos que hacerlo así, pero el punto es que no tenemos la sabiduría necesaria para poder interpretar los planes de Dios. Dios es soberano, Dios es santo. Dios no tiene que explicarnos por qué gobierna su universo en la forma que lo hace. Somos criaturas. A mí no me pertenece saber. A mí me toca hacer qué. Me toca someterme a su voluntad, sabiendo de que Él es fiel, confiando de que Él es bueno, sabiendo de que es misericordioso y bondadoso. Entonces, si me manda a hacer algo, aunque no lo entienda, lo que tengo que hacer es obedecer y saber de que Él proveerá, así como hizo con Abraham. ¿De dónde? No lo sé, no lo puedo ver, no entiendo cómo es posible, pero Él lo hará porque Él dice que lo hará. Nada hay difícil para Él. Bueno, después de Abraham, el autor nos habla rápidamente de los demás patriarcas, pero lo hace así súper rápido. Y sigue con la misma idea de que todos los demás patriarcas creyeron en el pacto abrámico, aunque no pudieron entender los planes de Dios. Para resumir, antes de leerlo, es que los patriarcas sufrieron, fueron exiliados a Egipto y mueren allí. Es como que, ¿cómo es que Dios va a cumplir su promesa de hacernos una nación grande cuando somos muy pocos y en Egipto, no en la tierra? Pero todos al momento de morir muestran su confianza en el pacto abrámico. La tierra no les pertenecía todavía, sus descendientes eran muy pocos, no habían recibido nada de los beneficios del pacto, pero confiaban. Es difícil confiar cuando no entiende. Dios dice, yo soy galardonador, pero luego lo único que recibes es aflicción, amenaza y dificultad. No hay galardón. Bueno, es de que el galardón viene después. Pero todos llegaron al final de sus vidas y confesaron su fe. Ven el versículo 20. Por la fe bendijo Isaac, esto es en su muerte, bendijo Isaac a Jacob y a Esaú respecto a cosas venideras. Por la fe Jacob, al morir, bendijo a sus hijos. Versículo 22. Por la fe José, al morir, habló del éxodo, de la salida de los hijos de Israel y dio mandamientos acerca de sus huesos. Entonces Isaac, en su lecho de muerte, bendice a sus hijos, pero los bendice con las bendiciones mencionadas en el pacto abrámico. Está transfiriendo el pacto abrámico a sus hijos. Hijos, dijo Isaac a Jacob, naciones se inclinen a ti, malditos los que te maldijeren y benditos los que te bendijeren, citando el pacto abrámico, porque creyó que Dios iba a ser fiel al pacto abrámico. Luego Jacob, lo mismo, cuando él muere, hace lo mismo con los hijos de José. De hecho, está a punto de morir, ni siquiera puede parar bien, está tan viejo, está apoyado sobre el bordón, sobre su bastón. Y dice a José, júrame de que no me vas a sepultar acá en Egipto, sino que vas a regresar mi cuerpo a mi tierra, porque Dios nos lo va a dar, Dios será fiel. Luego él también bendice a todos sus hijos con las bendiciones del pacto abrámico. José, cuando él muere, hace exactamente lo mismo, habla del pacto abrámico, habla del éxodo, habla del regreso a la tierra prometida, pero sin entender cómo. O sea, esto es José. ¿Recuerdan la historia de José, no? O sea, su vida es un misterio en términos del pacto abrámico. Él vive cosas extrañas. Primero es exiliado a Egipto. ¿Pero por quién? Por la simiente de Abraham, por sus hermanos.

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0: 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En Nuevo Continente son las 5 de la tarde y 46 minutos.
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6: Esa es la hora en Nuevo Continente 1460. Son las 6 de la tarde.
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3: En el programa anterior, Salvador, hablábamos sobre la crisis de la globalización y cómo todo eso va generando un ambiente en el cual el individuo es olvidado, las raíces perdidas y lo local queda como absorbido dentro de una masa global en que no tenemos identidades. Y ahí empieza a caer gente del sistema, nos decías vos. Uh-huh. Empieza a aparecer la pobreza que se empieza a enquistar y a multiplicar y a desarrollar. Y no hay un efecto derrame de crecimiento aparentemente que saque a la gente de esas situaciones. O sea, entonces, ¿qué hacemos con ese surgimiento nuevo de la pobreza en nuestras comunidades?
4: Bueno, yo creo que lo primero que tendríamos que hacer, y voy a hablar desde el ángulo de un cristiano, es tener sensibilidad frente a la pobreza. Es decir, ser sensibles a lo que está pasando. Porque yo no he conocido la pobreza extrema, no he conocido la pobreza. Aunque vengo de... Mis abuelos eran gente muy sencilla, muy humilde, artesanos, ¿no? Pero estábamos en un país donde había movilidad social y, bueno, los hijos y los nietos accedimos a la universidad, ¿no? Uh-huh, entonces, uh-huh. Es otro el movimiento. Pero creo que hoy hay una pobreza de postración, que lo que produce la globalización es una pobreza que deja postrada a la gente. Y a mí lo que me importa en este momento es cuál es la actitud que tomamos nosotros, los cristianos, frente a todo esto. Uh-huh. Marx tuvo una frase que muchos han denostado, pero que creo que tiene una gran profundidad. Él dijo, la religión es el opio de los pueblos. Sí. ¿No? Quería decir que la religión puede producir un efecto adormecedor y puede insensibilizarnos frente a la realidad. Y eso es verdad, porque muchas veces detrás de la liturgia, detrás de las cosas formales de la religión, nos olvidamos que en definitiva la religión tiene que pensar en el prójimo porque no puede adormecernos frente a la realidad. Y hay en América Latina muchos religiosos que están adormecidos frente a la realidad, que no ven lo que están pasando, que no miran a su alrededor. Y que, bueno, llenan a la gente de formas, de liturgias, de grandes concentraciones, uh-huh. pero que olvidan realmente lo que pasa alrededor.
3: Sí, porque termina esa concentración, después cada uno tiene que volver y enfrentar como puede su contexto, ¿no? Sin todo ese manijeo motivacional que ya no está presente.
4: Claro, entonces estamos fracasando porque entonces la religión comienza a ser un opio, ¿no es cierto? No me deja ver la realidad.
3: Anestesia.
4: En ese sentido hay que recordar que Santiago dice la religión pura y sin mancha es acordarse de la viuda y de los huérfanos en sus necesidades. Uh-huh. Es decir, es entender que está el prójimo y que el prójimo es el depositario de lo que yo tengo que hacer con mi fe. Entonces uh-huh. la fe no puede aislarme de la realidad. No puedo hacer una burbuja de fe y encerrarme dentro de esa burbuja y en medio de cánticos y de alabanzas olvidarme que la misión que tengo también es mirar al prójimo y ayudar al prójimo. Hay religiones que han insensibilizado totalmente a la gente. Pensemos, por ejemplo, el hinduismo en la India, el sistema de castas, ¿no? Uno puede decir que el hinduismo es el opio de la India, ¿no? Produce postración social, se sostiene la casta de los brahmanes, impide el crecimiento. Jesús condenó esto y lo condenó duramente. No nos olvidemos que en la parábola del buen samaritano, Jesús plantea el caso del hombre que está golpeado porque lo han tomado los ladrones y lo tiraron al lado del camino, y dice que pasó un religioso, un sacerdote judío pasó por allí, y un levita, que era un religioso de segundo orden, un ayudante, ¿no? Y Jesús dice que pasaron de largo. ¿Y por qué Jesús tomó estas dos figuras? ¿Por qué no dijo, bueno, pasó una persona y no lo vio y pasó de largo? Porque muchos de esos religiosos eran insensibles a la realidad del prójimo, al que estaba allí. No se identificaban con el que estaba allí. Y al no identificarse con el que estaba allí, con el que estaba caído, al no identificarse para tender la mano, ellos por supuesto lo hacían porque estaban yendo al templo y porque si tocaban a una persona que estaba sangrando, podían perder la pureza ritual y a lo mejor no podían oficiar. No podían participar. Entonces era más importante el rito, es más importante la función que cumplo que tenderle la mano al prójimo. Y no le tendían la mano al prójimo. Y Jesús señaló esto justamente como una profunda falla religiosa. Si uno lee los profetas del Antiguo Testamento, todos los profetas del Antiguo Testamento, ¿qué hacen? Hacen una crítica a la insensibilidad del pueblo que se conforma con la religión únicamente, ¿no? Jeremías, por ejemplo, dice que la gente va y canta y canta delante de Dios, ¿no? Templo de Jehová, templo de Jehová, templo de Jehová es este, ¿no? Es decir, esa canción, templo de Jehová, templo de Jehová, templo de Jehová es este, era una canción que ellos hacían porque decían, ninguna potencia va a poder tocar a esta ciudad porque el templo de Dios está aquí en el medio y Dios no lo va a permitir. Y Jeremías se levantaba para decir, miren que los van a arrasar a todos, a ustedes y al templo también, porque el asunto es que como no hemos cumplido con Dios, el templo está hueco, está vacío.
3: Es simplemente una estructura, nada más.
4: Fíjense cómo reacciona la gente, cómo la gente defiende el opio, ¿no? ¿Por qué defiende el opio? Y bueno, porque toman a Jeremías y lo mandan a hacer callar, y cuando no se calla, le prohíben que vaya al patio del templo a hablar, y cuando manda una carta, finalmente termina preso, y estando preso lo meten en una cisterna para que no pueda hablar con nadie. Es una forma de decir, tenemos que oficializar el opio, tenemos que vivir esto, la falta de realidad sobre lo que está pasando, no tenemos que ver la realidad como es. Y Jeremías luchaba solitariamente para decirles, no crean esto, no crean esto, porque esto es una alienación de la realidad, esto es opio de los pueblos, diría Marx. Quiere decir que Jeremías luchaba contra el opio de los pueblos. Otro tanto podemos decir de Isaías. Claro. Isaías tiene un capítulo muy interesante en su libro donde habla acerca del ayuno y de los ayunos que ellos hacían. Y hay un momento en que...
3: Todo el ritualismo.
4: Y uno dice, ¿para qué ayunaban? Y entonces él dice, bueno, ayunan no porque estén preocupados por su vida espiritual, sino porque con ese rito que ellos cumplen, sienten que están bien con Dios. Dice, pero resulta que el ayuno que Dios busca es un ayuno diferente, sí, señor. ¿No? Es que tienes que partir el pan con el hambriento. Y claro, esto es lo que no se hacía. Es preferible estar en ayunas y cumplir con la parte ritual y además cumplirlo mal. Isaías dice, en el día del ayuno se dedican ustedes a hacer negocios, a explotar a sus trabajadores. El día del ayuno lo pasan en disputas, en peleas y dando golpes criminales con los puños. Y un día de ayuno así no puede lograr que yo escuche sus oraciones. Dios está diciendo, miren, esto no va más. Ahora, ¿y por qué seguían ayunando si hacían todas estas cosas?
3: Ritualismo.
4: El ritualismo. ¿Y por qué ese ritual me deja tranquilo? Claro. Porque después me voy a mi casa y digo, yo hoy ayuné, entonces estoy bien con Dios.
3: Calmé mi conciencia. ¿No?
4: Y entonces dice, el ayuno que a mí me agrada consiste en esto, en que rompas las cadenas de injusticia y desaten los nudos que aprietan los yugos, en que dejes libre a los oprimidos y acabes, en fin, con todas las tiranías. Es decir, está diciendo, el ayuno que yo quiero no es que ustedes se abstengan de pan, sino que se abstengan del mal.
3: Exacto.
4: ¿No? Y que saquen del mal en medio de ustedes.
3: Y proclamar la justicia, seguro.
4: Claro, y termina diciendo que compartas tu pan con el hambriento y recibas en tu casa al pobre y sin techo, en que vistas al que no tiene ropa, y no dejes de socorrer a tus semejantes. Es decir, el ayuno que yo busco es que ustedes se acerquen al prójimo. Uh-huh. Ahora uno dice, ¿quién instituyó este ayuno? Bueno, está en la ley el ayuno, claro. ¿No es cierto? Pero lo que está diciendo Dios es que lo han desvirtuado totalmente. Uh-huh. Lo han desvirtuado totalmente. Han llegado a cualquier cosa. Y esta falta de compromiso vital con la fe es lo que se está criticando en este momento. Y esto es lo que nos está pasando, ¿no?
3: Podemos trasladarlo perfectamente a nuestro tiempo, esto.
4: Sí, uh-huh. Que podemos ser insensibles a lo que pasa afuera, ¿no? Cuando Jesús entra a la ciudad de Jericó, entendamos, la ciudad de Jericó era una ciudad muy especial.
3: Cercana a Jerusalén.
4: Sí, pero además tenía un microclima en el desierto. Uh-huh. Cuando uno llega a la ciudad de Jericó, es un oasis en medio del desierto. Jericó es un oasis realmente, por eso edifican allí. Tiene un microclima. En Jerusalén baja la temperatura y en Jericó no. Jericó, uno puede andar sin mangas, mientras que en Jerusalén tiene que estar abrigado. Y quiere decir que ese microclima hacía que hiciera que fuera
3: una zona privilegiada.
4: Algunos claro. Dicen que era una villa romana, la única villa romana fuera de Roma, ¿no? Porque allí estaba el dinero, allí estaban las piscinas, las albercas, ¿no? Todo esto.
3: La clase alta.
4: La clase sí, alta. Claro. Los sacerdotes, que en tiempo de Jesús eran alrededor de 20.000 sacerdotes, no podían oficiar permanentemente, entonces lo hacían por turnos. Bueno, mientras que esperaban turno, ellos tenían su villa en Jericó, ¿no? Era la zona privilegiada. Jesús entra a Jericó y allí en la puerta de Jericó se encuentra con un hombre que es el cobrador de impuestos poderoso de Jericó.
3: Saqueo.
4: Pero se encuentra también con un ciego que está mendigando en la puerta. Y Jesús llama a Zaqueo y conversa con él, pero se acerca también al ciego. Uh-huh. Cuando Jesús detiene a la multitud y se acerca al ciego, algunos pensarán es de izquierda, ¿no? Porque tenemos esos mitos,
3: sí, sí,
4: ¿no? Es un mito
3: ideologizante,
4: total,
3: ¿no?
4: Sí. Y cuando después lo llama Zaqueo, dicen es de derecha.
3: Claro.
4: Jesús no es ni derecha ni de izquierda,
3: sí.
4: Se está acercando a las personas y él entiende que hay una necesidad física y espiritual
3: en el
4: ciego, y que hay una necesidad física y espiritual también en Zaqueo, uh-huh. En los dos. Y entonces se acerca a los dos. Y esto habla de un Jesús que entiende las necesidades de uno y las necesidades de otro, que puede trabajar con uno y puede trabajar con el otro. Esto es la característica que tiene que tener la fe cristiana y el cristianismo frente a la pobreza, ¿no? Es decir, tenemos que pensar que somos responsables también de la necesidad del prójimo.
3: En definitiva, eran pobres los dos, ¿no?
4: Claro, uno era un pobre espiritual y el otro no sabemos espiritualmente qué era, ¿no? Pero materialmente era pobre, ¿no? Porque había sido dejado por la sociedad, ¿no? Era un hombre discapacitado y la discapacidad no tenía cobertura social en aquel momento, ¿no? Entonces, lo que se buscaba era que, y lo que buscaba Jesús es que hubiera sensibilidad, y daba el ejemplo él de sensibilidad, escuchándolo a todos y acercándose a todos, y atendiendo la necesidad de cada uno y tendiendo la mano a cada uno.
3: Hacemos una pausa en la conversación y mirando cuál es nuestro acercamiento a la pobreza actual que nos toca vivir, personal y tal vez a la que tengo al lado. Y la que me está rodeando, y la que veo y es exhibida de muchas maneras en mi andar diario. Ya volvemos a la conversación.

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0: todo esto que estamos viendo en Tierra Firme el día de hoy, esta exposición hacia lo que está mostrando nuestra sociedad sobre la pobreza, nos debe llevar a pensar entonces que debemos dejar de mirarla como una simple estadística, Salvador, como un simple indicador o un índice o en los números que se bajan o suben y nos olvidamos que hay personas detrás.
1: Bueno, mira, justamente yo estaba en un congreso, tenía que cerrar un congreso y tenía que hablar de la pobreza. Y por supuesto, como vos sabés, vos sos un sociólogo y sabés que cuando uno va a hablar de estas cosas, lo primero que hace es buscar las estadísticas.
0: Los indicadores.
1: Los indicadores, buscar también las diferencias, en qué se diferencia el pobre del indigente, en qué nivel entendemos que está la pobreza, en qué nivel la indigencia, cómo afecta, era un congreso de toda América Latina, cómo afecta a América Latina la pobreza, etcétera, etcétera, etcétera. Yo tenía todo eso ya armado, pero la noche anterior yo estaba bastante inquieto. Y estaba inquieto. El día anterior estaba inquieto porque decía, yo voy a hablar teóricamente de la pobreza, ¿no? Pero falta lo vivencial, lo vivencial, y cómo se adquiere lo vivencial. Entonces llamé a un amigo que tenía allí en ese país y le dije que me llevara a un barrio pobre y que me dejara allí 2 horas para recorrerlo, para verla, la pobreza. Y notablemente cuando le dije, digo, seguramente me vas a tener que llevar a la zona periférica, y te pido 2 horas de tiempo, era la mañana de ese día. En esas 2 horas voy a tratar de ver algunas cosas. Me dijo, bueno, no es un barrio periférico, te voy a llevar a 5 o 6 cuadras del centro cívico, donde hay un nudo de pobreza, y si vas a poder ver la pobreza extrema, y me dejó allá. Cuando salí, yo llevaba estaba impresionado, profundamente impresionado. Y entonces tomé mi computadora y empecé a escribir. Y escribí lo que salía.
0: Así en caliente.
1: En caliente. Porque tenía que, en alguna forma, dejar por escrito lo que yo en ese momento sentía. Y escribí algo que yo leí al final del congreso. Al final del congreso, después de dar todas las estadísticas, leí esto. Todos los hombres son iguales y tienen que gozar de las mismas posibilidades. Voy rumiando la frase mientras camino solo por el barrio pobre de la ciudad. Y entonces la veo. Tendrá apenas 15 años. Es blanca, de pelo cobrizo y la mirada ligeramente estrábica. Está pintada exageradamente y empinada en sus zapatos con plataformas, espera en la esquina. A su alrededor crece la miseria, el mal olor y la desesperanza. No la conozco, pero conozco su historia. Nació en alguno de estos tugurios que la rodean, en una pocilga con piso de barro. Conoció desde niña la miseria y ahora, con sus escasos 15 años, espera que alguien compre su cuerpo para poder sobrevivir. La miro mientras camina. Está pensativa. ¿En qué puede estar pensando esa muchachita sin adolescencia, sin juventud, sin ilusiones, que está en aquella esquina a escasas 5 cuadras del centro cívico? Sigo caminando. La muchacha levanta la vista esperanzada, pensando que tal vez pueda ser yo el candidato que le dé $4 o $5 por su cuerpo. Pero se da cuenta que se equivocó y vuelve a abismarse en sus pensamientos. Unos metros más adelante hay un montón de harapos. ¿Quién los habrá dejado en ese lugar? Paso y los veo palpitar. Alguien, un ser humano tan igual como todos los seres humanos, está durmiendo debajo. En la esquina me detiene un hombre de 30 años, lustrabotas. Mira mis zapatos que hoy, justamente hoy, están inusualmente lustrados. Pero insiste en querer convencerme de que necesitan más lustre. Me doy cuenta que el mensaje no pasa por mis zapatos, sino por su hambre. Sigo andando hasta que una voz cascada entona una canción folclórica y me hace volver la cabeza. Es un anciano que, sentado en el umbral de su casa, canta su canción destemplada con los ojos cerrados frente a un jarrito donde espera que la caridad haga su contribución. Lo miro con detenimiento. Es un hombre gastado por la vida, el sufrimiento y el trabajo, con grandes y profundos surcos en el rostro, al que las fuerzas no le dan más que para cantar su canción provinciana en el portal. Frente al semáforo, una bandada de niños descalzos, mal entrazados y desnutridos, pugna por vender caramelos, limpiar parabrisas o vocear periódicos. Es demasiado. Siento que no aguanto más. Recuerdo que Berkeley decía que ser es ser percibido. Por lo tanto, si dejo de percibir las cosas, no existen. ¿Será así? Si volteo la cabeza, ¿deja de estar en esa realidad allí? Pobre Berkeley, qué ingenuo. La realidad de la pobreza, el hambre y la miseria están allí, aunque no la percibamos, y seguirá estando allí, aunque voltee la cabeza y diga, por algo será, me haga el desentendido, piense que no es más mi responsabilidad. Han pasado 2 horas y vuelvo por el mismo camino. De la montaña de harapos emerge la figura de un hombre comiendo un pan roído que seguramente sacó del basural cercano. Más allá está ella, con sus 15 añitos y ninguna ilusión, expuesta a la enfermedad y a una muerte que seguramente será prematura. Pienso en su triste destino. No tendrá su fiesta de 15 años, ni su primer amor, ni su vestido blanco. No gozará la alegría del hijo deseado. Y no quiero seguir pensando porque me empieza a doler. ¿Qué es lo que me duele? ¿Será el alma? Allí está ella, pero ahora no está sola. A su alrededor hay 1, 2, 3, otras que seguramente seguirán aumentando en número mientras se desliza el día. Todos los hombres son iguales y tienen que gozar de los mismos derechos. Frases bonitas que no tienen nada que ver con la realidad. Me voy con la tristeza en el alma. ¿Qué puedo hacer? Siento esa impotencia común que visita tanto al teólogo dedicado a lo eterno como al periodista ocupado en lo contingente. La debilidad de las palabras. Pero no tengo más que palabras. Mañana tendré que hablar en el cierre de un congreso. Más de 1 millar de personas estará esperando. Tengo las estadísticas, los porcentajes, las proyecciones de la pobreza en esta sociedad injustamente globalizada. ¿Para qué sirven esas abstracciones numéricas? Si pudiera mostrarles esas miradas desesperanzadas, si ella pudiera abandonar su esquina y gritar su dolor en la tribuna, tal vez mañana deje las cifras, las estadísticas y las proyecciones y me arriesgue a hablar de los ojos tristes y la mirada ligeramente estrábica de esa muchacha que en una esquina miserable vende su cuerpito frágil sin ninguna esperanza.
0: Esa es la verdadera pobreza encarnada en nuestra sociedad.
1: Y a esa es a la que tenemos que atender.

0: Una música de gran sensibilidad, la de Brahms, con su Sinfonía número 1 en Do menor, opus 68, el tercer movimiento, que nos invitaba a pensar sobre la insensibilidad ante la pobreza. ¿Desea usted dar su opinión? Hágalo por el correo electrónico tierrafirme@transmundial.org. 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
8: Aquí está la hora exacta en toda Colombia a través de Nuevo Continente. Son las 7 de la noche.
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Y aquí estamos en este día domingo aprendiendo de la palabra de Dios en nuestra escuela dominical. Esta es su emisora Nuevo Continente 1460 AM y nuevocontinente.org. A esta hora con ustedes Uriel Montoya Londoño, invitándoles para estar muy atentos a la enseñanza para el día de hoy con el pastor Edis Luis Carballosa. Hoy nos trae un mensaje que tiene que ver con la escatología y es sobre la segunda venida de Cristo. Les invitamos para que se ubiquen en la segunda carta del apóstol Pablo a los Tesalonicenses, capítulo 2, versículos del 1 al 4. Qué tema tan interesante este de la segunda venida de nuestro Señor Jesucristo, porque esto de la segunda venida no es una idea simbólica ni una esperanza humana, es una verdad anunciada por la palabra de Dios. En medio de las pruebas, la persecución y la incertidumbre, los creyentes de Tesalónica necesitaban recordar que Dios seguía teniendo el control y que su plan eterno avanzaba hacia un desenlace glorioso. En este estudio de la segunda carta del apóstol Pablo a los Tesalonicenses, el pastor Edis Luis Carballosa nos invita a mirar los acontecimientos finales con una perspectiva bíblica, firme y